0: los Estados Unidos fue proporcionada por el FBI a Joaquín Guzmán López, hijo del Chapo Guzmán, para llevarlo a una pista en el condado de Santa Teresa, en Nuevo México, donde lo detuvieron. Bueno, la avioneta está hasta expuesta en una feria o museo de la aviación en esa zona. Esta mañana la presidenta Claudia Sheinbaum acusó al ex embajador de los Estados Unidos en nuestro país, Ken Salazar, de haber engañado al gobierno mexicano, ya que si la información es cierta de lo publicado en pie de nota, el FBI sí participó en la detención del líder del narcotráfico. Sheinbaum recordó que Ken Salazar dijo que su gobierno no tuvo nada que ver ni prestó aviones o pilotos para la operación, pero ahora, dijo la presidenta mexicana, con lo publicado recientemente, parece que sí. Escuchemos a la presidenta.
1: En aquel entonces, el presidente López Obrador, a través de la Secretaría de Relaciones Exteriores, solicita a la Embajada de Estados Unidos información de cómo es que salieron de México. Si hubo alguna participación de alguna agencia de los Estados Unidos. Todos recuerdan esta pregunta, esta solicitud de información. Se hizo en varias ocasiones. La respuesta por parte del embajador Ken Salazar, pública y de manera directa, fue que no había habido ninguna participación de ninguna agencia de los Estados Unidos. Sin embargo, en días recientemente, supimos a través de una nota periodística que el avión en el que arriban estas dos personas, miembros de la delincuencia organizada, está expuesto en una feria en donde el FBI se atribuye este operativo. Entonces, a partir de ahí, la primera pregunta es, ¿quién miente? ¿Quién mintió? ¿Mintió el embajador Ken Salazar?
0: La mandataria dijo que la Fiscalía General de la República tendrá que investigar si participaron elementos de los Estados Unidos o si utilizaron instrumentos de ese país como el avión. Claudia Sheinbaum recordó que el ex embajador Ken Salazar anunció que publicará un libro de sus memorias en su paso por el país, pues ahí, dijo la presidenta, puede informar. Escuchemos a la mandataria.
1: Bueno, es algo que tiene que revisar tanto Relaciones Exteriores como la Fiscalía General de la República.
2: Gracias.
1: Obviamente todos los embajadores gozan de inmunidad, ¿cómo se llama? Inmunidad diplomática, inmunidad diplomática. Pero él se va a publicar un libro de él donde parece que, por lo que ha salido en los medios, nuevamente dice lo mismo. Entonces, es muy relevante si un embajador de Estados Unidos le mintió al gobierno.
0: El segundo tema de reflexión de esta tarde. El gobierno mexicano afirmó que si se comprueba que agentes de los Estados Unidos participaron en la detención de Ismael El Mayo Zambada en Culiacán, Sinaloa, en 2024, entonces se habría violado acuerdos internacionales. La secretaria de Gobernación, Rosa Isela Rodríguez, relató que desde la detención del cofundador del cártel de Sinaloa, Estados Unidos ha negado su participación en la operación, lo que, de confirmarse, como se informó en un informe periodístico, que sí participaron con un avión y con elementos, pues esto podría generar violaciones a la soberanía nacional y acuerdos internacionales. Escuchemos a la presidenta Claudia Sheinbaum.
3: 2 de julio de 2026, un reportaje en el medio Pie de Nota informa que la avioneta que se utilizó es parte de una exposición de aviones de guerra en la que el FBI lo presenta como parte de un operativo de esa agencia. ¿Por qué es relevante? ¿Por qué esto es relevante? Las versiones son contradictorias. Alguien mintió. 2. De confirmarse la participación del FBI sin informar al gobierno de México, representa una violación a la Carta de las Naciones Unidas, a la Carta de los Estados Americanos, a la Constitución Política de los Estados Unidos Mexicanos y a la Ley de Seguridad Nacional. Lo más relevante, y en su caso, ¿quién hace y quién ha hecho acuerdos con la delincuencia organizada? Debe quedar claro que el gobierno de México no hace pactos criminales con nadie.
0: En tanto, el secretario de Relaciones Exteriores, Roberto Velasco, informó que se ha solicitado a la Fiscalía General de la República que solicita al FBI si tuvo participación en la detención del narcotraficante. El canciller dijo que será decisión de la Fiscalía iniciar las denuncias correspondientes. Escuchemos al secretario de Relaciones Exteriores, Roberto Velasco.
4: Hemos pedido a la Fiscalía General de la República que solicite formalmente al Buró Federal de Investigaciones, o FBI, como es conocido por sus siglas en inglés, mayor información sobre esta participación que se dio a conocer en los medios de comunicación. También hemos estado en comunicación con la Embajada de los Estados Unidos en México sobre este tema, quienes ya nos han aportado algunos elementos de información sobre cómo es que este avión fue prestado al museo que ya se mencionó en El Paso, Texas. Así que pues estaremos haciendo estas solicitudes de información y estaremos informando cuando nos lo indiquen.
0: En tanto, el secretario de Seguridad y Protección Ciudadana, Omar García Harfuch, reconoció que existe colaboración entre los gobiernos de México y Estados Unidos para el combate del crimen organizado, pero esto no significa que agentes de ese país tengan actividades en nuestra nación. García Harfuch dijo que las agencias estadounidenses comparten información sobre actividades del narco, pero siempre son revisadas por las autoridades mexicanas y solo se actúan fuerzas nacionales. Escuchemos lo que dijo Omar García Harfuch.
5: Hay un intercambio de información permanente con diferentes agencias. Muchas veces no siempre la información es tan precisa, por eso es un intercambio de información constante. Es un intercambio de información de personas, indicios, teléfonos, rastros, cualquier cantidad de indicios que nos puedan llevar a una persona o a la ubicación de ciertas personas. En muchísimas ocasiones, en decenas de ocasiones en lo que va del año, hemos hecho operaciones realizadas por las autoridades de México, donde en muchas ha habido participación de información de Estados Unidos. Pero es muy diferente tener información y colaboración de agencias norteamericanas a que te digan ahí está exactamente la persona. Son dos cosas muy diferentes. El intercambio de información no, ojalá fuera así. Hay veces que, por supuesto, en algún momento y en algunos años se ha logrado tener información así de precisa, pero normalmente son mesas permanentes con las diferentes unidades de inteligencia que cuenta el gobierno de México, inteligencia militar, inteligencia naval, ahora que lo concentra también ya el Centro Nacional de Inteligencia, etcétera. Derivado de que se recibe esa información, se valora la veracidad de la información y también la viabilidad de una operación. Y es así como se llegan a resultados como los que presentamos hace unos minutos.
0: Y el tercer tema de reflexión de esta tarde, el diputado del PAN, Federico Doring, acusó al gobierno de seguir protegiendo a los narcos políticos de Morena, al grado de poner en peligro el Tratado Comercial de Norteamérica. El legislador panista dijo que la presidenta Claudia Sheinbaum envió la relación bilateral con la Unión Americana como a una relación de pareja donde ya no se soportan, duermen en cuartos separados mientras deciden, pues finalmente, separarse. Federico Doring dijo que esta protección a los narcopolíticos mexicanos puede hacer fracasar las negociaciones del T-MEC. Escuchemos a Federico Doring.
6: Todos hemos escuchado algún caso de un matrimonio donde ya no se llevan tan bien, donde siguen casados, siguen viviendo bajo el mismo techo, pero duermen en habitaciones separadas. El argumento es que se mantienen unidos solo por los hijos, porque la pareja como que ya no funciona mucho. Bueno, pues así está el Tratado de Libre Comercio gracias a que Claudia Sheinbaum, por andar defendiendo a sus narcos del bienestar, lo ha puesto en coma inducido. Teníamos la oportunidad de renovar esos votos, de ampliar esa relación, como cuando una pareja renueva sus votos matrimoniales, pero una de las partes dijo que no, que mejor ya cada quien duerma en su recámara, y que nos vamos a dar 10 años para revisar si nos divorciamos o nos reconciliamos. Ah, eso sí, cada quien en habitaciones separadas, eso sí, con la relación más fría que nunca, eso sí, cada año vamos a hablar si ya adelantamos el divorcio o si nos vamos a reconciliar. Pero la realidad es que viviendo en habitaciones separadas, la realidad es que en un matrimonio disfuncional, la realidad es que las mentiras de Sheinbaum no cambian, que ella pidió renovar y ampliar el tratado por 16 años y lo que le dijeron es: vamos a iniciar las pláticas para el divorcio dentro de días. Esa es la realidad. La culpa es solo suya, presidenta, porque usted privilegió a sus narcos que al tratado, porque usted no quiere colaborar con la justicia de Estados Unidos, porque usted quiere los beneficios comerciales siendo un riesgo de seguridad nacional para México y para toda la región por sus narcos del bienestar.
0: Esta mañana en su conferencia de prensa matutina, la presidenta Claudia Sheinbaum dijo que las investigaciones en contra de la gobernadora de Chihuahua, María Eugenia Campos, y del gobernador con licencia de Sinaloa, Rubén Rocha Moya, siguen su curso y será la Fiscalía General de la República la que decida los pasos a seguir. La mandataria dijo que Rubén Rocha Moya, amigo y integrante de Morena, está ubicable en Sinaloa, es lo que dijo la presidenta. Escuchémosla.
1: Esas investigaciones continúan. O sea, continúan las investigaciones y la Fiscalía también tiene que informar sobre la investigación que abrió en el caso de Chihuahua y en el caso de Sinaloa. En ambos casos.
7: Ha habido muchas versiones sobre dónde se ubica el gobernador Rocha Moya. ¿El gobierno de México tiene control sobre los movimientos del exgobernador o gobernador con licencia de Sinaloa?
1: Bueno, sabemos que está en Culiacán. No, no hay... Está ubicable porque él está ubicable. O sea, no es que alguien lo esté vigilando, sino que está ubicable, y en todo caso la Fiscalía tendría que determinar.
0: Y así, pues comenzaremos a ver una agenda llena de ahora dimes y diretes del gobierno mexicano hacia el gobierno de los Estados Unidos. Veremos si finalmente el presidente Donald Trump quiere dar alguna respuesta al estilo de Donald Trump, y eso obviamente podría poner todavía las cosas más complicadas. Así las reflexiones en esta segunda emisión de Informativo NTR.
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1: Desde 2024, el gobierno mexicano, ya sea a través de Andrés Manuel López Obrador o de Claudia Sheinbaum, han exigido al gobierno de los Estados Unidos información sobre la detención de Ismael El Mayo Zambada. Y es que el propio cofundador del Cártel de Sinaloa denunció en una carta que había sido secuestrado por Joaquín Guzmán López, el hijo de su compadre, su ahijado, hijo de El Chapo Guzmán, y que había sido llevado con engaños a Culiacán, donde presuntamente se iba a reunir con el gobernador Rubén Rocha Moya. Ahí, según Ismael El Mayo Zambada, Joaquín Guzmán López, con apoyo de algunas personas, lo amarraron, lo subieron a la cajuela de un vehículo y posteriormente lo subieron a una aeronave. Después fue trasladado de Culiacán hacia una pista de del condado de Santa Teresa en Nuevo México y finalmente fue detenido. Desde entonces el gobierno mexicano ha declarado que no supo absolutamente nada de ese operativo. De hecho, Andrés Manuel López Obrador, siendo presidente, aclaró antes de todo que su gobierno no había participado en esta detención y solicitó al gobierno de los Estados Unidos información. Desde su conferencia de prensa mañanera, López Obrador repitió en diversas ocasiones la necesidad de que Estados Unidos informara de la detención. Nunca lo hizo el entonces gobierno de Joe Biden. Después, una vez que tomó ya posesión Claudia Sheinbaum del gobierno, se encontraron en una reunión y ahí, según la presidenta Claudia Sheinbaum, le pidió al presidente estadounidense, entonces presidente de los Estados Unidos, Joe Biden, que informara en torno a la detención de Ismael El Mayo Zambada. Según la presidenta Claudia Sheinbaum, Joe Biden se había comprometido a dar información, pero esto nunca llegó. Y después, con el arribo de Donald Trump a la Casa Blanca, se perdió toda esperanza de que hubiera alguna información, ya sea del FBI, de la DEA o de la CIA, al gobierno mexicano. Quien habló en ese entonces fue el embajador de los Estados Unidos en México, Ken Salazar, un hombre que tenía derecho de picaporte en Palacio Nacional con Andrés Manuel López Obrador. En sus primeros años de embajador en México, Ken Salazar aparecía en todos lados con el presidente. Llevaba delegaciones de empresarios estadounidenses o sostenían reuniones bilaterales sin ningún tipo de agenda previa. Parecía que le hablaban por teléfono a López Obrador y en ese momento se acordaba una reunión con Ken Salazar. Pero de pronto, el expresidente López Obrador se alejó de Ken Salazar y al final terminó la relación completamente rota. Por este caso de Ismael El Mayo Zambada y también porque hizo serias críticas a la entonces reforma al Poder Judicial que llevó a la elección de jueces, magistrados y principalmente a ministros de la Suprema Corte de Justicia de la Nación. En una comparecencia ante la prensa, en una conferencia de prensa ya en sus últimos días como embajador, Ken Salazar dijo que el gobierno de los Estados Unidos no había participado en el traslado de Ismael El Mayo Zambada a los Estados Unidos. Rechazó que haya sido una agencia estadounidense quien hubiera preparado ese traslado y es más, rechazó que se hubieran utilizado instrumentos de los Estados Unidos, ya sea vehículos o sobre todo aeronave. Ken Salazar dijo que el piloto que llevó a Ismael El Mayo Zambada a Santa Teresa en Nuevo México no era estadounidense, o sea que no tenía nada que ver el gobierno estadounidense. Ken Salazar dijo que eso fue un arreglo entre cárteles del narcotráfico y sus líderes, o sea Joaquín Guzmán López con Ismael El Mayo Zambada, quien por cierto no sabía a dónde lo llevarían. Esto fue lo que dijo en ese momento Ken Salazar, embajador de los Estados Unidos en México. Escuchemos lo que dijo en ese momento.
2: Lo primero es que Joaquín Guzmán voluntariamente se entregó. Lo segundo es que la evidencia que vimos nosotros cuando llegó él a Santa Teresa, Nuevo México, el aeropuerto ahí, es que el Mayo lo habían llevado así contra su voluntad. Lo tercero, y quiero que lo entiendan muy claramente, No hubo recursos de los Estados Unidos en esa operación. No fue un avión de los Estados Unidos, no fue un piloto de los Estados Unidos, no fueron nuestros agentes o nuestra gente en México. Esta era operación entre los carteles, donde uno se entregó al otro.
1: Sin embargo, ahora, meses después de la salida de Ken Salazar, ya el gobierno de México pues simplemente no le cree nada. Y esta mañana la presidenta Claudia Sheinbaum acusó al ex embajador estadounidense en México de posiblemente haber mentido a las autoridades mexicanas y al pueblo mexicano. Claudia Sheinbaum dijo y recordó pues todos los hechos que llevaron a la detención de Ismael El Mayo Zambada. Y recordó que en ese momento Ken Salazar precisamente dijo lo que usted escuchó hace unos minutos. Dijo la presidenta Claudia Sheinbaum que hay versiones encontradas después de que un medio digital de noticias, Pie de Nota, publicara una noticia sobre la aeronave que llevó a Ismael El Mayo Zambada hacia los Estados Unidos. Una aeronave que está expuesta en un tipo de feria o museo de aeronaves de guerra. La presidenta Claudia Sheinbaum dijo que después de conocer esta información, pues se tiene que exigir a las autoridades estadounidenses, pues que se informe si finalmente sí participaron en esta operación de detención de Ismael El Mayo Zambada. La presidenta de plano dijo que hay versiones encontradas y preguntó si Ken Salazar le engañó al gobierno mexicano. Escuchemos a la presidenta.
3: En aquel entonces, el presidente López Obrador, a través de la Secretaría de Relaciones Exteriores, solicita a la Embajada de Estados Unidos información de cómo es que salieron de México. Si hubo alguna participación de alguna agencia de los Estados Unidos. Todos recuerdan esta pregunta, esta solicitud de información. Se hizo en varias ocasiones. La respuesta por parte del embajador Ken Salazar, pública y de manera directa, fue que no había habido ninguna participación de ninguna agencia de los Estados Unidos. Sin embargo, en días recientemente, supimos a través de una nota periodística que el avión en el que arriban estas dos personas, miembros de la delincuencia organizada, está expuesto en una feria en donde el FBI se atribuye este operativo. Entonces, a partir de ahí, la primera pregunta es, ¿quién miente? ¿Quién mintió? ¿Mintió el embajador Ken Salazar?
1: Claudia Sheinbaum recordó que hace una semana se anunció que Ken Salazar había escrito un libro de sus memorias en su paso en la embajada estadounidense en México. Por eso le pidió que informara en el marco de ese libro, pues si realmente le mintió al pueblo de México y al pueblo de los Estados Unidos. Exigió pues información por parte del embajador o ex embajador Ken Salazar, aunque como diplomático tenía inmunidad diplomática. Escuchemos nuevamente a la presidenta.
3: Bueno, es algo que tiene que revisar tanto Relaciones Exteriores como la Fiscalía General de la República.
4: Gracias.
3: Obviamente todos los embajadores gozan de inmunidad, ¿cómo se llama? Inmunidad diplomática, inmunidad diplomática. Pero él se va a publicar un libro de él donde parece que, por lo que ha salido en los medios, nuevamente dice lo mismo. Entonces, es muy relevante si un embajador de Estados Unidos le mintió al gobierno.
1: Lo cierto es que este es un tema que va a traer mucho que decir y seguramente se van a consumir muchas horas aquí en los noticieros de radio, mucha tinta en la prensa escrita y también muchas imágenes en la televisión. Es un tema que le ayuda a los dos gobiernos, claro, al de México, porque siempre estarse peleando con el gobierno de los Estados Unidos es muy bueno políticamente. Ya ve que todavía mantenemos este espíritu anti-yanqui. Y al gobierno de los Estados Unidos, pues también le conviene, porque finalmente muestra que ellos sí están combatiendo a los cárteles del narcotráfico. Pero en medio de todo esto, el secretario de Seguridad y Protección Ciudadana, Omar García Harfuch, informó que existe una colaboración eficaz entre las autoridades de Estados Unidos y de México para combatir al crimen organizado. Omar García Harfuch dijo que efectivamente el gobierno mexicano recibe mucha información por parte de las autoridades estadounidenses, pero esa es solamente información que se comprueba dentro de los cuerpos policíacos de México. Esto no significa, dijo Omar García Harfuch, que haya un permiso para que agentes de los Estados Unidos participen en operativos o encabecen operativos en México. Escuchemos a Omar García Harfuch.
5: Hay un intercambio de información permanente con diferentes agencias. Muchas veces, no siempre la información es tan precisa, por eso es un intercambio de información constante. Es un intercambio de información de personas, indicios, teléfonos, rastros, cualquier cantidad de indicios que nos puedan llevar a una persona o a la ubicación de ciertas personas. En muchísimas ocasiones, en decenas de ocasiones en lo que va del año, hemos hecho operaciones realizadas por las autoridades de México, donde en muchas ha habido participación de información de Estados Unidos. Pero es muy diferente tener información y colaboración de agencias norteamericanas a que te digan, ahí está exactamente la persona. Son dos cosas muy diferentes. El intercambio de información, ojalá fuera así. Hay veces que, por supuesto, en algún momento y en algunos años se ha logrado tener información así de precisa, pero normalmente son mesas permanentes con las diferentes unidades de inteligencia que cuenta el gobierno de México, inteligencia militar, inteligencia naval, ahora que lo concentra también ya el Centro Nacional de Inteligencia, etcétera. Derivado de que se recibe esa información, se valora la veracidad de la información y también la viabilidad de una operación, y es así como se llegan a resultados como los que presentamos hace unos minutos.
1: Lo cierto es que este es un tema que va a dar más y más información, y hay que esperar a ver si finalmente Donald Trump vaya a declarar algo en torno a esto. Por lo pronto, el gobierno mexicano acusó a Ken Salazar, ex embajador de los Estados Unidos en México, de haber mentido, y acusó también al gobierno de los Estados Unidos de haber negociado con una banda del crimen organizado, de estas que dicen que son terroristas, al haber negociado con los hijos del Chapo Guzmán la entrega de Ismael el Mayo Zambada. Así las cosas, pues, lo dicho esta mañana y algo de las repercusiones que ha tenido esta acusación del gobierno mexicano. Vamos a ir a un corte y regresamos con más información.
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2: Y bueno, pues vamos a regresar a nuestro país, ya después de este mundial, de la efervescencia que provoca el fútbol, la selección mexicana, y vamos hacia los pendientes que tenemos en México, en donde hay que decirlo, nos están goleando, lamentablemente nos están goleando. Hay muchos temas que quedan pendientes, que a veces pareciera que las autoridades le apuestan al olvido. Está el caso de la corrupción, el caso del combate al narcotráfico, la complicidad de políticos con el narcotráfico y otros temas que debemos de abordar y reflexionar los mexicanos. Y precisamente para analizar algunos de estos temas, yo le agradezco muchísimo a Eduardo Bojorquez, él es director ejecutivo de Transparencia Mexicana, que esté con nosotros. Eduardo, qué gusto saludarte.
3: ¿Cómo estás, Alberto?
2: Pues, ¿por dónde comenzar cuando hablamos contigo en materia de transparencia en nuestro país, de combate a la corrupción? Hay muchos temas todavía pendientes, pero te quiero preguntar sobre este caso reciente. Vamos a ir de lo más reciente hasta la fila que tenemos de temas. El tema de Hilda Lozoya Austin, nos los mostraron el jueves y viernes por parte de la Fiscalía y la Presidencia de la República como un hecho que ahora sí se iba a hacer justicia en el caso de la planta de agronitrogenados. Vimos que la Fiscalía tiene serios defectos, así lo dijo una juez, y puso en libertad por lo pronto a Hilda Lozoya. ¿Qué va a pasar más adelante? No lo sabemos, pero este tema del combate a la corrupción en materia de petróleos mexicanos pareciera que solamente se quedan algunas notas informativas, pero no llegamos hasta el fondo, ¿no?
3: Pues mira, se van acumulando los casos, porque la verdad es que traemos ya desde el periodo de Peña Nieto, más los que se acumularon en la administración de López Obrador, y son asuntos que yo me imagino que cuando están a punto de prescribir, Alberto, pues hay un intento, ¿no?, de armar de judicializar una carpeta, ¿no?, los que están abiertas en la Fiscalía General de la República. Pero el hecho de que hasta ahora nos enteremos de la posible participación de la hermana de Emilio Lozoya, pues también confirma algo muy delicado, y es que el fiscal Gertz no fue contra todos aquellos que podía imputar en su momento. Entonces se están acumulando los casos. La verdad es que no se ven por parte de las distintas autoridades pues más que algunos atisbos de actuar, y realmente cuando contra quien van pues perdió la protección política. Nunca cuando están en el poder, nunca cuando están, digamos, vinculados a los grupos que en este momento les pueden dar protección política. Hay una enorme acumulación y además hay un uso, yo no te diría que selectivo, porque seguramente hay elementos para proceder, lo sabemos en el caso Lozoya, pero sí te diría que tienes que esperar a que pierdan protección para que se pueda actuar contra estos casos que lastiman no solo las finanzas del gobierno, sino la imagen y la reputación del país, Alberto.
2: Sí, lamentablemente son casos que no hay se quedan y nunca llegan a ningún tipo de castigo, por más que toda la sociedad sepa que ahí hubo un gran acto de corrupción. Y como bien dices, Eduardo, se van acumulando los casos. También la semana pasada, en pleno mundial, pues empezó a dar información de algo que ya también todo mundo sabía. A Ismael El Mayo Zambada lo agarraron los agentes de los Estados Unidos. Esto que tanto ha peleado los gobiernos de la Cuarta Transformación

0: gente de fentanilo?
1: Mira, yo creo que aquí hay varios fenómenos que hay que tener en consideración. Mira, por un lado, México ha sido muy generoso con las empresas de Estados Unidos cuando corrompen en México. Creo que ese es un asunto que por razones diversas hay que recuperar ahora. Te acordarás de aquel famoso caso Walmart, ¿no? Donde se encontró incluso en los Estados Unidos responsable a Walmart de haber hecho pagos irregulares, ilegales, para abrir 40 tiendas. Del lado de los Estados Unidos, ese caso se investigó, se llegó a un acuerdo judicial, así se llama, porque se declaró culpable Walmart, pero del lado de México no. Y yo creo que ha sido muy generoso el gobierno mexicano, generoso no creo que justo Alberto, sino porque traen con la que le pisen, ¿no? Y no ha aplicado pues el mismo rasero a las empresas o a los actores económicos que sobornan en México cuando vienen de Estados Unidos. ¿Por qué digo esto, Alberto? Porque cuando tú no aplicas la ley de este lado contra los intereses del otro, te quedas sin cartas para negociar y te quedas sin la posibilidad de decir, bueno, a ver, de los dos lados se cuece nada. El presidente Trump está siendo acusado duramente todos los días por la prensa de los Estados Unidos de estar metido en asuntos de corrupción alrededor de plantas en Asia Central, de inversiones, de subsidios, incluso el famoso avión presidencial. Entonces, cuando tú haces una aplicación selectiva de la ley y te empiezan a buscar a ti y tú no respondes con la misma fuerza, pues eres extraordinariamente vulnerable, Alberto, ¿no? Porque efectivamente fue evidente la molestia del expresidente López Obrador cuando se detuvo al Mayo Zambada porque no le avisaron, ¿no? Esa fue, digamos, una y otra vez la posición del presidente, y bueno, al reconocer que el gobierno de los Estados Unidos sí estaba involucrado, se confirma, ¿no?, que no le hayan avisado, y que esa falta de aviso tiene que ver con que no había confianza de que del lado mexicano se fueran a investigar y actuar contra estos actores que para los Estados Unidos son terroristas y para nosotros son parte del crimen organizado. Yo creo que aquí tenemos que entender que la corrupción, la relación de corrupción y crimen organizado está dejando en una posición mucho más vulnerable a la sociedad nacional que la simple arenga o que el simple discurso nacionalista. Tenemos que estar preparados porque no estamos hablando de un gobierno honesto del lado de los Estados Unidos. Estamos hablando de un gobierno que está duramente acusado de corrupción y que para desviar la atención sobre los casos que están ocurriendo en los Estados Unidos, por supuesto que va a actuar en el resto del mundo y va a acusar a otros de estar involucrados con el crimen organizado o con casos de corrupción. Creo que aquí, Alberto, dejarlo muy claro, es permitir la corrupción, permitir la connivencia de la corrupción y el crimen organizado, no actuar por cuenta propia, nos deja en una posición de vulnerabilidad en términos de seguridad nacional, porque el mundo está cambiando. La geopolítica global está en plena efervescencia, se está moviendo hacia otros lados, y en lugar de poder atacar y criticar la corrupción en los Estados Unidos, el hecho de que tengamos cola que nos pisen, pues nos hace no solamente no poder hablar de ella, sino incluso ser vulnerables a este tipo de operativos, Alberto.
0: Y sobre todo la imagen, el que no se haya querido entregar a Rubén Rocha Moya, ¿hacen, crees, Eduardo, que se tenga etiquetado a nuestro gobierno como un gobierno cómplice de bandas de corrupción, de bandas del narcotráfico, tal como se anuncian por algunos funcionarios de los Estados Unidos? ¿Crees que esta imagen se quede en el gobierno mexicano?
1: Bueno, no solo se queda para el gobierno de México, se queda para todos los mexicanos, Alberto, porque habrás visto en estos días, ¿no?, cómo la prensa ecuatoriana, la prensa argentina, ¿no?, sugieren que también cuando ganamos en el fútbol, incluso, ¿no?, hubo amenazas del crimen organizado, hubo una relación con grupos delictivos. No solo se queda en nuestra clase política, digo, la reputación de los políticos en el mundo nunca es buena, Alberto, se va minando al país y se va dando la impresión, y creo que eso es lo que hemos descubierto en las últimas semanas, de que podemos ser un país

0: buen anfitrión, muy generoso con quien nos visita, pero que nuestra fama es la de ser un país que está imbricado con la corrupción y el crimen organizado, y eso afecta, además de la reputación y de la imagen de los mexicanos, pues también las inversiones. El dinero se vuelve más caro porque las inversiones sienten que van a correr mayor riesgo, y cuando hay riesgo financiero, pues eso hace que el dinero fluya menos, que las inversiones sean más cuidadosas, o peor aún, que esas inversiones sean inversiones ilegales que se van sumando al caudal de flujos ilícitos de dinero que hay en el mundo. Entonces, ojalá se quedara en la reputación de un partido o partido o de la clase política, ¿no? Se convierte en parte central, nodal de la reputación del país, Alberto.
1: Sí, es una pena, y sobre todo porque estos retos van creciendo: la complicidad, la corrupción, los malos gobiernos, los gobiernos ineficaces, y esto pues no se puede poner un orden, y quizá pues a lo mejor con mayor cooperación con otras autoridades es donde podría tener la resolución. Han sido de alguna manera exitosos el caso de Chihuahua, el caso de Ismael El Mayo Zambada. ¿Se ha violado o no se ha violado la soberanía? Creo que son puntos, Eduardo, que hay que estar reflexionando. Si es mejor ya aceptar una colaboración transnacional, pero que sea equitativa, con orden, con revisiones, y eso quizás lo que podría ser una buena solución a un conflicto, a un problema que es global, ¿no? Que no solamente es mexicano. Pero por lo pronto, Eduardo Bojórquez, director ejecutivo de Transparencia Mexicana, te agradezco, Eduardo, como siempre, tu amabilidad para platicar con nosotros.
0: Al contrario, Alberto, gracias a ti como siempre por la invitación y el espacio.
1: Muchísimas gracias. Nosotros vamos a un corte y regresamos con más.
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10: Oye, a ver, Félix, una pregunta. 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
11: ¿O besaste los 11?
10: Pregunto, es que dicen que estoy aquí para aprender.
12: Desde antes del retiro.
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12: Es ya. Que es de mucha gratitud al oficio.
10: Pero sí se hace.
12: Para que vean lo que han hecho conmigo. Sácame, yo era serio.
13: Sácame de una duda.
10: ¿El palo? No se puede ya, güey.
13: ¿Alcanzas el travesaño?
10: Palo dado, ni Dios lo quita.
13: ¿No alcanzas el travesaño?
10: No creo.
13: ¿No?
10: Estoy muy chaparrito, güey. ¿Cómo voy a alcanzar mi bebé?
11: Mides lo que el Conejo Pérez en una de esas.
10: 1.70 medía el Conejo Pérez. 69, pues, con la edad, porque me estoy haciendo chiquito de todos lados.
13: 1.70 mide.
10: Volteas y dices, ¿qué? ¿Por qué? Pero bueno, ni modo.
11: ¿Verdad que sí pasa eso?
13: 1.70.
11: ¿Que cada vez te hace todo más chiquito?
13: Todo, sí. Te va a hacer, sí. ¿Te ha pasado?
10: Es feo.
13: ¿Tú cuánto medías? ¿3 metros o qué?
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14: Oiga, ¿usted está conforme con el resultado de la investigación sobre el asesinato de Luis Donaldo Colosio un mes de marzo de 1994? Si este ex candidato presidencial del PRI, que fue asesinado en Lomas Taurinas, en Tijuana, en Baja California. Durante mucho tiempo se ha pensado que Mario Aburto Martínez, asesino confeso del ex candidato presidencial, pues fue el único disparador, el único que disparó en contra del político sonorense. Sin embargo, distintos gobiernos han querido reabrir el expediente diciendo que hubo por lo menos dos tiradores. Uno, Mario Aburto Martínez, y otro, un agente del CISEN, este centro de investigación del gobierno mexicano en ese entonces, que hacía labores realmente de espionaje y labores bastante turbias. De hecho, era quien operaba todas aquellas operaciones casi de liquidación que quería el gobierno mexicano. Pues bueno, así se ha ido esta investigación que ya data de mucho tiempo, la verdad, y que hasta el momento, pues creo que los mexicanos ya sabemos y ya hemos hecho un veredicto, que no lo voy a decir aquí, porque seguramente usted sabe y sabe quién pudo haber matado a Luis Donaldo Colosio. Lo cierto es que con la llegada de la Cuarta Transformación con Andrés Manuel López Obrador, se informó que se reabriría el caso y que se iba a castigar a un segundo disparador, a un segundo tirador en contra de Luis Donaldo Colosio. Pues así, durante varios años, se ha querido reabrir el caso y se ha acusado a un hombre, a Jorge Antonio Sánchez Ortega, quien fuera agente del desaparecido Centro de Investigación y Seguridad Nacional, el CISEN, quien fue señalado por la Fiscalía General de la República como el segundo tirador en el magnicidio de Luis Donaldo Colosio, como le digo, registrado un 23 de marzo de 1994. Pues ayer hubo una audiencia muy importante sobre este caso, y el primer tribunal colegiado de apelación de Toluca, en el Estado de México, informó y decidió que simplemente no hay pruebas para pensar que hay un segundo tirador. Este primer tribunal colegiado de apelación dijo que no existían pruebas de un acuerdo entre este hombre, Jorge Antonio Sánchez Ortega, y Mario Aburto Martínez para asesinar al candidato presidencial. Y además de que el delito, el cual se reclasificó, pues ya había prescrito desde 2014. El tribunal dijo que los datos destacados en la consignación y valorados en el auto apelado son insuficientes para atribuir a Jorge Antonio Sánchez Ortega las calificativas de premeditación y alevosía. Esta conclusión no implica por sí mismo descartar en esta fase la probable intervención conjunta del procesado en la privación de la vida de la víctima. Significa que aun si provisionalmente se admitiera una contribución material común al resultado, pues no existen datos suficientes para establecer que el dolo del proceso comprendiera la reflexión previa atribuida a Mario Aburto Martínez ni una forma concertada de ataque sorpresivo o mediante acechanza. Así es que, finalmente, no habrá en la investigación oficial un segundo tirador en contra de Mario Aburto Martínez. El tema se quedará así. Mario Aburto Martínez es el único asesino de Luis Donaldo Colosio. Y así terminará la investigación, ya lo verá. Por más que se trate de abrir e involucrar a otras personas, pues obviamente así se quedará este asesinato. ¿Por qué? Porque a todas luces usted y yo sabemos que fue un asesinato de gobierno. Desde las más altas esferas del gobierno se decidió que Luis Donaldo Colosio muriera. Un hombre que en ese momento, en el México de ese momento, era el candidato presidencial y seguramente sería el candidato, el presidente de la República. De ese grado se asesinó un hombre que estaba a punto, solamente era el tiempo lo que le restaba de ser el presidente de la República en sustitución de Carlos Salinas de Gortari. Y ya después la historia la conocemos, hubo por ahí la emisión de un voto del miedo, ganó Ernesto Zedillo Ponce de León, pero ya los ánimos estaban muy candentes en México. Ernesto Zedillo finalmente dio un paso trascendental para la democracia mexicana, como la creación del entonces Instituto Federal Electoral, quitarle la organización de las elecciones al gobierno, y hoy hemos tenido alternancia en el poder. Llegó el PAN con Vicente Fox y Felipe Calderón, regresó el PRI con Enrique Peña Nieto, y ahora tenemos un gobierno de supuesta izquierda con la Cuarta Transformación, con Andrés Manuel López Obrador y con Claudia Sheinbaum. Veremos qué nos depara el destino, pero por lo pronto, Mario Aburto Martínez será el único tirador en contra de Luis Donaldo Colosio. Y ahora nos vamos, como todos los martes, con la cápsula de Andrea, Andrea Irreverente. Adelante, Andrea, te escuchamos. Muy buenas tardes.
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16: Hola, Beto, muy buenas tardes. ¿Alguna vez te has preguntado qué significa escuchar con el corazón? La respuesta puede encontrarse en Oyolo, una puesta en escena que invita al público a mirar más allá de las palabras.
17: Bueno, no, yo lo Opus 52 es una puesta en escena de corte multidisciplinario que vino a hacer para danza visual el coreógrafo internacional Fernando Melo. Fernando Melo es uno de los coreógrafos más representativos de la escena contemporánea actual. Fue director artístico del Gothenburg Opera, una de las casas de ópera más importantes de Suecia, y está ahorita con nosotros realizando este maravilloso trabajo, Nojolo Opus 52, que es una suerte de metáfora sobre la empatía, sobre el amor. Este proyecto se gesta en el 2020, la época en donde estábamos iniciando con esta terrible pandemia que dividió familias, que nos separó de una realidad a la que estábamos muy acostumbrados y nos pidió encerrarnos en nuestras casas. Y fue así como, gracias a la colaboración de Fernando Melo, a la colaboración de Mauricio Asensio, uno de los diseñadores de iluminación, vestuario y escenografía más importantes de México, logramos conjugar un proyecto que hablara sobre la separación que vivimos y sobre todo la conexión.
16: Inspirada en la riqueza de nuestras raíces y en la fuerza de las emociones humanas, Nojolo nos lleva por un viaje de identidad, memoria y esperanza, donde el teatro, el movimiento, la música y la sensibilidad se unen para crear una experiencia profundamente conmovedora.
17: Es una pieza que habla de la empatía, del amor, de la conexión, de los ciclos que se cumplieron en ese momento y de cómo buscamos seguir conectados a pesar de la distancia. Pensábamos en nuestros seres queridos, queríamos juntarnos con nuestros seres queridos, pero seguíamos divididos por paredes. Entonces Mauricio Asensio dispuso a la imaginación y al consenso de todos los colaboradores un dispositivo escénico que nos permitiera ver estos dos universos de los que estaban separados, los que estaban pensando cómo conectarse unos con el otro, y surgió una plataforma giratoria que cuenta con 5 paneles de madera que pesan aproximadamente 25 kilos y son animados por los bailarines. Es un tipo de presentación o de representación más bien de metáforas espaciales, de arquitectura, que es mucho el trabajo que Fernando Melo realiza.
16: Más que una obra, Nojolo es un encuentro con aquello que nos hace humanos, nuestras historias, nuestros afectos y la necesidad de reconocernos en los demás.
17: Pues de mucho orgullo, de mucho honor compartir y ver la trayectoria de todos estos bailarines, cantantes, pianistas que están compartiendo y que vamos de la mano construyendo una pieza tan bella que hace llorar a la gente, que conmueve, que lo llena de esperanza. Nos han compartido historias de todo tipo. Hay mujeres que salen súper empoderadas de la pieza porque la pieza la hace Karina Luna, que es una bailarina excepcional mexicana, de los talentos más bellos que yo he visto en el país, una chica con una sensibilidad, con un profesionalismo, con una factura que pocas veces puedes ver en un artista, con una sensibilidad que te deja queriendo liberar el alma después que la ves en la escena. Conectas con ella de una manera muy particular. Y pues nada, son mensajes que transmiten este tipo de proyectos.
16: Si buscas una propuesta artística que toque el corazón y despierte la reflexión, no dejes pasar la oportunidad de vivir Nojolo, porque hay historias que no solo se ven, también se sienten.
17: Y vamos a estar presentando Nojolo Opus 52 el 14 de julio a las 8 de la noche en el Palacio de Bellas Artes. 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apoyen el boca a boca y se acerquen a ver algo que pues pocas veces aquí en México se ve, para que no tengan que ir a Europa a ver este tipo de trabajo y lo puedan ver en el Palacio de Bellas Artes este 14 de julio a las 8 de la noche.
16: Yo soy Andrea Irreverente y seguimos contigo, Beto, con más en Informativo NTR.
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2: Muy buenas tardes, tengan todos ustedes. Esto y ninguna otra cosa es la deliciosa, la delectable, la bien preparada Delantera. El día de hoy aderezada con Pati Cantú.
4: ¿Cómo aderezada?
5: Muy bien.
4: Fuerte.
2: Correcto.
5: Lista para con la controversia.
2: Hay mucha el día de hoy. Hay de qué hablar. Tenemos noticias tutiplén, Pati Cantú. Y bueno, pues
4: Pues nos tenemos? Acompaña Pati Cantú, Carlos Ignacio, Anabel Ferreira y yo soy Mayito Besares.
2: Muy bien.
4: Hoy Argentina rompe.
2: No, ya.
4: No. Rompe la maldición de los momios. El Vasco Aguirre está orgulloso de Morita. ¿Y quién no? Y Quiñones está a un nivel altísimo, sobre todo sobre el nivel del mar.
2: Además, tenemos argentinos sin madre, tenemos al Chicharito evangelizando y a Fidalgo dispuesto a todo. Y viejos sabrosos, charros suizos, gigantes noruegos, árabes chaparros y hasta un viejo cochino.
4: Pero primero, embarquémonos en el navío de la lírica para surcar el vasto ponto del hermoso juego. Capitaneados por nuestro propio Odiseo. El ingenioso, el de la voz precisa, el infalible, Alberto Lati, en tus manos encomiendo mi espíritu.
2: ¡Alberto Lati! ¡Bienvenido!
4: ¡Lati! ¡Lati! ¡Lati! ¡Lati! Tu corazón Lati por ti, Alberto.
2: El ponto.
6: ¿Tu corazón Pati por mí?
4: Algo así.
6: ¡Qué honor! ¡Qué honor! Pati, Eduardo está, que es un privilegio estar con ustedes. Y es evidente a dónde tiene que ir este editorial. No es que Lionel Messi haya vuelto una vez más. No es que resucite. Y eso que el verbo resucitar se antoja ante semejante divinidad mostrada jugando. Es que Messi nunca se va, o no al menos con 39 años ya cumplidos. Se ha levantado del fallo de un penal, ese lance que no domina como si hiciera falta algo que no hiciera bien para matizar, insistir, enfatizar su condición humana. Y después comandó la épica remontada de Argentina. Mucho más que a la polémica arbitral, mucho más que a la controversia a la que ya iremos, y ya sé que muchos quieren que empiece por ahí, vale la pena antes enfocarse en dos cosas. Por un lado, la selección de Egipto. Por mucho tiempo pensamos que el fútbol africano sería de élite, daría el siguiente paso gracias a las potentes jugadores, a las potencias que venían debajo del Sahara, el África subsahariana, el África negra, sin Nigeria, sin Camerún, sin Ghana, sin Senegal, sin Costa de Marfil. No pensábamos que esa élite llegaría con el África mediterránea. Hoy no hay duda. Marruecos y Egipto, del África mediterránea al norte del continente, van muy por encima del resto. Egipto tuvo al campeón noqueado y no pudo, o más importante, ¿acaso no supo resistir el vendaval albiceleste? Oficio, control de partido, aplicación, detalles, dejar de hacer al cierre lo que también le había funcionado por unos 80 minutos. El tipo de partido que perdió Senegal con Bélgica o que perdió Japón con el ya eliminado Brasil. Resistir con inteligencia. Por otro lado, los argentinos, no nos vamos a engañar, no están jugando bien y ellos lo saben. Si no es con Messi, les cuesta encontrar quien lo haga. Messi hizo una genialidad, leyó el partido, se cargó al lado derecho más atrás para poder hacer daño. Al supremo susto que ya supuso Cabo Verde en la ronda anterior, ahora incluso mayor con Egipto. El viernes fueron a tiempos extra, ahora se asomaron al precipicio y sin red de protección. Remontada que prueba que con fe y corazón se resuelven otras carencias o falencias, algo así como en lo que el fútbol arrollador llega. Y si es que llega, salir de apuros, y esto tiene profundo mérito, hasta que nos preguntemos si el corazón de Argentina va a bastar cuando llegue un rival mayor. Suiza lo es lo que les toca, y ellos no lo eligieron. Así ha venido el calendario. Y llegamos al punto que muchos están esperando y por el que muchos hubieran querido que empezara, y sé que hay mucha polarización.
4: Sí.
6: El arbitraje. Vamos por partes. Empezamos por el penal que luego Messi falló, el noveno que se concede a Argentina en 3 Copas del Mundo, el octavo para Messi, ha fallado 4 en Mundiales. Para mí pudo ser penal y pudo no serlo, está en el límite. Es correcto, no es un escándalo que se marque. El defensa egipcio no toca el balón y sí se encuentra con la pierna de Tagliafico. Penal pequeño, pero pudo ser penal. Yo no veo escándalo. La anulación del gol de Egipto, que implicaba en ese momento el 2-0, A mí me parece absurda. Rebobinar tanto una jugada va en contra de lo que marcaba la intención de esa intervención del VAR. La distancia, la gravedad de la falta, no lo digo yo, es como está redactada. No está hecha esa regresión para algo de este tipo. Como sea, el segundo, que muchos dicen hubiera sido el tercero, caería después en una jugada calcada a ese segundo gol. Lo que pasa después, antes del 3-2, que algunos dicen queja de penal, ni siquiera Salah lo pide, porque es un momento en el que Salah es despojado del balón y después lo tocan. El jalón en el área se pudo marcar, pero para mí no era para regresar la jugada. Ahora pueden decir, ¿y si regresaron la jugada del gol anulado a Egipto, por qué esa no? Y da para polémica. La realidad es que la polarización está desbordada. Unos claman que hay amaño y que todo está servido para Messi, incluso jugadores de Egipto lo dijeron. Otros confunden cualquier crítica con delirio de persecución y descalificación, como si por decir que un penal es dudable o un gol no tiene que anularse, neguemos el legado de Messi, que es inmenso, y neguemos que hoy Argentina resolvió con épica lo que no supo resolver con balón. Lo importante es resolver y admitir que siempre a los grandes equipos y a los grandes jugadores se les cuida o se les consiente mucho más, y con Argentina es el caso, porque es una selección que pesa. ¡Adelante!
4: ¡Bravo! ¡Bravo! ¡Enorme!
2: Mira, qué manera de describirlo y resumirlo, señor Lati. ¿Cómo estás? Oye, pues...
4: Yo todavía no estoy claro.
2: Estuvo muy cerca...
6: Es que da para mucho, ¿eh?
2: Estuvo muy cerca una cosa que nadie creía posible, ¿eh? Que un equipo como Egipto se cepillara a la selección...
4: Campeona.
2: Y prácticamente favorita, o una de las favoritas, sí, claro, para el Mundial. Estuvo a nada, ¿eh? Así
6: que, a ver, cuando Cabo Verde les puso ese susto, dijimos, Argentina va a apretar tuercas. Pudieron apretarlas. Tuvieron más llegada, pero fueron muy imprecisos en las llegadas.
4: A ver, yo quiero ver si entendí claramente lo que
6: sí,
4: me dijo.
6: Sí, por favor.
4: Profe. Puse mucha atención, hice mi tarea, vi el partido y
6: ¿sobriamente?
4: Sobriamente, pues eran las 10 de la mañana, pues,
6: bueno, en otros tiempos.
2: ¿Qué, no has oído de los Bloody Marys o qué? O sea, así se puede
4: es. Y ahorita quiero que Pati me conteste las mismas preguntas, porque estoy seguro que viste el partido, ¿no?
5: Sí.
4: ¿Quién no? Y quería ver si podía el partido de Egipto contra Argentina. El penal que le marcan a Messi al principio y que falla el güey,
6: esa Tagliafico la falta. Para mí
4: penal.
6: Es lo que se puede llamar un penalito, pero finalmente es penal.
5: Sí, sí, sí.
6: Es una falta que pudo no marcarse. O sea, si no la marca, no hay escándalo. Te voy a poner un ejemplo del domingo. El penal que le comente el Tala a Gordón es un penal que no se puede discutir. El que se da a favor de México pudo tener discusión, pero había elementos para marcar penal y se marca la falta de Kane sobre Bryan.
2: Sí, sí, sí.
6: Pero se pudo marcar.
4: ¿Estás de acuerdo, Pati?
5: O sea, el problema no es que hayan marcado el penal tarde o que haya sido un penalito. El problema es que tiempo después en el partido sucede lo mismo a la inversa, y para Egipto no hay revisión, para Egipto no hay penal, para Egipto no hay nada. Entonces, a ver, el equipo campeón sigue vivo, la jerarquía de Messi es indiscutible, o sea, el señor es un extraterrestre, el verdadero alien es él, güey, ¿no?
6: Sí.
5: Pero el tema del arbitraje es que uno más uno están dejando ver mal no a la selección argentina, sino a la fififafa, güey. O sea,
6: es que, a ver,
2: no es mucha suspicacia.
6: Ya tiene Messi la mitad de los penales tirados por Brasil en toda su historia de mundiales.
2: ¿Eh?
6: Y eso que Brasil tuvo dos en su último partido, uno fallado y uno acertado por
4: Argentina. Argentina es el América del mundo.
6: Messi solito tiene 8 cobrados. Ahora puedes decir, es que llegan mucho y hay que ir uno por uno. Del mundial pasado hubo muchos que para mí no tenían que haber sido.
5: El mundial pasado sí fue absurdo,
6: sí,
5: obsceno. Pero
6: el de hoy era sancionable.
2: Siento que hoy, la verdad, hay suspicacia de más.
4: No. Yo sí claramente veo ciertas diferencias.
2: Pero hay, ¿no crees jugada, que es demasiado?
4: Hay una jugada, una sí, maravillosa jugada, una descolgada larguísima por parte de Egipto que concluye en un golazo.
2: Ajá.
4: Se regresan casi 2 minutos.
5: Sí, a decir, raro.
4: Es que antes, enfrente de la portería de Egipto, sí, hubo un pisotón.
6: Es que no fue un pisotón al borde del área, no fue un pisotón al medio campo.
4: No,
6: fue demasiado tiempo antes, y la regla estipula... Aquí el problema es de la regla.
4: ¿Qué dice la regla?
6: La regla es la que estipula eso. Ahora, si la regla dijera, rebobina hasta donde des, es como en el colmo de las leyes. La causa de la causa de la causa de la causa. Oye, ¿dónde le vas a
2: parar? Hay un límite de tiempo.
6: Sí, claro.
2: Hay un límite de tiempo, esa regla estipula de alguna manera.
6: No da límite de tiempo, pero sí dice que habla de espacio. Que a mayor espacio,
2: okay,
6: de donde fue la falta, a donde sucedió, tiene que ser una falta más llamativa.
2: Puede ser
6: un codazo.
2: Puede ser que haya sido lo que tú dices, Doro, que tú lo viste muy claramente, pero siento yo que si no se violó la regla y vi los resúmenes del partido,
4: es que
2: y vi
4: es
2: esa jugada.
4: La regla.
2: Es ambigua la regla.
6: Sí, porque la regla no dice tantos metros.
5: Pero el problema es que cuando el arbitraje por errores o por exceso de atención sucede una y otra y otra y otra vez con el mismo equipo, pareciera...
2: Esa la sospecha.
5: O sea, no hay una conspiración real de Argentina está haciendo trampa, o la selección es mala, sí, o los argentinos son... No, yo tengo nada, o sea, Argentina, viva Argentina, me encanta el país.
6: Y ver a Messi es un privilegio, sin duda, es un privilegio.
5: El problema es que se está dejando ver un favoritismo o pareciera.
2: A ver, ¿no? yo nomás quiero hacer una pregunta que...
4: Pero recuerda, ya sabes que eres americanista, güey.
2: Yo sé, de entrada, pero bueno, mi pregunta es, ¿realmente significa una diferencia económica importante, hablando de sospechosismos y suspicacias,
5: claro,
2: importante para la FIFIFAFA, el que se quede Argentina? Pero los boletos ya están vendidos.
6: No, pero
2: los
6: tiempos, ¿dónde está la lana? Lo que supone de atención mundial un Suiza, Egipto, que es lo que hubiera tocado.
2: Ajá.
6: Tener a Messi en la cancha, como haber tenido a Cristiano en la cancha, como tener a Mbappé, es un imán diferente.
2: ¿Y dónde está el fair play?
6: Ahora, ve a dónde llega el sospechosismo.
5: Bienvenido a la humanidad.
6: Dicen, y para colmo le mandan a la selección de Francia árbitro argentino. ¿Sabes dónde era el árbitro de hoy? De Francia.
2: Ok.
6: O sea, no nos enredemos. Y es ridículo que Argentina juegue con Cabo Verde, Egipto y Suiza para llegar a semifinales. Sí lo es, pero el calendario no estaba diseñado por ahí. Yo ya repetí muchas veces. De los 12 líderes de grupo, 8 tenían el privilegio de ir contra un tercer lugar, México, uh-huh, entre ellos. 4 no. Y no solamente no, sino que a Argentina le tocaba enfrentar al segundo lugar de un grupo bravo que tenía España y Uruguay. Que Cabo Verde se metió ahí. Y que luego el que emergía para cuartos de final en principio era un Portugal, y Portugal se cayó, luego se cayó Colombia. Eso no lo puedes prever. No. Que tienen suerte.
2: Sí.
6: Del tamaño del mundo.
2: Pero entonces no es un diseño de conspiración.
5: A ver, hay un...
6: En eso, la expulsión de Messi el primer partido. Eso era una expulsión en donde la pongas.
5: Y no manches. No, o sea, yo nada más quiero decir, o sea, no hay conspiración, pero hay todas estas cosas que pasan por azar, donde la llave de Argentina es sumamente
4: fácil,
5: menos complicada que la de, por ejemplo, que tuvimos incluso nosotros mismos con México. O sea, nuestro partido de octavos fue contra, lo vuelvo a decir, el cuarto mejor equipo del mundo. Argentina ya sufrió con Cabo Verde, Argentina sí vuelve a sufrir con Egipto. Te muestra que sigue la virtuosidad de Messi, pero también te muestra que ya no es un equipo que intimida tan fácil, aunque sí tengo que reconocer que tienen algo en la mentalidad de aplaudir que quisiéramos y deberíamos tener todos los equipos para realmente llegar, que es, o sea, ir 2-0 y decir, ¿sí?, remonto, y en 15 minutos...
4: 3-2.
5: Sí.
2: Digo, y eso no es porque es que nomás es Egipto. O sea, realmente, psicológicamente, yo creo que sí, yendo con ese marcador, ya nos fregaron, ya nos amolaron.
6: Y para cómo estabas jugando.
2: Correcto.
6: Y para cómo siguen jugando.
4: Yo, o sea, quiero decir algo, es que lo traigo en el pecho desde hace varios días.
6: Sácalo.
4: Y siento muy feo ahorita que critican tanto a Argentina. Yo, la verdad, como que vi que en el partido contra Inglaterra el arbitraje nos benefició un poquito más a nosotros.
6: A ver.
4: Casi fueron...
5: Yo vi como 3 manos.
6: A ver, siendo sinceros.
2: ¿Cuándo viste eso?
6: Lo volví a ver con calma el partido. Ajá. Porque muchas veces en el juego yo me apasiono de...
4: ¿Estás loco?
2: ¿Ves los partidos como las películas dos veces?
5: Sí, claro. A eso se dedica.
6: Es mi trabajo.
5: Es su pasión.
6: Ah. Es mi trabajo. Sí, claro. Porque después de como...
4: ¿Y esta vez sí ganó México?
2: No.
6: No, o sea, otra vez sabía el mayordomo que lo iban a matar en el sótano y volvió a bajar.
2: Fíjate, yo lo mismo
6: volvió
2: digo,
6: a bajar.
2: Lo mismo le digo a mi esposa con lo de los cócteles. Quedó bueno, pero podría quedar mejor. Voy a hacer un segundo.
6: Eso es.
2: Entonces tú ves los partidos dos veces, ok.
4: Yo lo único que veo más de una vez es el porno. Solo las escenas que me gustan.
2: ¿Y te queda mejor la maniobra?
4: Sí.
2: Muy bien.
4: Ah, ya viene el momento que me encanta.
2: Yeah. Bueno, a ver, entonces lo viste dos veces.
6: ¿Dónde iba y dónde terminamos?
5: Siempre.
6: Pues cuando comento el partido, no es lo mismo verlo en vivo y en el estadio con las emociones. Si lo volví a ver para el programa del lunes.
2: Claro.
6: La expulsión de Cuanza es, sin lugar a dudas, una expulsión por el tamaño del mundo, ¿eh?
4: Sí.
6: Ok, segunda. El penal sobre Kenia dije que es clarísimo. El penal sobre México yo dije al aire que yo no lo veía tan claro cuando iban al VAR. Y era un penal marcable y finalmente se marca.
4: ¿Penalito?
6: La compensación del
5: pero
6: primer
5: tiempo.
6: El primer tiempo, ¿qué tuvo el segundo tiempo? Tuvo una expulsión revisada por VAR. Tuvo un penal revisado por VAR. Tuvo lesión de portero. Sí ameritaba esos 11 minutos de compensación. Entonces yo te digo que del domingo no hubo un arbitraje a medias tintas.
5: Yo te
6: fue un arbitraje...
4: Árbitro justo.
6: Correcto, sí.
5: Yo desde mi lugar, que obviamente ahí sí aplica la perspectiva, porque en la tele uno
6: y
5: ve mejor.
6: Y con la lluvia que tenías.
5: Y con lluvia y pipí y todas las cosas que caían.
6: Yo no especifiqué qué tipo de lluvia.
4: Así es el fútbol.
5: No,
2: ¿Golden Shower?
5: Yo, no exactamente, amigo. Okay. No, pero, o sea, yo según yo vi como 3 manos no marcadas a nuestro favor.
6: O sea, que nos las concedieron.
5: No.
6: A que nos las privaron.
5: Que nos las deben.
6: A mí no me parece que el arbitraje haya sido un factor, porque el VAR salvó al árbitro que estaba perdido. El árbitro quedó rebasado por el partido Fagali.
2: Es que yo no sé de dónde sacaste eso de que nos favorecieron. Yo no,
6: es que los ingleses lo dijeron mucho de entrada y luego los ingleses cambiaron el discurso y ya lo llevaron a es el partido más épico que hemos tenido. Bueno,
5: Nos invitaron a un partido amistoso terminando el
6: Mundial. Pero los ingleses...
4: Los ingleses están diciendo eso.
6: Y salían indignados ante la cámara. La realidad...
5: Nos temen.
6: No lo diría. Así como en el anterior con Ecuador, ese corte del arbitraje, para pose de hidratación cuando se escapaba a México, fue de bochorno.
4: Una manchadez.
6: Mi opinión del de hoy es que el árbitro se vio perjudicado por el VAR, porque el VAR no tenía que haber revisado el segundo gol de Egipto. Ahora, el fútbol es de muchas circunstancias y momentos. Si Argentina recibe ese segundo gol 10 minutos antes, como pasó, ¿qué hubiera sucedido? No podemos decir que va a caer un tercero, ¿eh? Porque lo que pasa ahí modifica que el trabajo del arbitraje es que no marques nada incorrecto, porque después todo es un efecto mariposa, evidentemente, y el arbitraje se fue equivocando y lo fue haciendo complicado, y las divididas fueron todas en contra de Egipto. No hubo amonestaciones contra Argentina y repartieron leña como quisieron por todos lados, solamente amonestaba para Argentina. Donde cae Messi, en automático se silba.
4: Ya. Oye,
6: revisar un poquito más, y no es hacer menos el legado del gran Messi.
5: No, por supuesto que no. Es que, a ver, está muy complicado dividir esto, porque neta, los tres temas con los que la gente más se enoja, ¿no? Sí. Si son el fútbol, la religión y la política, todos se tocan cuando están estos dos güeyes, ¿no? Pero, no, es que es muy real.
2: Todos se tocan del gusto.
5: ¡Ay, ya!
2: Porque hay comunión.
5: ¿Por qué alburías?
2: Porque hay un abrazo mundial.
6: Sí. Todos se tocan. Fútbol, religión y política se tocan.
2: Ahí eso es cuando sucede la magia. Bueno, una cena romántica, saca los tres temas y vas a acabar bien, güey.
5: Van a acabar muy bien, seguro.
4: No. Creo que no haga eso Alberto cuando ve los partidos otra vez.
2: Perdón, Pati.
5: Pero no, lo que quiero decir es que...
4: Bueno, cada quien.
5: Lo que quiero decir es que es muy muy delgada la línea entre hacer encabronar a la gente, y yo no quiero eso. O sea, el juego de Argentina es buenísimo, la mentalidad de remontada es buenísima. Hubieran pasado, firmemente lo creo, con y sin las controversias. Messi es mago, sí, pero si sumas, si sumas la tarjeta roja que se perdonó en el partido 1, si sumas los minutos extras y las silbadas y el que leían los labios a Messi diciéndole al árbitro qué hacer cuando sí, cuando no, con Cabo Verde, y luego sumas lo de hoy, pareciera que necesitan algo que no necesitan, porque ellos pueden ganar con el juego solo.
6: Les ponen la cuesta abajo, uh-huh. Es una realidad. A los equipos grandes se les consiente, y Argentina ha estado muy consentido.
5: Sí, no son los únicos.
6: Es una realidad, ¿sí?
4: No lo puedo creer.
6: Pero...
4: Estoy devastado.
6: Yo quisiera el pedir que se regresara...
4: Sucio dinero, otra vez.
5: El sucio dinero.
4: Perdón.
5: Pero se favorece a todos los ídolos, porque se quiere rating, porque se quieren vender merch.
6: Y luego
5: se quiere...
6: que avance Suiza y no Colombia, que tú me habías preguntado antes
5: Rarísimo.
6: Del torneo. ¿Quieres a Suiza o a Colombia, como Real lo hubiera dicho? A Suiza mil veces. Y no es un rival menor.
2: Pero
6: no es culpa de Argentina.
2: Yo vuelvo a mi pregunta de hace rato. O sea, realmente, si esos son los equipos que ganan y eso es el resultado que da la contienda, no veo por qué la gente que gusta del buen fútbol o del deporte justo va a dejar de verlo. Entiendo que todo el mundo quiere ver a Messi, pero bueno, pues si no está Messi, ni modo.
4: Final del Mundial Marruecos-Egipto, Marruecos-Suiza.
2: Entonces todo
5: es la realidad.
6: Te voy a dar otro ejemplo. Te voy a dar otro ejemplo. Están declarando expertos en tenis que se están haciendo las superficies favorables a Sinner y Alcaraz.
2: Okay.
6: Porque el ideal de los torneos es que Sinner y Alcaraz lleguen. Dicho esto, no soy ni anti-italiano, ni anti-español, ni ante uno ni ante otro. Porque parece que de hablar de Messi ya eres anti-argentino.
5: No.
6: Pero nada más lejano de eso. Aunque ya han colocado tal polarización que ya es la etiqueta. Ya sí. No hay pensamiento
2: que... Pero bueno, digamos que así nos... Pero están mejorando las superficies para que jueguen
6: las
2: campeonatos
6: adecuadas para que ellos dos lleguen siempre. Y lo han dicho los mayores expertos y jugadores, ¿eh?
4: Rating.
6: Claro.
2: Pues sí, así en el box y así. Entonces todo es una mentira.
6: O el NFL.
2: Ya sabe usted, lo que debe hacer es desaparecer de esta existencia. Todo es una simulación.
5: La vida
2: es lo mismo.
6: El NFL se planteaba que se pretendía que
4: Kansas
6: siempre llegue. Por el efecto Taylor Swift con Kelce, por lo que representa Mahomes, porque es una dinastía.
4: Claro.
2: ¿Oíste esto, Lati? Es una perla de sabiduría existencial. Si usted sabía estas cosas, ¿para qué nace? Deje este mundo ya. Acabe con la existencia.
5: No, este
4: Todo es un engaño, están viendo la jeta. Es que yo veo los memes en donde sale Infantino sodomizando a Messi.
2: Y, unas cosas, sí, y Trump sodomizando a Infantino. Sí. Y una cadena, un 100 pies humano.
4: 11 belgas sodomizando a Trump.
2: 11 belgas dándole durísimo
6: a Trump. Bailaron. Le bailaron YMCA, con Lukaku al frente.
2: ¿Qué tal? Oye, hicieron...
6: Sí. Lukaku al frente no lo dije adrede, pero...
4: Pero sí.
2: Que parece que está Trump masturbando jirafas, ¿no?
6: Así. Ese bailecito, el YMCA.
2: Es horrible. Es horrible. Bueno, entonces... Estas son realidades del fútbol. Entonces,
6: ahora, que Argentina esto, en su mapa de duelos tenía a Uruguay en 16avos, a Brasil en semifinal, a Portugal en cuartos, Argentina no tiene la culpa que no llegaron. Es que, yo quiero decirlo, me parece de bochorno que sea posible tener rivales tan menores para plantarte en semifinales. Pero no es culpa de Argentina.
4: Pero Beto, ¿qué chiste tiene que siempre tengas razón?
5: Pero sus cuartos no necesariamente van a estar más fáciles que nuestros octavos. Sí.
6: Para mí, verdad, si me preguntas, antes del torneo, ¿a quién prefieres? ¿A Ecuador, a Suiza? Yo hubiera dicho a Suiza. Sí, sí. A priori. Ahora, Suiza tiene un buen equipo, ¿eh?
2: Fíjate que yo no daba un quinto por Suiza. Claro, yo no sé nada de fútbol, pero parece que traen una muy buena selección y que han hecho un muy buen torneo. Pero yo nunca hubiera pensado que Suiza iba a llegar a estas instancias.
6: Con Qatar. Sí. Y ya luego fue creciendo y ha hecho lo suyo. Eliminar a Colombia... No era cosa fácil.
2: No, y así además, perdón a todos
6: en ese partido ya iremos si hay un penal que me parece de escándalo a favor de Colombia. En ese partido.
2: Porque además de todo...
6: Y no creo que de esto, como para decir, es que fue para beneficiar a Argentina. No, no, no.
2: Ya solo nos queda Argentina como país latinoamericano. Eso me duele. Me hubiera gustado que Colombia se quedara en vez de Suiza.
6: Nos quedan 8 selecciones vivas. 6 europeas, una africana, pero que el 85%, 80% nació en Europa. Uh-huh. Y se creó en Europa, Marruecos. Y una argentina que la mayoría juegan en Europa. Y un dato que me dio Arturo Elías Ayub hace rato. 93% de los jugadores que quedan vivos juegan en ligas europeas.
2: Okay.
6: Para que aprendamos 93. Algo. Me llamó la atención, me lo dijo Arturo hace rato.
4: A dónde hay que mandar a nuestros muchachos.
6: Pues claro, eso sí es un tema de debate interesante, ¿no? ¿Sí?
2: Pero es que no los manden porque no lo merecen, se quedan aquí a cobrar más lana. Eso es
6: o porque no tenemos la capacidad de generación de talento para hacerlos deseables allá.
5: No, pero
6: o porque los cotizamos a un precio que no son deseables allá.
5: No me hables, no me digas que los jugadores que están en esta selección no son deseables para...
6: Pero si le ponen precio...
4: A mí Santi me parece bien deseable.
2: A mí Quiñones me parece ese rifle, o sea, de deseable y medio.
6: Pati, fue mi culpa, dije deseable.
2: Bueno.
6: Había dicho apetecible.
2: ¿Apetecible?
6: ¿Apetecible?
2: También se me apetece, ¿eh? Sí, ¿cómo no?
5: Son cotizables.
4: Eso.
6: ¿Es cotizable?
2: Digamos que sí me abren el apetito. ¿Eh? No, que sí me abren el apetito. Sí.
4: ¿El qué? Son más cotizables.
2: Cuando le dan hambre a Pepito, es el apetito.
5: Europa, queremos que prueben el chile nacional. Sí. Llévenselo.
6: Si vienen,
4: así que queremos.
6: Si vienen por lira. Y Cruz Azul responde, sí está a la venta, 18 millones.
5: Nadie.
6: Si vienen por Tala y Chivas dice, sí está a la venta, pero 16 millones.
4: ¿Ese es el problema, que los vendemos muy caro?
6: Porque aquí en México, en el mercado interno, podrías...
2: Valen una lana. Pues sí.
6: Claro.
4: ¿Y cómo le hizo Paco Memo para salirse de eso y él poder...
6: Terminó contrato. El fútbol, hasta 1996, tuvo una dinámica. Uh-huh. Si tú terminabas contrato, supongamos que el Estaquita tenía contrato como Bon Vivant con el bar X.
2: Exacto.
6: Sí. Es que iba a hacer estaciones y no iba a quedar.
2: Está bien.
6: El bar X. Y terminabas contrato en el 93. Sí, termina, pero si te quieres ir al bar Y, te tengo que vender. Oye, ¿por qué no hay contrato? Así era el fútbol. Terminabas contrato y el equipo decidía qué era de tu vida.
2: Hijo.
6: Oye, pero acabé contrato. Hasta que en el 96 un futbolista de Bélgica, casi que buen argentino.
2: Belga. Ajá. Uno muy belga.
6: De muy medio pelo.
2: Ah, de medio pelo, no tan belga.
5: Medio belga.
6: O sea, Mark Bosman llevó sus demandas al Tribunal Europeo y dijo, señores, ¿por qué si un ingeniero termina contrato con una constructora se puede ir y yo futbolista termino contrato me tienen que vender?
2: Correcto.
6: Cambió la regulación. Empezó en Europa la sentencia Bosman que si terminas contrato te vas gratis.
5: Ahorita les cuentas más porque vamos a corte.
6: ¿Allá?
5: Pero amigos futbolistas, siempre un abogado, siempre un abogado.
6: Pero es importante que termine este tema. Si se
2: amigos
6: puede.
2: Músicos, claro, amigos conductores,
5: amigos todos.
2: Siempre un abogado.
4: Este es el futuro del fútbol mexicano.
6: Sí, pero
5: con los abogados.
2: Oye, que nos van a demandar si
6: hay que terminar.
2: Callamos. Que nos van a demandar al carajo si no nos callamos. Vamos a una pausa y venimos. Esto es La Delantera, no se muevan.
6: Estaba bien contento.
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0: juegas en la delantera. Regresamos.
1: No los voy a engañar, teníamos un plan para este programa, pero a Alberto Lati le gusta pasárselo por el arco del triunfo.
0: ¡Ya sé bien!
1: Él quiere que sigamos hablando y me parece interesantísimo, y estamos totalmente de acuerdo, en qué hay que hacer para que nuestros jugadores vayan a Europa y por qué no están yendo.
2: A ver, estaba explicando lo que pasó en los 90, recapitulo rapidísimamente, un futbolista belga termina contrato y le dice, y se quiere otro equipo, le dicen, no te puedes ir, te tenemos que vender. Así era en el fútbol. Uh-huh. Finalmente lleva su demanda, le dice el Tribunal Europeo, tiene razón, y a partir de ahora, futbolista que termina contrato en la Unión Europea, se va donde quiera, como un abogado que termina con un buffet, como un médico que termina con...
0: Sí, terminaste un contrato y
2: terminaste el contrato, no te tienen que vender.
1: Si no es Hacienda y Nequenera, ¿no?
2: Brasil retoma esto cuando Pelé es el ministro extraordinario de deportes de Brasil, le llama la ley Pelé, y en Brasil aplica. A la FIFA no le queda de otra, y me toca estar en 2002 en Tokio, cuando la FIFA dice, a partir del próximo año... En todo el mundo ya es así. Y yo le pregunto a Michel Senrufinen, que era el secretario general de la FIFA, oiga, ¿y México? Y me dice, hablo contigo terminando. Pasó con él terminando. Me dice, qué bueno que me lo preguntas porque México es un caso particular. Dígame, señor Senrufinen. Es que México es un caso diferente, por eso para México damos una excepción de unos años para que acomoden su sistema.
0: A ver,
2: el único caso.
0: ¿Pero por qué? ¿Cómo?
1: Porque es diferente.
2: Porque México tenía un draft en el que los jugadores entraban para venderlos, en el que los jugadores le mandaban mensaje a los reporteros a decir, ¿ya sabes a dónde me voy? Ve la indignidad. Oye, ¿ya sabes a dónde para registrar a mis hijos en la escuela? No. ¿Ya sabes dónde voy a jugar? Así era en México. Y la FIFA le otorgó a México...
0: Hacienda en Equenera.
1: Tienda de raya.
0: Mexicana, tienda de raya, claro, muy bien.
2: Le decían el mercado de carnes o el mercado de piernas.
0: Wow.
2: Así le decían. Así le llamaban al draft.
1: Mercado de piernas, suena bien.
3: Bueno, también estaba...
4: Carnes.
0: También estaba el abierto de...
2: Peor.
0: El abierto de piernas de Acapulco, que se celebra todo el año.
1: Competimos en él algunas ocasiones.
0: Varias veces. Yo perdí, ¿ganaron? Gané. No, algunas veces perdí, otras gané, pero era muy divertido, ¿eh?
1: Yo pero abrimos brecha.
0: Yo ya no compito porque estoy casado, ¿no? Ya no puedo andar ahí.
1: Pero bueno, regresemos al mercado de piernas.
2: La FIFA da a México un periodo. Cuando vence ese periodo y dice ya va a entrar en México, se ponen de acuerdo los dueños de los equipos y dicen el pacto de caballeros.
0: Ajá.
2: Suena esto a...
1: Suena algo muy...
2: A la omertá, ¿no? Los símbolos de la mafia.
0: Sí, sí.
2: El pacto de caballeros.
1: ¿Qué es el...
2: Que si alguien terminaba contrato y se iba gratis, otro equipo no lo contrataba. Para que cuando ibas terminando contrato, yo me quedan 6 meses con el equipo que sea.
0: Ajá.
2: No quiero renovar. Ah, pues no renuevas, no te contrata ninguno más. Y entonces estaba firmado que si terminabas...
1: Es nauseabundo eso.
2: Así fue por mucho tiempo.
4: Contra las
2: Hubo cuerdas. Futbolistas que lo desafiaron al máximo. Incluso los que se iban a Europa.
4: ¿Quiénes, por ejemplo?
2: Que lo desafiaron al máximo. Gerardo Torrado. Cuando se va a jugar a la segunda división de España, al Tenerife. Desafiando con Pumas, que él no quiso renovar por lo que le ofrecían. Hubo muchos casos así.
0: ¿Y qué sucedió? ¿Cómo lo logró? ¿Cómo fue que los caballeros lo dejaron ir?
2: Pero todavía cuando quería regresar a México le preguntaban al equipo en el que habías estado y con el que no renovaste, oye, ¿se puede? Y el equipo tenía que dar. Así estuvimos tiempo.
1: El que había estado años antes.
2: Sí. Sí, como si fuera un señor feudal, que esta es mi gente.
0: Esto es mafiesco.
2: Así funcionaba.
0: Pero esto es mafiesco.
2: Finalmente llegamos a estos tiempos en los que no termina de funcionar como debería. Pero ya hay una soltura que si terminas contrato te vayas a donde Dios te dé entender.
0: Sí.
2: ¿Ochoa qué hizo? Para irse Ochoa se esperó a que terminara su contrato y se fue. ¿Huescas qué hizo para Dinamarca? Se fue y todavía Cruz Azul quería demandar diciendo su agente había prometido que iba a renovar. ¿Dónde firmó? No, no firmó. ¿Y entonces por qué demandas?
0: Sí.
2: Sí. Muchos jugadores se han ido al extranjero esperando que termine su contrato. Eso para mí es medular. Que sean inteligentes cuando renuevan. Lo que pasa es que es muy fácil que te digan te aumento el sueldo al triple,
0: sí.
2: No firmes.
4: Y están...
2: Lo entiendo muy bien, también es su patrimonio y es su carrera y es su proyecto. De...
0: Pero para el futuro, Pati, Lati y Eduardo...
4: Abogados.
0: Aparte los abogados.
2: Es muy larga que traté de hacer digerible.
0: Pero necesitamos, ¿no?, que nuestros jugadores sí puedan ir, sí, y sí puedan circular y sí puedan foguearse y sí puedan jugar con los mejores equipos.
2: Para no depender de que lleguen y te coticen, quiero comprar a Eduardo Videgaray. Sí, pido por él 18 millones. Oye, pero es que hay un jugador de Brasil... Igual que me piden por el 8.
0: Entonces, ya sabemos cuál es el problema principal. Perdón, ¿cómo lo hacemos rentable para el fútbol mexicano? Para que digan, ok, órale, va. Cambiemos las circunstancias. Porque aquí se trata de dinero, ¿no?
4: Los personajes que hoy deciden en la federación son personajes que tienen esta apertura y viabilidad para que los Gilmoras del mundo y las hormigas y todos estos chicos, por ejemplo, tengan ese tipo de chances, ¿o seguimos en la misma?
2: Seguimos en la misma.
4: Ah, no, pues bueno.
2: Porque si de repente llegan... Para Chivas, por Brian Gutiérrez, ofreciendo de Europa 4 millones y te ofrece Monterrey o Tigres, que dan mucho dinero, 12 millones, Chivas va a decir, no, pues me conviene venderlo aquí. evidentemente. Es un problema. Entonces, y el otro problema
0: va a acabar.
2: Es...
0: Si está la cosa así, nunca va a acabar. Porque
2: el problema es que si tú quieres que el futbolista mexicano se valore así en el mundo, tienes que exportar y tienen que destacar. Porque hoy por hoy no tenemos esa cotización. En la última Champions no terminó habiendo mexicanos. Huesca era el único que estaba lesionado. Okay,
0: entonces déjame reformular la pregunta. Sí. ¿Cómo le hace el fútbol europeo para que el esquema que sí permite estas cosas le sea rentable?
2: Generan mucho más. Tiene que haber un relevo permanente. Si tienes un lateral derecho, lo tienes que vender porque ya vienen otros dos en la cantera. Si no lo vendo, lo tapo y freno la evolución y se va haciendo un problema.
0: O sea, hay más oferta, hay piernas nuevas a cada rato.
4: Sí, claro. Mi pregunta es, ¿cómo introducir un personaje que sea capaz de hacer estos movimientos que requieren no dos, pero 16 huevos, ¿no? Uh-huh. Y qué tan rico tiene que ser? Y si estás allá afuera oyendo o viendo,
0: en lo monetario.
4: Por favor, claro. Déjenme decir cosas que ni siquiera estoy albureando, adrede. Por favor, introdúcete en la federación.
2: ¿Seria?
0: Sí.
1: Se enojó Pati.
0: Está bien.
4: Pero alburé, sin querer.
0: ¿Cómo le vamos a hacer para
1: yo, que... enorme.
2: Hoy no veo una voluntad de cambiar eso. Y mira que hay buenas ideas en la federación. Juan Carlos Rodríguez no quería tomar el cargo en la federación y finalmente lo tomó porque le prometieron autonomía. En cuanto vio que la autonomía no existía, renunció y los dejó tirados a media asamblea, ¿eh?
0: Ok.
2: ¿Sí? Miquel Arriola tiene buenos proyectos. Andrés Lilín.
0: ¡Mente!
2: Sensacional. Andrés Lilini es sensacional en divisiones menores, pero por mucho que ellos intenten, mientras los dueños sigan aferrados a un esquema del todo arcaico y oxidado.
1: ¿Qué se creen si nada más son los dueños?
2: Priorizar los
0: nada más son negocios.
2: Hay un problema, Eduardo, que los dueños de los equipos son accionistas de la selección. Eso no pasa en España. No. O sea, el dueño del Atlético no tiene
1: que se expropie.
0: ¿Qué pasó, Pati? A ver, Pati está levantando las manos.
4: Para el profesor, para mi amigo Alberto Lati. O sea, Ya sabemos todo el por qué no y venimos de décadas de por qué no. O sea, ¿existe un cómo sí que podamos proponer aquí?
2: Cambiar la metodología de detección de talentos.
0: Okay.
2: Pero tengo que ir más atrás. Hace rato decíamos con Argentina, ¿hasta qué causa te vas? La primera, los niveles de obesidad infantil y diabetes infantil que hay son un primer punto... que termina por repercutir en
1: atrás.
2: Sí, bueno, pero termina por repercutir en el deporte.
0: Porque sí, bueno, son menos
1: fólico
0: en las condiciones.
2: No, pero
0: son menos
4: o más atrás.
2: Tú dices, a ver,
4: bacterias
2: Croacia
4: antes del pez.
2: Con 3 millones de habitantes tiene medallistas olímpicos, llega a buenas rondas en fútbol, siguen generando 3 millones de habitantes. Sí, pero de entrada, ¿qué porcentaje de los niños croatas
0: están para jugar?
4: Pero algo que puedas pedir ahorita, de por favor no sean mercenarios, por favor.
0: Ya lo estás pidiendo tú, no sean mercenarios.
4: Por favor, no sean mercenarios.
1: Yo tengo dos propuestas.
4: Película de Big Picture.
1: A ver si están de acuerdo con mis propuestas. La primera de ellas, que regrese el ascenso y el descenso. ¿Qué es eso? 100%. Una liga de expansión donde el equipo no tiene ningún motivo para esmerarse.
2: Spoiler,
1: no ser el último. A ver,
4: por favor,
2: no van a regresar.
1: ¿Por qué?
2: Porque están muy cómodos así, porque la franquicia no se va a devaluar. Si tienes franquicias cerradas y tienes cerrado el descenso, tu patrimonio no se va a caer.
1: A mí me encanta el descenso.
4: Pero antes Inception, inserta, o sea, lo que quieres
2: cuando
4: que piensen.
2: Cuando yo entrevistaba al propietario del Atlético San Luis, que es el mismo del Atlético de Madrid, al señor Gilmarín, le decía, ¿qué opinas de ascenso y descenso? Me dice, yo no lo concibo, pero me viene muy bien porque entonces si el San Luis está mal, no pierdo con mi equipo. O sea, no lo concibe.
1: Pero ¿cómo incentivas a los últimos equipos de la tabla, a los sotaneros, a que le echen
2: no
1: más ganas
2: incentivo.
1: Si no hay un bajón a la segunda división?
2: Hay una hamaca muy cómoda.
1: Bueno, a la liga de expansión.
0: Y una vez más, estás bloqueando
2: fútbol,
0: el dinero. O sea,
2: en
0: una
2: este
0: vez
2: fútbol,
0: más bloqueando la lana.
2: Estar en la primera división es permanencia voluntaria. No te sacan. ¿Qué dijiste?
0: No,

0: todo lo que podría pasar de más.
1: Con un fútbol de mayor calidad.
0: Claro, pues menos sí. extranjeros, mayor promoción para sacar talentos.
2: Xenofobia. No. En la liga. Cero extranjeros.
0: No.
3: O sea, ¿quieres cero extranjeros, ascenso y descenso?
0: Hubo épocas en las que algunos fútboles cerraron las fronteras y les fue peor.
2: No, está bien, unos buenos extranjeros vienen a elevar el nivel, ¿no?
0: Pero no extranjeros de nivel discutible que tapan el lugar claro. a un joven talento.
1: Correctamente. Y de nivel discutible me gustó. O sea, no jugadores piteros, dice el señor Lati. ¿No? Piteros. Discutible, pedorros.
2: Discutible. Es que
1: ¡chapas!
2: Lati es elegante, güey. Yo no lo va a decir. Sé. Unos pinches chaquetos que traen.
0: ¿Qué te duele más que te digan, pitero o discutible?
1: Yo creo que discutible, güey.
0: Tu nivel es discutible.
1: Porque pitero me han dicho, pero discutible nunca. Así que suena,
0: destaca.
1: Suena feo.
0: El programa de hoy fue discutible.
1: Discutible, ¿no?
0: Si sales ahí diciendo.
1: Porque si me dicen el programa de hoy fue pitero, si hablamos de nuestro programa de radio, es piterísimo.
2: Pues es pitero diario, piterísimo. ¿No?
1: Este no. Este no, es bueno. No, no, no. Este sí fue.
0: Ponte zapate.
2: Bueno, todo esto inició porque estábamos hablando de las sospechas que hay de mal arbitraje. La Federación de Fútbol...
1: De que le ayudaron a Argentina.
2: De que le ayudaron a Argentina. Está mal y de malas. Vamos a escuchar al entrenador egipcio, Hossam Hassan o algo así.
0: Hossam Hassan.
2: Hossam Hassan, disculpe.
0: Leyenda
2: usted.
0: Del fútbol de Egipto.
3: Completamente
2: mala
3: mal.
2: Pronunciación.
0: ¿Nunca, no, que no lo conocías?
2: Del egipcio. No,
1: es que
2: no
1: él conocí. Sí habla momia. No lo molestes.
0: Leyenda de su fútbol.
2: Bueno, él dice que los trataron de una manera injusta, que no le gustó el trato que recibió su equipo porque estaban jugando, obvio, pues, contra Argentina y esto levanta suspicacias. Adelante, Hossam Hassan.
0: Sí.
1: ¿Bien?
4: Nos vamos con honor de nuestra parte, pero el resultado final, más allá de que estuvo muy influenciado, está muy lejos del fair play del que habla la FIFA. Y lejos del respeto. Hoy no hubo ni respeto ni fair play. Hoy no hay respeto ni fair play.
1: No hay respeto.
2: ¿Está ardido o tiene la razón?
0: A ver.
3: Un poco de las dos.
0: Yo creo que las dos, porque que se te vaya un partido como el que tenía es muy doloroso.
2: Sí.
0: Porque el entrenador suele ser el apuntado normalmente cuando un equipo no sabe controlar una ventaja que es tan evidente.
1: Sí.
0: Sí. Pero porque también todas las divididas cayeron del mismo lado, que fue el lado de Argentina. Ya dije las importantes, mi opinión, ya fui por el penal, ya fui del gol anulado.
1: Pero tú serías más de la opinión que sí fue un asunto de que el equipo no pudo controlar su ventaja o realmente se vio claramente
0: una ayuda
1: arbitral.
0: Creo que el señor Hassan tendría que ver hacia lo que su equipo tuvo.
1: Hacia su interior.
0: Una oportunidad histórica en las manos.
2: Tiene que ver en el minuto 80 y te hacen 3-2.
3: Es verdad.
1: Cuando te dice alguien que mires a tu interior, ¿cómo propone que lo hagas?
2: Un espejo.
1: ¿Como cochinilla?
2: ¿Cómo? Un espejo en el piso, una sentadilla.
1: Y abrir. Abrirte a nuevas posibilidades.
2: Claro.
1: Ya.
2: Ahora, me sorprendió.
0: ¿Y si ves a tu interior?
1: Pues yo creo que sí, ¿no? Hasta cierto punto. Tienes que ser muy avanzado, un yogui, para ver bien adentro.
0: O sea, ¿como una endoscopía?
1: Sí. Exacto. Por el Anubis, efectivamente me dicen en cabina que por el Anubis puedes obtener el tercer ojo, uno que te haga ver la luz de acá hasta allá.
2: Fíjate,
1: sí.
2: Ahorita que mencionas lo egipcio, me sorprendió que hablara, porque siendo el entrenador egipcio, yo pensé que hubiera callado como momia.
1: Correcto. Pero a ver, entrenador argentino. Digo, egipcio.
3: ¿Qué dijo?
1: O sea, el egipcio, tú tan mamón y los argentinos tan sencillos, güey. O sea, de veras.
2: Tutankamón.
1: Tutankamote era, ¿no?
2: Tutankabrón.
1: Es Tutankamote, ¿no? El...
2: Y cuando alguien apoya a su selección, pues tiene que estar dispuesto a hacer cualquier cantidad de sacrificios, en especial los que involucran las pertenencias de otras personas. Como estos argentinos, que aunque no lo parece, sí tienen madre. Adelante, argentinos.
5: Decime qué locura hiciste.
1: Bonito chiste, cabina. Gracias, no sé quién fue.
6: Me apoyaba en todo y bueno, ahora después de la victoria creo que es buen momento para que se entere que el auto que está manejando ya no es de ella. Si no, el 08 ya está firmado, lo vendimos justamente con mi hermano para venir acá.
5: ¿Vos le vendiste el auto a tu mamá para venir acá?
6: Le vendimos el auto a mi mamá para venir acá.
5: ¿Tu mamá se enteró?
6: Se está enterando ahora.
5: Se está enterando en este momento.
7: Se está enterando ahora, claro.
6: Saludos para mi mamá. Mamá, te amo, perdón.
8: Mamá, mamá, te amo. Esto es modo confesión, perdón, perdón. Te vamos a comprar otro, te lo prometo.
6: Te juro que
8: compramos.
1: ¡Malditos!
0: Tener un hijo así o ser un hijo
1: es
0: así.
1: Es terrible, güey, terrible.
3: ¿No tiene precio?
0: Otro. No les veo mucha vocación laboral.
1: ¿Sabes qué? Ya los veo dentro de un año. ¡Mamá, ya vendimos la casa para comprarte el coche nuevo! ¡Va a estar padrísimo!
0: Perdón, o a la hermana.
1: No.
2: La mamá ya les contestó, ¿eh?
1: ¿Qué?
2: Les dijo, ¿se acuerdan del señor modelo 75 al que le dicen papá? Tampoco es suyo.

0: Pero bueno, estas son las terribles secuelas de lo que en Argentina se conoció como el gran desabasto de ácido fólico. Fue un problema, fue feo.
1: Y la mamá en friega buscando cómo claro, abortar a los 40 años.
0: Oye, pero estas trastadas a los padres se hacen. O sea, Eduardo y yo nos acabamos la cava de mi señor padre varias veces. Rompimos. Este güey un día se paró de manos en la sala y rompió la tapa de una consola de mármol negro con las patotas.
1: Una antigüedad en la residencia.
0: Y la tronó a la mitad del güey.
2: ¿Con Anubis?
0: Horrible. No, con el talón. Casi lo hace con el Anubis, pero no llegaba tan arriba.
1: Es que íbamos en la secundaria.
0: El otro día regresaron y en la sala, que es una doble altura, había pisadas hasta arriba, güey. Se subió un borracho para dejar las huellitas con lodo. Horrible. Entonces, perdonen al argentino, no pasa nada.
1: Pero la señora dice que ya está a mano, que ella ya vendió su cuerpo para comprar ese auto que nunca le va a llegar.
0: Ya les va.
1: Bueno, creo que lo rentona.
0: Coches para todos. Está bien.
1: Autos nuevos para todos.
3: Ya está.
0: Qué bonito. Bueno, hablemos de Lionel Messi, ¿no? O sea, la fe ciega en Lionel Messi, o el mesianismo, como le llaman. El mesianismo. No, así le llaman los teólogos, no otorga ninguna salvación ni ninguna solución. Pero al menos brinda certeza. Escuchen ahora lo que contestaron estos aficionados cuando les presentaron una disyuntiva. ¿Prefieren a su primer hijo o ir a un asado con Messi? Difícil pregunta para un argentino, ¿eh? Miren.
4: El día del nacimiento de tu primer hijo. Bien. El mismo día Messi te invita a comer un asado en la casa. ¿Qué haces?
5: Y cuando tenga el segundo voy a verlo al segundo. Pero el asado lo como con Messi, seguro.
6: No, mi hijo. Me cago con mi hijo.
4: ¿Qué haces?
7: Voy a lo de Messi y lo llevo al pibe recién nacido. O pongo el zoom acá, el parto, y voy a lo de Messi. Olvídate.
4: Sin dudarlo.
7: Sin dudarlo. Ni se pregunta. Y luego, padrino.
8: Voy al nacimiento de mi hija y le digo a Lionel que me espere un ratito. No nazca ella. Sin duda. Messi lo va a entender porque tiene tres hijos.
4: Messi te invita a comer un asado a la casa.
9: Leo.
4: ¿Ni siquiera lo pensás?
9: Lionel Messi.
4: ¿Qué haces?
10: Messi. Incada Messi. Incada Messi. ¡Incada Messi! ¡Gol!
1: ¿Pero para qué quiere ir a un asado ahí con Messi? Messi ni platica.
0: Yo qué sé, pero a lo mejor comen muy buena carne en casa de Messi. Tengo la menor idea.
3: ¿Habría algún personaje por el que dejarían el nacimiento de sus hijos?
0: No, ninguno.
3: O sea, y mira que yo hay personajes que admiro mucho.
0: Oh, sí. No. ¿Tú dejarías de ir al nacimiento de tu hijo?
2: No sería posible. Por eso me quedé así de...
0: Exacto, Pati.
2: Tendría que decir, oye, ¿me prestas un cuarto en lo que...?
0: ¿Para tener al hijo?
1: ¿Para parir en el asado?
0: ¿En lo que prende
2: el carbón? Terminando va a tener hambre, entonces espero que haya carne asada.
0: Y adivinen qué, también hay placenta. No, ya.
2: Para el tuti.
0: Especial para el asado.
3: Decirle al esposo, no voy a estar en el nacimiento si está difícil.
2: Está difícil.
1: Ahí te encargas tú. Aquí lo más salomónico es partir al niño en dos, ¿no?
0: ¡Corre ya! Eso es lo conducivo a que todo el mundo esté contento. O llevártelo a que le bendiga nada más la zurda, Messi.
1: Dale, y en una de esas...
0: Una patita, y ya.
1: El asado suena mejor. La verdad es que pues, el niño nace y luego se pone muy aguado, ¿no?
0: ¿El asado?
1: No, el evento.
0: ¿El
1: niño? O sea, ya no hay nada.
0: El niño no.
2: Sí. Está
0: muy feo.
1: No. Pero entonces no hay nadie por el cual harían ustedes eso.
0: No, yo no.
1: Ni
0: no
1: siquiera puedo, si tú no puedes hacerlo, Pati, eso nos queda otra vez clarísimo.
2: Si rento un vientre, sí puedo.
0: Era un chiste, Pati.
2: No importa, quiero opinar.
1: ¿Puedes rentar un vientre?
2: ¿Eh? ¿Y rentar un vientre al asado? ¿Si hay alguien por quien lo haría? Sí.
0: ¿Quién?
2: Por la resurrección de Freddie Mercury en concierto.
0: Ah, ¿que regresara Freddie Mercury o perderme el nacimiento de mi hijo? No, sí, que regrese Freddie Mercury, ni modo. Sí. Al niño lo conoces al otro día.
1: Una cena con López Obrador está aquí.
0: Ni se acuerda. Una cena con López Obrador.
1: Ah, o el nacimiento de tu tercer hijo.
0: Solamente si puedo ofrecer yo los platillos y que todos consistan en estiércol viejo. Y ver cómo se lo come.
1: No, porque ¿eso cenan en tu casa?
0: No, pero seguramente en casa de ese güey sí.
1: Ay. Qué barbaridad. Bueno, a 10.000 pies de altura, un momento único se vivió en un vuelo comercial, normal, cuando la gente se dio cuenta de que alguien especial volaba ahí. Julián Quiñones iba a bordo. Y chequen nada más la ovación que se llevó por parte de los pasajeros mexicanos. Adelante.
11: Gracias.
12: ¡Ya vamos, Quiñones!
2: ¡Quiñones!
12: ¡Una porra! ¡Que chingue de bola la bimba va! ¡Chingue de bola la bimba va! ¡A la bimba! ¡Quiñones! ¡Ra, ra, ra!
2: ¿Por qué viajó el turista si el hombre venía de pegarse una chinga marca Diablo?
0: Sí, Sí.
1: ¿Hiciste una grosería al aire?
2: Perdón. ¿Por qué venían turistas y el hombre venía a pagarse una friega?
0: Es que esa aerolínea, hasta donde entiendo, no tiene business ni nada.
3: Ahora, muchos jugadores viajan en avión privado.
0: Sí.
3: Muchos.
0: Correcto.
1: Quiñones viajó en turista, está listo para ser presidente.
2: Chiquito, yo te aplaudo. Ay,
0: pero no es un simulador ni un payaso.
1: Oh, o sea, pues sí.
3: Igual ya no hay avión presidencial, entonces.
1: Ya no hay avión presidencial.
0: ¿Sabes que esta es la primera vez en la que sí se vale aplaudir en el avión? O sea, está bien. Está bien. Digo, el piloto sintió feo.
3: Y luego, cuando, ¿no te gusta que aplaudan cuando aterriza?
0: Es muy bonito.
2: ¿Vieron que puso, rápido, un posteo donde puso así de que perdón porque merecían más alegrías? Y yo, o sea, le contesté la Biblia, güey. No, nos dieron todo, bla, bla, bla, bla, bla, bla. Sigo escribiendo, de hecho.
0: ¿Y te contestó?
1: Me sigue dando envidia que te sigue, Quiñones.
2: Es que la estoy escribiendo ahorita, la contestación todavía.
1: Ya entendí por qué perdimos contra Inglaterra. Pues ya tenía reservado el vuelo, se tenía que ir Quiñones. No. A quién sabe dónde.
0: Pero le dieron un trato especial en la aerolínea, ¿eh? Hasta le sacaron los cacahuates de los buenos. No, de los buenos, los que traen chilito y todo, muy ricos, muy buenos. Sí. No, pero... Pero tú también...
1: Habla bien de ti, Pati.
0: Pide botanas finas, es para las superestrellas eso. Está bien.
1: ¿Ya se fue para Arabia o se van de vacaciones los jugadores? ¿Qué hacen?
3: Vacaciones, obligados por la FIFA.
2: ¿Cómo? Después... ¿Cómo se va a ir a Arabia en turista? No se lo voy a permitir.
0: Está muy
1: no
0: lejos.
1: No lo merece.
0: Está
1: no
0: muy
1: merece.
0: Lejos.
1: Imagínate. Entonces, ¿a dónde iba?
0: A ALB, yo creo, porque como todas las...
1: A la vacación.
2: A la vacación, dice exactamente.
0: Sí.
1: Ah, se fue a Monterrey, claro, ahí vive, ¿no?
3: Tigres, su mujer, claro.
2: Claro.
1: ¿Su esposa es mexicana?
3: Sí.
1: Regia, ¿no?
3: Sí.
2: Ya nos
1: ¿Tiene primas?
2: Bien a todos. ¿Por qué sabe? ¿Por qué él va a saber todo? Así de, ¿y cuál es su color favorito?
3: ¿Del esposo o de las primas?
2: De todos.
0: A las él, primas sí las conoces.
3: No. Okay.
1: O sea, en tu...
3: Prefirió el verde de México que el amarillo de color.
2: ¡Eso!
3: Eso es lo que basta.
2: Todos perdimos.
3: ¿Sí salí bien?
2: Pero está bien.
3: ¿Salí bien librado?
1: Sí salí. En tu periodismo deportivo y hablar de estas cosas, ¿también te metes un poco en el lado rosa de la vida de...?
3: No.
1: O sea, preguntas por sus esposas y cómo son. Y...
3: Con los jugadores que tengo más confianza, sí. ¿Cómo está? ¿Qué ha hecho? ¿Quién? No me cuentan, ya camina, me mandan.
1: ¿Cuántas amantes tiene el Ayun?
3: No. Te conozco a su esposa, son una familia maravillosa.
1: Yo también, son una
3: familia
1: toda.
3: Maravillosa.
0: ¿Qué tanto retozan en las regaderas los jugadores? ¿Quiénes con quiénes?
3: No, no,
0: pues
3: no,
0: uno
3: no,
0: por uno. No te enteras de... No, nunca.
1: ¿Cuántos verdaderamente gays hay en el América?
0: ¿Realmente o semi-gays?
1: Semi-gays.
0: Como tú y como yo, que somos semi-gays.
1: Sí,
0: nada más.
1: Somos.
0: Así. Un poquito.
1: Somos la pareja gay semi-gays? Más influyente de América Latina. No,
2: en su próxima vida deberían de ser gays. Lo harían muy bien.
0: En algún momento.
3: Ya caminan en tacones.
1: Pero con otro güey, otra vida con él.
3: Tacones y ya lo dijiste.
0: Bien las minifaldas, pero nunca he probado la de O. No, o sea, en realidad.
1: La de hombre.
0: La de hombre nunca.
3: Pero no me volteó a ver para ti.
0: Nunca. O sea. Sí, la estimulación temprana sí, pero el ADO no.
1: ¿Tú la practicó hoy en la mañana? La estimulación temprana estuvo muy bien.
0: Chócalas, bueno, no.
1: No,
0: mejor no, güey.
1: No. Con la izquierda, si quieres.
0: A ti.
2: Eso
0: no
2: dije.
0: No está pasando nada.
2: No, dije en mi próxima vida quiero ser un hombre gay.
0: ¿Un hombre gay?
2: Sí.
0: Yo fíjate, en mi próxima vida quiero ser una mujer guapísima. Nada más para ver qué se siente que el mundo te sonría todo el tiempo. Que todo está bonito, que todo el mundo te quiere. Porque siendo yo, eso no sucede. Es al revés.
1: No, viejo cochino y feo. Y...
3: No sientes miradas con esa.
0: No, lo que siento es una... ¡Sape! ¡Sape! ¡Sape! Eso es lo que siento en realidad, pero bueno, ni modo.
1: Ah, es que tenemos dos cabecitas de cacahuate japonés.
0: Exacto.
1: Es algo muy bonito.
3: Uno no está también
1: pelado.
0: A ver,
1: pero tienes más
2: pelo. No, de garbanzo.
0: La cabecita de Lati es de lujo, está bien.
2: Garbanzo.
0: Con cultura, con conocimiento. La mía sí
1: pero
0: está
1: por
0: llena
1: dentro.
0: De cacahuate, güey.
3: Sí, por
0: mi
3: fuera
0: cabeza
3: no queda,
0: sí está
3: por
0: llena.
3: Fuera es la devastación.
0: Es terrible.
1: Bueno, no se vayan de aquí, de la delantera, porque vamos a regresar con quién sabe qué.
3: Vamos, pero vamos regresamos.
1: A hablar, sin duda aquí
2: algo.
1: No, tenemos que analizar el partido.
3: Y en la torre a todo, ¿verdad?
1: No, al contrio. Has elevado este programa a las
0: ¿qué
1: alturas.
0: ¿Qué pasó con Suiza? Porque realmente yo no daba gran cosa. Claro, yo no sé mucho de fútbol, pero ¿qué sucedió en ese partido? ¿Y por qué los suizos están tan avanzados en este torneo? Pero lo veremos ahorita que regresemos a la delantera. No se muevan.
2: Ya sabes más de fútbol.
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1: Hola, muy buenas noches. Al sur de la Ciudad de México se registra una temperatura de 18 grados. El gobierno de México investiga si la participación del FBI en la captura del narcotraficante Ismael El Mayo Zambada representó una violación a la soberanía nacional luego de que un reportaje mostrara que la aeronave utilizada para trasladar al capo se exhibe como parte de una operación atribuida a esa agencia estadounidense. La presidenta Claudia Sheinbaum reiteró el llamado al gobierno de la Unión Americana respecto a las pruebas necesarias para determinar la detención y extradición forzada del líder del cártel de Sinaloa. El senador Gerardo Fernández Noroña cometió violencia política en razón de género en contra de la alcaldesa de Uruapan, Grecia Quirós, toda vez que expresiones del morenista buscaron desacreditar la trayectoria política de la presidenta municipal, así como su derecho a competir por cargos de elección popular. Esto lo determinó el Tribunal Electoral del Estado de Michoacán. Con esta resolución, Fernández Noroña tendrá que ofrecer una disculpa pública, tomar un curso en materia de violencia política de género y será inscrito en el Registro Nacional de Personas Sancionadas. La jefa de gobierno de la Ciudad de México, Clara Brugada, encabezó la entrega de las obras de mantenimiento y remodelación de las estaciones Hidalgo, Bellas Artes y Allende de la línea 2 del metro, trabajos que tuvieron una inversión de 2.200 millones de pesos. La mandataria local indicó que un tercio del presupuesto fue destinado a rubros indispensables como vías, sistemas eléctricos, ventiladores y redes contra incendios. 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Soy Carla Santillán, seguimos escuchando La Delantera.
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2: ¿Te agarraron fuera de lugar? La Delantera ya regresa.
3: Regresa a la delantera.
2: Y el certamen internacional, este que se está jugando, se fue de México.
3: Certamen, ¿ya? Me los imaginé todos. Fue. En traje de noche, en traje de gala, en bikini. Certamen.
4: El certamen.
3: El certamen. Señorita.
5: Con banda.
2: Messi.
3: Sí.
2: Bueno, ya. México ya se quedó sin más partidos y sin selección, pero bueno, dejó huella en el corazón del mundo, como en este aficionado que no entiende por qué no todo el torneo se jugó en este país.
3: Sí.
2: Y lo expresa de una manera increíblemente sobria. Adelante, colombiano, sobrio.
6: ¿Qué piensas de México?
7: México espectacular, la verdad, pésimo que no haya sido México sede única, porque Estados Unidos y Canadá valen mierda. Era México y ya.
3: Pues me parece que está en lo correcto. Yo creo que la mejor de las tres sedes, el país que más brilló por... Pero
8: es que no hay duda.
3: No hay duda, fue muy bueno. Ahora ya hablamos de que no nos convenía económicamente ser la sede de la Copa, ni se podía, pero de que fue el mejor desmadre el de México, no hay duda.
8: Yo por mí que Estados Unidos reciba otro torneo y nos vuelva a dar lo que muchos desean, migajas. Yo feliz, ¿eh? Porque las migajas permiten que no se desangre tu economía teniendo partidos del torneo.
2: Pues, hombre, hacen el torneo completo de nuestro país y acabamos con...
3: Además.
2: Una celebración.
5: No, yo iba a decir que el rumor de que regresan en 2038
8: no tiene fundamento.
5: ¿Seguro?
8: A ver, no tiene fundamento, pero Estados Unidos lo va a buscar.
3: Yo estoy viendo el reloj 2038, llegaré, güey, llegaré.
8: 12 añitos sí, ¿no?
3: Sí, 12 añitos, yo digo, es que quién sabe, con los tragos no sé qué vaya a pasar, pero no importa. A lo mejor llega mi hígado embalsamado, nada más. No sé.
5: Bueno, si no llegas, ponemos aquí un huevo y ponemos tu nombre. Ya,
3: exacto, un huevo con bigotes.
2: Yo pongo un huevo ahí. Con
5: ¿verdad
2: vos.
5: Que sí? No, no un huevo tuyo, Eduardo.
2: Ya está.
5: Un
2: ya
5: huevo
2: está dos,
5: para
2: hasta dos mundiales más pueden venir. Hasta dos mundiales.
3: Oye, pero a ver, no es por presumir, pero, o sea, si la competencia era México, o sea, era en México, perdón, resolvíamos el problema de Estados Unidos e Irán en 5 minutos. O sea,
2: claro, aquí
3: hubiéramos resuelto
2: amigo.
3: Todo. O sea, México puede hacerlo todo. Ya hablando en serio, sí podemos hacerlo todo y lo podemos hacer muy bien. Lo acabamos de ver, no solamente en la cancha, en las calles. con sus problemas, porque sí los hubo en México, sí hubo desmanes y demás, pero la verdad es que en general le dimos una muy buena refrescada al ánimo nacional y le dimos una muy buena refrescada a la imagen que se tiene en el mundo de México.
4: Y todos fuimos una gran familia.
3: Pues la neta estuvo bueno, güey.
5: Y fuimos el país anfitrión que mejor jugó su último partido.
3: Además.
8: Ah, no, y el mejor clasificado y el mejor en todo sentido, sí.
4: Ay, nos la pelaron los gringos.
5: Nacionalistas aquí. No, pero, y los mejores. Pero, te callas.
8: Es una realidad. O sea, hay gente en cualquier confín de Canadá o en la misma Toronto, Vancouver, que recibieron el torneo, que no supo que recibieron el torneo.
3: Correcto. Nunca se enteraron.
4: Ni se enteraron. Pues nos quedamos mejor rankeados que Estados Unidos.
8: Sí.
5: Claro.
4: ¿Ya oíste, Trump? Nos la pelaron. A dos manitas les faltaron.
3: Y la afición del mundo, pues ya acabamos de decirlo, lo reitero, quedó enamorada de nuestro país. De hecho, algunos hasta adoptaron características, prendas mexicanas para imprimirles los colores de sus naciones. Como este grupo de suizos, que usualmente son muy aburridos, pero estos son muy divertidos, decidieron ser charros por un día. Adelante.
4: Esto te va a gustar, Pati. A ti te gustan los charros.
5: Me gustan los
8: suizos.
6: La mera neta, ¿de quién fue la idea de tomar elementos de la cultura mexicana como el sombrero y llevarlo a Suiza?
9: Pues de mi amigo Jack, que comparte los sombreros, porque nos gusta estar aquí en México y ser parte de la cultura, estar con la gente, y eso es gracioso, sí.
6: Chale, todos los fans te aman. Los charros suizos.
9: Sí, oui, estamos muy sorprendidos. Nos tomamos muchas fotos. Es un poco gracioso. Somos grandes estrellas aquí en México.
4: Wow, con los charros suizos.
8: ¿Alguna vez estás en un reportaje de dónde festeja cada afición los títulos de su selección?
3: Ok.
8: Las gestas. Y me sorprendió con Suiza. Tienen, no se puede después del partido porque tienen que pedir un permiso para reunirse y hacer ruido.
3: Claro,
8: y entonces Suiza se acordona correctamente para que vaya una capacidad de gente, servicios sanitarios.
3: Claro, todo.
8: Sí, no, sí, suena muy bien.
3: Organizado.
8: Vamos a ir al Ángel el viernes a las 8. Va, les aviso. ¿Ya mandaron el memo?
4: No, y ahí. Suiza, después de las 11 de la noche no le puedes jalar al excusado.
8: No, no, el ruido.
4: Porque
8: no,
4: el ruido molesta a los que
8: no,
4: están
8: es cierto,
4: el ruido
8: perturba.
3: Claro.
8: Que sí.
4: Sí, son suizos.
3: Son suizos.
4: Pero estos suizos que veo se echaron varias botellas de fondue.
3: ¿De acá de fondue? ¿Así?
4: Aquí se las fondearon.
8: ¿Se las fondearon?
3: Se volvieron tan visto mexicanos que ya piden el fondue sin queso, güey. Ya tienen no, las fondue quesadillas con y sin queso, así como las quesadillas de Kings. Muy bonito.
4: Pero para que no extrañen los Alpes suizos, aquí les tenemos a Luis Roberto Alpes Sague y al Beto García Alpes.
3: Y también pueden subirse alpinistas y al de Sague también. Lo pueden
4: también
3: hacer.
4: ¿Y sabes que la navaja suiza charra también trae riata?
3: ¡No me digas!
4: Para lo que se ofrece.
3: Trae de todo, trae de todo, de todo. Pero bueno, a ver, una pregunta. Si existe la enchilada suiza, ¿por qué no podemos preparar la memela belga?
5: ¿Por qué no?
3: ¡La memela belga! Dios. ¡Es un plato delicioso! Pati. ¡Riquísimo!
5: Quiero participar, güey.
8: Por querer ser.
5: Sí, sí.
3: Y ahí te va otra cosa además. O sea, penchilada suiza la que se llevó Colombia, no ya.
4: Hablemos del partido.
3: Sí. Hablemos del partido, hablemos del partido. Ya. ¿Cómo lo vieron?
5: La verdad es que es un partido que yo, aunque ayer nos había dicho Alberto que Suiza venía bien, lo cual es evidentemente cierto, yo daba por hecho que se lo llevaba a Colombia. Creo claro que me sorprendió que se fueran a tiempos extras y a penales. Una vez más creo que fue un partido muy de porteros, como ha sido todo el Mufundiafal. Perdieron muchas oportunidades en Colombia, los quería ver pasar por ser latinos, porque han jugado increíble. Yo creo que hoy no fue su mejor partido, y pues la consecuencia es evidente. Ya vemos
4: gonorrea,
5: que
4: ¿verdad?
5: Suiza pasó, ¿eh?
4: Gonorrea.
3: Gonorrea, así dicen.
5: Sí, sí, hubo gonorrea, hermanos. Hubo gonorrea.
4: Es que así dicen los colombianos.
5: Sí, sí, sí, sí, sí,
8: sí. Sí, sí, ya sé que no te referías a.
3: Imagínate que en México estás acá, te pegas el pie. ¡Herpes! ¡Me lastimé, güey!
4: Pero qué gonorrea. Parce.
5: Sí, pues,
4: lo siento, hermanos, perdón, colombianos.
5: Pero dato bonito, Suiza no pasaba a cuartos de final desde 1954, así que aplauso.
8: Cuando fueron anfitriones.
5: Hermanos.
8: Y que era solamente superar la fase de grupos. Su primer partido de eliminación directa que ganaron fue en este torneo. Así con es. Suiza siempre pasaba que te quedas esperando algo más y no pasaba nada. Es una selección que se ha nutrido muy ricamente de la variedad demográfica del país. Aunque no corresponde, o sea, Suiza, por lo que entiendo hoy, 30% del país ya son de descendencia de inmigrantes. Muchos quieren simplificar la migración a países africanos, naciones árabes. No, no, no. también los españoles, los portugueses que llegaron buscando trabajo, sí, son muchísimos en Suiza, ¿no? Italianos mismos, entendiendo que está la Suiza Itálica también, un país que tiene la parte germánica, que es la mayoría, la francesa, la itálica, y la romanche, que es una cuarta porción. Pero hoy el 75% de esta selección son descendientes de inmigrantes. Y puedes darte cuenta, Vargas, el penal definitivo, tiene padre dominicano. Granit Xhaka, el capitán, viene de kosovares. De hecho, su padre era del Frente de Liberación Kosovar.
3: ¿Hay inmigración mexicana?
8: Algunos ahora,
3: para que me inviten a su cantón. No, ya, perdón.
8: Cantón es como se dividen las provincias de Suiza, muy
3: chiste mexicano, adecuado. Muy bonito, claro. Es bonito.
8: Y es un fútbol que ha crecido mucho. Y tú ves dónde juegan los jugadores. Akanji, Inter, Manchester City. Xhaka estuvo en el Arsenal, luego Bayer Leverkusen. Son futbolistas que te aportan algo más. Embolo, de ascendencia camerunesa. Y Suiza hoy le hizo partido.
2: ¿Y la Liga Suiza es buena?
8: No especialmente, aunque van creciendo algunos equipos. El Basilea compite de repente, el Grasshoppers compite de repente, pero no mucho más que eso.
2: Es un país muy pequeño, con una población
8: sí,
2: muy
8: reducida. Sí, y que es un fútbol exportador, y que entonces tiene estrellas en las principales ligas, y se está viendo aquí que tiene una capacidad competitiva.
3: Regresando al punto de hace rato, esos fútboles exportadores son los que sí resultan en muy buenas selecciones, como esta Suiza.
2: Bueno, pero no han platicado nada cómo fue el partido.
8: Colombia empezó mucho mejor, no encontró el gol, tuvo algunas clarísimas. Luego, para mi sorpresa, Suiza, con mayor fondo físico, se fue adueñando completamente de la pelota, y Colombia apostando por el contragolpe. Me duele profundamente que Lucho Díaz, que para mí es hoy por hoy uno de los 10 mejores futbolistas del planeta, en este torneo no estuvo.
5: Falló el
8: penal. No lo dije antes porque yo seguía pensando. Lucho se metió el quinto. Sí, pero el que falló fue Davinson.
5: Sí, es cierto.
8: El segundo. Pero yo me quedaba esperando al siguiente partido. Lucho va a dar algo más porque es un jugadorazo.
2: ¿Dónde juega Lucho Díaz?
8: En el conjunto del Bayern Múnich, antes en el Liverpool. Es un futbolista muy importante. Y no terminó por dar. James, con todo y que es más lento, sí lo veíamos mejor. Hoy lo vi más apagado. Y Colombia se fue quedando hoy y se fue viendo superada. En los tiempos extra hay una jugada clarísima, pero clarísima para meterla. Colombia la falla. Se van a los penales. Yo pensaba que la figura de Camilo Vargas, el portero del Atlas, iba a ser decisiva en los penales. No pudo atacar al gol.
3: Valió solamente. O sea, no le valió de nada su experiencia en el equipo.
8: En el partido salvó varias, ¿eh?
3: Ok.
8: Y en el torneo salvó varias.
3: Ok.
2: No se vio tan Vargas, entonces.
3: Correcto. ¿Le faltó?
5: No, sí salvó muchísimas. O sea,
8: en el partido fue una locura.
5: De los porteros también.
8: Sí, claro. En el partido estuvo heroico Camilo.
5: Sí.
8: Pero en los penales solamente el que termina volando, un jugador suizo. Y Suiza termina quedándose el partido. Vargas suizo.
3: Sí, claro. Es
8: dominicana.
3: Ajá. Sí. Yo pensé que te habías enojado, Vargas. Pero no. No.
8: Una impresión de gonorrea.
5: No seas Vargas.
3: Okay.
8: El jugador Vargas de Suiza, la selección dominicana. Le hace el penal al Vargas colombiano.
3: Okay.
8: El penal y Suiza avanza.
3: O sea que de Vargas a Vargas.
2: ¿Cuántas Vargas? Vargas por todos
5: Vargas,
2: lados.
5: Penal, Vargas.
3: Muy bien. ¿Qué jugadores tan Vargas los dos? Muy bien.
5: ¿Quién me va a cuidar?
3: Se acurrucan juntos.
8: Mañana
3: el fuego los está más.
2: Es que están volando Vargas, güey. Se tienen que guarecer.
8: Vas a estar entre los Vargas.
5: Sus emociones.
2: Un lado al otro, una barguiza loca.
3: ¡Qué horror! ¡Qué feo!
2: Bueno, entonces, tiempos extras.
8: Lo que es que hasta ahorita me di cuenta que se apidaban igual.
3: Está bien, es un gran dato para estar jugueteando.
8: Sí. Nosotros los Vargas podrá hacer la película.
3: Mira, yo antes no sabía ni Vargas de fútbol, ya voy aprendiendo. O sea, la verdad, está muy padre. Está bien.
8: Una vez un colega al que quiero mucho se confundió al aire y no dijo Vargas.
3: Ah.
8: Dijo lo que tú
3: aludiste. Ahí está el jugador más.
8: No, gritó el apellido, pero una S.
3: Y hoy le llovieron, ¿no? Como cervezas, güey. ¡Van! ¡Las que pidas! ¡Falta de confianza!
8: No, pero me duele. Para mí, antes del torneo, la mejor selección americana como equipo era Colombia, después de Argentina.
3: Ajá.
8: Porque Brasil tenía individualidades, yo no le veía el alma de equipo. Y me dolió especialmente que Colombia no avanzara. Era el momento de los colombianos para romper lo que habían hecho en 2014 y no llegaron. 2014 fueron un equipo de cuartos de final, entonces perdieron con Brasil.
3: Ok.
5: Sí. Y se nos rompió el corazón hoy en Latinoamérica.
3: Yo sí quería que se quedara Colombia.
5: Queda uno.
3: Claro, o sea, con claro, todos los buenos que veo que fueron los suizos, yo sí quería que hubiera otro equipo latinoamericano.
5: Yo además también
3: tengo buenos amigos colombianos viviendo en México y la neta sí me hubiera gustado que les dieran el gustito de avanzar.
5: Y creo que hubiera sido un mejor partido, y ya todos aquí en los supuestos del futuro,
8: sí.
5: Argentina-Colombia también. Mucho más.
8: A ver, si tú le hubieras preguntado a Argentina antes.
5: ¿Qué prefieren? Preferían Suiza.
2: Sí.
8: Sí. Aunque es un equipo suizo, Suiza lo que tenía es que le faltaba sangre. Es un equipo que últimamente es muy peleón, van a todas con todo y traen fe, entonces no va a ser un flan. Sí, si alguien te dice tu camino a semifinales del torneo es Cabo Verde, Egipto, Suiza, dirías, ¿dónde firmo? Sí, sí, no, sí. Por supuesto que diría, pero no es culpa de
2: Infantino, les hubiera dicho aquí, mira, aquí tienes que firmar. Y ya.
8: Resulta. No tienes que firmar.
2: Eso dicen las malas lenguas. Yo no sé si eso sea cierto, va a estar interesante. Entonces, explícame, mi querido Alberto Lati, ¿se acabaron ya los 16avos?
8: Los octavos. Los octavos. Es que en inglés le llaman round of 16.
2: Round of 16.
8: Se da para el equívoco.
2: La ronda de 16. Ya quedan los octavos.
8: Cuatro caminos, ¿sí? Rumbo a la final. Una semifinal se va a dirimir entre el ganador, entre Argentina y Suiza, frente al ganador, entre Inglaterra y Noruega.
3: O sea, va entonces Argentina-Noruega, yo digo.
8: Tú dices Argentina-Noruega, yo veo Argentina-Inglaterra.
3: Te cae.
8: Sí.
3: Avanza Inglaterra.
2: No, yo le deseo lo mejor a Haaland y a Noruega, pero creo que el equipo inglés es brutal en este momento. Los veo superiores. A ver qué pasa.
8: ¿Vas conmigo Argentina-Inglaterra?
2: Sí, yo creo que
5: yo también creo que va a ser Argentina-Inglaterra.
3: Pues les apuesto a cada uno cuánto quieren perder. ¿Qué
5: va?
8: ¿Cuántos Martínez?
3: ¡Buenos Martínez! Ya
5: lo
3: finalmente
8: lo logré.
3: Lo logró.
8: Todo era cuestión de apostar Ginebra, no dólares.
3: Hacemos Martínez. Va.
2: Todo estaca.
5: Todo estaca. Sí, sí, sí, pero los voy a hacer con los mixers y todo lo que me diste.
3: Ya estarás del kit Bon Vivant, pero sí. Apostemos.
2: Ahora, es Argentina-Inglaterra. ¡Wow! Es una
5: revancha. Yo creo ruido. Que vamos a Argentina-Inglaterra y me cambio de bando. O sea, quiero que pase Argentina porque quiero que pase un equipo latinoamericano.
2: Claro.
5: Pero si llega, si pasa Inglaterra, sí voy a estar por todos lados diciendo: es que le ganamos al.
8: Claro.
5: A ver,
3: esa rencilla histórica, porque es importante.
8: Argentina e Inglaterra tienen motivos históricos de discordia, a diferencia de otros países latinoamericanos, donde no se le perdió nada a Inglaterra, como México, por ejemplo. Con Argentina sí hubo algo después de que
2: se
8: pararon. No, pero mucho antes. Okay. Después de que salen los españoles, hubo antecedentes con los argentinos, con los ingleses que querían por ahí. Están las Malvinas. Se da este conflicto en el momento en el que está la dictadura militar argentina de Videla, que las quiere reivindicar. Están demasiado lejos de las Islas Británicas. Margaret Thatcher dice: de ninguna manera.
3: Y los Kelpers no querían, que son los que viven ahí. Ellos,
2: los habitantes.
8: Ellos que además le llaman Falklands. Sí. No, ni siquiera le llaman
3: Falklands con L, ¿eh? No son Falklands.
8: No. Falklands.
3: Falklands, ok.
8: Sí, sí, sí.
3: Bueno, y entonces.
8: Esa suena muy fuerte.
3: Suena feo, Falklands. ¡Ya llegué! ¿Quién me sella el pasaporte? ¡Ay! Ok.
2: Enfermo, solo piensa en eso, todo el santo día. Yo tengo que aguantar diario, Lati. Tú te vas mañana.
8: Bueno, en el marco que termina la guerra de una manera muy sangrienta, porque Inglaterra va y reivindica y mata como quiere, y la dictadura militar pone también la carne de cañón. En el torneo del 82, cuando jugaba Inglaterra, la televisión argentina no decía el equipo de Inglaterra, decía va el equipo de blanco.
3: Y ya.
8: Sí, así era.
3: No los nombraban.
8: Y era el destino que para el torneo de. Y además en el torneo del 78, un estadio de Argentina se llamaba el Estadio Malvinas Argentinas. Así se llamó el estadio. Ajá. Por ejemplo, creo que el de Mendoza, corríjame si me equivoco en cuál. Llega el torneo del 86 y quiere el destino que se enfrenten en el Estadio Azteca, Argentina e Inglaterra.
2: Épico.
8: Pero antes hubo momentos de paz. La foto de Freddie Mercury con el uniforme de Argentina y sale Maradona con el uniforme de la Union Jack, la bandera británica. Sí. O sea, hubo momentos de armonía ahí. Esa foto es histórica de Maradona con Queen. Viene el partido del 86, todos decían aquí no es política, pero claro que había mucha política. Y finalmente Maradona les hace un gol con la mano y un gol
2: llegando
8: a todos, y toda la reivindicación era por lo acontecido en esas guerras. Se reencuentran en el 98 y es el episodio de Simeone y Beckham, cuando Simeone provoca a Beckham y Beckham cae, pero cae como un niño chiquito y lo expulsan. Le gana Argentina a Inglaterra. Se reencuentran en 2002 en Sapporo.
3: Okay.
8: Le toca penal a favor a Inglaterra, Beckham lo cobra y lo mete, lo cobra horrible, un tiro raso al centro, pero va para adentro. Inglaterra le gana a Argentina, Argentina queda fuera en la primera ronda. Es una rivalidad muy complicada. Y así llegamos hasta lo que sería esta semifinal, que todavía falta que Suiza
3: falta
8: y Noruega que no digan otra cosa.
3: Pero sería interesante.
2: Qué bueno se pone
3: ese partido, está interesante, la verdad.
2: Y sí, lo queremos.
3: Qué bueno que ya queda lejos un conflicto sangriento.
8: Seguiría siendo muy político.
3: Sí, sin duda.
8: Seguiría siendo sumamente político.
2: Entonces, los argentinos, ¿no te acuerdas que gritaban el que no salte es inglés?
3: Correcto.
2: O sea, hay un récord histórico.
3: Todavía hay algo ahí. De hecho, ¿sabes qué? Yo tenía unos amigos que había una casa de campo vecina. Y entonces era un señor inglés con una señora argentina. Y fue cuando fue el conflicto de las Malvinas. Y a él le hicieron el embargo de las nalguinas. al parecer era famoso, no, de veras, que no le prestaron durante, hasta que no terminó el conflicto, nada de nada. Y ella se fue a vivir, de hecho, a un departamento sola.
4: Efecto Lisístrata.
3: Sí, sí, sí, fue el embargo de las nalguinas. Se acabó, nada más.
5: Qué fuerte.
8: Bueno, y el otro lado, ¿se los cuento?
4: Por favor, claro.
8: Ya dijimos cómo hemos...
4: ¿Puedo sentar en tus piernas mientras me lo cuento?
3: Podemos prender la chimenea y nos das tazas de chocolate y todo.
8: No, pues es que ese otro
4: leche y galletitas.
5: ¿Puedo cantar una canción romántica?
8: Eduardo, es ahora. Mañana no va a poder ser.
4: Es ahora. Voy.
5: Es ahora.
8: ¿Quieres ir a
5: ¿Quieres ir
8: a Miami conmigo?
4: Claro. Sí, no quiero invadir un lugar que corresponde a Félix Fernández.
3: Bueno, a ver, el otro lado de la.
8: Félix lo ve y ahí sí.
4: No, ahí se nos arma.
8: Llegaría en moto, llegaría corriendo.
3: Sí, sí, cae en paracaídas. Pero bueno.
8: Del otro lado es Francia contra Marruecos, cuyo vencedor se va a enfrentar al que gane el partido de los españoles. ¿Sí? ¿Cómo los ves a los españoles?
5: Con Bélgica.
3: Los veo.
8: O los belgas.
3: Yo les, la verdad, es que Bélgica estuvo dura. Los belgas están.
4: Pero jugaron contra Estados Unidos, debe, no España.
3: Debe de ganar España. Ese partido lo debe de ganar España por historia, por
8: tendría que ser.
3: Tendría que ser, ¿no?
8: Sería una gran sorpresa que Bélgica, que lo tuvo Senegal knockout y se levantó.
3: Correcto, España tendría que ganar.
8: Una primera fase horrible.
5: Te digo algo extraño, yo creo que el partido de cuartos más difícil puede llegar a ser Francia-Marruecos.
8: Sin lugar a dudas. Es Inglaterra-Noruega también.
5: Sí.
8: Pero este Francia-Marruecos es un choque de trenes. Y es el tipo de rival que yo nunca quisiera, Marruecos. Juegan muy bien.
5: ¿Por quién vas a apostar?
4: Yo voy con España y con Marruecos. Me encantaría que le ganara.
8: Marruecos eliminó a España el Mundial pasado.
4: Oh, sí, es verdad.
8: El Panenka lo metió Hakimi, criado en España, que jugó en selecciones juveniles españolas.
4: El Panenka, nada más para que el Estaca aprenda qué es un Panenka.
8: A ver. Es un penalti en el que, en vez de reventarla, simplemente le hace un toquecito al balón, aprovechando que el portero se movió.
4: Ajá. Y es una humillación, porque entra el balón así, sí, rebotando. Sí,
5: bombeado. Como pateado por mí.
8: De la extinta Checoslovaquia. Panenka.
3: Panenka, ¿sí, el jugador o qué?
8: Sí, en la extinta Checoslovaquia jugó la final contra Alemania Federal 76 de Eurocopa. Y Antonín Panenka, un tipo bigotón, cobró así para que se coronara su
3: país. Oye, ya que se la metes, te volteas y le dices al portero, ahí está el Panenka, ahí está, este es el Peneque, ¿no? Ahí está, güey, para humillarlo todavía más.
8: Esa palabra Panenka a ti te viene muy bien. Creo que te da para panenka muchas posibilidades.
3: Se puede malear y se puede hacer cosas horribles con ello. No lo voy a hacer.
8: Le hice
5: no, estoy esperando
8: le hice que un Panenka.
3: ¿Qué está pasando? Sí, sí, sí.
8: ¿Hacerle un Panenka?
3: Es terrible, pero bueno. Vamos a dejar el Panenka para otro día, a ver cómo le metemos ahí jiribilla y grosería.
4: Pero
3: créeme,
4: tenemos
3: me lo llevo de
4: tarea. Dice algo increíble. ¿Qué? Nos visita Hugo Sánchez.
5: ¿Qué?
4: Sí. ¿En mi camiseta? Adelante, Hugo Sánchez.
8: Está en tu camisa.
5: En mi camiseta.
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3: Camiseta, Pati, ahí está.
4: A ver, ¿podemos hacer un acercamiento a la pantalla de Pati?
3: Pero te tienes que levantar para que se vea.
4: Digo, a la camiseta.
8: Muy futbolísticamente. Hugo Rafa Campos.
4: No, bueno, eso con todo. Bien. Trae dibujitos la camiseta de Pati, de todos estos grandes
5: jugadores.
4: Yo los
5: jugadores. Hice.
4: No me digas, ¿también dibujas así de bien?
5: Siento, yo no lo sé.
3: Y me voy a cruzar para enseñar mi regalo que me dio Pati, nos dio a todos, que está muy bueno, está
8: sí,
3: muy bonito.
8: Sí, a todos, por favor.
3: A ver, échamelo, ¿no?
8: Qué honor, porque aparte es una edición limitada.
5: Muy limitada.
8: Y privilegiada. ¿Qué diseño más hermoso, Pati? Felicidades.
5: Muchas
3: es un
5: gracias.
3: Disco de Pati de colección. A ver, platícanos.
5: Es un vinilo que se llama Constelaciones, que tiene lo mejor de tres EPs digitales que saqué. Piscis, Leo y Sagitario. Mi sol, mi luna y mi ascendente. Así con toda esa mafufada, pero es verdad. Son canciones muy lindas, son mis favoritas, las favoritas de los fans de esa etapa. Y es un vinilo que solo pueden escuchar.
3: Es buenísimo.
5: Muy pocos.
4: Qué bonito. Gracias,
5: mi gracias, Pati, de verdad. Y nada. Con mucho buenísimo. Amor.
4: Pero ha llegado el momento de darle calma al pueblo bueno que nos ve en la delantera y que nos hace las siguientes preguntas. Ellos deseosos de nuestra guía, nuestra orientación, una luz, un faro de sabiduría, como es José Ramón San Cristóbal el Estaca. Adelante con la pregunta.
10: A mi novia le gusta más que lo traiga como Memo Ochoa, pero a mí me gusta más como Mbappé, así cortito. ¿Cómo le hago?
3: Pues mira...
4: Que a su novia le gusta que lo tenga como Memo Ochoa.
3: Ah, yo y a su novio. Bueno, ¿a su novia? Igual. Bueno, novio, novia, lo que sea, todo es amor. Pero bueno, miren, en estos casos, carnal, lo mejor es recurrir al ni tú ni yo y encontrar un punto medio. ¿Has considerado la opción Piojo Alvarado? O sea, una melena abundante al centro, pero con los lados rapados para no irritar la incorporación de la delantera. Está bien. En una de esas, como que pues, entra como cuchillo en mantequilla.
2: También puede incorporar el corte Gil Mora.
3: Ajá.
2: Que es chiquito, chiquito, chiquito, pero sin dejar de cumplir con su función.
3: El que sí no te recomendamos para nada es el corte Raúl Jiménez. Porque van a pensar que tiene cesárea.
8: Oh. Aunque no. Eso le salvó la vida.
5: Wow.
3: Aunque te voy a decir una cosa, lo de la cesárea es muy sexy, güey. Si no hay cesárea, no te prendes, güey. Dicen. No es cierto.
2: Yo había oído eso de la celulitis, nunca de la cesárea.
3: Bueno, es que, y también del fuelle de acordeón, la garra del tigre. Las estrías.
2: O sea, si no hay estrías, qué chiste, ¿no?
3: Qué chiste, ¿no? Sí, bueno, no. Dejémoslo en paz. Bueno. Ahora, esperemos haber alivianado tu pena con nuestro consejo, carnal. Y tenemos tiempo para otra pregunta, así que adelante. Venga.
11: Anoche mi novio dormido decía que la hormiga le metiera un gol. ¿Es momento de terminarlo o de volverme Terián?
3: ¿Qué dijo? Nada,
2: wey, no, es que como nos habla el güey de cabina,
8: se puede repetir.
3: Tenemos que oír la pregunta.
5: ¿Qué dijeron? Contesten rápido, con Chabelo, pero no oí la pregunta.
8: Pueden repetir la pregunta.
3: La vamos a poner otra vez porque no iba
2: a repetir la pregunta y no hablarnos a la mitad. Sí, sí, no sean así. Adelante.
11: Anoche mi novio dormido decía que la hormiga le metiera un gol. ¿Es momento de terminarlo o de volverme Terián?
3: ¡Ah!
8: Dormido pidió que la hormiga le metiera
3: gol. A gritos, hormiga, hormiga, métemela.
5: No, hermana, cuando se trata de fútbol, todo está permitido. Los hombres no tienen sexualidad más que fútbol.
8: ¿Es platónico?
3: No pasa
5: sí,
3: nada.
5: Totalmente, platánico. Es un bromance.
3: Platánico, es un platánico. Amor platánico que es distinto, pero no importa.
2: Ninguna de las dos opciones. Es evidente que tu novio no está listo en este momento para la exigencia de un atleta de alto rendimiento como la hormiga González.
3: Mira, primero que empiece de poquito en poquito, o sea, llévalo a que le metan gol sobre Calzada de Tlalpan y ahí puede ver, ¿no? Ahí puede encontrar riflazos, que nada le piden al de Quiñones, ¿eh?
5: Ya cuando lo veas.
8: ¿Qué pasó?
3: Eso es lo que sonaba ahí. Pero bueno,
5: ¿no era Félix?
2: No, era el Estaca.
8: Félix, ¿eres tú?
3: A ver.
5: Ya métemela.
3: Es el programa de radio, sí. Es un sueño que
2: lleva a tu novio a las Fuerzas Básicas de la América. Esto es La Delantera. Volvemos en un momento.
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12: Este lunes 6 de julio ha sido el día con menor número de homicidios en los últimos 8 años. Ayer el país registró 25 homicidios dolosos, la cifra diaria más baja en lo que va de este gobierno y el anterior. En mayo de 2026, el promedio diario fue de 47 homicidios, frente a los 86 casos que se registraban en septiembre de 2024, al inicio de la administración de la presidenta Claudia Sheinbaum. Los 40.
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25: Las autoridades alertaron sobre una nueva modalidad de fraude digital en WhatsApp y Telegram, que ofrece dinero solo por dar like a determinadas publicaciones en redes sociales. Al principio se reciben pagos para ganar la confianza, pero la odisea comienza después, cuando los delincuentes solicitan depósitos para supuestamente tener derecho a promociones o pagos más cuantiosos, lo que es una farsa, o bien piden información personal o de cuentas para realizar supuestos depósitos. La Policía Cibernética de la Secretaría de Seguridad Ciudadana comparte estos útiles consejos. Número 1. Desconfía de mensajes que prometen dinero fácil por acciones simples, como dar un me gusta a publicaciones. Número 2. Verifica siempre la información directamente en fuentes oficiales o en la plataforma correspondiente antes de actuar. Y número 3. Bloquea y reporta cuentas sospechosas que envíen mensajes de este tipo. Y recuerda, las finanzas nos harán libres.
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0: senadora paraguaya terminó pues, muy ardida después del resultado del partido y escribió un tuit plagado de racismo que dirigió en contra del jugador francés Mbappé, con insultos que la verdad no vamos a repetir aquí, pero que harían sonrojar al Grand Wizard del Ku Klux Klan.
1: No,
0: de verdad,
2: horrible.
0: Unas referencias a cuestiones espantosas, llamándole todo tipo de cosas horribles. Diciéndole mono prácticamente.
3: En vez de leche materna chupaba cocos.
1: No, una dimensión de racismo
0: estúpido
1: que remite a los años 30 del siglo XX. Sí, de vergüenza.
2: De miedo.
0: Y bueno, pues ahora, pues, esta senadora está bajo terrible fuego de todo el mundo que vio esto y pues no lo dejó.
2: La van a correr, ¿verdad?
0: Ojalá.
1: Por favor. A ver, Kylian le respondió.
0: Sí.
1: No puedo aceptar ese nivel de racismo, bla, bla, bla. En vez de que el mundo recuerde que su selección tuvo un papel que se batió, bla, bla, bla.
0: Recordarán esto.
1: Y ella fue a la carga de nuevo y dijo, tu misoginia.
2: Bueno, bye.
0: Pero a ver.
1: Y además dijo que ella es más francesa porque dijo que lleva un colegio francés y cantaba la Marsellesa.
0: Es que sabes
3: que había pasado la Navidad ahí en Francia.
1: Ay, que pasó la Navidad y, ¿no? Y que en Saint-Tropez.
0: Cuando que, hasta donde entiendo, el jugador es un ciudadano francés. O sea,
1: padre camerunés,
0: correcto.
1: Madre argelina, él es francés.
0: Yo la verdad es que me pregunto si estos personajes disfrutan de la mala publicidad, la notoriedad que les da el decir una barrabasada de ese calibre.
2: Mira, la gente feliz no tiene tiempo de estar chingando a otra gente.
0: Correcto.
2: Esta persona es evidentemente infeliz. Está, voy a decir malas palabras, ¿puedo?
3: Claro.
2: Infeliz, está mal cogida.
0: Exacto.
2: No, o sea, me vale. Y saben que yo no soy de decir cosas así, pero, o sea, uno, como decía Frida Kahlo, vemos el mundo como somos, no como es, como somos.
0: Es
2: esa
0: correcto.
2: Persona está podrida por dentro y ojalá la despidan.
0: Ojalá,
1: el
0: de verdad.
1: El debate se aceleró.
3: No la pueden despedir porque es senadora, fue electa por el pueblo paraguayo.
2: Quiero que la anulen, la exilien.
3: Pero que no vuelvan a votar por ella, ¿no?
0: Correcto.
2: Desvótenla.
1: El debate se aceleró porque el Francia-Paraguay, no voy a justificar, no hay manera. No hay nada que yo pueda decir un partido de fútbol que pueda llevar. El Francia-Paraguay fue un juego que se ensució demasiado y que lo ensuciaron los paraguayos.
0: Uh-huh.
1: Repartieron, como lo expliqué el sábado por la noche aquí mismo, la
0: leña.
1: Por todos lados, ante la complicidad e incapacidad del árbitro.
0: Uh-huh.
1: Y finalmente los franceses hasta dijeron después, si se va a jugar así, jugamos así.
0: ¿Así?
1: ¿Quieren hacer un reguero de estiércol? Jugamos ahí también.
3: Eso dijo Mbappé, y si quieren que meta las manos a la mierda, lo hago.
1: También sabemos jugar así.
0: Sí.
1: Y cuando le pegaron a Mbappé y se rieron de él, y el portero lo quiso intimidar, después de esto viene el penal y Mbappé lo mete y lo señala. Y el portero lo quiso ir a saludar terminando. Portero heroico contra Alemania antes, este portero paraguayo, Orlando Gil, porterazo. Y Mbappé no lo saludó. Pudo ya haber dicho, qué malos ganadores que después de lo que pasó no saludaron.
0: Sí, pero ¿por qué llevarlo al tema racial? Racista.
1: Cuando tú necesitas justificar tu ataque diciendo de dónde vienes.
0: Correcto.
1: O cómo eres físicamente, es que tus argumentos no tenían sustento.
0: Es que fíjate, además de todo,
1: ¿estamos de acuerdo?
3: Totalmente.
0: Las personas que basan su supremacía.
3: Vieja mal cogida.
0: En algo que no. Además de estar mal cogida y fea.
3: Perdón.
0: No, pero a ver, voy a decir una cosa. Por dentro está horrible. Pero el asunto aquí es que yo creo que cuando alguien no tiene absolutamente nada en su vida de qué estar orgulloso, está orgulloso de algo que no tiene, en lo que no tuvo nada que ver. ¿De qué color naciste o cómo eres de alto o de flaco? De lo que sea.
1: Si yo para atacarte a ti tengo que señalar dónde nació tu papá
0: o
1: qué característica física tienes, que yo la comparto, es que lo que te iba a decir no tiene fundamento y necesito...
2: Correcto. Es que aparte de decir de qué color eres, de dónde vienes, no es un insulto.
1: ¿No?
2: O sea, ¿en qué momento se convierte eso en un insulto cuando ella empieza a hacer los comparativos
0: en una
2: peyorativos?
0: Cabecita pequeñita, en una cabecita muy pequeñita que no tiene mucho más que decir. Pero bueno.
2: Eso Mbappé que se defendió bien.
3: Esta señora, después de que le contestó con gran elegancia a Mbappé, diciendo que era despreciable lo que había hecho, cosa que por cierto aplaudió el presidente Macron, que me pareció muy bien. Pues se indignó la señora y dijo que ella no había dicho lo que dijo. Hagan de cuenta que era una política mexicana, igual que hemos oído varias veces. Aquí está el intento de disculpa de la señora, que además exige una disculpa de Mbappé y lo amenaza con un proceso penal.
0: De mandarlo.
2: ¿Qué?
1: Por misoginia.
0: Sí. Por misoginia. Por violencia, no, o sea, por violencia de género. O sea, imagínate.
3: Estar carcajeándose Mbappé de esa
0: manera. Violencia de género, y él jamás la denostó por su calidad de mujer.
2: Señora, la violencia de género es una cosa súper delicada y súper real. No se puede, ¿cuál es la palabra?
3: Abaratar
2: una causa tan real y tan grave.
1: O sea,
2: por una, o sea, para defenderse usted de lo que usted, la que aventó la piedra y escondió la mano.
1: Es más difícil de quitar. Si lo racista o lo bruto.
0: Exacto.
1: Porque el querer llevar este debate a este lugar, perdón que me exprese de esa manera, oiga, para lo que dijeron que
0: es una tontería.
2: Sí, verdad.
0: Tontería. Bueno, vamos a escuchar a la
3: Vamos a escuchar a esta senadora.
2: No quiero.
4: Mbappé no me pidió disculpa y tampoco tengo por qué dárselas.
5: Estos dichos de que en vez de leche materna chupaba cocos y lo más instruido que escuchó eran chimpancés.
4: Me retracté.
5: Eso no es discriminación
4: por racismo. Sí es, sí es. Y me retracté y por eso borré el post. Pero claro que es. Y esa es
6: afrodescendiente y no Mbappé.
4: A todos le doy. A todos le doy. Ese fue un desatino, es un patrón que detesto en realidad. Es lo aprendido por una persona de 62 años casi, que vivió en aquella sociedad mundial donde se le pegaba a los gays. Donde decir negro de mierda era lo más usual. Yo vengo de esa generación tremenda, donde la divorciada era estigmatizada y se le decía la divorciada.
7: ¿Qué le diría a Mbappé ahora, después de ya de esas respuestas que le dio usted, esa última respuesta?
4: Que lea mi carta, le escribí en francés y en español, que lea mi carta, si sabe leer, que lea mi carta, y le diría que se cuide de los paraguayos. No te metas con los paraguayos, Mbappé, acá ya le metimos preso a Ronaldinho. Acá ya entró preso Ronaldinho, por corruptito. Y no me subestimes, Mbappé. Yo te puedo querellar, contratar a un abogado y te van a decir que yo sí te puedo ganar.
0: O sea, a ver, ¿qué opinión les merece lo que acaban de oír? Porque hay mucho de qué hablar.
1: Es que de cada palabra da para dos programas.
0: Pues sí.
1: Pero cada palabra se hunde más.
0: Se justifica.
1: O sea, está en tierras movedizas. Quiere salir y se va hundiendo más.
0: Se justifica porque es una señora de cierta edad que oyó una bola de cosas que no voy a repetir. Bueno, señora, entonces cierre el pico. Entonces no escribas sandeces. Después, es que...
3: Ah, pero ya lo borró.
0: No, bueno, pues ni modo. Ya lo dijiste, ya se oyó. Ah, bueno. Y luego todavía metiendo a los paraguayos. Cuidado con Paraguay. Escudándose en su bandera y en su país. Al cual, por cierto, ha dejado en mal... frente al mundo entero.
3: No a Paraguay. Los paraguayos, ¿qué culpa tienen?
0: No, bueno, pero que un país que tenga a esta persona como funcionaria pública tiene que hacer todo lo posible por removerla, Pati. Estoy de acuerdo.
2: Estoy de acuerdo, no vuelvan a votar por ella. No, pero es impresionante que en su disculpa hubieron 17 insultos más.
3: A los homosexuales, a las mujeres.
2: O sea, a la comunidad LGBT, a las mujeres divorciadas, a todo lo que se le ocurrió. Y amenazas.
0: Además.
2: Amenazas para un jugador de fútbol de cuidado con todos mis paisanos, porque donde te agarren te van a meter a la cárcel. ¿What?
1: Y el colmo de colmos. Mezclar lo de Mbappé con el caso Ronaldinho. Que Ronaldinho evidentemente cometió un crimen.
3: A ver, explícanos eso porque ahí no tengo antecedentes.
1: En plena pandemia... Ronaldinho tuvo un viaje a Paraguay y por alguna razón que nadie ha aclarado jamás, en vez de entrar con su pasaporte, entró con un pasaporte paraguayo que alguien le dio llegando.
0: ¡Ah, caray!
3: ¿Qué?
1: O sea, no, es un misterio sin resolver. Así como Ronaldinho era tan brillante en la cancha, no se puede entender. Lo llevaron a la cárcel y pasó meses en la cárcel y se involucró en el equipo, fue campeón de la cárcel y la misma sonrisa de Ronaldinho es un personaje.
0: ¿Y la señora esta mezcló esto?
1: Mezcló eso porque ve lo que le hicimos a Ronaldinho por corruptito. ¿Y bueno, Kylian qué hizo?
0: ¿Y qué tiene que ver? Claro.
2: Contestarle a sus insultos.
3: No darle la mano al portero y contestarle a la señora.
1: Después de que fue un partido en el que se insultaron con todo, dijo, yo no te doy la mano. Yo no te doy la mano.
3: Bueno, o sea, esta senadora dijo, como racista merezco respeto.
2: ¿Cuánta ignorancia en tan poquito tiempo?
0: Es increíble. Bueno, lo que pasa es que nunca hay que subestimar, y no sé de quién es la frase, la estupidez humana es, o sea, interminable. Y esta señora es una expresión... universal de estupidez, de tosudez, de falta de hacerse cargo de tus palabras.
1: Si alguien la quiere, que a estas alturas lo estoy dudando, que le diga ya cállate.
0: Si alguien, si alguien la quiere,
3: que estoy que dudando. Que wow, demoledor.
1: Pues sí. Que le digan, oye, hija, ya.
3: No, y toda la retaila de yo vengo de aquí.

0: traje. Es correcto. Bueno, y también tiene otros colores. La representan como lo que realmente es detrito, basura, desperdicio, excremento humano.
1: Pues que el fútbol saca las pasiones y saca a veces lo mejor y lo peor de la gente. Correcto. Y esta señora se batió.
0: Bueno,
1: pero
0: dejemos en paz a el charco ese de lodo y vámonos a otras cosas. Sabemos que el famoso Isisi ha muerto porque pues no se armó, ¿no?
1: No, nada más lo guardamos 4 años. Luego lo sacamos otra vez.
0: Y si hubiéramos enfrentado a la selección de Noruega en la siguiente ronda, pues habríamos podido presenciar uno de los partidos con mayor desigualdad del torneo.
1: ¿Por qué?
0: Pues por lo menos en estatura, porque son muy grandotes. Y bueno, vamos a ver ahora la diferencia de tamaño entre Gilmora, nuestro querido Gilmora, y el delantero noruego Erling Haaland, este hombre legendario. Mora mide 1.70, Haaland mide 1.95. O sea, es una... Es
1: no, pues 25 centímetros es bastante, ¿eh?
2: Y todavía hay más alto.
0: Dije esa nota.
1: ¡Oh!
3: Te pusiste solo.
1: Y aún así insististe.
0: Pero la verdad sí hay una gran diferencia, ¿no?
3: O sea, le llega abajo de los hombros.
2: Y no es el más alto de Noruega, ¿eh?
0: No.
2: Todavía hay unos más altos en Noruega.
3: O sea, yo le llego a los pezones, güey.
0: ¿Perdón?
3: No, o sea, que yo le llegaría a los pezones.
0: Tetillas, los hombres tenemos...
1: Ah, es cierto, también se le llaman pezones.
0: ¿Son pezones?
3: Le dicen tetillas. ¿Por qué no tetillas es como de gato, güey? ¿Qué? Tetillas que no es como de vaca, de gatito.
0: Tetillas, no, esas son nubes. Esas son nubes.
3: Ah, sí, es cierto, sí, de, no, perra, de perra, de perra.
1: Tetillas de perra, ¿no?
0: Tetillas de perra.
1: Ocho.
0: De ocho tetillas.
3: Hoy ya no voy a participar.
0: No, Pati, no. Por favor. Ven, no le saques. A ver. Lo que pasa es que Morita no ha crecido porque cargó a la selección en los partidos, o sea.
1: Exacto. Pues
0: sí.
3: Ah, wow.
1: No importa la altura, lo importante es a quién le apesta más el virote.
0: Que es para las tortas ahogadas de jaliscienses.
3: Gracias por decir las ahogadas.
0: No, las aguadas no.
3: No,
0: saludos
3: no
0: a las tortas aguadas de allá.
1: A mí,
0: o sea,
1: ¡ay! Tortas aguadas.
0: A mí no me molesta.
3: ¡Ahogadas!
1: Pati, ¿cuál es la diferencia entre un virote y un bolillo?
3: La levadura, que el virote tiene sal y azúcar, que está más rico porque todo lo hecho en Jalisco está bien hecho.
1: Ah, ok.
0: Prueba de ello.
2: Así
0: prueba
2: como de nació la canción del burro y el pivote, imagínate que Pati ponga junto a la Minerva
3: el bolillo y el
2: tortas
3: virote,
2: aguadas, Pati Cantú. Y que sea un éxito.
3: ¿Cómo van a llamar aguadas?
2: Y que sea un éxito.
0: Ahora, podemos hacer una canción también.
1: Una franquicia.
0: La sal de mi virote.
3: La sal de mi virote.
0: No, o sea, porque es lo que le da el sabor. La sal de mi virote es lo que da el sabor.
2: No estás conmigo porque no eres de la levadura correcta.
0: Correcto.
2: No,
0: y no
2: eres
0: te esponjas
2: virote,
0: como me gusta.
2: Te quedaste en bolillo.
3: No estás hecho en Jalisco.
2: Eso no, Paquita,
1: tu letrista,
2: ¿eh?
1: Tu nuevo letrista.
2: Sonó Paquita. ¿No?
3: Por favor, cuando regreses de que se acabe el Mufundiafal, vamos a componer.
2: Sí.
0: Me gusta. Reunión de martinis, de composición.
3: Todo mixeado con bombivaca.
0: Perfecto, muy bien.
2: ¿Compones bien cuando tomas martinis?
3: ¿Tú qué vas a aportar?
0: No.
3: Yo les aplaudo. Todo el aceitamiento de mixing, de mixology. Yo, la música.
0: Okay.
2: ¿Va a ir Félix?
1: No.
2: Si vamos los cuatro.
0: Sí, lo invitamos.
1: Veto las letras.
3: Las letras.
1: Yo les aplaudo junto con Félix. Yo les llevo a Félix.
3: A Sofía, ¿no?
1: A Sofía, por supuesto. La felicidad. Bueno, ahora tenemos... Por ahí dicen que adentro de Haaland hay un güey chiquito que lo maneja.
0: ¿Sí? No me digas.
1: Dicen que es un robot.
0: Oye, pero tenemos más comparativos. A ver. Más impresionante todavía. Vean esto, por favor, y se los describo. Tenemos Pati Cantú, después tenemos a Morita y después tenemos a Haaland. ¿Cuánto mides, Pati?
3: 1.60/1.59.
0: 1.60, vamos a decir, porque te pones unas bototas.
3: Ah, no, con esas botas ya.
0: Ya, con eso ya.
3: Pero yo, sí, ajá.
0: Ahora, ¿tú crees que podrías bloquear una jugada de Haaland?
3: Sí, con mi control mental.
0: Exacto.
1: La sonrisa.
3: Con
1: una
3: manipulación visual. Y y pues ahí cometiendo faltas.
0: Pues me gusta.
3: Piojeras. Pequeñas.
2: Piojeras.
1: Tú dijiste que tú eras más chiquita que Mora, que lo viste pasar.
3: Sí, pero alistaron esto en un minuto.
0: Esto solamente es prueba de que el universo trae cosas realmente espectaculares en todos los tamaños.
3: Es
0: tenemos
3: verdad.
0: A Haaland en la cancha y Pati Cantú en la música. O sea,
3: es
0: que
3: verdad.
1: Prodigios de todos los
0: prodigios
1: tamaños.
0: Prodigios de todos los tamaños y sabores.
3: Gracias. Soy petita.
0: Bueno, y ya que sacamos el flexómetro para medirnos el Haaland, aprovechemos para cuantificar la talla y saber cuáles son las selecciones más altas del torneo. Ahí les van.
1: Pues yo digo que la de Países Bajos.
0: A ver, aquí las tenemos.
2: Bosnia, que ya está fuera.
0: Bosnia, la más alta.
1: 1.87 en promedio. Noruega, 1.87 y un poquito menos. Suecia, 1.86. Bélgica, 1.85.
0: Grandes belgas, ¿eh?
3: Sí. Ahí Bélgica dice que 85 centímetros, punto.
1: Son unos
3: enanos. Ahí no pusieron el 1.
1: O sea, como belgas son gigantes, pero como seres humanos...

0: ¿Qué dijiste? Perdón, pero es muy feo.
1: ¿Cómo belgas?
0: Es lo que acabo de oír, qué feo. Es terrible esto, pero bueno.
2: Sí, continuamos.
3: Ya, un 80. O sea, de los grandotes quedan vivos dos.
0: Ah, exacto.
3: Los noruegos.
2: E Inglaterra.
0: Sí.
3: O sea, que los belgas.
0: Grandotes, no, pero
2: Inglaterra
0: mira.
2: También.
3: Pero no estaba en el top 5.
2: ¿Por qué no estaban ahí si sí son?
3: Un poquito atrás.
0: Un poquito atrás.
2: Bueno, abajo. Atrás de 85 centímetros.
3: Pero tienen a Byrne, que fue el que obstruyó la chilena de Raúl.
0: Es que estaba gigante.
3: 202.
0: ¿Un metro cinco?
3: ¿Qué dijiste? 202.
1: ¿202?
0: ¿Dos qué? ¿Dos metros? Ay. Ok. Ay.
1: Claro.
0: Ay.
3: ¿Te acuerdas de Peter Crouch?
0: Sí.
1: Ay, gigantesco inglés.
3: ¿Sabes lo que respondió una vez?
0: ¿Qué?
3: Le dijeron, ¿qué hubiera sido de tu vida si no hubiera sido futbolista? Y dijo, virgen.
2: ¡Wow!
3: Un personajazo.
0: Pues sí.
3: Cuando coincidí en el Liverpool con Xavi Alonso, estaba en un hotel hospedado y la recepcionista lo saludaba muy seguido. Y dijo, creo que la recepcionista quiere conmigo. Y dijeron, no, es la esposa de Xavi Alonso, okay, que está trabajando ahí. Te está saludando por decencia.
0: Por educado.
3: Sí, sí, sí, por decencia. Es el compañero de mi hijo. Compañero de mi esposo, quiero decir.
1: Wow.
3: Peter Crouch era un personaje también muy alto inglés. Estuvo en el estadio el domingo.
0: ¿Peter Crouch?
3: Sí.
0: ¿Qué edad tiene ya?
3: Ya es jugador.
0: Grandecito, ¿no?
1: Ya está retirado.
0: Sí, ya es una persona
3: inmenso.
1: De los jugadores mexicanos, ¿quién ha sido el más chaparrito de nuestra liga? ¿El Pony Ruiz?
3: Y el Hobbit.
1: Ah, el Hobbit, no, Bermúdez.
2: Ah, ok, perdón. ¿Qué? Ya. Pensé ¿Qué pasó? Que genuinamente se apellidaba Hobbit y era no, chaparro. Y dije, ¡wow! Y dije, ¡wow! ¡Qué casualidad!
1: ¡Oh, qué Hobbit!
0: ¡Hobbit!
1: ¡Juan Hobbit!
3: Hobbit Bermúdez, puede ser.
2: Y yo, qué hermosa
0: yo
2: casualidad.
0: Debería de apellidar Hobbit.
3: Puede ser,
0: la neta, güey, pero bueno, está bien. Oye, Harry Kane tenemos, ¿no?
1: Harry Kane.
2: Que ya te perdono.
1: No hay que confundir con Harry Potter, aunque sea un mago británico el güey.
2: Ni con Mickey Mouse.
1: Ni con Mickey Mouse. Por la voz.
3: No, pero es que no lo controlaba.
1: No.
3: Y es tan profesional, es su obligación.
1: Esa entrevista.
3: Esa. Porque es la flash interview terminando, sí. Y tienen que ir.
0: La tiene que dar.
3: Y cumplió la entrevista con todo.
0: Con la voz hecha pedazos.
2: Pues, ¿pero sí. qué ibas a decir, Eduardo?
3: Sí, perdón, Eduardo.
1: No, no pasa nada. Recuperó la voz que había perdido justamente cuando estaban hablando después del partido contra México y ahora la usó su voz para lisonjear el encuentro de octavos de final contra nosotros. Nos tiró los piropos más bonitos del mundo. Disfrute usted de Harry Kane.
3: ¿Ya para qué?
2: El fan de México.
4: Going into... Oh, Adrian, entrándome al partido fue muy especial con toda la atmósfera.
5: The stadium.
4: El estadio. Fue simplemente, y todos estaban emocionados, solo estar ahí y jugar este juego tan icónico.
5: Kind of come through.
4: Y luego haber cruzado por todas las adversidades durante el partido y luchar de la forma en que lo hicimos, llevar nuestros cuerpos al límite. Los chicos cubriendo cada parte del campo, fue increíble formar parte de ello, para ser honesto. Fue uno de mis partidos favoritos con la playera de Inglaterra, sin duda alguna.
0: Bien.
3: Se no lo puedo en tatuani.
0: Sí, sí, lo hicimos.
3: Es que, en amigos gráfico. De radio, de pronto no sé por qué le salió un penacho.
0: Pues está bien, ¿sabes qué?
1: Una camiseta verde.
0: Esto viene de aunque fue ríspido el partido, aunque se peleó.
3: Fue leal.
0: Sí, sí. O sea, ganaron bien, se jugó bien, no vi que hubiera estridencias ni groserías en ¿no? la cancha y tampoco por parte de las aficiones. O sea, yo vi que se despidieron bien los aficionados ingleses, los mexicanos. Entonces creo que se dio ejemplo de que se puede jugar el partidazo, que para mi gusto fue... uno o dos de los mejores partidos que vi en esta Copa, que he visto hasta ahorita, y se puede seguir siendo educado con
3: y
0: los
3: me
0: demás.
3: Me emociona mucho ver lo que sintieron los ingleses. No digan, qué consuelo, no es consuelo, estamos fuera.
0: Hey.
3: De estar en ese estadio y reconocer
0: correcto.
3: Al auténtico y único templo mayor del fútbol.
0: Oye, ¿qué?
3: Lo digo con seguridad.
0: Pregunta. Anoche o ayer discutíamos en la oficina, ¿qué va a ser del Estadio Azteca? Porque ya es un estadio viejo, no es un estadio que reúna las cualidades de los estadios modernos. ¿Lo van a tener que tirar y hacer uno nuevo ahí o qué va
3: no,
0: a pasar?
3: No, yo creo que después de esto van a seguirse con esta remodelación que le hicieron.
0: Se va a quedar como está.
3: Que aparte fue muy importante estructuralmente porque la estructura está muy deteriorada para poner pilares que reforzaran el concreto.
0: No, y para como brincotear la gente lo vayan
3: y
0: a tirar un día.
3: La parte baja del estadio ya no cumplía los paradigmas porque antes se salía por la portería norte, ¿te acuerdas ese túnel?
0: Sí.
3: Se cambió todo el laberinto debajo de la cancha para que salgan por el centro. También el tipo de cancha se cambió, entonces...
1: Pero no te preocupes, no vas a ver la siguiente remodelación. No vamos a llegar.
0: Ni el Mundial del 38.
1: No, eso espero que sí.
0: El 2038.
3: Ya estaba la solución con
0: sí
3: el huevo.
0: Quiero, yo sí quiero.
1: Con el, claro, ponemos un huevo. Pongo un huevo ahí y otro acá.
0: A ver, deja... No. Para la suerte, ¿no? Oye, ¿cómo que uno aquí y otro allá? No.
1: Para la edad que voy a tener en esas épocas, voy a hacerlo fácilmente.
0: O sea, uno aquí y el otro en la calle.
3: Pero estamos con los ingleses, ¿no?
1: Estamos con los ingleses, metieron 3 goles y nos dan las gracias. Solo faltó que Harry Kane nos pidiera propina.
0: Sí, yo no sé, pero Kane habló como el típico extranjero en Cancún que le dan una margarita toda aguada y dice, oh, I love Mexico, está buenísima. No sé, pero muy amable, Harry Kane.
1: La manera de agradecer era fallando el penal, güey. O sea,
3: ¿tanto te gustó el estadio icónico?
0: Ay, no sé, pero a mí se le quiso llorar a unos niños. A ver si sigue tan contento, chaval.
1: Sobre todo a uno ahí en la cancha.
0: Sí.
1: Oye, Pati, dijiste algo hace rato que me pareció interesante, que están proponiendo un encuentro amistoso entre las dos selecciones nuevamente, allá en Inglaterra.
2: Es verdad. Bueno, por lo menos la noticia está girando en varios medios que Inglaterra quedó tan emocionado con lo que vivieron acá, con jugar contra nuestra selección, con nuestra afición, que quieren un partido amistoso terminando el Mufundiafal con México.
1: Wembley.
2: Para que tomemos chelas juntos y cantemos tanto Oasis como Maná.
3: Es que el uno de los periodistas deportivos más respetados de Inglaterra, este otro también, creo que el nombre es Henry Winter, publicó que este ambiente tan icónico y este estadio y esta afición merecían tener una nueva etapa y que tienen que invitarnos a jugar allá. Y es un tipo con mucho peso allá.
2: ¿Cuándo han hecho eso? Siento que nunca. No. Creo que
1: si nos vuelven a ganar.
0: Bueno, pues es amistoso, da igual. O sea, no importa.
2: No va a pasar.
1: Quedan las estadísticas, ¿eh?
2: Ya Jude Bellingham va a llegar así con Morita, ya siento que de verdad...
1: Jude Bellingham es un tipazo.
2: ¡Es un tipazo!
3: Y resulta que el ídolo de Morita era Bellingham. Yo no lo sabía cuando vi los abrazos.
0: No puede ser.
3: Si lo supo Bellingham y por eso se dirigió a él, no lo sé.
1: Tenemos lo de Morita y Bellingham, por ahí que alguien le preguntó, cabina, porque recuerdo haberlo escuchado.
0: Tenemos 2 minutos de programa, a ver si llegan en cabina. Pero sí, o sea, sí lo tienen. Sí,
2: vamos a ver. Adelante.
0: Vamos a correrlo, venga.
1: Nuestro niño héroe y sobrino ahora de México.
6: ¿Con quién quisieras jugar por el resto de tu vida?
7: Con Jude Bellingham.
2: Ay, bebecito.
0: Mira qué bonito, y se lo lleva de la mano. Como si fuera un bebé.
1: Se le dio, intercambiaron camisetas al final del partido.
2: Fue muy educado, fue muy bonito. Se ve que lo admira, pero además hubo esa contención y ese respeto Bellingham. De ambos lados.
3: Sí, claro. Y ir con el rival a consolarlo. Lo que no quita que también festejaron como tenían que festejar, se perdió un brazo ahí pues con la caída de Jonathan Henderson, que fue muy desafortunado.
2: Eso estuvo terrible. Que no fue, sido yo
3: pensé que había sido por imprudente.
0: Pues sí.
3: No.
1: Pero solo por pen.
0: Se resbaló. Güey.
3: Ya quedó peor.
0: Fue la lluvia.
2: Queremos, Bellingham, te queremos.
1: Sí, queremos a Bellingham, pues es un tipazo.
2: En el Atlas.
0: En el Atlas. Bellingham en el Atlas.
2: ¿Por qué no? Yo sé que eres.
0: Harry Kane en Pumas, güey.
1: Oye, si tenemos a Keylor Navas, todo es posible.
0: Oye, a ver, ¿qué pasa? O sea, pues, tú tomas un jugador, no sé, de la talla del mejor jugador de este Mundial y lo metes en el equipo más ratonero de México. ¿A poco sí mejora el equipo sustancialmente? No.
3: Es muy difícil.
0: Porque no tiene las comparsas, no tiene las asistencias. No.
2: ¿Le dijiste ratonero al Atlas?
0: No.
2: Ok.
0: Algún equipo ratonero, no, el Atlas no.
2: Él sí me lo dijo con su cara.
3: Todo lo demás lo aguantó, pero eso.
0: Eso no.
1: Pumas con Keylor llegó hasta la final del fútbol mexicano.
3: Pero tenía más que Keylor.
2: Supéralo, quedó en segundo lugar, bye.
0: Pero Keylor Kane.
1: Ya sé, Pati Cantú, ya sé que quedamos en segundo lugar.
2: Ahí se acuerda de segundo lugar.
0: Bueno, antes de que se armen los golpes en este programa,
3: no. Mejor ya.
1: Okay, bueno, ¿qué? Despedimos formalmente a Beto Lática a partir de
3: mañana. ¡Sigo! Sigo, pero no sigo.
0: Sigues, pero en controles remotos desde las sedes estadounidenses.
3: Todos los días es el proyecto que tenemos juntos en la delantera. Estaremos juntos.
2: Correcto. Eso.
1: Pero remotos.
3: La cobertura mundialista me lleva a la Unión Americana.
0: Me lleva.
3: Mañana, por lo pronto, estaremos desde Miami. Venga. Está la invitación abierta si quieren que nos vayamos todos a Miami.
0: ¡Vamos a hacer gira!
3: Tú imagínate el stack en South Beach preparando Martín.
0: ¡Gira Miami!
2: 20 segundos, 20 segundos. Ok, mañana se va la va a estar transmitiendo desde los estadios, va a decirnos de qué color son los calzones de cada jugador, todo en primicia.
1: Pati, ¿qué
2: la delantera continúa. Ningún partido
3: primer
2: mañana.
3: Día. Desde el 11 de junio que no tenemos partido. 27 días y se rompió la racha.
0: Bueno, pero ustedes pueden escuchar la delantera cuando quieran en Amazon Music, Eduardo. Bye.
1: Adiós.
0: Se acabó.
1: En Amazon Music. Bye, hasta mañana. Bye.
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26: Hola, soy Mari Carmen Lara y esto es Generación 2026.
27: Cole Palmer es símbolo constante de asistencias y goles en el Chelsea y ahora buscará plasmar su talento con la selección inglesa en un escenario de máxima exigencia, la Copa del Mundo del 2026. El año pasado fue nombrado el mejor jugador del Mundial de Clubes, demostrando así el peso internacional que puede cargar en sus botines, llenos de buena pegada, de media y larga distancia. Es un jugador versátil, capaz de desempeñarse en distintas posiciones del medio campo hacia adelante. Palmer arribará a la justa veraniega con 24 años y en su corta carrera se ha ganado la confianza del técnico Thomas Tuchel. Sin embargo, estuvo lesionado los últimos meses del año pasado y este 2026 tiene sed de revancha para liderar la zona creativa de los Tres Leones, sea como titular o como revulsivo de lujo.
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8: Han pasado años, pero la imagen sigue intacta. En la final del Mundial de Alemania 2006, Francia e Italia igualaban en Berlín. Y, en tiempo extra, Zinedine Zidane protagonizó uno de los momentos más impactantes en la historia del fútbol. Tras un cruce verbal, el francés respondió con un cabezazo al pecho de Marco Materazzi. El árbitro argentino, Horacio Elizondo, le mostró tarjeta roja directa. Y así se dio una despedida inesperada para Zidane en su último partido como profesional, portando la camiseta de su país. La imagen es icónica. Italia terminó levantando la Copa del Mundo en penales y aquel instante quedó grabado para siempre en la memoria del deporte. Un ídolo que puso punto final de mala manera, movido por un insulto que lo sacó de sus casillas.
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5: Soy Iñaki Álvarez y esto es Hecho en México. Hablemos de Gil Mora, que representa el futuro que ya toca a la puerta del fútbol mundial. Juventud, atrevimiento y personalidad para jugar sin miedo.
6: Con solo 17 años,
5: Mora ya supera los 50 partidos en primera división y poco a poco se ha ganado un puesto con Javier Aguirre. Con el tricolor, jugó por primera vez a los 16 años con 9 meses, convirtiéndose en el debut más joven para México. Por si fuera poco, fue parte del equipo que levantó la Copa Oro en 2020. Quien tiene la confianza y el impulso para demostrar su nivel en una Copa del Mundo. El joven que ilusiona a todo un país y que quiere brillar en el Mundial más grande de la historia.
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11: Los mal durmientes nos contamos por millones. Y aunque somos legión, el drama de cada quien es único e irrepetible. Enfermedad o maldición, la incapacidad para conciliar el sueño es objeto de todo tipo de análisis e interpretaciones.
12: Como que yo era como los adultos, ¿no? Yo no tenía que dormir a la hora que dormían los pequeños. Y es a medida que te vas integrando en los ritmos de la vida adulta que esa incapacidad para dormir empieza a ser un problema serio.
11: En El Mal Dormir, David Jiménez Torres utiliza referencias personales, históricas y literarias para desentrañar y explicar la condición que nos impide pegar el ojo como debe ser.
12: Hay una especie de feromona del mal dormir que hace que los maldurmientes nos rechacemos entre nosotros, nos encontremos repelentes si nos encontramos en un bar o en una fiesta y no acabemos intentando ligar los unos con los otros, ¿no?
11: No se trata de lidiar con la falta absoluta de sueño, sino de gestionar ese estado intermedio entre el insomnio crónico y el descanso de quienes duermen apenas tocan la almohada. Vencer a los demonios de la noche y terminar con esa obsesión que nos aleja del sueño mientras lo perseguimos.
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Claudia Sheinbaum cuestiona si el ex embajador Ken Salazar mintió sobre la captura del Mayo Zambada. La ONU urge a autoridades mexicanas a esclarecer asesinatos de los periodistas Alex Serna y Roxana Guzmán. Detienen a Víctor Rodríguez, ex director de Petróleos Mexicanos, denunciado por violencia doméstica y de género. Agente del ICE mata a tiros a inmigrante mexicano en Texas que se resistió a su arresto. Estados Unidos lanza nuevos ataques contra Irán después de que tres buques fueran atacados en el estrecho de Hormuz.

0: Hola, ¿qué tal? Muy buenas noches. Gusto en saludarles. Al presentar un informe sobre la captura de Ismael El Mayo Zambada, la presidenta Sheinbaum cuestionó si el ex embajador de Estados Unidos en México, Ken Salazar, mintió acerca de estos hechos. La presidenta recordó que en el gobierno del expresidente López Obrador se solicitó información a la embajada de Estados Unidos sobre este caso. Y la respuesta de Ken Salazar fue que no había ninguna participación de agencias de Estados Unidos. Angélica Guerrero tiene más información.
1: La Fiscalía General de la República solicitará al FBI información sobre su posible participación en la detención de Ismael El Mayo Zambada en julio de 2024, mientras que el gobierno mexicano cuestiona al ex embajador Ken Salazar por haber incurrido en posibles falsedades.
2: Hemos pedido a la Fiscalía General de la República que solicite formalmente al Buró Federal de Investigaciones, o FBI, como es conocido por sus siglas en inglés, mayor información sobre esta participación que se dio a conocer en los medios de comunicación.
1: La secretaria de Gobernación, Rosa Isela Rodríguez, dijo que de confirmarse, se habría violado la Constitución. Además, cuestionó los acuerdos de Estados Unidos con un grupo de la delincuencia organizada en alusión a los Chapitos.
3: De confirmarse la participación del FBI sin informar al gobierno de México, representa una violación a la Carta de las Naciones Unidas, a la Carta de los Estados Americanos, a la Constitución Política de los Estados Unidos Mexicanos y a la Ley de Seguridad Nacional. Lo más relevante, y en su caso, ¿quién hace y quién ha hecho acuerdos con la delincuencia organizada?
1: La presidenta Claudia Sheinbaum recordó que en agosto de 2024, el ex embajador de Estados Unidos en México, Ken Salazar, negó públicamente que alguna agencia de su país hubiera participado en el operativo.
4: O sea, el embajador de Estados Unidos en México, en su momento, dijo que no había participación. Y hoy tienen un avión expuesto como si fuera parte de una operación del FBI en una feria. Entonces, el tema es, ¿mintió? Pues ya. Hasta ahora parece que sí. Que sí nos dijeron mentiras al gobierno de México.
1: El secretario de Seguridad y Protección Ciudadana, Omar García Harfuch, destacó que tras la captura del Mayo hubo un repunte en los homicidios del 232% en Sinaloa, pero que en la presente administración se logró una reducción del 44%. Con Ortega a las 10, Angélica Guerrero.
0: Al respecto, la vicepresidenta de la Cámara de Diputados, la legisladora del PAN, Paulina Rubio, cuestionó las prioridades del gobierno federal en materia de seguridad al considerar que la administración federal ha centrado su atención en la polémica por la forma en que El Mayo Zambada fue trasladado a Estados Unidos, en lugar de conceder la extradición del gobernador con licencia de Sinaloa, Rubén Rocha Moya.
5: A usted le importa mucho más que se lleve a cabo un proceso legal para extraditar a un delincuente como Rubén Rocha Moya. Eso sí, está muy preocupada por no entregar a las autoridades estadounidenses a un gobernador que ha participado en repetidas ocasiones con el crimen organizado para llevar a esta situación no solo a Sinaloa, sino a todo el país. Es incongruencia pura la de Morena.
0: La presidenta nacional de Morena, Ariadna Montiel, refrendó el apoyo del partido a la presidenta Sheinbaum en su exigencia de aclarar si Ken Salazar mintió en relación a la sustracción del país de Ismael El Mayo Zambada.
6: Lo que hoy está pidiendo el gobierno de México es que se dé la información de carácter oficial, para que nosotros no especulemos, pero que es claro y evidente que ellos mismos lo han hecho en esta, pues, como exposición donde va a estar la avioneta o la aeronave, donde ellos mismos dicen y aseguran que fue trasladado este dirigente del crimen organizado. Entonces, esa es la postura de Morena ante este tema y el apoyo, como siempre, irrestricto a nuestra presidenta, que lo que está pidiendo es verdad y respeto a la legalidad y respeto a nuestra soberanía.
0: El coordinador de la bancada de Morena en la Cámara de Diputados, Ricardo Monreal, también afirmó que si se confirma la supuesta intervención del FBI para capturar a El Mayo Zambada, sería una acción muy grave, ya que implica violación a la soberanía y a los tratados internacionales. Además, Monreal consideró que de confirmarse la versión de que fue utilizado un avión por parte de los agentes, se deja abierta la posibilidad de una nulidad del proceso penal en contra del Mayo Zambada.
7: Yo avizoro una etapa más turbulenta en materia de política exterior. Implica lo que en derecho conocemos como a confesión de parte, relevo de pruebas. Es decir, que está confeso el FBI de que participó en prácticamente un secuestro contra un mexicano que ahora está siendo sometido a los tribunales jurisdiccionales de Estados Unidos.
0: Tras las acusaciones desde Washington de vínculos con el crimen organizado de funcionarios de Morena, la presidenta Claudia Sheinbaum aseguró que los únicos gobiernos que mantuvieron relación con el narcotráfico fueron, dice ella, los de los expresidentes Vicente Fox y Felipe Calderón.
4: Si hubo una relación con este grupo delincuencial, con el cártel de Sinaloa, fue con Fox y con Calderón. Y lo digo así. Y está demostrado por la detención de García Luna. Tan es así que en 2001 el líder de este cártel se escapa de la cárcel y no es detenido hasta 2014. Y mientras tanto, el secretario de Seguridad de Calderón está en Estados Unidos detenido por su vínculo con este grupo delictivo.
0: Una vez más, organizaciones internacionales levantan la voz por la violencia contra periodistas en México. Alberto García Sarubi tiene toda la información.
8: Organizaciones internacionales de derechos humanos y libertad de prensa llamaron a las autoridades mexicanas a esclarecer los homicidios de los periodistas Roxana Guzmán de Veracruz y Alex Cerna de Guerrero. La oficina de la ONU en México pidió investigar los asesinatos partiendo de su trabajo periodístico, ya que Roxana Guzmán publicaba información sobre seguridad pública en Veracruz, mientras que Alex Cerna realizaba un trabajo de difusión de la defensa del agua y la tierra en Guerrero. La ONU denunció que en Veracruz y Guerrero ha documentado un número preocupante de asesinatos y desapariciones de periodistas. Amnistía Internacional exigió a las autoridades judiciales el pronto esclarecimiento del asesinato de la periodista Roxana Guzmán. Amnistía Internacional denunció que en el estado de Veracruz se padece de un clima alarmante de atentados contra la labor periodística, ya que en lo que va del año se ha documentado la muerte de 3 comunicadores. La Organización Internacional Artículo 19 denunció que en los 2 gobiernos de la Cuarta Transformación se ha registrado el asesinato de 12 comunicadores y 5 más están en calidad de desaparecidos, siendo el estado de Veracruz el que registra el mayor número de periodistas atacados.
9: Veracruz otra vez da la nota, precisamente el estado más letal del que tengamos registro en la historia reciente de México, uno de las regiones más peligrosas de América Latina para ejercer el periodismo.
8: El secretario de Seguridad y Protección Ciudadana, Omar García Harfuch, informó que las investigaciones sobre el asesinato de Roxana Guzmán están avanzando y se ha detenido a 8 personas que pudieran tener participación directa.
10: Lamentablemente hay rastros de ocios donde la fiscalía ha mencionado que corresponden lamentablemente a la periodista. Se han cumplimentado 8 órdenes de aprehensión, van 8 detenidos al momento con participación directa. Faltan más personas por detener. Hemos estado en comunicación permanente con la gobernadora, con la fiscalía del estado y con la policía estatal.
8: Con Ortega a las 10, Alberto García Sarubi.
0: La orden de aprehensión contra el expropietario de Altos Hornos de México, Alonso Ancira, volvió a activarse luego de que incumpliera el acuerdo millonario de reparación del daño con Petróleos Mexicanos, al dejar pendiente un pago de 112 millones de dólares por el caso de Agronitrogenados. La presidenta Sheinbaum confirmó que el empresario no concluyó el pago pactado, por lo que perdió el beneficio jurídico que mantenía suspendido el proceso penal. En tanto, los abogados del empresario aseguraron que su defendido no tiene responsabilidad de cubrir más pagos a Pemex. Explicaron que ya se realizaron dos depósitos en 2021 y 2022, mientras el tercero quedó pendiente tras la situación financiera de la compañía, que hoy se encuentra en quiebra. Elementos de la Policía de Investigación de la Fiscalía de la Ciudad de México, en coordinación con la Fiscalía de Morelos, detuvieron al exdirector de Petróleos Mexicanos, Víctor Rodríguez Padilla. Fue director de Pemex en los primeros años del gobierno de Claudia Sheinbaum, en este primer año y medio del gobierno de Claudia Sheinbaum. De acuerdo con el Registro Nacional de Detenciones de la Secretaría de Seguridad y Protección Ciudadana, el exfuncionario fue arrestado a las 5:32 en la colonia Narvarte, Alcaldía Benito Juárez, y posteriormente fue puesto a disposición del Ministerio Público. En un comunicado, la Fiscalía Capitalina informó que ejecutó la orden de aprehensión contra el exfuncionario por una investigación relacionada con presunta violencia familiar en agravio de su esposa. Destacó que las denuncias por violencia contra las mujeres serán investigadas con seriedad. Además, personal de la Fiscalía Morelense espera el arribo de Rodríguez Padilla hacia las 2:00 del miércoles para presentarlo ante el juez que obsequió la orden de aprehensión en su contra. Más adelante, la Secretaría de Economía confirma que Toyota mantendrá su producción y empleos en México. Y enseguida, Delcy Rodríguez destaca la importancia de los rescatistas mexicanos tras la tragedia en Venezuela.
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20: Hola, soy Jorge Sánchez y esto es Leyendas y Mundiales. Cuando hablamos de las Copas del Mundo, Pelé siempre saldrá a la conversación, siendo el único jugador en conquistar el trofeo en 3 ocasiones. Con solo 17 años, levantó el trofeo por primera vez en Suecia 1958. En Chile 62 repitió la gloria y 8 años más tarde consolidó sus éxitos en el Mundial de México 70, donde tuvo un torneo de ensueño e inmortalizó su imagen levantando la copa en el Estadio Azteca. Pelé marcó un total de 77 anotaciones con Brasil, de las cuales 12 fueron en mundiales. Por si fuera poco, el registro de goles en su carrera alcanzó 757 en partidos oficiales, aunque la cifra aumentó a 1283 contando todos los cotejos que disputó. Pelé marcó época en el fútbol y continuará por siempre en la conversación sobre ser el mejor futbolista de todos los tiempos.
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0: Toyota trasladará parte de la producción de su popular camioneta Tacoma desde su planta en México a San Antonio, Texas. Al trasladar parte de la producción de este vehículo, la empresa reducirá su exposición al impacto de los aranceles sobre las importaciones mexicanas, que están sujetos a un gravamen de hasta el 25%, lo que ha afectado los resultados financieros de la compañía y de otros fabricantes. Donald Trump, presidente de Estados Unidos, celebró la decisión de Toyota y aseguró que la medida tomada por la firma japonesa respondió al fortalecimiento de su política arancelaria desde que inició su segunda administración. La Secretaría de Economía informó que una empresa automotriz anunciará en los próximos días una nueva inversión por más de $500 millones en México, al tiempo que confirmó que Toyota trasladará parte de su producción a Estados Unidos. De acuerdo con la dependencia, el cambio en las operaciones de Toyota no será inmediato, sino que se desarrollará de manera gradual y concluirá en el año 2030. Ante esta situación, la Secretaría de Economía afirmó que la firma japonesa todavía mantendrá en operación su planta en Guanajuato, instalación que genera alrededor de 2.800 empleos directos, además de miles de puestos de trabajo indirectos en la región. La presidenta Claudia Sheinbaum señaló que el gobierno mexicano garantizará el empleo y las inversiones para evitar afectaciones en casos como el reciente traslado de la automotriz japonesa Toyota a Estados Unidos.
4: Bueno, se está hablando con Toyota para ver la planta en Tijuana, cómo va a haber un proceso en donde se van a ir trasladando a los Estados Unidos y nosotros buscar siempre la mejor condición para los trabajadores. El propio presidente Trump atribuye esta decisión a las tarifas o a los aranceles que impuso a México y a otros países relacionados con la industria automotriz. Lo que nos dice Toyota es que es parte de su revisión global y nosotros, pues, garantizar el empleo y seguir con las inversiones.
0: De acuerdo con Gabriela Siller, directora de análisis económica de Banco Base, marcas como Nissan, Ford, Mazda y otras automotrices podrían imitar la estrategia de Toyota y mudar su producción o parte de ella de México hacia Estados Unidos, debido a que los aranceles que impuso Donald Trump en 2025 han provocado un desplome en las exportaciones de vehículos hacia ese país. Siller agregó que además de los aranceles, otro factor que podría impulsar a las automotrices a mudar su producción de México sería la no renovación del T-MEC, ya que las revisiones anuales aumentan la incertidumbre para el sector privado. La industria automotriz mexicana mostró señales encontradas durante junio. Mientras las ventas de vehículos ligeros en el mercado interno mantuvieron un sólido crecimiento, la producción y las exportaciones registraron caídas anuales. Tamara Moreno tiene más información.
12: En junio se comercializaron 126.902 vehículos ligeros, lo que representó un incremento anual de 7.7% respecto a las 117.780 unidades vendidas en el mismo mes de 2025. En el acumulado del primer semestre, las ventas ascendieron a 754.518 unidades, un crecimiento de 5.3% frente al mismo periodo del año anterior. Sin embargo, el desempeño fue menos favorable en la manufactura. Durante durante junio se produjeron 354.221 vehículos ligeros, cifra 1.9% inferior a la observada un año antes. Entre enero y junio, la producción alcanzó 1.996.304 unidades, una ligera disminución anual de 0.42%, equivalente a 8.320 vehículos menos que en el mismo lapso de 2025. Las exportaciones fueron el indicador con el mayor deterioro mensual. En junio se enviaron al exterior 301.009 vehículos, una reducción anual de 9.2%, es decir, más de 30.000 unidades menos que en junio del año pasado. No obstante, en el balance del primer semestre, las exportaciones todavía mostraron un crecimiento de 1.4%, al sumar 1.689.245 unidades. En cuanto a la estructura de la producción nacional, los camiones ligeros continuaron dominando la fabricación automotriz al representar 79.6% del total producido entre enero y junio de 2026, mientras que los automóviles aportaron el restante 20.4%. Las cifras reflejan que, pese a la fortaleza que mantiene el mercado interno, la industria automotriz enfrenta una moderación en su actividad manufacturera y exportadora en un contexto donde la demanda externa muestra un menor dinamismo, particularmente durante junio. Con Ortega a las 10, Tamara Moreno.
2: Al finalizar la jornada, el índice de precios y cotizaciones cerró a la baja 1.17% hacia las 66.674.70 unidades, siendo la perdedora Grupo Aeroportuario del Sureste con 6.10%. El FTSE Viva también cerró con pérdida de 1% hacia las 1.342.33 unidades. Solo 10 de los 37 participantes de la más reciente encuesta City de expectativas definieron una fecha para el próximo ajuste de la tasa de referencia del Banco de México. De ese grupo, la mitad anticipó un incremento y la otra mitad prevé un recorte tras una pausa prolongada. El Banco Central mantiene la tasa de interés en 6.50%. Cámara Mexicana de la Industria de la Construcción reveló que luego de 23 meses de retrocesos, el sector registró un 10% de crecimiento. No obstante, señaló que este año no hace falta más presupuesto, sino que los recursos públicos sean distribuidos con mayor celeridad para la realización de diversas obras en el país. En el mercado del petróleo, la mezcla avanza y queda en los $65.03 por barril. En el mercado internacional, los precios del crudo también registraron ganancias. El West Texas avanza y queda en los $72.40 por barril, mientras que el Brent también reporta avances y se coloca en $74.16 por barril. Wall Street, los mercados finalizaron la jornada con retrocesos. El Nasdaq perdió 1.16%, el Standard & Poor's 500 0.45% y el Dow Jones 0.25%. Con Ortega a las 10, José Ramón Salinas.
0: Este martes se reportó la muerte de un mexicano a manos de un agente del Servicio de Inmigración y Control de Aduanas de los Estados Unidos, el ICE, tras un operativo en Houston, Texas. La agencia informó que agentes intentaron interceptar un vehículo con el objetivo de arrestar a quien identificaron como Lorenzo Salgado Araujo, quien utilizó su vehículo como arma en un intento de atropellar a un integrante del ICE, lo que provocó que el agente disparara su arma en defensa propia. Han pasado ya casi 2 semanas de los terremotos que sacudieron a Venezuela y la cifra de muertos va en aumento. De acuerdo con el Programa de las Naciones Unidas para el Medio Ambiente, el doble terremoto dejó 17 millones de toneladas de escombros. Más información con Leonardo Ferrera.
3: Familiares aún están metiendo las máquinas, teniendo trabajadores dentro de los huecos que ya abrimos. Entonces me parece una injusticia.
22: Elementos de la Fuerza Armada y de Protección Civil de Venezuela avanzan en la identificación de las construcciones que deben ser demolidas o declaradas habitables tras los terremotos del pasado 24 de junio. Familiares de las víctimas en La Guaira, la zona más afectada por los sismos de magnitud 7.2 y 7.5, pidieron a las autoridades no demoler los edificios al argumentar que todavía quedan cuerpos por recuperar. Hasta ahora, hay más de 3.500 fallecidos y más de 30.000 desaparecidos.
3: Hago una denuncia pública por todas las redes sociales para que paren mientras nosotros terminamos de buscar a nuestra familia, así sea viva o muerta.
22: A casi 2 semanas de la tragedia, surgen nuevos milagros entre los escombros. Tras 12 días atrapado en el cuarto piso de un edificio colapsado en La Guaira, un pequeño perro sobrevivió al terremoto. Así fue rescatado Milo, el rostro de la esperanza.
1: No, necesitamos darle agua, sí. Sí, que se encuentre.
22: De acuerdo con el Programa de las Naciones Unidas para el Medio Ambiente, el doble terremoto ocurrido en Venezuela dejó 17 millones de toneladas de escombros. Mientras avanzan las labores de remoción, expertos alertan sobre el impacto ambiental de depositar los escombros del terremoto en la costa de La Guaira. Los ambientalistas aseguraron que esta medida podría afectar los ecosistemas marinos, contaminar el agua y dificultar las labores de reconstrucción. Con Ortega Las 10, Leonardo Ferrera.
0: La presidenta encargada de Venezuela, Delcy Rodríguez, afirmó que la labor de los rescatistas mexicanos tras el doble sismo del 24 de junio ha sido muy importante para el país, al tiempo que comentó que solicitarán a la presidenta Claudia Sheinbaum cooperación técnica para la fase de reconstrucción de infraestructura. El gobierno de Venezuela ha desplegado más de 2.500 ingenieros para inspeccionar todas las edificaciones afectadas por el terremoto en 7 estados del país. La cifra de víctimas mortales llegó este martes a 3.685 y la de heridos asciende a 16.740. Las fuerzas del Comando Central de Estados Unidos lanzaron una serie de ataques contra Irán en respuesta a las agresiones iraníes contra 3 embarcaciones comerciales que transitaban por el estrecho de Hormuz, según informó el mando militar estadounidense. Desde sus redes sociales, las fuerzas del Comando Central explicaron que las acciones de Irán fueron injustificadas y peligrosas. Más tarde, el ejército estadounidense informó que concluyó la última ronda de ataques contra Irán, alcanzando más de 80 objetivos y advirtiendo a Teherán que lo hará responsable de lo que calificó como nuevas violaciones del acuerdo provisional de cese al fuego entre ambos países. En tanto, el Ministerio de Relaciones Exteriores de Irán declaró que Estados Unidos ha violado repetidamente su memorándum de entendimiento y advirtió de represalias luego de los recientes ataques de Washington contra objetivos en el estrecho de Hormuz. El ministerio informó que Irán tomará medidas decisivas para proteger sus intereses y su seguridad nacional. El presidente de Estados Unidos, Donald Trump, no ha descartado la posibilidad de que su país retire más tropas de Europa tras haberse sentido decepcionado con los aliados de la OTAN, a los que ha reprochado no haber respaldado a Washington en su reciente actuación militar contra Irán. David del Río, corresponsal en Europa, tiene más información.
5: Inicia la cumbre de la OTAN con la mayor división de la historia. Ankara, la capital de Turquía, acoge la cita a la que hoy llegó Donald Trump. Trump llega enojado con sus socios europeos porque no le dieron cobertura en sus ataques a Irán. Hoy, el presidente estadounidense resucitó su vieja reclamación del territorio danés de Groenlandia.
6: But it's an important part for the United States. And it's surrounded by China ships and Russian ships. And that's not going to happen. The ships, it's not going to happen. It was Greenland that, and it continues to be, that should be controlled by the United States, not by Denmark.
5: La primera ministra danesa le respondió a Trump que Groenlandia no está en venta. Trump expresó su descontento con Reino Unido, Alemania, Francia e Italia por su falta de apoyo en la guerra de Irán y amenazó con sacar las tropas estadounidenses de Europa. El líder estadounidense quiere además que Europa incremente su gasto militar al 5% de su PIB. El tema será uno de los principales que se traten en la cumbre.
23: Here in Ankara, I expect nations to present clear, concrete and credible plans to reach that 5% goal.
5: Trump llega a Turquía enojado con una antigua amiga, la líder italiana Giorgia Meloni, sobre la que publicó un polémico meme antes de la cumbre.
6: I don't know, I think she's a nice person, actually. We had a bad relationship, but it became a little bad because she refused to help us.
7: again, I didn't put a heavy press on her, but she refused to get involved with the hormone stream. Or you could also say just Iran. She refused to get involved.
5: Este martes la agenda oficial común se limitó a una cena de Estado. Mañana iniciarán las plenarias. Rusia dijo que vigilará muy de cerca la cumbre de la OTAN en Ankara. Con Ortega Gasset informó desde Europa David del Río.
0: Más adelante, Sheinbaum exige a Ecuador reconocer que invadió la Embajada de México para restablecer relaciones diplomáticas. Y enseguida, Juan José Sierra, presidente de Coparmex, habla sobre el T-MEC.
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0: Saludo con gusto a Juan José Sierra, presidente de Coparmex, la Confederación Patronal de la República Mexicana. Gracias por estar aquí, bienvenido.
1: Qué gusto saludarte, Guillermo. Buenas noches a tu auditorio.
0: Muchas gracias nuevamente. Juan José, ¿cómo ven en Coparmex el anuncio hecho por Estados Unidos hace unos días en relación con el T-MEC? ¿Qué esperan ustedes que suceda con el Tratado México-Estados Unidos-Canadá?
1: Sí, Guillermo, comentarte que vemos desde Coparmex que esa decisión unilateral del gobierno de Estados Unidos de cara a las revisiones que se venían dando, a las negociaciones de cara a la revisión de no prorrogar 16 años más el Tratado de Libre Comercio, lo que sí es importante decir es que tenemos la certeza de que tenemos un Tratado de Libre Comercio Estados Unidos, México y Canadá para 10 años más. Esto es una certeza, con las mismas reglas que viene operando el T-MEC, pero sí es importante también decir, por otro lado, que para las empresas que planean a largo plazo, estas revisiones anuales que son parte de este anuncio de cara a las negociaciones de la revisión de estas cada año, estas revisiones y estas negociaciones, pues para estas empresas que planean a largo plazo, sí genera incertidumbre. Y creo que también es muy importante estar muy conscientes, Guillermo, que un tratado de libre comercio va a haber este tipo de decisiones unilaterales de los gobiernos, que no son las que quisiéramos, por supuesto, pero que no están al alcance del o el control de México, de estas decisiones de los países. Tenemos entonces que sí concentrarnos, Guillermo, no solamente de cara al T-MEC, sino a los tratados comerciales que tiene México con diferentes países. Tenemos que concentrarnos en lo que México sí puede controlar, en lo que está al alcance de nuestro país. Y consideramos muy importante que México se debe de enfocar en arreglar la casa. En México tenemos que enfocarnos precisamente en seguir trabajando en temas de seguridad, en temas de certeza jurídica y en temas de certeza energética. Nos parece que son tres condiciones fundamentales en las que México tiene que trabajar si quiere ser atractivo a la inversión en esta nueva realidad global. Y también tendríamos que hablar de no menos importante, del desarrollo de talento, del tema de infraestructura, del tema de certeza hidráulica, pero consideramos que tres condiciones son fundamentales en las que México tiene que trabajar, en las que tiene que concentrarse precisamente para ser ese jugador atractivo a la inversión en esta nueva realidad global y capitalizar las oportunidades que tiene México de cara a la relocalización de cadenas de suministro del lado de nuestro gran socio comercial que es Estados Unidos, en el mercado de consumo más grande del mundo y que está clarísimo en esta realidad que vive en nuestro país, que no es suficiente, Guillermo, la ubicación geográfica, que tenemos que trabajar en las condiciones mínimas para generar esta inversión.
0: Juan José Sierra, presidente de Coparmex, México y Canadá solicitaban que el tratado se extendiera a 16 años, pero la decisión de Estados Unidos es que sea a 10 años como estaba previsto, pero con revisiones anuales, 10 años después de los cuales, te pregunto, ¿Estados Unidos se retiraría? ¿Eso es algo previsible?
1: Mira, consideramos en esta parte de la certeza que no vemos condiciones para que Estados Unidos se retire del tratado. El entrar a una condición de retirarse, cambiar las reglas que están especificadas, es un tema que tiene que pasar por el Congreso de Estados Unidos, y me parece que esta parte no estamos en condiciones de que Estados Unidos se retire. Creo que es importante, insisto, en lo que tenemos que hacer nuestro trabajo para entrar en mejores condiciones de cara a las negociaciones que se van a dar en estas revisiones anuales. Hay una integración, Guillermo, comercial irreversible, porque no solamente son los beneficios para Estados Unidos, para México, sino también hay beneficios para los tres países con reglas claras, con paneles de controversia, y que decirte que esta integración productiva de la región de Norteamérica es evidente. El 61% de las organizaciones mexicanas exportan principalmente a Norteamérica bajo las reglas del T-MEC, y 47% obtiene Estados Unidos y Canadá los insumos. Es decir, México compra a Canadá y a Estados Unidos el 47% de estas exportaciones, y son utilizadas en sus procesos productivos. Por eso confirmamos una estrecha interdependencia de las cadenas de suministro regionales, que es importante decirlo, y que el 84% de las empresas mexicanas pues considera también que ha tenido un impacto positivo. Creo que esto es relevante. Cuando exporta México, Guillermo, con un contenido nacional del 40% de Estados Unidos, también está exportando Estados Unidos cuando exporta México.
0: ¿Qué tanto complican las cosas las revisiones anuales del T-MEC?
1: Yo considero que estas revisiones anuales sí afectan de cara a la planeación de las empresas a largo plazo, y creo que estas revisiones anuales en las que se refiere Estados Unidos, insisto, tenemos que entrar a estas revisiones

0: estaba priorizando por encima de lo comercial el tema de seguridad, y creo que es uno de los temas que le interesan a Washington, que le interesa a Estados Unidos, y que va a estar en la mesa de las negociaciones y de estas revisiones anuales el tema de seguridad. Por lo tanto, insisto, creo que tenemos que ser estratégicos, contundentes, cuidadosos en los temas que le interesan a Estados Unidos, y uno de los temas es seguridad precisamente.
1: Juan José Sierra, presidente de Coparmex, hay quien vincula la decisión de Estados Unidos a lo que la Casa Blanca considera como una colaboración insuficiente de México en el tema de seguridad. Washington no parece estar satisfecho con la respuesta del gobierno mexicano, particularmente en el tema de los narcopolíticos. Te pregunto, ¿qué tanto está pesando este tema en la negociación del T-MEC?
0: Mira, desde un principio creo que es claro cuáles son los temas que le interesan a Estados Unidos. El tema de las drogas, del fentanilo, el tema de la relación comercial con China, el tema de la migración. Nos parece que el tema de la migración es un tema que está resuelto. El tema de la relación comercial con China, pues es un tema que el gobierno de México ha tomado decisiones al respecto, con los aranceles a los productos chinos. Y creo que es importante, pues, decir lo que resta esta parte de hacer junto con Estados Unidos, y ver un análisis y un proyecto de ver qué son o cuáles son los insumos que estamos importando de Asia, para ver cómo en la medida los podemos nosotros fabricar en la región de Norteamérica. Creo que esto es importante, pero el otro tema es el tema de la seguridad, y es un tema que exige precisamente colaboración, cooperación estratégica, por supuesto, respetando la soberanía de los países, pero creo que en esta interdependencia, esta correlación o esta integración comercial, pues también exige la colaboración y compartir información en un tema tan importante como es el tema de la seguridad, Guillermo.
1: El tema de la incertidumbre es crucial en lo que está pasando, ya lo mencionabas tú. ¿Cómo pueden planear adecuadamente las empresas cuando Estados Unidos dice que saldrá del tratado, cuando habrá revisiones anuales del T-MEC? La incertidumbre es el peor enemigo de la inversión.
0: Sí, mira, Guillermo, por supuesto que es parte de la incertidumbre que afecta a las empresas, es parte de esta incertidumbre externa que reta al país, pero nos parece muy importante, Guillermo, insisto, no solamente para los tratados comerciales que tenemos como parte del T-MEC, sino para el resto. Acabamos de firmar una actualización, modernización del Tratado de Libre Comercio con la Comunidad Económica Europea, en fin, con todos los tratados que tiene México. Es importante también hacer un análisis y una reflexión de por qué México no crece en este momento, y en un momento de oportunidades, en un momento también que hay un marco, que es el T-MEC, que tiene vigencia de 10 años más, y tenemos que ver cómo están este mercado interno, donde están las micro, pequeñas y medianas empresas, donde están estas MIPYMES que generan el 70% del empleo y que requieren también certidumbre, que requieren confianza, porque esta es la gran pregunta que nos tiene que quitar el sueño, Guillermo. ¿Por qué México no crece ante estas oportunidades que tenemos? ¿Por qué está en un estancamiento económico cuando me parece que es importante que, pues, México hoy es la potencia número 13 como potencia comercial, y me parece que es el lugar que le corresponde ser la décima potencia, la décima economía del mundo, y creo que ahí está la clave. Necesitamos la certeza jurídica que se traduce en confianza para que el inversionista, no solamente extranjero, sino también nacional, ese mercado interno, que es 10 veces mayor que la inversión extranjera directa, invierta, apueste, arriesgue por el país. Y esto es muy importante, Guillermo. La confianza no se decreta, no es un anuncio de política pública, no es una buena intención. La confianza se construye en congruencia entre lo que se dice y lo que se hace. Y esto es muy importante, esta certeza, que por cierto, la tenemos medida en Coparmex, y fue antes de los aranceles del presidente

0: Trump, que el ánimo para invertir de los socios de Coparmex bajó 12.8 puntos porcentuales. Y precisamente nos lo dijeron los socios de Coparmex: primer lugar, incertidumbre económica; segundo lugar, inseguridad; y tercer lugar, inestabilidad política, Guillermo.
1: Dato interesante, sin duda, este que nos refieres, Juan José Sierra, presidente de Coparmex. Habrá otra reunión el 20 de julio. ¿Qué debemos esperar al final de estas negociaciones y cuál será el impacto en México?
0: Yo creo, Guillermo, y hay confianza en que sigamos sentados en la mesa. Creo que esto es lo más importante. Esto sí da certeza que Estados Unidos participe, que también Canadá, y que México es un tratado que es muy importante su viabilidad, que siga siendo un tratado trilateral. Y creo que el que sigamos los tres países sentados en la mesa de cara a estas negociaciones, de cara a la revisión, creo que es muy importante, da certeza, y que, insisto, de cara a estas negociaciones, de cara a esta revisión, insistimos mucho que México debe enfocarse, debe concentrarse en lo que sí está bajo su control y lo que tenemos que hacer como país para generar las mejores condiciones para la inversión nacional y extranjera.
1: Con esto nos quedamos. Juan José Sierra, presidente de Coparmex, muchas gracias por estar con nosotros.
0: Gracias, Guillermo. Muy buena noche y buena noche a tu auditorio. Fuerte abrazo.
1: Abrazo, Juan José. Muchas gracias. Hasta pronto. Enseguida, exportaciones de México a Estados Unidos alcanzan récord histórico en mayo por más de 54 mil millones de pesos. 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

0: La presidenta Claudia Sheinbaum sostuvo que antes de restablecer relaciones con Ecuador, el gobierno de ese país debe reconocer la irrupción a la embajada mexicana en abril de 2024 para detener al exvicepresidente Jorge Glass. La mandataria reiteró que el respeto a la soberanía de las sedes diplomáticas es un principio que no puede negociarse. El secretario de Relaciones Exteriores, Roberto Velasco, señaló que el objetivo de la visita de Guy Parmelin, presidente de la Confederación Suiza y ministro de Economía, es generar nuevas inversiones y abordar la modernización del acuerdo con la Asociación Europea de Libre Comercio. Elementos de la Secretaría de Marina e integrantes de la Aduana Marítima de Lázaro Cárdenas en Michoacán localizaron y aseguraron a bordo de un buque mercante 20 bultos que contenían más de una tonelada de cocaína. De acuerdo con autoridades, la mercancía estaría ligada al Cártel Jalisco Nueva Generación. Organizaciones de la sociedad civil denunciaron que la falta de políticas públicas para el control y consumo de bebidas alcohólicas provocó una celebración desbordada en torno a los juegos de la selección mexicana en la Copa 2026, lo que provocó muertes y accidentes importantes. Adrián Rubalcaba, director general del Sistema de Transporte Colectivo Metro, reveló que los candelabros instalados en la estación Hidalgo de la línea 2 costaron 56 mil pesos cada uno. Dijo que la inversión por cuatro piezas de estilo victoriano fue de 224 mil pesos. De acuerdo con la Organización para la Cooperación y el Desarrollo Económicos, en el primer trimestre de este año, los salarios en México estaban un 15.1% por encima del nivel de cinco años antes. El dato convierte a México en el cuarto país miembro de los que más han subido los salarios en términos reales. La Oficina del Censo de Estados Unidos reveló que el valor de las exportaciones mexicanas hacia su territorio alcanzó un récord de 54.179 millones de dólares durante mayo. Se trata de un crecimiento anual de 17.5%, el mayor monto registrado desde que existen estadísticas comparables. La Asamblea General de la ONU aprobó por amplia mayoría la apertura de un debate sobre la necesidad de poner fin al bloqueo económico, comercial y financiero de Estados Unidos contra Cuba. El presidente cubano, Miguel Díaz-Canel, agradeció la votación y dijo que cada voto muestra sentido de justicia y valentía. El Departamento del Tesoro de Estados Unidos revocó una exención que permitía la venta de petróleo iraní tras los nuevos ataques a petroleros en el Estrecho de Hormuz. La Oficina de Control de Activos Extranjeros declaró que no se podrán realizar nuevas transacciones de petróleo iraní a partir del 7 de julio. El presidente electo de Colombia, Abelardo de la Espriella, suspendió el proceso de transición de gobierno que llevaba a cabo con la administración del mandatario saliente, Gustavo Petro, quien desconoció su victoria en las urnas, señalando un presunto fraude. Con Ortega a las 10, Tamara Moreno.
1: Toda la información deportiva desde los estudios de Fox Sports con Pamela Gasca. Pamela, buenas noches, bienvenida.
2: Te saludo con gusto, Guillermo, desde el estudio de Fox Sports, a ti y a tu auditorio en El Financiero, para hablar de lo más importante que acontece en el mundo deportivo, iniciando, por supuesto, con esta Copa 2026, uno de los partidos más esperados y uno de los últimos dos de octavos de final. Argentina, la vigente campeona del mundo, se enfrentaba ante Egipto. La albiceleste vino de atrás para derrotar 3-2 a Egipto en un vibrante duelo de octavos de final y aseguró su boleto a los cuartos de final. Egipto estuvo a solo 11 minutos de protagonizar una de las mayores sorpresas del torneo, pero la experiencia y el carácter de Argentina terminaron marcando la diferencia. Estas son las estadísticas del partido. 3-2 a favor de Argentina, 19 tiros de Argentina por solo 5 de Egipto, una posesión mayor, 60% del tiempo. Argentina tuvo la pelota por 40% de los egipcios, 4 tarjetas para el conjunto que dirige Osam Hassan por 0 de Argentina, 6 tiros de esquina en este partido para la albiceleste y solamente 1 de Egipto. ¿Quiénes son los goleadores en esta justa veraniega de 2026? Leo Messi con 8 tantos ya está como líder en este momento. Le sigue Kylian Mbappé con 7. Erling Haaland pegadito a Kylian Mbappé en este momento como sublíderes de goleo. Harry Kane, 6 goles. Ousmane Dembélé, Mikel Oyarzabal y Jude Bellingham son los que se anotan en esta máxima lista de los goleadores. La estadística del cotejo de Suiza ante Colombia, este partido no fueron suficientes 90 minutos, se fue a tiempo extra, posteriormente a tanda de penales. Finalmente Suiza, quien ha conseguido su clasificación a los cuartos de final, eliminando así al conjunto cafetalero. Sigamos hablando de mexicanos, y es que Isaac del Toro no deja de ser protagonista en el Tour de Francia, que por cierto se encuentra en su etapa número 4. Vamos entonces a repasar lo que está haciendo Isaac del Toro, porque el ciclista mexicano terminó en la posición número 34 de esta cuarta etapa del Tour de Francia, y con este resultado baja al octavo lugar de la clasificación general. El nacido en Ensenada tuvo una sesión complicada debido al intenso sol al que se tuvo que enfrentar y que no le permitió tener un buen desempeño. Por su parte, fue Mats Pedersen quien cruzó primero la meta al registrar 4 horas, 10 minutos y 45 segundos. Será el próximo jueves cuando se lleve a cabo la quinta etapa de la competencia, donde el de Baja California de 21 años comenzará como uno de los candidatos a levantar el trofeo al seguir entre los 10 primeros y en el pelotón de los candidatos, sumado a que se mantiene como la mejor participación de un mexicano en este torneo de Francia. En la etapa 1 quedó en el sexto lugar, en la etapa 2 terminó primero, en la etapa 3 terminó noveno, y bueno, en esta etapa 4, a pesar de que está en el lugar 34, se mantiene dentro de los primeros 10. Esto es lo que tenemos en materia deportiva, como siempre, con mucho gusto, desde el estudio de Fox Sports, para ustedes en El Financiero. Que tengan una extraordinaria noche. Hasta la próxima.
1: Muchas gracias, gracias Pamela Gasca, muy buenas noches, pero sobre todo muchas gracias a usted por acompañarnos esta noche. Le espero también mañana en punto de las 10. No se duerma.
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8: Así como tenemos en casa un kit de primeros auxilios con material de curación y medicamentos básicos, habría que destinar otro exclusivamente para nuestras mascotas.
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3: Taylor Swift publicó su álbum número 12. Oh.

0: The Life of a Showgirl es un disco que habla de todo lo que hay detrás de dedicarse a la música, desde el glamour y el sacrificio hasta el lado oscuro del espectáculo. I just want you. Taylor volvió a trabajar con dos de los más importantes productores del pop, Max Martin y Shellback. Grabaron en Suecia en los días de descanso del Eras Tour y esto solo refleja el más puro estilo de vida de una showgirl. Taylor es una de las popstars más controversiales. ¿La amas o la odias? Pero dale una oportunidad a este disco y disfruta de esta nueva era en su carrera musical. Escucha a Taylor Swift en tu plataforma favorita y sígueme en @daniela.anguiano para más recomendaciones musicales.
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8: Hola, yo soy Iván El Pollo Elizondo y esto es Astros Mundialistas. Frank Kessié, mediocampista del Al Ahly de Arabia Saudita, es una de las figuras más importantes de la selección de Costa de Marfil con 29 años. El centrocampista destaca por su potencia física, recuperación de balón y su llegada al último tercio. Inició su carrera en el Stella Club marfileño antes de dar el salto al fútbol italiano con el Atalanta y Milán. En 2022 arribó al Barcelona, donde permaneció solo una temporada. Ha sido pieza clave en el medio campo, tanto en eliminatorias mundialistas como en la Copa Africana de Naciones, donde levantó el título en 2023, aportando goles y liderazgo. Su experiencia y dominio del medio campo lo posicionan como uno de los jugadores más influyentes de Costa de Marfil.
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9: Desde el año 1999 opera en México el Instituto para la Protección al Ahorro Bancario, o mejor conocido como IPAB, que es el organismo encargado de administrar el seguro de depósitos bancarios, que es un instrumento muy importante para resguardar el patrimonio de los ahorradores en caso de que su banco atraviese por una situación complicada que provoque la quiebra. Aunque tome en cuenta que esta cobertura está limitada al equivalente a 400 mil unidades de inversión o UDIs, que en una cotización actual representa poco más de 3 millones de pesos por persona y por institución. Y es importante que como cliente de un banco y por tu propia tranquilidad, sepas que el seguro de depósito se aplica de manera automática y gratuita al momento de contratar algún producto protegido en alguna institución de banca múltiple
10: legalmente constituida en México.
9: Y se activa de manera inmediata en el momento en el que el banco que tiene tus depósitos entra en estado de liquidación. Pregunta a tu banco los productos que están considerados en el seguro y si tus ahorros suman más de lo que cubre, puedes entonces distribuir tus recursos en varias instituciones.
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6: Todos los videojugadores conocemos la frase "vamos a echar un FIFA". Eso ha cambiado este año por "vamos a echar un FC". Pues Electronic Arts ha sacado finalmente el EA Sports Football Club 24. En esta entrega hay algunas novedades que vale la pena resaltar. La primera es que ha integrado una tecnología llamada Hypermotion UV, una tecnología que de la mano de la inteligencia artificial captura los movimientos de los jugadores sin necesidad de utilizar trajes de captura de movimiento como antes lo hacían. Esto se traduce en mayor realismo tanto en el juego, choques y sobre todo en la personalización de los jugadores. En esta entrega, aparte de mejorar la física del balón y de todo en general, busca romper paradigmas en su modalidad de Ultimate Team, ya que ahora podremos conformar equipos mixtos. Sí, así como lo escuchas, podremos tener a las mejores jugadoras del mundo en tu once ideal con tus jugadores preferidos. También permitirá jugar entre plataformas. Entonces, ya no será un impedimento que juegues con tus amigos que tienen Xbox, PlayStation 5 o PC. Si 100 estadios, 30 ligas, 700 equipos, 9000 futbolistas, 5 ligas femeninas, los mejores visuales y nuevas tecnologías no son suficientes para ti, no sé qué esperas para jugar el nuevo EA Sports Football Club 24. Mi nombre es Vladimir Arteaga y recuerda que si quieres más información sobre tecnología y videojuegos, puedes encontrarme en redes sociales como @Vivek. @B de bueno, Y B de vaca, E de Ernesto, K de kilo.
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35 y 40 grados en Coahuila, Nuevo León, Tamaulipas, Durango, Nayarit, Colima, Michoacán, Guerrero, Oaxaca, Chiapas, Tabasco, Campeche, Yucatán y Quintana Roo. Y temperaturas que oscilarán entre los 30 y 35 grados en Jalisco, Zacatecas, San Luis Potosí, Veracruz, Puebla y Morelos. Este es el pronóstico que nos da para este día el Servicio Meteorológico Nacional. En lo que hace a la información, hay un nuevo diferendo en la relación entre México y Estados Unidos que tensa la relación bilateral entre estos dos países vecinos de Norteamérica, y así lo refiere hoy el periódico Ovaciones en su portada, portada que le dedica la nota principal a la declaración de la presidenta Claudia Sheinbaum, quien acusa de mentir al ex embajador de los Estados Unidos en México, Ken Salazar. El encabezado de Ovaciones en esta edición del miércoles 8 de julio es contundente. Dice así: mintió Ken, dos puntos, Sheinbaum, y se refiere a la actuación del FBI en la captura del Mayo Zambada, donde el entonces embajador de los Estados Unidos en México, Ken Salazar, aseguró que no había intervenido el gobierno de los Estados Unidos, ninguna agencia norteamericana, ni se había utilizado ninguna aeronave y ningún piloto de los Estados Unidos, y ahora resulta que el FBI presume la extracción de Ismael El Mayo Zambada. Así lo recuerda el periódico y así lo recordaba en la mañanera la presidenta Sheinbaum, el entonces embajador de Estados Unidos. Recuerda la presidenta, aseguró públicamente que ninguna agencia de ese país había intervenido en el traslado de Ismael Zambada. Así lo establece en su portada el periódico Ovaciones, y también en páginas interiores con un encabezado debajo de la fotografía de la presidenta Sheinbaum, donde dice: todo indica que Ken mintió en el caso del Mayo. Esto lo afirma la presidenta Claudia Sheinbaum. Y aquí le voy a presentar las voces de los protagonistas de la noticia en este asunto que viene a generar aún más tensión, como ya decía, en la relación bilateral entre México y Estados Unidos. Y voy a empezar presentándole lo que dijo la secretaria de Gobernación, Rosa Isela Rodríguez, en la mañanera en Palacio Nacional, y dijo que desde la detención del Mayo en 2017,

0: acuerdos internacionales. Dijo Rosa Isela Rodríguez que México no ha tenido acuerdo alguno con el crimen organizado.
1: 2 de julio de 2026. Un reportaje en el medio Pie de Nota informa que la avioneta que se utilizó es parte de una exposición de aviones de guerra en la que el FBI lo presenta como parte de un operativo de esa agencia. ¿Por qué es relevante? ¿Por qué esto es relevante? Las versiones son contradictorias. Alguien mintió. Dos, de confirmarse la participación del FBI sin informar al gobierno de México, representa una violación a la Carta de las Naciones Unidas, a la Carta de los Estados Americanos, a la Constitución Política de los Estados Unidos Mexicanos y a la Ley de Seguridad Nacional. Lo más relevante, y en su caso, ¿quién hace y quién ha hecho acuerdos con la delincuencia organizada? Debe quedar claro que el gobierno de México no hace pactos criminales con nadie.
0: Esto fue lo que dijo la secretaria de Gobernación, Rosa Isela Rodríguez. El secretario de Relaciones Exteriores, Roberto Velasco, durante la mañanera, informó que la Cancillería solicitó a la Fiscalía General de la República que se pida al FBI mayor información sobre el avión que presuntamente se utilizó para la detención del Mayo Zambada en territorio nacional.

0: y saber por qué está expuesto en un museo de los Estados Unidos. Vamos a escuchar lo que dice el canciller Roberto Velasco.
1: Hemos pedido a la Fiscalía General de la República que solicite formalmente al Buró Federal de Investigaciones, o FBI como es conocido por sus siglas en inglés, mayor información sobre esta participación que se dio a conocer en los medios de comunicación. También hemos estado en comunicación con la Embajada de los Estados Unidos en México sobre este tema, quienes ya nos han aportado algunos elementos de información sobre cómo es que este avión fue prestado al museo que ya se mencionó en El Paso, Texas. Así que pues estaremos haciendo estas solicitudes de información y estaremos informando cuando nos lo indique, presidente.
0: Esto fue lo que dijo el canciller Roberto Velasco. La presidenta Sheinbaum alertó que después de la detención del Mayo Zambada se solicitó información a la Embajada de los Estados Unidos en México, que entonces estaba a cargo de Ken Salazar. Y ahora, dice la presidenta, con información publicada por diversos medios, se muestran contradicciones, por lo que se preguntó Claudia Sheinbaum si el embajador entonces, Ken Salazar, le mintió al gobierno mexicano. Es la voz de la presidenta Claudia Sheinbaum.
2: En aquel entonces, el presidente López Obrador, a través de la Secretaría de Relaciones Exteriores, solicita a la Embajada de Estados Unidos información de cómo es que salieron de México, si hubo alguna participación de alguna agencia de los Estados Unidos. Todos recuerdan esta pregunta, esta solicitud de información. Se hizo en varias ocasiones. La respuesta por parte del embajador Ken Salazar, pública, de manera directa, fue que no había habido ninguna participación de ninguna agencia de los Estados Unidos. Sin embargo, en días recientemente, supimos a través de una nota periodística que el avión en el que arriban estas dos personas, miembros de la delincuencia organizada, está expuesto en una feria en donde el FBI se atribuye este operativo. Entonces, a partir de ahí, la primera pregunta es: ¿quién miente? ¿Quién mintió? ¿Mintió el embajador Ken Salazar?
0: Bueno, esto fue lo que dijo la presidenta Sheinbaum, en lo que sin lugar a dudas constituye un grave señalamiento hacia quien fue el jefe de la sede diplomática de los Estados Unidos en México hasta antes del regreso de Donald Trump a la Casa Blanca. La presidenta Sheinbaum se cuestiona eso, si el embajador entonces, Ken Salazar, le mintió al gobierno mexicano. Bueno, la presidenta Sheinbaum rechazó que el gobierno de México se sienta presionado por Estados Unidos, y aunque lo hiciera, dijo que el gobierno de México persistirá en su defensa de la soberanía. La presidenta rechazó que su gobierno esté defendiendo a delincuentes. Vamos a escuchar nuevamente a la presidenta Claudia Sheinbaum.
2: México no se siente presionado por Estados Unidos. Estados Unidos puede ejercer presión sobre nosotros. El asunto es cómo respondemos. Y nosotros respondemos con dignidad, porque representamos al pueblo de México, que es un pueblo digno. Entonces, por eso es muy importante la información que damos hoy, que no tiene nada que ver, repito, con la detención de las personas, sino bajo qué condiciones se da y quién miente. Muy relevante.
0: Bueno, esto fue lo que dijo la presidenta Sheinbaum en lo que se ha constituido ya como un nuevo diferendo en la relación bilateral entre México y Estados Unidos. Tengo más información sobre esta historia. Vamos a ir a un corte y de regreso del corte le presentaré más voces de los protagonistas de la noticia.
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22: 14 minutos, tiempo del centro de México. Les saluda con mucho gusto Alberto García Sarubi. Guillermo, tal y como tú decías, pues desde la conferencia de prensa mañanera el día de ayer, la presidenta salió a reaccionar a una nota, a una publicación en un medio digital pie de nota, que dio a conocer lo que ya se sabía, se temía y se reclamaba desde el gobierno federal, que era finalmente que agentes de los Estados Unidos y el gobierno de los Estados Unidos habían participado en el secuestro, por decirlo entre comillas, de Ismael El Mayo Zambada. O sea, pensar que un líder tan importante, un líder histórico del narcotráfico en nuestro país, cofundador del cártel de Sinaloa, que durante décadas nunca fue ubicado, solamente con aquella entrevista al periodista Julio Scherer fue lo que se conoció, un hombre de muy bajo perfil que no le gustaba estar en los medios de comunicación, a comparación del Chapo Guzmán, que recordará usted, pues hasta dio una entrevista a una actriz, a Kate del Castillo, ya un actor de los Estados Unidos. Y después se conocía mucho con sus detenciones, obviamente, pero también con sus fugas. Pues bueno, el gobierno mexicano sigue sin entender cómo fue detenido Ismael El Mayo Zambada, y aunque no lo reconocen, Guillermo, ¿por qué no se le informó al gobierno mexicano en ese año 2024, cuando fue llevado Ismael El Mayo Zambada a una pista del condado de Santa Teresa en Nuevo México, y finalmente detenido? Ayer la presidenta Claudia Sheinbaum pues dijo que el ex embajador de los Estados Unidos en México, Ken Salazar, tendría que informar de todo el operativo que llevó a cabo su gobierno. Hay que recordar que Ken Salazar dijo en ese momento, apenas unos meses después de la detención de Ismael El Mayo Zambada, que su gobierno no tenía nada que ver en esa, pues en esa detención. Ken Salazar dijo que ni aviones, ni pilotos, ni recursos se habían utilizado por parte del gobierno mexicano, y que todo se debía a un acuerdo, a un arreglo entre cárteles del narcotráfico. Después Ismael El Mayo Zambada, en una carta, pues reconoció que su ahijado, Joaquín Guzmán López, que por cierto también fue detenido en ese operativo, fue el que lo llevó a Culiacán con engaños, y de ahí lo amordazaron, lo subieron a un vehículo en la parte trasera, en el baúl de la parte trasera, posteriormente lo subieron a una avioneta y lo llevaron hacia los Estados Unidos. Esto es lo que dijo Ken Salazar también en aquel año 2024, todavía siendo embajador de los Estados Unidos en México, sobre este operativo que se realizó para la detención de Ismael El Mayo Zambada. Escuchemos lo que dijo el ex embajador estadounidense Ken Salazar.
23: Lo primero es que Joaquín Guzmán voluntariamente se entregó.
4: Lo segundo es que la evidencia que vimos nosotros cuando llegó él a Santa Teresa, a Nuevo México, el aeropuerto ahí, es que el Mayo lo habían llevado así contra su voluntad. Lo tercero, y quiero que lo entiendan muy claramente, no hubo recursos de los Estados Unidos en esa operación. No fue un avión de los Estados Unidos, no fue un piloto de los Estados Unidos, no fueron nuestros agentes o nuestra gente en México. Esta era operación entre los carteles, donde uno se entregó al otro.
22: Eso fue lo que dijo, y eso es quizá lo que hoy a la presidenta Claudia Sheinbaum y a su gobierno pues le está causando bastante comezón después de la publicación de este medio digital Pie de Nota, el periodista Luis Chaparro, que hasta mostró imágenes de esta avioneta ya exhibida en una feria de aviación, que es un tipo de museo que se acostumbra mucho en los Estados Unidos, en donde también hay aviones de guerra, aviones de combate, y este avión que está exhibido para cualquier persona que quiera acudir a verlo. Hay que recordar que estas imágenes muestran sellos del FBI como evidencia, y además está exhibido realmente como pieza de museo. Hay algunas frituras, hay algunas bebidas que de hecho están encapsuladas en un tipo como de aparador de silicón, en la que uno puede ver cómo estaban los sillones, cómo estaban puestas esas papitas, esas frituras que se ofrecieron durante el viaje, para que Ismael el Mayo Zambada pues no supiera que iba a ser detenido hasta el momento en los Estados Unidos. La presidenta Claudia Sheinbaum dijo el día de ayer que obviamente un embajador de cualquier país, en nuestra nación, pues goza de una protección diplomática, y no se le puede investigar mientras es embajador. Por lo que dijo que la Fiscalía General de la República tendría que solicitar información a los Estados Unidos sobre la información que pudo haber dado Ken Salazar en su momento. La presidenta dijo que no solamente le engañó al gobierno mexicano, sino al pueblo estadounidense, porque eso es lo que representa un embajador, al gobierno en turno, pero también al pueblo hermano, al pueblo amigo que está representado en nuestro país. Esto fue lo que dijo la presidenta Claudia Sheinbaum.
5: Bueno, es algo que tiene que revisar tanto Relaciones Exteriores como la Fiscalía General de la República.
6: Gracias.
5: Obviamente todos los embajadores gozan de inmunidad, ¿cómo se llama? Inmunidad diplomática. Pero él, se va a publicar un libro de él donde parece que, por lo que ha salido en los medios, nuevamente dice lo mismo. Entonces, es muy relevante si un embajador de Estados Unidos le mintió al gobierno de México.
22: Y es que hay que recordar, Guillermo, que hace apenas unos días se informó que Ken Salazar estaría publicando sus memorias como embajador estadounidense en México. Y ahí Ken Salazar adelantó que en el libro estaría narrando cómo el entonces presidente Andrés Manuel López Obrador le expresó preocupación por la detención de Ismael el Mayo Zambada. Según se interpretó de las palabras de Ken Salazar, que López Obrador podría haber estado preocupado por lo que pudiera decir o declarar el cofundador del cártel de Sinaloa en la relación del narcotráfico con la clase política, la actual obviamente, la de la Cuarta Transformación, hablando de que Ismael el Mayo Zambada, pues el propio narco dijo que tenía una relación directa con el gobernador de Sinaloa, Rubén Rocha Moya. Después también vino un informe por parte del Departamento del Tesoro de los Estados Unidos diciendo que el cártel de Sinaloa y el cártel Jalisco Nueva Generación habrían financiado durante años diversas campañas políticas e impuesto a políticos que les permitieran llevar a cabo sin ningún problema sus actividades delictivas. Después ya la presidenta Claudia Sheinbaum dijo que realmente la preocupación expresada por Andrés Manuel López Obrador no tenía nada que ver con complicidades con el narco y la clase política de la Cuarta Transformación, sino que la preocupación fue de Andrés Manuel López Obrador, como la de ella, de que agentes de los Estados Unidos hubieran violado la soberanía nacional y hubieran participado en este operativo de detención de Ismael el Mayo Zambada en Culiacán. Y así lo hizo la presidenta. Le reclamó, o bueno, le demandó en persona a Joe Biden, entonces presidente de los Estados Unidos, un informe sobre esta detención en una reunión que se tuvo al principio de su gobierno, la presidenta Claudia Sheinbaum. Ahí, en una cumbre en Canadá, la presidenta habló unos segundos con Joe Biden y, según ella, ya después lo declaró, había solicitado al propio Joe Biden una información. Lo cierto es que hay mucha colaboración de información entre Estados Unidos y México, información que obviamente no se hace pública porque tiene que ver con inteligencia militar e inteligencia de seguridad para combatir al narcotráfico. Por ejemplo, Estados Unidos, a través de toda la infraestructura de tecnología que tiene, en radares, en cámaras, en drones, le da información al gobierno mexicano para que puedan atacar, desmantelar laboratorios o detener narcotraficantes. Eso ayer lo confirmó el secretario de Seguridad y Protección Ciudadana, Omar García Harfuch. Es una colaboración de intercambio de información, pero dijo Omar García Harfuch, nunca se ha permitido que con esa información vengan agentes de los Estados Unidos a trabajar a territorio mexicano. Es más, dijo Omar García Harfuch que mucha de esa información se revisa, o sea, no se acepta a priori, no se acepta como verdadera. Se revisa y entonces se hace un operativo. Esto fue lo que dijo ayer en la conferencia de prensa matutina Omar García Harfuch.
6: En diversas ocasiones al inicio de este gobierno, Sinaloa enfrentó una situación extraordinaria de violencia. Hay un intercambio de información permanente con diferentes agencias. Muchas veces no siempre la información es tan precisa, por eso es un intercambio de información constante. Es un intercambio de información de personas, indicios, teléfonos, rastros, cualquier cantidad de indicios que nos puedan llevar a una persona o a la ubicación de ciertas personas. En muchísimas ocasiones, decenas de ocasiones en lo que va del año, hemos hecho operaciones realizadas por las autoridades de México, donde en muchas ha habido participación de información de Estados Unidos. Pero es muy diferente tener información y colaboración de agencias norteamericanas a que te digan ahí está exactamente la persona. Son dos cosas muy diferentes. El intercambio de información no, ojalá fuera así. Hay veces que, por supuesto, en algún momento y en algunos años se ha logrado tener información así de precisa, pero normalmente son mesas permanentes. Son mesas permanentes con las diferentes unidades de inteligencia que cuenta el gobierno de México, inteligencia militar, inteligencia naval, ahora que lo concentra también ya el Centro Nacional de Inteligencia, etcétera. Derivado de que se recibe esa información, se valora la veracidad de la información y también la viabilidad de una operación. Y es así como se llegan a resultados como los que presentamos hace unos minutos.
22: Así es que, pues, Omar García Harfuch, reconociendo lo que es normal, yo creo que en todos los países y más, en países aledaños debe de haber este tipo de colaboración de inteligencia, sí, respetando la soberanía. Hay algunos que han advertido que se debe de escalar esta cooperación y permitir algún tipo de fuerza binacional aprobado por los congresos, con una revisión por parte de los congresos para los diversos operativos, porque finalmente el narcotráfico es una actividad delictiva global, no afecta solamente a un país, sino en este caso afecta a Estados Unidos y afecta también a México. Hay narcotraficantes en México como los hay en Estados Unidos. Hay consumo de drogas en los Estados Unidos como hay consumo de drogas en México. Hay violencia generada por estos crímenes, por estos criminales, por estos grupos delictivos en Estados Unidos, como hay violencia generada, y aquí lo sabemos, en nuestro país, con más de 200.000 homicidios tan solo en el sexenio pasado. Así es que hay una operación y una colaboración, pero nunca, dijo Omar García Harfuch, una participación de agentes en México autorizado por el gobierno de la República. Omar García Harfuch dijo que la prueba de combate al narcotráfico se está dando en Sinaloa, en el estado en donde pertenece e hizo todo su emporio el cártel de Sinaloa a través de Ismael El Mayo Zambada y el Chapo Guzmán, pero también hay que recordar el gobierno, el estado que también gobernó durante varios años, Rubén Rocha Moya. Omar García Harfuch dijo que las pruebas de combate al narcotráfico están más que reales. Y prueba de ello, dijo, es que 90 delincuentes que estaban en las cárceles de nuestro país y que pertenecían al cártel de Sinaloa, fueron entregados a los Estados Unidos para que dejaran de delinquir desde las cárceles en México y cumplieran también condenas en los Estados Unidos. Así lo dijo Omar García Harfuch.
11: En diversas ocasiones al inicio de este gobierno, Sinaloa enfrentó una situación extraordinaria de violencia derivada de la disputa entre fracciones criminales del mismo grupo. Esta confrontación provocó un incremento relevante en el homicidio doloso sin precedentes. Ante este contexto, al inicio de su administración, la presidenta Claudia Sheinbaum instruyó el fortalecimiento de la seguridad en Sinaloa, con presencia permanente de las instituciones del Gabinete de Seguridad, mayor despliegue operativo, trabajos de inteligencia e investigación para identificar y detener a diversos generadores de violencia. Desde entonces, no se ha dejado de combatir la inseguridad ni a los grupos delincuenciales que generan violencia en la entidad, sin importar a qué grupo o fracción delincuencial pertenezcan. Por ejemplo, en 3 acciones distintas, se entregaron a 90 delincuentes que por corrupción de funcionarios seguían operando desde prisiones mexicanas, haciendo un daño terrible a nuestro país. Todos de todos los cárteles, de todas las facciones, todos con orden de aprehensión en Estados Unidos y todos con orden de aprehensión en nuestro país. Se han intensificado las operaciones para detener a generadores de violencia, desarticular células criminales, asegurar armas de fuego, retirar droga de las calles, ubicar y destruir los laboratorios clandestinos y disminuir la capacidad operativa de estas organizaciones.
22: Hay un combate al crimen organizado en Sinaloa, como lo hay en Chihuahua, como lo hay en Baja California, como lo hay en Chiapas, como lo hay en la Ciudad de México. Creo que eso no se puede negar. El asunto es que el poder de los narcotraficantes y de los grupos criminales es todavía mucho más grande que la voluntad política de atacarlos en México y en los Estados Unidos. Es un tema que lamentablemente todos los días se fortalece. Y los gobiernos de México y Estados Unidos estarán en los próximos días subidos en un toro mecánico donde buscarán conocer la verdad de la detención de un hombre que hizo muchísimo daño a nuestro país y que hoy afortunadamente está en una cárcel. El asunto es que el poder del narcotráfico, del cártel de Sinaloa, del Golfo, del cártel Jalisco Nueva Generación sigue presente y es donde ahora se debería detener todo el esfuerzo y no en estar buscando algo que ya finalmente ha tenido un buen final para los mexicanos, que fue la detención de Ismael el Mayo Zambada. Guillermo, algo de lo acontecido el día de ayer, con todas sus reacciones, en este caso de la detención de Ismael el Mayo Zambada y de un avión que hoy es pieza de museo. Guillermo, mi información esta mañana.
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0: Y Guillermo, cuando son las 7:33 a.m, tiempo del centro de México, ya de esta mañana de miércoles, miércoles 8 de julio del año 2026. Tenemos en estos momentos en la capital de la República Mexicana un cielo medio nublado, podría asomarse un poquito por ahí coqueteando el sol, pero no se confíe, habrá lluvia por la tarde-noche, tal y como ha pasado en los últimos días. En estos momentos, aquí en la capital del país tenemos 14 grados centígrados, tendremos una máxima de 23 grados. Por cierto que el Servicio Meteorológico Nacional pronostica para los días que restan de esta semana que continúen las lluvias en la Ciudad de México y su Valle Metropolitano. Durante toda la semana seguirá una probabilidad entre el 60 y 70%, siendo este día el que puede tener mayor probabilidad de lluvia durante toda la jornada. Las autoridades de Protección Civil exhortan a los habitantes y visitantes a la capital a manejar con precaución para evitar accidentes. Llama la atención, porque de pronto uno está circulando en el norte de la Ciudad de México, por ahí Azcapotzalco. Es más, se puede ir un poquito más hacia el centro, rumbo a Polanco, a la zona de Paseo de la Reforma, y está lloviendo a cántaros, pero a cántaros, Pero después uno sigue circulando o llega al sur de la Ciudad de México y está completamente seco. Llama la atención porque en un lado está una tormenta tremenda y del otro lado ya está sol. La semana pasada estábamos viendo dos arcoíris extraordinarios aquí en la Ciudad de México, completos, de estos de 180 grados, que la verdad eran hermosos, muy brillantes. Eso es lo que provoca esta temporada de lluvias veraniega, que según las autoridades de meteorología estarían manteniéndose durante todo este mes de julio. Y por ahí le digo, con esta temporada de lluvias tan intensa que tenemos, lo más seguro es que llueva hasta el mismísimo mes de diciembre, así es que vámonos preparando porque las lluvias seguirán en esta Ciudad de México. Y qué bueno, ojalá en toda la República Mexicana, para dejar esos años de sequía que estuvimos hilando hace poco tiempo. Fueron casi 8 años de una sequía extrema. Aquí en la Ciudad de México estaba ya casi la declaratoria de emergencia por sequía y afortunadamente sigue lloviendo aquí en la Ciudad de México. Por cierto que las intensas lluvias que se han registrado en los últimos días han provocado encharcamientos e inundaciones principalmente en las alcaldías Benito Juárez, Coyoacán, Álvaro Obregón y Coajimalpa. La Secretaría de Gestión Integral de Riesgos y Protección Civil ha activado en diversas ocasiones la alerta amarilla por lluvias en las 16 alcaldías, mismas que han tenido un mayor impacto en zonas del centro y oriente de la capital. Se pronostica que se registren lluvias durante todo este mes de entre 15 y 29 milímetros que provocarán encharcamientos, caídas de árboles y corrientes de agua, además de la caída de granizo durante las noches. Así es que hay que estar muy prevenido en torno a las lluvias en el Valle de México. El gobierno de la Ciudad de México informó que mantendrá los FanFest del Zócalo Capitalino y de las 16 alcaldías hasta que termine el Mundial de Fútbol el próximo 19 de julio, que por cierto, déjeme externar mi completa depresión. El día de hoy ya no hay partidos del Mundial, este día no, ni uno. Será hasta el mañana cuando ya comiencen unos partidazos, ¿no? Francia-Noruega, que creo que es el que más... ¿No es Francia-Noruega? No, a ver, ya ando medio complicado. A ver, ahorita le voy a dar el calendario, pero el día de mañana se tendrá ya los juegos. Ah, Francia-Marruecos, claro, Francia-Marruecos. Partidazo también el de Francia-Marruecos el día de mañana, y nada más habrá un solo partido cada día, y después vendrá España-Bélgica, que también es un partidazo. Ahí le voy, creo que ahí, aunque con todo mi corazón, creo que va a perder Bélgica, no va a ganar España. En el de Francia, pues yo creo que va a ganar Francia, y después vendrá el sábado, ahí sí tendremos dos partidos el sábado, Noruega contra Inglaterra. Ahí está la venganza de los vikingos, de la cultura mexicana, como se ha manejado en redes sociales. Noruega contra Inglaterra, ese será a las 3 de la tarde, y después pues vendrá otro partido el mismo sábado para ya terminar los cuartos de final de este Mundial de Fútbol. Así es que, pues bueno, nos estamos acercando poco a poco al final. Será Argentina contra Suiza el otro partido de los cuartos de final, y de ahí pues habrá partidos hasta el martes 14 de julio, donde se van a realizar las semifinales el martes, el próximo martes, la segunda semifinal el miércoles, y ya de ahí solamente partidos el sábado y el domingo, donde se realizaría el partido por el tercer puesto, y el domingo 19 de julio a la 1:00 p.m, tiempo del centro de México, la gran final del Mundial de Fútbol, que se va a realizar en el estadio de New Jersey, ahí en Nueva York, muy cerca de Manhattan, un estadio impresionante. Me parece que no es el mejor de los Estados Unidos. Yo hubiera escogido quizá el de Los Ángeles, el estadio de Los Ángeles, o el de Dallas, también es impresionante, el de Houston, pero bueno, se hizo en la capital del mundo, como se le llama, como es la urbe de hierro de Nueva York. Así es que se acaba el Mundial de Fútbol. Para eso, después de lo enseñado por estas festividades, pues esperemos que todos podamos acudir a los FanFest de manera ordenada. Recuerde usted, murieron 5 personas en estas celebraciones, no se puede ya mantener algo así, debe de haber responsabilidades, pero también debe de haber mucho cuidado por parte de los aficionados de fútbol. Y Guillermo, este miércoles se aplica el programa Hoy No Circula de manera normal. No circulan los vehículos con engomado rojo, terminación en sus placas 3 y 4, que no tengan los hologramas 0 y doble 0 del Valle de México. Guillermo, mi información esta mañana.
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2: Guillermo, cuando son las 7:40 a.m, desde esta perla tapatía, comentarte, está lloviendo aquí en el área metropolitana de Guadalajara, ha sido una noche lluviosa, se espera que cese un poco la lluvia y luego va a regresar por ahí de la tarde, es la previsión por parte del Instituto de Astronomía y Meteorología de la Universidad de Guadalajara. Tenemos ahora una temperatura de 18 grados, la máxima prevista para hoy es de 26 grados. Decirte también que el gobernador de Jalisco, Pablo Lemus Navarro, fue intervenido quirúrgicamente de manera urgente de emergencia por una apendicitis aguda. Esta intervención pues se la dio a conocer precisamente él a través de un mensaje en redes sociales donde dice que fue intervenido y esta se practicó con éxito y sin complicaciones. A través de un mensaje que difundió en redes sociales, el mandatario estatal relató que comenzó a presentar un fuerte dolor al concluir una reunión con niñas, niños y jóvenes que representarán a México en la Olimpiada de Matemáticas que se realizará en Singapur. Y bueno, este mensaje dice: buenas noches, quiero comunicarles que esta tarde, al concluir una reunión con niños y jóvenes que participarán en la Olimpiada de Matemáticas en Singapur, tuve un dolor intenso y fui llevado de inmediato al hospital más cercano, donde me diagnosticaron apendicitis aguda. Fue parte de este mensaje del gobernador Pablo Lemus Navarro. Dice también que tras ser trasladado al hospital, el equipo médico determinó que era necesario intervenirlo quirúrgicamente de manera inmediata para evitar complicaciones derivadas de la inflamación del apéndice. Lemus Navarro confirmó que la operación fue exitosa y que actualmente permanece en recuperación bajo observación médica. Dice también el gobernador que envió un mensaje, pues este mensaje que ya le comentaba, con la intención de dar tranquilidad a la población y asegurar que va a retomar gradualmente su agenda de trabajo conforme avance su recuperación y siguiendo las recomendaciones del personal médico. Pues así es, de manera exitosa fue intervenido quirúrgicamente por apendicitis aguda el gobernador del estado, Pablo Lemus Navarro. También, Guillermo, comentarte que siguen las inconformidades, las manifestaciones por parte de la población por la pésima calidad de agua que están recibiendo, que es dotada por parte del CIAPA. El día de ayer, vecinos de diferentes colonias que son perjudicadas y también colectivos asistieron a lo que iba a ser una reunión con las autoridades, con el titular de Coprisjal, por ejemplo, con el titular del CIAPA. Sin embargo, estos no llegaron a la reunión. Hay más de esta información que te estaré compartiendo en el próximo resumen, Guillermo.
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3: Hola, ¿qué tal? Te saludo desde Zacatecas con lo más destacado. Entre protestas de pensionados y con una cerrada votación de 15 a favor y 14 en contra, la legislatura aprobó la desincorporación del Hotel Parador del Patrimonio del Instituto de Seguridad y Servicios Sociales de los Trabajadores del Estado de Zacatecas para entregarlo al gobierno del Estado como pago de adeudos por 315 millones de pesos. Tras dos intentos fallidos por las manifestaciones, la sesión extraordinaria pudo realizarse la tarde de lunes en el auditorio del Consejo Zacatecano de Ciencia y Tecnología. Durante la sesión, inconformes lanzaron consignas contra los legisladores, mientras la presidenta de la mesa directiva, Imelda Mauricio Esparza, conducía los trabajos entre protestas y señalamientos de la oposición. Sobre el tema, la sección 58 del Sindicato Nacional de Trabajadores de la Educación interpondrá un amparo para solicitar la suspensión de los efectos del decreto aprobado por la 65ª Legislatura del Estado que desincorpora el Hotel Parador del Patrimonio del ISTESAC. El líder sindical Marcelino Rodarte Hernández informó que su equipo jurídico promoverá acciones constitucionales ante la Justicia Federal para buscar la suspensión e invalidez del decreto al considerar que contraviene la Constitución y los derechos de los derechohabientes. Además, aclaró que votó a favor de la desincorporación en junio de 2025 debido a presiones del gobierno estatal que condicionó la aprobación de 179 jubilaciones. En más información, el Ayuntamiento de Guadalupe informó que liquidó en su totalidad el empréstito de 180 millones de pesos contratado en 2013, durante la administración del exalcalde Roberto Luévano, deuda que con intereses superó los 340 millones de pesos. El presidente municipal, José Saldívar Alcalde, explicó que Banobras notificó oficialmente el pago total del crédito. Señaló que durante 12 años, los habitantes del municipio cubrieron esta deuda mediante el pago del predial y otros servicios, sin que exista evidencia del destino final de los recursos ni de beneficios para Guadalupe, lo que calificó como un empréstito irresponsable. Hasta aquí la información desde el estado de Zacatecas. La invito a que continúe en Informativo NTR.
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1: Saludo con gusto a Damián Cepeda, ex dirigente nacional y ex senador del PAN. Gracias por estar con nosotros. Un gusto saludarte. Bienvenido.
2: Qué gusto en saludarte, Guillermo. Saludarte a ti y saludar a todos los que nos están escuchando.
1: Gracias. Damián Cepeda, ¿qué opinas de este nuevo episodio en la relación entre México y Estados Unidos, que ha venido escalando con acusaciones y contraacusaciones en temas de una gran relevancia como lo son el narcotráfico y la seguridad?
2: Fíjate que me parece a mí que semana tras semana, mes tras mes, la relación entre México y Estados Unidos se ha venido complicando. Creo que el gobierno de México ha sido profundamente incapaz para poder resolver el conflicto que se tiene entre México y Estados Unidos. Y creo, además, que es una crisis la que tenemos autogenerada. Yo lo he dicho varias veces. ¿A qué me refiero? El reclamo que está llevando a acciones tanto judiciales como incluso económicas de parte de Estados Unidos tiene que ver con una falta de actuación del gobierno de México. Es un señalamiento de que no se está combatiendo al crimen organizado, marcadamente que no se está combatiendo a los políticos corruptos que están aliándose y protegiendo al crimen organizado y que están haciendo posible el avance territorial nunca antes visto, pues, del narcotráfico y del crimen organizado en nuestro país. Y esto lo hemos venido viendo en distintos momentos, en un primer momento con declaraciones públicas, en otro momento con aranceles, se nos olvida, pero la primer tanda de aranceles que se presentaron hacia México, la justificación legal dentro del documento es la acusación de que en México no se está combatiendo el crimen organizado y que eso está teniendo un daño hacia Estados Unidos, marcadamente con el fentanilo. Entonces, yo lo que digo cuando veo eso, que ha venido escalando después hasta llegar a los casos de Rocha Moya, acusación formal del gobierno de Estados Unidos de un gobernador en funciones de Morena, de haberse aliado con el crimen organizado, todos los reportajes que están saliendo de que se les están quitando visa a otros gobernantes, que hay posibilidad de testigos protegidos, la entrega del exsecretario de Finanzas y del secretario de Seguridad Pública del Estado de Sinaloa como testigos colaboradores, los avances que se están teniendo en los casos incluso de los líderes del propio crimen organizado en Estados Unidos, pues me parece que ha venido complicando el escenario. Y creo yo que México tiene en sus manos la solución, pues la solución es muy sencilla: haz lo que deberías de hacer. O sea, fíjate nada más qué maravilla, imagínate que en una negociación con un país que es tu principal socio comercial, que le destinas el 83-84% de tus exportaciones, lo que te pidan es que hagas tu trabajo. ¿Qué es tu trabajo? Pues darle paz a los mexicanos, darle seguridad, combatir el crimen. Es increíble que el gobierno de Morena en México no lo haya querido hacer. Esa falta de actuación es la que nos tiene en este momento tan complejo, que ha tenido nuevos episodios.
1: La presidenta Sheinbaum acusa al ex embajador de Estados Unidos, Ken Salazar, de mentir en el caso de la extracción del Mayo Zambada de territorio nacional, quien, como sabemos, fue entregado a autoridades de los Estados Unidos en un operativo que todavía despierta más dudas que certezas. Damián Cepeda, ¿a qué nos estamos enfrentando?
2: Mira, yo sí creo que hay una complejidad en ese caso. O sea, sí hay un reclamo válido, ¿no?, hacia Estados Unidos en términos de tener una información de si hicieron un operativo en nuestro país sin tener la autorización correspondiente. Eso yo no lo minimizo, porque si no puede un país intervenir en otro sin tener su autorización, hacerlo en colaboración y demás. Entonces, creo que sí, claro que es válido que por los canales adecuados se haga este reclamo y se pide información. Lo que no me parece adecuado, no solo desde hoy, Guillermo, sino desde que sucedió el hecho con López Obrador, es que parecería que el gobierno de Morena está molesto porque se detuvo a ese líder criminal. O sea, desde entonces quedó muy claro los mensajes de que no habían sido ellos, clarísimo ha quedado de que pareciera que no tenía la intención, pues no, y que incluso se ha venido queriendo justificar una ola de violencia a raíz de ello, como diciendo, pues ya ven, no debimos de haberlo detenido, lo cual me parece increíble. O sea, yo lo que digo es, oye, espérame tantito, pues es que si todo el mundo aparentemente sabía dónde estaba, si se estaba haciendo un daño al país, ¿por qué no lo detenías tú? Es el problema. O sea, México no está actuando. Yo sí creo, por supuesto, que cabe ese reclamo hacia un país de tener la información de que no hayan actuado sin autorización de México, pero me parece mucho más relevante el que se combata el propio crimen, pues. Entonces, yo lo que creo es que ha venido avanzando esta falta de actuación de México en el hartazgo del país vecino, y ahora con incluso el catalogar organizaciones terroristas a las organizaciones del crimen organizado, pues ya abiertamente dicen, sí, sí voy a hacer operativos con o sin tu autorización, los quiero hacer con tu autorización, pero si tú no los quieres hacer, vamos a entrar. Yo es donde creo que es el límite. O sea, México, por supuesto que no nos conviene que un país esté tomando acciones unilaterales, pero entonces nosotros tendríamos que estar actuando, el gobierno tendría que estar actuando, y es lo que no veo. Yo lo veo al crimen tres, digamos, tres patas, pues, ¿no? El criminal que comete el delito, quien ve el tema del dinero, y el político corrupto que los protege y que se alía con ellos, y creo que ahí es donde Morena no ha querido avanzar. Entonces, a ver, válido el reclamo, pero yo quisiera ver al menos el mismo esfuerzo, idealmente mucho más, en combatir al crimen, porque ese sí no lo veo. Son ya, mira, Guillermo, más de 65 días que hicieron la acusación formal y solicitaron la detención provisional de Rocha Moya. Eso pasó el 29 de abril. Si no me falla mis números, sí, ya casi 70 días. ¿Qué sabemos del caso? Nada. Acaban de reservar la información entre las comunicaciones entre México y Estados Unidos. No sabemos siquiera si negaron formalmente o aceptaron la solicitud. Nada en absoluto. Y está ahí con plena impunidad este gobernante que se atrevió a aliarse con el crimen organizado. Entonces, parece que ese es el tema de fondo. Entiendo la tensión diplomática, ojalá y se aclare, pero el tema de fondo es el crimen organizado. Ya.
1: México sigue negando la detención de Rubén Rocha Moya y otros funcionarios y exfuncionarios de Sinaloa, de quienes Estados Unidos solicita su extradición, a pesar de que hay un acuerdo, hay un tratado vigente en materia de extradición. México no ha concedido la solicitud a Estados Unidos. ¿Te parece adecuada la forma en que el gobierno está gestionando este asunto?
2: Completamente inadecuada. Me parece un pacto de impunidad el que tienen entre los gobernantes de Morena, increíble. Entonces, unos son responsables por acción y otros por omisión, Guillermo. Pero cuando ya tienes todos estos señalamientos, toda esta evidencia, se debe de actuar. Y yo los escucho mucho decir, es que no puede ser que alguien externo, es injerencia y demás. Digo, pues, a ver, hazlo tú, pues. ¿Por qué no lo haces tú? Porque evidencia hay de sobra. Cuando salieron a decir, es que no teníamos información de verdad. O sea, no se dieron cuenta en la elección que todos vimos, que fue una narcoelección, en los cientos de testimonios diciendo que hubo agresión de parte del crimen organizado, en el hermano de la candidata a Irapuato, que le hicieron renunciar y decir que se pronunciara a favor de Morena porque lo habían secuestrado y que lo lastimaron, en la diputada que señaló abiertamente que la habían secuestrado. O sea, no se dieron cuenta de verdad de todos esos señalamientos, porque todo México sí nos dimos cuenta, ¿eh? No se dieron cuenta que asesinaron al diputado federal electo doctor Belecho Cuello. No se dieron cuenta que la fiscalía de ese estado manipuló un video para hacerle creer a México que había sido asesinado en otro lugar y no en el lugar que había señalado el líder criminal, diciendo que iba a una cita donde fue donde lo arrestaron en mayo, que iba a estar supuestamente el gobernador. No se dieron cuenta que la fiscalía a cargo político del gobernador hizo eso, manipuló, nada más eso, Guillermo, bastaba para quitarlo del cargo, pues. No, la evidencia está ahí, lo que pasa es que no quieren actuar. Entonces, yo lo que veo es que han estado queriendo que pase el momento para buscar si pueden librarla, tipo cuando detuvieron al exsecretario de la Sedena, pues que dijeron, ahí investigamos y no hay nada, y que pase el tiempo. Es increíble, ¿no? ¿Qué debería hacer? Dos cosas. Uno, colaboración total, yo digo entregarlo, pues, a este personaje. O dos, al menos el gobierno de México quisiera decir, a ver, yo los voy a juzgar aquí, pues hacer un ejercicio sin precedente, con acompañamiento internacional, en donde verdaderamente haya justicia y se le meta a la cárcel a todos estos políticos corruptos que se dieron con el crimen. Pero no solo eso, Guillermo, sino que le suma complicidades a la relación. Tienes la semana pasada a la presidenta en unos agravios verbales que son inexplicables cuando tienes una relación importantísima con el vecino del norte, porque, repito, le destinas el 84% de tus exportaciones, dependiendo del año, 84-83. ¿A qué me refiero? Pues este agravio de decir es que Estados Unidos es un pueblo que no tiene cultura, solo les interesa el dinero y lo económico. Yo cuando escuché eso, dije, pues ¿en qué está pensando, presidenta? ¿En qué está pensando el gobierno de Morena? Cuando toda esta complejidad de no actuación y de colaboración en algunos niveles con el crimen organizado nos tiene a los mexicanos con un castigo económico. Y yo sé que pudiéramos decir, bueno, pues ¿quién se creen para andar castigando? De acuerdísimo. Pero nosotros tenemos una relación real con Estados Unidos que implica destinarle muchísimo porcentaje de nuestras exportaciones y que nos genera a nosotros millones de empleos y beneficio para los mexicanos. Entonces hay que cuidarla. Bueno, pues toda esta complejidad, sumado por supuesto al cambio de política económica de Estados Unidos, pero particularmente con México, el énfasis se ha hecho en esta protección a políticos corruptos, esta falta de actuación organizado, hoy tiene como resultado pues que no se renovó el tratado económico, y eso le genera incertidumbre a México y nos hace un daño a los mexicanos.
1: Con esto nos quedamos. Damián Cepeda, ex dirigente nacional y ex senador del PAN, muchas gracias por estar con nosotros. Un gusto en saludarte.
2: Muchas gracias a ti, Guillermo. Un saludo a ti y a todos que nos escuchan.
1: Muchas gracias nuevamente, Damián Cepeda. Con esto nos vamos a un corte. Volveremos con más noticias.
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2: Ya se encuentra con nosotros, como cada mañana, Óscar Orozco, con toda la información deportiva y mundialista de este programa. Adelante, Óscar, te escuchamos. Muy buenos días, bienvenido.
3: Buenos días, Guillermo, ¿cómo estás? Un gusto saludarte a ti y a todo el auditorio de Informativo NTR. Vamos con la información deportiva más importante de este miércoles. Bien, pues hoy por fin, hoy miércoles nos da un respiro la Copa Mundial de la FIFA 2026. Así es, nos da un respiro porque hoy no hay partidos. Desde el 11 de junio la actividad había sido constante y no había parado la Copa Mundial. Recordar que en esta ocasión, de manera histórica, hay 48, bueno, había 48 selecciones y van a disputar 104 partidos. Ya llegamos al partido número 95-96. Faltan 9 encuentros solamente ya por disputar. Ya se terminaron la ronda de octavos de final, arrancan los cuartos de final, que serán obviamente 4 enfrentamientos, quedan las 2 semifinales, y también quedan por ahí pendiente el de tercer lugar y la final, así que ya estamos hablando de 8 partidos nada más para que concluya la fase final de esta Copa Mundial de la FIFA 2026. Así que hoy miércoles nos dio un respiro, pero lo que no nos dio respiro ayer fue los dos partidos que se llevaron a cabo, en los que estaban involucrados pues los últimos dos equipos o los últimos dos boletos para los cuartos de final. En primera instancia, Argentina enfrentó por la mañana al cuadro de Egipto, un partido que en el papel para los argentinos campeones del mundo no representaba un rival difícil. Sin embargo, Egipto le hizo un partido muy muy inteligente, que estuvo a punto, así es, a punto de eliminar a la campeona del mundo Argentina, que falló un penalti a través de Leo Messi, el segundo penalti que falla de Argentina en el Mundial, y el resultado 3-2 favorable a los argentinos, que tuvieron una actuación heroica, iban perdiendo 2-0. Hacía ya pensar que Argentina se estaba despidiendo de la Copa Mundial, y con Argentina, Lionel Messi, al que muchos consideran el mejor jugador en la historia de este deporte, estaba a punto de quedar eliminado. Sin embargo, una reacción bravía, también apoyada por situaciones o por acciones polémicas del árbitro, del mismo VAR, pues contribuyeron a que Argentina sacara un resultado histórico y se mantuviera con vida en esta Copa Mundial de la FIFA 2022 ante Egipto. Los egipcios salieron frustrados, salieron enojados, despotricando en contra del arbitraje de la misma FIFA. El técnico por ahí egipcio hizo al tercer gol de Argentina, que fue el minuto 92. 10 minutos antes del final, Argentina iba perdiendo 2-0, y eso hacía presagiar lo peor. Pero esta reacción, primeramente el Cuti Romero marca el 2-1, luego el Lionel Messi en un golazo marca el 2-2, y al final, cuando ya todos estábamos frotando las manos para el tiempo extra, aparece Enzo Fernández, marca el gol de la ventaja definitiva, 3-2, ya el tiempo era muy corto para que Egipto buscara reaccionar. Sin embargo, hubo polémica arbitral porque una jugada previa en la que parecía le cometían falta a Mohamed Salah, el astro egipcio de los faraones, no lo señaló así, el VAR no fue revisado, la confusión reinó, los reclamos de la banca egipcia fueron realmente evidentes, salió un miembro de la banca expulsado, el técnico Hassan hizo por ahí la señal de protocolo de racismo, el silbante francés François Letellier no dio este aviso que normalmente se da en este protocolo para investigar qué está ocurriendo. El árbitro estaba realmente asustado, ya quería que se acabara el partido. Los egipcios se lo querían comer vivo al francés, que prosiguió con el partido. El VAR no lo llamó, a pesar de que la jugada

0: podría ser revisable, tal y como fue en una acción por ahí en la que a Egipto le anularon un gol por previa falta. El silbante francés quería ya escaparse, marca el final del partido y quedan estos señalamientos, estas polémicas decisiones en donde no se marca igual de un equipo a otro. Por eso lo de Argentina está ya rayando en una polémica mundial, porque se habla en todas partes de que es ayudado por el arbitraje, por la misma FIFA. Argentina obviamente no tiene la culpa y realmente hay que reconocer que gana, lo hace con esta polémica arbitral, pero también lo hace con ciertos merecimientos, porque han sido mejores equipos que sus rivales, pero siempre envuelto en esta polémica. Un Lionel Messi que sigue dando notas altas en esta Copa. El tipo no se cansa de ganar, de apoyar a su equipo. Ayer los jugadores lo arroparon y después del penalti fallado se sentía mal. Al silbatazo final soltó el llanto, ¿no? Soltó la presión el astro argentino, obviamente buscando apoyo y porque se sintió cerca de la eliminación. Mismo caso que ocurrió por ahí el pasado el lunes con Portugal contra España, en donde Cristiano Ronaldo pues ya se despide de los mundiales, pero obviamente con esta tristeza, y en Messi no hubo tristeza, más bien hubo esta liberación de presión, ¿no?, que tenía, porque si su equipo quedara eliminado, pues él había contribuido a la misma, ya que había fallado esta pena máxima. Pero Argentina, pues con ese ADN ganador, con ese espíritu, carácter que tienen los jugadores, que a pesar de no jugar bien, porque no han tenido un buen mundial futbolísticamente, pero les ha alcanzado para por lo menos polemizar o tener jugadas que están envueltas en la polémica y que les han favorecido, ¿no? Los de Egipto salieron realmente enojadísimos. Por ahí se habló un jugador de amaño de partidos, de que para qué van si Argentina ya se va a llevar la copa, que fue absurdo, injusto el resultado de 3-2, que no se mide con la misma vara algunas acciones similares que favorecen a Argentina y desfavorecen a los egipcios. En fin, hubo una situación realmente al final caótica, ¿no?, con el arbitraje, y el árbitro francés ya se quería ir, insisto, ya él dijo, ya no quiero más problemas. Se equivoca por el caso del señalamiento de racismo, de no haber aplicado el protocolo. Estaba el árbitro sudando frío, ya quería que se acabara, seguramente ahorita ya hizo maletas a Francia porque no va a volver a dirigir en la Copa Mundial, eso es definitivo, no va a volver a estar, se equivocó, y entonces ya estará haciendo maletas para irse a Francia y recapitular, y bueno, pues analizar su actuación, que no fue de nada buena. Es uno de los árbitros llamados a ser mejores del mundo. La verdad, ayer sí no fue apoyado aparte por el VAR y tomó decisiones en torno a esto complicadas, complejas, polémicas, que una vez más envuelven a Argentina en esta situación de ser ayudado por la FIFA, por el arbitraje, de no medir con la misma intensidad o con la misma calidad las faltas, las tarjetas, y esto pues ya se ha hecho algo generalizado. Sí, es claro que el mundo del fútbol, sobre todo los anti-Messi, etcétera, están en contra de Argentina, el mundo contra Argentina, podríamos decirlo, por estas situaciones polémicas en las que se han visto beneficiados, no sé si de manera fortuita o de manera con alevosía o ventaja, pero es un hecho que Argentina se ha visto favorecido en el Mundial de Qatar y ahora en esta Copa también del Mundo, y ya el ambiente que ha permeado este equipo pues ya no es favorable, es decir, ya todos, la mayoría, no todos, los argentinos están felices y se ríen de todos, ¿no? Los argentinos dicen, pues no importa, pero ganamos y adiós, ustedes ahí siguen llorando las jugadas polémicas, ¿no?, que les marcan. Es un hecho que Messi está ahí, parece que tiene imán con el balón, cualquier jugada fortuita o de suerte le cae y la mete el tipo, es líder de goleo de la Copa Mundial con 8 anotaciones, se quedan 7 Erling Haaland y Kylian Mbappé, que tendrán actividad el día de mañana jueves en el partido ya de cuartos de final, y así Argentina avanza a esta instancia entre los mejores 8 equipos del mundo. Ahí es donde tiene que estar Argentina, porque tiene talento, sin embargo hay que reconocer que en este mundial no están jugando del todo bien, ha tenido suerte, un Messi que balón que tiene, balón que clava, está bueno, obviamente un jugador que tiene condiciones bárbaras, el mejor de la historia para muchos, y ahí está todavía manteniendo viva la Argentina, que insisto, Argentina le vale un soberano comino que piensen que es que ha sido favorecido por la FIFA, por Infantino, por el arbitraje. Ellos avanzan, ellos festejan. Y insisto, este ambiente que se ha creado en torno a Argentina de las de ser ayudado, pues ya es mundial, ¿no? Es mundial, es repudiado. Los egipcios veremos qué medidas toma la FIFA, porque señalaron que la Copa del Mundo está amañada y que está todo destinado para que Argentina gane el título una vez más, el bicampeonato. Inclusive señalan, ¿para qué? ¿Para qué nos hacen el torneo si Argentina va a ganar el título? ¿Para qué nos hacen venir? Así fueron las palabras textuales del cuerpo técnico del equipo egipcio, que estaban realmente enfurecidos, enfurecidos. Al final Argentina está en los cuartos de final, va a enfrentar a Suiza, que derrotó en penales a Colombia. Pero de ese encuentro ya platicaremos un poquito más adelante en el siguiente bloque, así que lo invito a que se quede con nosotros después, que se quede con nosotros para escuchar esta crónica de lo que pasó en el Suiza-Colombia, en donde Colombia pues termina su sueño mundialista, ¿no? Bien, hasta aquí de momento la información más importante deportiva de este miércoles. Le deseo a la gente que tenga un excelente día, cuídese mucho y no invito a que siga con nosotros en el noticiero, porque más información no le cambie.
1: Gracias, muchas gracias, Óscar Orozco. A partir de este escándalo que ha surgido nuevamente en relación con la detención del Mayo Zambada, que como sabemos fue extraído de territorio nacional en medio del sigilo y la sorpresa, después de que fue citado, según esto, por Rocha Moya, en un lugar donde estaba también Nemesio Cuen, que después aparece asesinado, y resulta que desde ahí Joaquín Guzmán, el hijo del Chapo Guzmán, se lleva, según esto, al Mayo Zambada, lo suben a un avión privado y en este avión privado se lo llevan a Estados Unidos. Los hechos no han sido plenamente esclarecidos. La historia se conoce de una manera muy parcial, no hay detalles. Lo que sí se sabe es que llegó a Estados Unidos y lo detuvieron autoridades norteamericanas y está sometido a un juicio el Mayo Zambada. Y ahora la presidenta Sheinbaum acusa al ex embajador de Estados Unidos en México, Ken Salazar, de haberle mentido al gobierno mexicano, porque en su momento Ken Salazar pues dijo que no había participado ninguna agencia de los Estados Unidos, ningún piloto, ningún avión norteamericano, y ahora resulta que el avión está exhibido en un museo de los Estados Unidos y resulta que el FBI presume que extrajo al Mayo Zambada, que participó en el operativo, y no solo participó en el operativo, sino también participó en el diseño del operativo que culminó con la extracción del Mayo y su entrega a autoridades norteamericanas. Ya le he comentado desde el inicio del programa que esto genera nuevas presiones en la relación entre México y Estados Unidos. Y a propósito de presiones, en la mañanera le preguntaron a la presidenta Sheinbaum acerca de dos temas. Uno tiene que ver con la muerte de agentes de la CIA en la Sierra de Chihuahua, después de un operativo donde fue destruido un narcolaboratorio. Y otro tiene que ver, pues, con Rubén Rocha Moya, cuya detención y extradición exige el gobierno de los Estados Unidos con base en el tratado de extradición que existe entre los dos países. Bueno, la presidenta Sheinbaum dijo que las investigaciones sobre la participación de agentes de la CIA en Chihuahua, así como la solicitud de detención de Rubén Rocha Moya, siguen su curso, siguen su proceso, y reiteró que el gobernador con licencia de Sinaloa, es decir, Rubén Rocha Moya, está ubicable en el estado. Eso dijo la presidenta Sheinbaum en la mañanera y aquí la escuchamos en su propia voz.
2: Esas investigaciones continúan las investigaciones y la fiscalía también tiene que informar sobre la investigación que abrió en el caso de Chihuahua y en el caso de Sinaloa, en ambos casos.
3: Ha habido muchas versiones sobre dónde se ubica el gobernador Rocha Moya. ¿El gobierno de México tiene control sobre los movimientos del exgobernador o gobernador con licencia de Sinaloa?
2: Bueno, sabemos que está en Culiacán. No hay... Está ubicable porque él está ubicable, o sea, no es que alguien lo esté vigilando, sino que está ubicable, y en todo caso la fiscalía tendría que determinar.
1: Bueno, eso fue lo que dijo la presidenta Sheinbaum. sobre estos dos asuntos que por lo pronto quedaron empantanados. Por un lado, lo de los agentes de la CIA en Chihuahua, por el otro, el de la detención con fines de extradición de Rubén Rocha Moya. Las cosas siguen su curso, siguen su proceso, dice Claudia Sheinbaum. Con esto nos vamos a un corte, volveremos con más noticias.
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1: Y le agradezco muchísimo a Francisco González Díaz, el expresidente ejecutivo de la Industria Nacional de Autopartes, y es que el próximo 20 de julio habrá ya una nueva ronda de negociaciones, de pláticas entre México y Estados Unidos de cara a la revisión del Tratado Comercial de Norteamérica, mantener el Tratado de Comercio de Norteamérica. Se ha informado que este podría durar 10 años, pero se ha omitido, por lo menos se le ha reducido su atención, de que este tratado comercial pues podría mantener aranceles que impuso Donald Trump. Entonces ya no sería el mismo tratado comercial. Y una de las industrias que lamentablemente está siendo afectada por estos aranceles es la industria nacional de autopartes, la de la industria automotriz. ¿Qué se espera de estas pláticas y sobre todo qué tratado comercial vamos a tener cuando todo pinta que estos aranceles impuestos por Donald Trump difícilmente serán eliminados? Don Francisco, lo saludo con muchísimo gusto.
2: ¿Qué tal, Alberto? Muy buenos días, un gusto estar contigo.
1: Muchísimas gracias. Pues, ¿cuál es la posición de la Industria Nacional de Autopartes en esta revisión del tratado comercial? Si bien se ha dicho por parte del gobierno mexicano que se solicitará pues eliminar estos aranceles impuestos por Donald Trump, pues parece que en Estados Unidos no hay la intención de quitarlos. Tendríamos un tratado comercial que ya no sería de libre comercio en el caso de la industria de las autopartes, ¿no, Francisco?
2: Tenemos una situación, como podríamos decir, de una incertidumbre confirmada. No sabemos precisamente qué es lo que vaya a ocurrir, pero comento la situación pasada y la inmediata actual. En el pasado, con los impuestos IEPA, que ya no aplican, por definición de la Suprema Corte de Estados Unidos, las autopartes estaban exentas si cumplían con las condiciones de T-MEC. Entonces, bajo ese paquete de aranceles, no tuvimos problema cuando cumplíamos con T-MEC, una ventaja. Después surgieron otros y siguen otros en pie. Entonces la mezcla es realmente muy grande de lo que tenemos que defendernos, pero algo importante es que Estados Unidos está consciente que las autopartes son fundamentales para seguir operando, las autopartes mexicanas. Aunque estamos en la 232, no se nos ha aplicado la 232, ha quedado como de sombra. Si aplica automóviles, si aplica acero aluminio, si aplica cobre, si aplica muchas cosas a nivel mundial, pero nosotros estamos en ese sentido sin que nos las hayan aplicado porque no hay un esquema de cómo hacerlo. Entonces tenemos una situación virtuosa de que podemos seguir exportando a Estados Unidos. De hecho, lo que compra Estados Unidos en el mundo era de México cerca de 42% hace 3 años y hoy ya está llegando al 44.5%. Significa que cada vez dependen más de nuestras autopartes. Eso es importante. Obviamente nosotros dependemos muchísimo más de ellos, pero la relación con esto de que una autoparte cruza 6-7 veces la frontera, pues nos hace realmente socios inquebrantables desde este punto de vista. Sigue la guerra, siguen los problemas, pero en autopartes hemos crecido 10% de febrero a febrero.
1: Bueno, pues eso ha sido muy buena noticia, sobre todo para una industria pujante. ¿Qué significan las autopartes en nuestro país y sobre todo para el continente norteamericano? México se ha posicionado como un clúster casi de la industria automotriz, no solamente en la venta de vehículos ya completos, sino también en armar un vehículo, en entregarlo completo, y ahí las autopartes están jugando un papel fundamental. ¿De qué tamaño es la industria en nuestro país de las autopartes, Francisco?
2: Así es, Alberto. Mira, te comento primero, para el mundo somos importantes, somos el cuarto lugar. Si fuera el mundial de las autopartes, habíamos pasado inclusive a las finales, no a las semifinales, a las finales, para el mundo. Si lo vemos desde el punto de vista de Estados Unidos, somos el principal proveedor, no pueden vivir sin nosotros, tampoco nosotros sin ellos, principal comprador. Para México somos una industria que genera 106 mil millones de divisas. Estos 106 mil millones de divisas significan pues varias veces algunos otros mercados, como puede ser alimentos y bebidas con 30 mil millones, o turismo con 30 mil, o aceites y petróleo con 30 mil. Tenemos realmente un factor solo de autopartes que genera 106 mil millones de divisas, casi el doble de lo que son las remesas. Es una industria que genera también importantemente empleo, en forma directa 800 mil empleados. Entonces, es un impacto en la economía mexicana, que por eso decimos las autopartes son el motor de México.
1: Ahora, Francisco, si bien no ha sido afectado la industria de las autopartes en estos aranceles con la industria automotriz, pues bueno, no está descartado, como bien nos dices, pues podría haber por ahí alguna ocurrencia y afectarlos. Se está hablando de un tratado comercial de 10 años con una revisión anual, y esto traería muchísima incertidumbre en todos los sectores productivos de México y en los de Estados Unidos y en los de Canadá, o sea, no somos únicamente de nosotros. Pero a lo mejor también podría traer algunas oportunidades en donde por sectores se pudieran hablar temas o asuntos que pudieran explotar mejor a la industria. ¿Ustedes cómo analizan la posibilidad de tener un tratado comercial con revisión año a año, pensando que el boom de las autopartes, por decirlo de alguna manera, pues está beneficiando a nuestro país? Como bien nos dices, cuarto lugar a nivel mundial, me parece que es un lugar extraordinario para la industria mexicana.
2: Yo creo que lo que viene, obviamente, en este marco de incertidumbre, las empresas están empezando a decir y entender que el marco de incertidumbre por lo menos durará la administración actual de Estados Unidos, del gobierno de Estados Unidos. Por lo menos por los siguientes 2 o 3 años va a haber turbulencias, pero las turbulencias no implica que cambie uno de rumbo, y el rumbo sigue siendo invertir en México. ¿Por qué lo digo? Porque en Estados Unidos no hay suficiente gente. Hoy en día la Concamín de Estados Unidos, la contraparte de Concamín, la que se llama National Association of Manufacturers, está declarando que tiene un faltante de entre 500 mil y 600 mil empleos. No se darían abasto de atraer ciertas industrias que son pues muy fuertes, como lo que es autopartes. Por eso el interés de Trump, y lo que hemos visto con todas las medidas 232, que por cierto no son del USTR, son del Departamento de Comercio, y en ese sentido el secretario Lutnick ha entendido la importancia que tiene la relevancia de las autopartes mexicanas en la producción de Estados Unidos. Entonces, creo que también ya está viendo esta situación y la relocalización, no nos veamos como parte aislada del mundo, la relocalización que está viniendo de Asia, pero también de Europa. Tenemos empresas francesas, alemanas, españolas, que están revisando la reubicación en México, porque el mercado de Estados Unidos, de Canadá y de México, del famoso Norteamérica, sigue siendo muy importante.
1: Por último, Francisco, estas decisiones, por ejemplo, de Toyota, recientemente se informó que podría trasladar alguna de sus plantas hacia los Estados Unidos, a respuesta de la presión que está haciendo Estados Unidos, el presidente de los Estados Unidos. ¿Esto podría afectar a la industria de la autoparte en nuestro país cuando hay estas decisiones que sí, obviamente, afectan el empleo en México, afectan la presencia de la industria automotriz? ¿Para ustedes les afecta que haya un traslado como este tipo de plantas?
2: Durante años estuvieron llegando plantas automotrices a México. Fue una oleada muy importante que se trajo más o menos desde los años, podemos decir, 2006, 2018. Se incrementó de forma importante la producción automotriz y de distintas marcas. El que se vaya una parte de una planta puede obedecer a decisiones, obviamente, en el marco del nuevo entorno de aranceles, o puede ser de decisiones directamente del corporativo, como ya ha sido de alguna otra planta japonesa. Entonces, en ese sentido, pues no son buenas noticias, pero como nosotros exportamos el 90% de lo que hacemos, nos van a seguir seguramente comprando lo que buscaban comprar en Tijuana, ahora en Texas. Nos gustaría que que permaneciera la planta aquí. Y declaraciones, porque México sigue siendo el hub primordial de autopartes y muy importante en automotriz para Norteamérica.
1: Bien, pues Francisco González Díaz, presidente ejecutivo de la Industria Nacional de Autotransportes, te agradecemos muchísimo, Francisco, que hayas podido platicar este tema tan importante para la industria en nuestro país, para todos los sectores productivos, y estaremos muy pendientes sobre las próximas pláticas para tener también pues la posición de los industriales de las autopartes en México. Muchísimas gracias, Francisco.
2: Muchas gracias, Alberto, a ti y a tu público. Que estés muy bien. Saludos a Guillermo.
1: Claro que sí, muchísimas gracias. Vamos a un corte y regresamos con más.
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1: Y Guillermo, cuando son las 8 de la mañana con 34 minutos, tiempo del centro de México, ya de esta mañana, mañana de miércoles 8 de julio del año 2026, te informo, por fin, después de muchísimos memes, más que de realmente trabajos de rehabilitación, la jefa de gobierno Clara Brugada entregó las instalaciones de la estación del Metro Hidalgo en la línea 2, que significó una inversión total de 2.200 millones de pesos, de los cuales 1.500 millones fueron aportados por el gobierno federal. La estación Hidalgo ahora es muy famosa debido a que se pusieron candelabros, que muchos indican que era de la época victoriana, del siglo XV, que eran muy afrancesados. Y bueno, si usted no los ha visto, vea los memes que se hicieron en torno a estos candelabros que se pusieron en esta estación Hidalgo. Pues es la estación que está entre pues la calle de Paseo de la Reforma, está también la calle de San Cosme, y también está la Alameda Central. Ahí es una de las estaciones pues más utilizadas por los capitalinos y los visitantes. Pues bueno, se hizo una serie de memes verdaderamente muy ocurrentes sobre la remodelación de esta estación de la línea 2 del metro, la estación Hidalgo. Pues la jefa de gobierno estuvo ayer con el director del metro y diversos invitados para ya entregar las instalaciones. Clara Brugada informó que alrededor de las 2/3 partes de los recursos que se destinaron a las labores de mantenimiento, o sea, de los 2.200 millones de pesos, pues fueron del gobierno federal y lo demás del gobierno capitalino. Y aseguró que esto garantiza la operación del sistema y además de la modernización de las estaciones. Escuchemos a la jefa de gobierno, Clara Brugada.
2: El objetivo de esta remodelación fue renovar la línea 2 del metro, tanto en su mantenimiento integral como las estaciones mismas. En total se intervino con 2.200

así como la renovación integral de instalaciones hidráulicas y eléctricas. Esta inversión que estoy diciendo no es visible, pero sí es trascendente. Significa cuidar la seguridad, la confiabilidad, la funcionabilidad

0: Bueno, fueron entregadas las instalaciones del Metro Hidalgo, le digo, una de las estaciones pues más utilizadas en la línea 2, porque está en la Alameda Central, Paseo de la Reforma, una zona comercial y de oficinas. Ya finalmente estará trabajando y entregada a los usuarios de manera total. Y como le comentaba, bueno, toda la remodelación de la estación Hidalgo pues fue caricaturizada por los memes. Se pusieron ahí candelabros, véanlo usted en redes sociales, extraordinario. Pues se pusieron candelabros estilo pues muy colonial, muy victoriano, y esto provocó que la gente pues criticara la remodelación, diciendo que no había necesidad de poner candelabros cuando lo que se requiere pues es de luz intensa para que los usuarios no se vayan a caer, para que haya mayor seguridad y para que generalmente pues trabaje de manera normal pues esta estación. El director del sistema colectivo del metro, Adrián Rubalcaba, informó que los famosos candelabros, que han generado, como le digo, muchos memes en las redes sociales, tuvieron un costo de 56,000 pesos, y afirmó que los materiales utilizados para la remodelación estuvieron por debajo de los precios del mercado. Escuchemos al director del metro.
1: Aprovecho también para decir que el costo de los candelabros en las estaciones, 4 tuvieron el costo de 56,000 pesos, que son los que se encuentran de tamaño grande en las bajadas de las escaleras, y el resto de los candelabros o de los faroles son entre 3,000 y 4,000 pesos dependiendo el modelo. Asimismo, quiero aclarar también que el costo de los muros verdes no es, como se mencionó, que son excesivos, sino el costo del metro cuadrado es de 5,600 pesos, y que están muy por debajo del valor comercial, que ronda entre los 7,400 pesos o los 10,000 pesos por metro cuadrado.
0: Pues ahí está, Guillermo, entregada a la estación Hidalgo. Mi información esta mañana.
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3: Guillermo, cuando son ya las 8:41 desde esta perla tapatía, compartirte información, decirte que pues los vecinos de diferentes colonias del área metropolitana de Guadalajara que reciben pésima calidad del agua por parte del CIAPA, bueno, estuvieron el día de ayer a atender una reunión, una cita que tenían prevista con el titular de la Coprisjal, pero resulta que no llegó, mandó representantes, por lo que, su inconformidad, su molestia creció, y además, bueno, están exigiendo estos habitantes del área metropolitana de Guadalajara una alerta sanitaria, mayor transparencia del CIAPA y la publicación de los análisis oficiales sobre las cerca de 200 colonias afectadas por el agua sucia. La directora del Instituto Mexicano de Derecho Comunitario, María González Valencia, dijo que corresponde a las autoridades demostrar que el agua no representa riesgos para la salud y reiteró que debe aplicarse el principio precautorio. Además, anunció una nueva reunión, una nueva cita para el próximo 22 de julio y una manifestación este 8 de julio frente a la Comisión Estatal de Derechos Humanos aquí en Jalisco. Decirte, pues, Guillermo, que estos inconformes acudían a esta cita para tratar de llegar a acuerdos con las autoridades y presentarles los estudios que ellos han mandado a hacer respecto al agua, para evidenciar que la calidad es pésima. El agua que reciben tiene metales pesados, tiene mercurio, tiene plomo, tiene nitritos, tiene nitratos, tiene residuos de heces fecales, de acuerdo a los estudios. Y bueno, desafortunadamente no pudieron tener la reunión con quienes estaban agendados. Por ello, el día de hoy, de nueva cuenta, se manifiestan con la intención de que las autoridades les escuchen, las autoridades les atiendan, y bueno, que acudan a la próxima reunión del 22 de julio. Guillermo, la información desde Jalisco. Muy buenos días.
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4: Hola, ¿qué tal? Te saludo desde Zacatecas con lo más destacado. Secretarios y funcionarios estatales fueron beneficiados con subsidios de hasta 624 mil pesos mediante un programa de vivienda del gobierno del estado. Entre los beneficiarios se encuentran Carlos Zúñiga Rivera, Gabriela Pinedo Morales, Víctor Humberto de la Torre Delgado, Nieves Medellín Medellín e Irving Macías Jaramillo. La relación fue dada a conocer por Gabriel Contreras Velázquez del portal Agenda Política e incluye también a otros servidores públicos. Al respecto, la titular de la Secretaría de Desarrollo Urbano, Vivienda y Ordenamiento Territorial, Luz Eugenia Pérez Haro, explicó que los apoyos corresponden al programa Villas Universidad, ubicado en la capital zacatecana. En otra información, representantes de todas las rutas de transporte urbano de la zona metropolitana expresaron su respaldo al proyecto Platabús y aseguraron que cuenta con el consenso de los concesionarios, aunque reconocieron que un reducido grupo mantiene diferencias por intereses particulares. En conferencia de prensa, representantes de las rutas 1 a la 17 y de Transportes de Guadalupe señalaron que el nuevo esquema permitirá modernizar un servicio que actualmente opera con unidades de hasta 20 años de antigüedad. El presidente de el Platabús, Sergio Velázquez Dueñas, afirmó que el proyecto es resultado de más de 13 años de negociaciones entre concesionarios y autoridades. En otros temas, Zacatecas se ubicó como la octava entidad del país con mayor porcentaje de población víctima de ciberacoso durante 2025, informó el Instituto Nacional de Estadística y Geografía. De acuerdo con el módulo sobre ciberacoso 2025, el 22.7% de los usuarios de Internet en el estado sufrió este tipo de agresión, con una prevalencia mayor entre los hombres. La cifra representa una disminución de 3.2 puntos porcentuales respecto a 2024. A nivel nacional, Durango encabezó la lista con 24.5%, seguido de Jalisco, Ciudad de México y Oaxaca. Hasta aquí la información desde el estado de Zacatecas. Le invito a que continúe en Informativo NTR.
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0: Gracias por continuar con nosotros en Informativo NTR. Voy a comentar aquí una información que es realmente relevante. Víctor Rodríguez Padilla, exdirector de Petróleos Mexicanos, fue detenido en la Ciudad de México luego de las acusaciones en su contra por agredir a su pareja, la académica María Felicia Jiménez. La detención ocurrió pasadas las 5:30 de la tarde del martes 7 de julio, días después de que la pareja del exdirector de Pemex presentara una denuncia ante la Fiscalía de la Ciudad de México por violencia familiar. El Registro Nacional de Detenciones indicó que Víctor Rodríguez Padilla quedó a disposición de la Fiscalía del Ministerio Público Común en las instalaciones ubicadas sobre calle Monte Albán en la colonia Narvarte, Alcaldía Benito Juárez, mientras que al momento de la consulta su estatus aparecía como en traslado. Esto tras ser capturado por la policía ministerial. La ficha describe al detenido como una persona de aproximadamente 1.78 m de estatura, tez blanca, cabello blanco, quien vestía playera blanca y pantalón de vestir al momento de la detención. El lugar del aseguramiento fue registrado en la calle Monte Albán, entre las vialidades Diagonal San Antonio, Eje Central Lázaro Cárdenas, Doctor Velasco, Doctor Jiménez y Doctor La Vista en la Ciudad de México. De acuerdo con la académica María Felicia Jiménez, las agresiones de Víctor Rodríguez comenzaron desde 2022 y dijo que incluso su actitud hacia ella se volvió más violenta desde que asumió la dirección general de Pemex. Recordemos que este hombre, Víctor Rodríguez Padilla, fue nombrado por Claudia Sheinbaum como director de Pemex y lo fue durante más de año y medio, durante todo el primer año y medio del gobierno de Claudia Sheinbaum, antes de ser removido de la Dirección General de Pemex y colocado en otra dependencia que tiene que ver con el tema de la sustentabilidad energética. Se ha dicho que nunca llegó a tomar posesión, aunque algunos testimonios indican que sí tomó posesión. La presidenta dijo que nunca firmó el nombramiento, por lo cual Víctor Rodríguez jamás ejerció el nuevo cargo para el que había sido designado. El video golpeando y jaloneando a su esposa se volvió viral hace unos días. Además de los golpes que recibía, la académica denunció que recibió presuntas intimidaciones, ya que cada que le decía que iba a denunciar, el exdirector de Pemex respondía que era su palabra, la de ella, contra la de él. Sin embargo, luego de que se hiciera público el video de la agresión de Víctor Rodríguez cometida presuntamente el 15 de marzo de este año y frente a su hijo menor de edad, María Felicia Jiménez presentó una denuncia por violencia familiar ante la Fiscalía de la Ciudad de México, y es a partir de esa denuncia que hoy se realizó la captura de Víctor Rodríguez Padilla, exdirector de Petróleos Mexicanos. Una nota sin duda relevante. Continuamos contigo, Alberto García Sarubi, tienes más información.
1: Muchísimas gracias, Guillermo. Pues en cosas que no se entienden verdaderamente, y cuando desde el gobierno federal se pide transparencia e información al gobierno de los Estados Unidos sobre la detención de Ismael "El Mayo" Zambada, en México las cosas se ponen peores, y es que a cada momento se ponen bloques y se reservan información para conocer qué es lo que está pasando con el gobernador con licencia de Sinaloa, Rubén Rocha Moya. La Secretaría de Relaciones Exteriores reservó por 5 años toda la documentación relacionada con las comunicaciones entre México y Estados Unidos sobre las acusaciones de presuntos vínculos con el narcotráfico del gobernador con licencia de Sinaloa, el morenista Rubén Rocha Moya, y del senador Enrique Insunza Cázares, también de Morena. El periódico Reforma publica el día de hoy que, en una respuesta a una solicitud de transparencia, la Cancillería argumentó que hacer pública esa información podría afectar la confianza y confidencialidad necesaria para el intercambio de información entre autoridades de ambos países. La divulgación de esa información podría menoscabar la conducción de las relaciones internacionales del Estado mexicano, al revelar elementos sensibles de los mecanismos de cooperación, análisis de información, estrategias de coordinación intergubernamental y consideraciones para la conducción de la interlocución diplomática entre México y Estados Unidos. Dicha información, dijo la Secretaría de Relaciones Exteriores, requiere ser clasificada como reservada por un término de 5 años, es lo que resolvió. Hay que recordar que en abril pasado, un juzgado del sur de Nueva York informó que había comenzado un proceso de investigación en contra de Rubén Rocha Moya, gobernador en activo de Sinaloa y uno de los hombres más cercanos a Andrés Manuel López Obrador durante su campaña presidencial. Rubén Rocha Moya obviamente rechazó todas las impugnaciones, todas las acusaciones, y dijo que solamente eran, como han dicho siempre todos los políticos de todos los partidos, no solamente de Morena, cuando se les acusa dicen que es una campaña en contra de su gobierno. Bueno, pues la Fiscalía de Nueva York y también el Departamento de Justicia de los Estados Unidos solicitaron a México detener a Rubén Rocha Moya y comenzar un proceso de extradición, puesto que estaba siendo requerido en un juzgado de Nueva York por sus relaciones con el cártel de Sinaloa. Hay que recordar también que Ismael El Mayo Zambada, en una carta, informó que el día de su detención se iba a reunir con Rubén Rocha Moya y también con el exrector de la Universidad de Sinaloa, que había sido electo como diputado federal y que a la postre lamentablemente fue asesinado en esa tarde donde fue detenido Ismael El Mayo Zambada, primero, según la versión, por su ahijado Joaquín Guzmán López, hijo de El Chapo Guzmán, socio de Ismael El Mayo Zambada en la creación del cártel de Sinaloa, y posteriormente fue subido a una avioneta y entregado en el condado de Santa Teresa, en Nuevo México, a las autoridades de los Estados Unidos. En esa carta, Ismael El Mayo Zambada dijo que se reuniría con Rubén Rocha Moya. Obviamente después el gobernador de Sinaloa dijo que eso era falso, que él de hecho estaba fuera del país, y mostró un boleto de avión que confirmaba que él no tuvo ninguna relación con Ismael Mayo Zambada ni tampoco con la detención del cofundador del cártel de Sinaloa. En todo momento Rubén Rocha Moya había dicho que él era inocente y de hecho ya acudió a la Fiscalía General de la República, por lo menos eso informó a través de sus redes sociales, a un citatorio. La Fiscalía General de la República hace una investigación sobre las acusaciones de Estados Unidos. La presidenta Claudia Sheinbaum ha dicho que hasta el momento no hay pruebas suficientes para la detención de Rubén Rocha Moya. Sin embargo, este hombre solicitó licencia indefinida para ausentarse como gobernador en activo de Sinaloa. Y después de esa solicitud, de esa licencia, que además fue anunciada en un video en redes sociales, nadie ha visto a Rubén Rocha Moya. Ya como lo informaste, Guillermo, el día de ayer la presidenta Claudia Sheinbaum dijo que este hombre se encuentra en Sinaloa, que está ubicable, que ella sabe dónde está Rubén Rocha Moya, pero públicamente no se le ha visto, y eso que grita por todos los cuatro vientos que él es inocente. Lo cierto es que este caso de Rubén Rocha Moya podría traer más dolores de cabeza a la presidenta Claudia Sheinbaum, después de que el día de ayer acusara al embajador o ex embajador de Estados Unidos en México, Ken Salazar, de haber mentido en torno a ese operativo que llevó a Ismael El Mayo Zambada hacia los Estados Unidos a ser detenido. Pero por lo pronto, Guillermo, la Secretaría de Relaciones Exteriores ha reservado por 5 años toda la comunicación que se tuvo entre el gobierno mexicano y el gobierno de los Estados Unidos para conocer sobre las acusaciones en contra de Rubén Rocha Moya. ¿Qué tendrá este señor Rubén Rocha Moya? ¿Qué sabrá? ¿Qué le deben a Rubén Rocha Moya para protegerlo de ese gran? No había visto yo hasta el momento una operación verdaderamente de

0: todo un estado, porque hemos visto declaraciones, escuchado declaraciones de la presidenta Claudia Sheinbaum, de la fiscal general de la República Ernestina Godoy, de legisladores de Morena en el Congreso de la Unión y hasta de magistrados y jueces en torno a este caso. ¿Qué le deben a Rubén Rocha Moya para defenderlo de esa manera con todo el poder del Estado? Vaya cosa, ¿eh? No se había visto en los últimos años una operación de protección tan grande como la que se realiza al gobernador con licencia de Sinaloa, Rubén Rocha Moya. Y Guillermo, te informo también que en otro caso que simplemente no cuadra para la Cuarta Transformación y no le sirvió ni siquiera para distraer la narrativa mediática, es el caso de Luis Donaldo Colosio y su asesinato en 1994. Hay que recordar que cuando Andrés Manuel López Obrador llegó al gobierno, dijo que reabriría el caso, porque para él la participación del CISEN, este centro de información que se le acusó de espionaje en los gobiernos priistas, pues participaron directamente en el homicidio del entonces candidato presidencial del PRI. Y desde entonces, Andrés Manuel López Obrador y la Cuarta Transformación han buscado reabrir el caso. De hecho, en algún momento la Comisión Nacional de Derechos Humanos pidió reabrir el caso en una recomendación. Para la Cuarta Transformación hubo un segundo tirador, y de hecho se pidió la detención, y se logró, de Jorge Antonio Sánchez Ortega. Él era un agente del CISEN y fue detenido en los últimos años por parte de la Fiscalía General de la República, acusado de ser el segundo tirador. Pues el día de ayer el primer tribunal colegiado en materia de apelación con sede en el Estado de México desechó los argumentos de la Fiscalía General de la República y ordenó la liberación inmediata de Jorge Antonio Sánchez Ortega, identificado como el segundo tirador en el homicidio de Luis Donaldo Colosio, al considerar que la acción penal quedó extinguida desde 2015 y que el Ministerio Público Federal retomó las indagatorias hasta el 2021, por lo que ya no podría ser investigado, además de que no hay pruebas de un segundo tirador. Así es que el caso de Luis Donaldo Colosio se quedará como lo conocemos, con un solo tirador, un solo asesino, que supuestamente no tuvo ninguna conexión con el gobierno de entonces de Carlos Salinas de Gortari, y será Mario Aburto Martínez el único tirador en contra de Luis Donaldo Colosio. Guillermo, mi información esta mañana.
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0: Muy buenos días, muy buenos días. Estamos iniciando una emisión más de Informativo NTR y estamos en la señal de W Radio Chilpancingo, 105.1 de FM, nuestra señal informativa. Soy Gilberto Guzmán y esta mañana de miércoles 8 de julio del 2026, le saludo con mucho gusto, le agradezco que sintonice este espacio informativo. Saludo también en cabina a mi compañero Jair Flores.
1: ¿Qué tal, Gilberto? Excelente mañana de miércoles para la audiencia de Informativo NTR. Un placer estar aquí a su disposición para traerle las noticias más relevantes de las últimas horas. Los invitamos a que se queden con nosotros de aquí hasta las 10. Hay mucha información y aquí la vamos a abordar, Gilberto.
0: Vamos con los avances de las principales notas del día. Advierten más retraso en el caso

0: prohíben que sus hijos usen las nuevas instalaciones del polideportivo de la capital, denuncian padres de familia. La dirigente nacional de Morena, Ariadna Montiel, avala las asambleas de Félix. No busca ser candidato y apoya al partido, dice la dirigente. Esto es Informativo NTR por W Radio. Vamos a escucharnos y vamos directo con la información de mi compañero Yair Flores.
1: Gracias, Gilberto. Como bien referías hace unos momentos, la Suprema Corte reabrió una discusión sobre sentencia clave en el caso Ayotzinapa, y en ese sentido, pues familias advierten que esto implica un nuevo retraso en la búsqueda de verdad y en la impartición de justicia. A casi 12 años de la desaparición de los 43 estudiantes de la Normal Rural de Ayotzinapa, la Suprema Corte de Justicia de la Nación decidió atraer 4 recursos extraordinarios que buscan revisar la sentencia emitida en 2018 por el entonces primer tribunal colegiado del 19º Circuito, la cual ordenó la creación de la Comisión para la Investigación y la Verdad del caso Iguala. La determinación se produjo luego de que la Consejería Jurídica de la Presidencia de la República solicitara al máximo tribunal ejercer su facultad de atracción para analizar las revisiones promovidas originalmente por autoridades del gobierno del expresidente Enrique Peña Nieto, quienes impugnaron aquella resolución al argumentar que diversas dependencias federales no fueron llamadas a juicio. La sentencia de 2018 es considerada uno de los precedentes judiciales más importantes del caso Ayotzinapa, ya que concluyó que la investigación que sustentó la llamada verdad histórica estuvo marcada por graves violaciones a derechos humanos, incluyendo actos de tortura, además de omisiones en líneas de investigación relacionadas con la presunta participación de integrantes del ejército y otras autoridades. Como consecuencia de ese fallo, se ordenó la creación de un mecanismo extraordinario de investigación con participación de la entonces Procuraduría General de la República, la Comisión Nacional de los Derechos Humanos y los familiares de los estudiantes desaparecidos, todo esto con el propósito de garantizar una investigación independiente y efectiva. Aunque las impugnaciones fueron presentadas desde 2018, permanecieron sin resolverse durante varios años y comenzaron a ser admitidas hasta octubre de 2025. Posteriormente, en este año 2026, la Consejería Jurídica de la Presidencia pidió a la Corte atraer los asuntos al sostener que existían obstáculos jurídicos y materiales para cumplir la sentencia y constituir dicha comisión. Durante la sesión del pleno, la ministra Sara Irene Herrerías Guerra se excusó de participar en el análisis debido a que anteriormente encabezó la Fiscalía Especializada en Materia de Derechos Humanos, área vinculada con la investigación del caso. Posteriormente, el resto de las ministras y ministros aprobaron por unanimidad ejercer la facultad de atracción. Representantes legales de los padres y madres de los 43 normalistas señalaron que esta decisión no acerca el caso a la verdad ni a la justicia. Por el contrario, advirtieron que prolonga la incertidumbre sobre una resolución considerada definitiva y abre un debate sobre el principio de cosa juzgada y la seguridad jurídica al permitir revisar una sentencia firme 8 años después de haber sido emitida. Las organizaciones también sostuvieron que mientras continúa la discusión judicial, persisten obstáculos para el esclarecimiento del caso, entre ellos la falta de acceso a información de inteligencia en poder de las Fuerzas Armadas y las extradiciones pendientes de exfuncionarios relacionados con la investigación. La resolución de la Suprema Corte no modifica por ahora el fondo del caso Ayotzinapa, pero abre un nuevo capítulo jurídico que podría influir en el alcance de una de las sentencias más relevantes emitidas en torno a la desaparición de los 43 estudiantes de la Normal de Ayotzinapa. Pues lejos de esclarecerse, Gilberto, siguen surgiendo más cuestiones que entorpecen el meollo del asunto, que es, pues bueno, dar con el paradero de los jóvenes, o de, en el caso de que, pues, en el caso muy probable de que ya hayan fallecido, pues bueno, con sus restos y

0: demás cuestiones. La verdad es que el caso de Ayotzinapa exhibió de fondo todo el entramado que hay entre el Estado y los poderes de facto, y desenmascaró muchas cuestiones que pues bueno, hasta la fecha siguen dando de qué hablar, y que por algo fue que en su momento fue la llamada verdad histórica, que ahora pues bueno ya es lejos de ser considerada verdad. Después Andrés Manuel utilizó el caso para llegar a la presidencia, no les dio respuesta a los jóvenes, y la incertidumbre sigue, ¿no? En cuanto a esta situación que pues bueno es una herida abierta por parte del Estado mexicano.
1: Así es, una herida abierta y que sigue provocando o manteniendo, mejor dicho, un distanciamiento entre el movimiento y el gobierno, porque el movimiento pues siente esta situación de que el gobierno solamente ha administrado políticamente y en su momento electoralmente el caso Ayotzinapa para beneficio propio, no con el fin de realmente esclarecerlo. Saludo esta mañana a mi compañero Baltasar Jiménez. Adelante, Balta. Excelente miércoles. Adelante con tu reporte.
2: Excelente ombligo de semana, Gilberto. Gracias, amigos Radio Escuchas. Esta es la información. El expresidente municipal de Acapulco, Alberto López Rosas, reconoció que sí hay dispendio y derroche de recursos en el proceso interno que lleva a cabo el Partido Movimiento de Regeneración Nacional, Morena, para designar a su coordinador de los comités de la defensa de la transformación y la soberanía nacional, por lo que destacó que ojalá se pudiera transparentar, porque no es fácil hacer movilizaciones sin que cuesten. Pero además se lanzó en contra el senador con licencia Félix Salgado Macedonio por los mítines que comenzó a realizar el pasado fin de semana de manera paralela a las asambleas informativas. Los aspirantes al cargo de coordinador de los comités, y le pidió respeto a los aspirantes que sí fueron registrados por la dirigencia nacional del partido Guinda. Sin embargo, el aspirante a coordinador de los comités de la defensa de la transformación y la soberanía nacional de Morena en Guerrero aceptó también que desde el momento en que los demás pretensos al cargo renunciaron o pidieron licencia a los puestos que tenían, ya le da cierta equidad a este proceso, aunque esta equidad hay que saberla administrar, apuntó. El ex procurador general de justicia del estado fue cuestionado acerca de la posible afectación que provoca a los aspirantes a coordinar estos comités, las actividades que lleva a cabo, los mítines que lleva a cabo el senador morenista con licencia Félix Salgado Macedonio, que comenzó a realizar desde el fin de semana pasado, a pesar de que no se encuentra registrado. El respecto a López Rosa se expresó que en lo personal no siente ninguna afectación o contrapeso por las actividades que lleva a cabo el senador Salgado Macedonio, aunque sí dijo debería de sentirlo la dirigencia estatal, por lo que hace realmente son acciones que le corresponde controlar y moderar al partido en el estado. Señaló que él, como aspirante a este cargo en Morena, conoce perfectamente los métodos que implican la realización de estos eventos multitudinarios, pero no le impresionan. Remarcó que Félix sigue siendo un mito, una leyenda no muy satisfactoria para los guerrerenses y para el estado de Guerrero, por eso no dijo no sentir ninguna preocupación por sus movilizaciones, ya que su estrategia es otra. Dice que López Rosas que quien debe preocuparse es la dirigencia estatal, remarcó, porque es a quien está arrebatando sus facultades y su capacidad de liderazgo, y en lo personal no le inquieta lo que haga Félix Salgado Macedonio, no le inquieta que el senador Félix Salgado pretenda dar un manotazo que rompa toda regla como el que se dio en el 2021 y que pueda pensarse que él es el que puede encabezar este proyecto como un acto de emergencia, ya que lo que pretende es descarrilar para después mostrarse como el que puede salvar las circunstancias cuando es él quien las está generando. Al cuestionamiento de que si Félix Salgado busca generar una revuelta al interior de Morena, López Rosas señaló que lo que busca es protagonismo, Lo que busca Félix Salgado es protagonismo, llamar la atención. Lo que busca es que las autoridades del partido digan que después de él el diluvio y que sin él no se avanza en Guerrero, pero son conceptos totalmente erróneos, ya que la realidad es que Félix Salgado ha demostrado tener un grave retroceso en materia electoral, pues entre 2018 y 2024 perdió más de 400,000 votos en Guerrero, lo cual no es asunto menor, porque además de que toda la tierra caliente la perdió Morena, a pesar de que él, Félix Salgado Macedonio, es originario de esa región. Consideró que cada quien debe ser ubicado en su sitio, y en ese sentido asentó que el senador morenista con licencia no puede pretender perturbar el proceso interno de Morena solamente porque él no va. Eso es egolatría, y creo que los guerrerenses hoy van a mostrar una postura de propuesta, pero también de resistencia, apuntó Félix apuntó López Rosas. Una larga entrevista en la que también dijo no cree o que es un exceso y un extravío el hecho de que Félix Salgado haya anunciado que en unos días más lo acompañará en uno de sus mítines la presidenta nacional de Morena. Lo creería solo si lo dijera la propia dirigencia estatal o la nacional, de que va a acompañar a Félix Salgado. Esa es la información, Gilberto. Gracias.
1: Gracias, Balta, por este reporte. Vamos ahora con información del Congreso del Estado con Fernanda Cabrera.
3: Hola, ¿qué tal? Me da gusto saludarles a todas y todos, y déjenme comentarles que el Congreso del Estado de Guerrero emitió exhortos a la Secretaría de Infraestructura, Comunicaciones y Transportes para considerar como obra prioritaria y de interés social la rehabilitación y mantenimiento de la carretera Tlapa-Markelia, y se fortalezca y priorice el programa de caminos artesanales como parte de los esquemas de construcción, mantenimiento, conservación y reconstrucción en las regiones indígenas y afromexicanas de Guerrero. Es importante señalar que en relación a la rehabilitación de la carretera Tlapa-Markelia, fue una propuesta presentada en su momento por el diputado Aristóteles Tito Arroyo, y para que se priorice el programa de caminos artesanales, fue una propuesta que impulsó en su oportunidad la diputada Catalina Apolinar Santiago. Ambos dictámenes fueron fundamentados por la diputada Violeta Martínez Pacheco, presidenta de la Comisión de Desarrollo Urbano y Obras Públicas. En otros temas, déjenme comentarles también que la diputada Claudia Sierra Pérez presentó una iniciativa de reforma a la Ley Orgánica del Municipio Libre, esto para reforzar las atribuciones de los ayuntamientos en materia de promoción y protección de derechos de los pueblos y comunidades indígenas y afromexicanas, impulsando su participación en la toma de decisiones y una asignación de recursos públicos con enfoque intercultural y de inclusión. Esta propuesta de la legisladora también fue turnada a comisiones para su análisis. En otros temas, les comento que la Comisión de la Juventud y el Deporte del Congreso del Estado de Guerrero presentó este martes la convocatoria del Parlamento Juvenil Guerrero 2026 a realizarse los días 28 y 29 de septiembre en el recinto oficial. Estuvieron presentes el titular de la Secretaría de la Juventud y la Niñez y también del Instituto Electoral y de Participación Ciudadana, porque es un evento que se realiza justo en coordinación con estas dependencias. Allí el diputado Jorge Iván Ortega Jiménez, presidente de la Comisión Legislativa, el propio diputado Joaquín Vadillo Escamilla, presidente de la Junta de Coordinación Política, y el diputado Alejandro Carabias, presidente de la Mesa Directiva, celebraron el trabajo coordinado entre el Congreso y las dependencias, y bueno, por supuesto desearon que este evento sea un éxito y contribuya a formar una generación más participativa, incluyente y comprometida. Así que todos los detalles de la información ustedes los encuentran en las plataformas digitales del Congreso local. Sería la información desde tu Congreso, Fernanda Cabrera. Muchas gracias.
1: En otro tema, la Secretaría General Integral de Gestión y Riesgos, de Gestión de Riesgos y Protección Civil del Estado, mantiene bajo vigilancia una zona de baja presión localizada aproximadamente a 500 kilómetros frente a costas de Guerrero y Michoacán, la cual registra un 40% de probabilidad de desarrollo ciclónico en los próximos 7 días. De acuerdo con el reporte meteorológico de este miércoles, el sistema continúa siendo monitoreado porque podría evolucionar a depresión tropical el fin de semana o inicios de la próxima semana, por lo que se recomienda a la población mantenerse informada a través de los canales oficiales. Para este miércoles, un canal de baja presión que se extiende al noroeste del estado, el ingreso de aire marítimo tropical y una vaguada en niveles altos favorecerán cielo parcialmente nublado, ambiente fresco durante la mañana y muy caluroso al mediodía. Durante la tarde y noche se prevén lluvias ligeras y de forma ocasional moderadas, principalmente en sectores de las regiones sierra, centro y montaña. La dependencia estatal hace un llamado a la población a seguir la información oficial sobre la evolución de la zona de baja presión y atender las recomendaciones de Protección Civil. Vamos al corte y regresamos con más información en W Radio.
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0: Estamos de regreso y continuamos con más información en W Radio. Ariadna Montiel avala asambleas de Félix y refiere que este no busca ser candidato y por el contrario está apoyando al partido con estos actos. La presidenta nacional de Morena, Ariadna Montiel Reyes, afirmó estar a favor de las movilizaciones y asambleas realizadas por el senador con licencia Félix Salgado Macedonio, a pesar de que no se registró como aspirante en Guerrero en la coordinación de la defensa de la transformación y la soberanía nacional. En conferencia de prensa, la dirigente morenista señaló que incluso ella acompañaría al guerrerense en sus recorridos por el estado, debido a que Salgado Macedonio le comentó que mantendría sus actividades, lo cual Montiel reconoció que es importante por el hecho de mantenerse en territorio. Él me comentó que iba a mantener su activismo y yo lo veo muy bien. Todos los militantes de Morena, los legisladores y referentes, es muy importante que se mantengan activos en el territorio, dijo Montiel Reyes. La presidenta nacional recordó que Félix Salgado no se registró en la coordinación, eufemismo usado para la candidatura rumbo a 2027, por lo que atendió las reglas del proceso en el cual se prohíbe el nepotismo al ser padre de la gobernadora Evelyn Salgado Pineda. no se registró para coordinador y atendiendo pues las reglas no se han colocado para este proceso, y yo, como lo dije la vez pasada, le agradezco mucho que haya tomado esa determinación y sobre todo que haya refrendado el compromiso de que va a seguir luchando, y eso es lo más importante y se lo reconozco. Montiel Reyes adelantó que acompañará al senador con licencia en sus asambleas, pues como él no es candidato, puede acudir con él en uno o dos eventos. Explicó que lo hará con gusto, pues el senador está concentrado en el apoyo al movimiento. Félix Salgado, quien reveló el fin de semana que la dirigente lo acompañaría en Taxco, pues bueno, en ese sentido Montiel Reyes dijo: lo voy a hacer con mucho gusto porque es un ejemplo de que no es el poder por el poder, de que aunque no vaya a participar, él sigue organizando, concientizando, luchando, y eso nos ayuda al movimiento. El fin de semana, el senador con licencia realizó asambleas informativas en Acapulco y Chilpancingo, mientras al menos 3,000 asistentes le coreaban gobernador, gobernador. Además que negó que sus actividades sean un reto al partido, sino que son para apoyar a la presidenta Claudia Sheinbaum Pardo. Este sábado Félix Salgado estará en Taxco y en Iguala, donde podría estar acompañado por Ariadna Montiel, como parte de esta gira de asambleas que se ampliará a todas las regiones del estado durante los próximos meses. Respecto al listado completo de registros de Morena para la coordinación estatal, Ariadna Montiel dijo que aún está pendiente la revisión de documentos de perfiles por parte de la presidenta de la Comisión Nacional de Elecciones, Citlali Hernández Mora. En ese sentido, dijo que la lista de los registros todavía no la tienen, que se sigue analizando, y como les comenté, dijo la ocasión anterior, pues tenemos que revisar que se cumplan los documentos, y si a alguien le faltó algo, pues llamarle para que no salga ahí, que no llevó sus papeles, no los queremos, los queremos presentar bien, y en cuanto concluya Citlali esta revisión, pues ya les estaremos informando la invitación para que nos comparta el tema. El 27 de junio, fecha en la que se cerró el registro presencial y en línea de aspirantes a las coordinaciones, Citlali Hernández mencionó que Guerrero era el estado con mayor número de aspirantes interesados. Hernández Mora no brindó más detalles sobre el número de aspirantes registrados de forma total en el caso de Guerrero, además que tampoco amplió si se presentaría el listado completo con nombres de aspirantes en línea, además de los 15 que lo hicieron de forma presencial. Pues así la decisión, la manera de manejar estos gestos por parte de Félix. Ariadna Montiel le sigue el juego y dice que está muy bien que lo haga para pues bueno, refrendar la soberanía, para apoyar a la presidenta Claudia Sheinbaum, aunque pues bueno, creo que todos sabemos que Félix no lo hace tanto por eso, sino por otras cuestiones. En la ambigüedad se manejan ambos, pero pues bueno, Ariadna Montiel le da por su lado, incluso hasta lo acompañará probablemente el próximo fin de semana.
1: Este anuncio, los seguidores de Félix, porque les encanta confundir y decir que prácticamente ya le está dando el aval para que de última hora le permitan registrarse, ¿no?
0: Sí, bueno, la propia Ariadna Montiel refirió que como él no se registró, por eso lo acompaña, porque acompañar a alguien que sí se haya registrado, pues sí se vería como que está apoyando, como en el caso de Gerardo Fernández Noroña, ¿no? Que acompañó a Beatriz Mujica y pues es evidente que la está apoyando a ella. Por eso Ariadna Montiel dice que con Félix no hay problema, porque Félix no se ha registrado, pero tienes mucha razón, sus seguidores de Félix tienden a interpretar todo a conveniencia.
1: Así es. Vamos a ir ahora con otro tema. El Instituto Electoral y de Participación Ciudadana del Estado de Guerrero y el Tribunal Electoral del Estado formalizaron un convenio de colaboración institucional en las instalaciones del Instituto de Estudios Parlamentarios Eduardo Neri. Con la participación de la consejera presidenta del Instituto de Guerrero, Luz Fabiola Matildes Gama, y la magistrada presidenta del Tribunal Electoral, Alma Delia Eugenio Alcaraz. Como parte del encuentro, la magistrada del Tribunal Electoral de Guerrero, Evelyn Rodríguez Chinol, impartió la conferencia titulada Sentencias relevantes en casos de violencia política contra las mujeres en razón de género en el ámbito local. Durante su exposición, Rodríguez Chinol analizó dos resoluciones específicas de la materia, detallando los criterios jurisdiccionales orientados a la protección de los derechos político-electorales de las mujeres. Asimismo, expuso las fases y atribuciones de las autoridades competentes en la tramitación de los procedimientos especiales sancionadores, PES, y los procedimientos ordinarios sancionadores, los POS. Posteriormente se realizó la clausura oficial y la entrega de constancias del diplomado Procedimientos Ordinario y Especiales Sancionadores en Materia Electoral y Procedimiento Administrativo Sancionador en Materia de Fiscalización. El programa académico constó de 5 módulos distribuidos en 10 sesiones y fue concluido satisfactoriamente por un total de 84 participantes. A este evento asistieron funcionarias y funcionarios de ambas instituciones, entre ellos la consejera electoral y presidenta de la Comisión de Quejas y Denuncias, Alejandra Sandoval Catalán, la consejera electoral Dora Luz Morales Leiva, la diputada presidenta del Comité del Instituto de Estudios Parlamentarios Eduardo Neri, Diana Bernabé Vega, el magistrado del Tribunal Electoral César Salgado Alpizar y el titular del órgano interno de control del Instituto Electoral de Guerrero, Víctor de la Paz Adame. También estuvieron la dirigente estatal del PAN, Rocío Morales Morales, la encargada de la coordinación de lo contencioso electoral, Daisy Anaí Santiago Baltazar, así como los representantes de los partidos Movimiento Ciudadano, Joel Eugenio Flores, y de Morena, Rocío Calleja Niño, ante el Consejo General del Instituto Electoral de Guerrero, quienes formaron parte del grupo de graduados del diplomado. Vamos con más información.
0: Así es, Gilberto. Pues bueno, la gobernadora Evelyn Salgado Pineda informó que su administración recibió en ceros respecto al número de cámaras de videovigilancia, particularmente en el municipio de Acapulco, y que las que ahora funcionan de manera efectiva en 8 regiones del estado, esto durante la primera sesión de la Conferencia Estatal de Seguridad Pública de 2026 que se transmitió en redes sociales. Evelyn Salgado asumió la gubernatura en 2021 y la alcaldesa que estuvo en funciones de 2018 a ese año en Acapulco fue la morenista Adela Román Ocampo. Desde el auditorio de la Universidad Policial en Chilpancingo, Evelyn destacó la asistencia de 31 alcaldes que firmaron un convenio de colaboración para el sistema de desarrollo policial de las instituciones de seguridad pública municipales que fortalecerá la profesionalización, coordinación y capacidades operativas de las corporaciones locales. En esta actividad participaron menos alcaldes que los que asistieron a la sesión de instalación del mecanismo el 23 de marzo de 2022 con 47 presidentes municipales, según el boletín de prensa del gobierno del estado de aquella actividad. Aunque ayer llegaron más que a la primera sesión de la conferencia del 5 de agosto de 2025 con 15 alcaldes que firmaron un convenio de coordinación en materia de videovigilancia, actividad que también se difundió línea y con boletines de prensa sin presencia de la prensa. En esta ocasión, el quinto secretario de Seguridad Pública del Gobierno del Estado, Daniel Antonio Ledesma Osuna, reconoció que ninguna institución por sí sola puede con los retos que representa la inseguridad. Solo mediante el intercambio de información, la planeación conjunta y el compromiso compartido es posible ofrecer resultados para la ciudadanía y para la construcción de un entorno de paz y tranquilidad. En este esfuerzo resaltó la importancia estratégica de los municipios como la autoridad más cercana a la población en la prevención de las violencias, fortalecimiento del tejido social y fortalecimiento de oportunidades para niñas, niños, jóvenes a desarrollar un proyecto de vida alejado de la delincuencia. Informó que esta conferencia se convocó para la firma de convenio de coordinación para la implementación y desarrollo del sistema policial, instrumento con el que homologarán procesos de reclutamiento, capacitación inicial y formación continua de las instituciones policiales para fortalecer la profesionalización y certificación y desarrollo de hombres y mujeres que diariamente sirven a la sociedad. Daniel Ledesma Osuna reconoció la voluntad de los gobiernos municipales para compartir responsabilidades y para construir instituciones cada vez más fuertes, eficientes y cercanas a la ciudadanía. A nombre de presidentes municipales, la alcaldesa de Eduardo Neri, Sara Salinas Bravo del PT, confirmó que cuando los tres órdenes de gobierno trabajan unidos, dejando de lado diferencias, construyen instituciones más fuertes y dan mejores resultados a la población. La gobernadora agradeció la asistencia de 31 alcaldes para el seguimiento de la estrategia de seguridad que en Guerrero está definida y señaló que la estrategia estatal se basa en la coordinación, trabajo en conjunto, construcción y cuidado de la paz alineada a la estrategia nacional. Incluso dijo que ese convenio establece una muy clara en la seguridad pública municipal de capacitación, mejora de capacidades instituciones y mejores condiciones para el desempeño de su labor. Por eso agradezco que estén aquí de manera presencial los alcaldes, porque significa que quieren mucho a sus municipios que están gobernando para trabajar en perfecta coordinación con el apoyo del del gabinete del gobierno federal. A la gobernadora añadió que hay una inversión histórica para resignificar la labor de la policía estatal en la construcción de espacios estratégicos, adquisición de patrullas y equipamientos y fortalecimiento de capacidades de videovigilancia. Entonces señaló que recibió en ceros las capacidades de videovigilancia, sobre todo en Acapulco. Si vemos las cámaras que tenían antes de esta administración a las cámaras que tenemos hoy, es muy grande el número en que se han incrementado. Esto sin precisar la cantidad, dijo la gobernadora, y aseguró que hay cámaras operando de manera efectiva en las 8 regiones del estado. Así las declaraciones de la gobernadora del estado, Evelyn Salgado, Gilberto. Bueno, vamos con más información. El gobierno de Acapulco pidió al Congreso evaluar la permanencia del auditor. El director de Asuntos Jurídicos del Ayuntamiento de Acapulco, Jesús Mendiola Villegas, informó que se analiza cómo actuar contra el titular de la Auditoría Superior del Estado, Marco César París Peralta Hidalgo, quien se extralimitó en sus funciones al iniciar un proceso de revisión del manejo de cuentas federales al municipio. Se están analizando acciones que emprenderá el municipio, así como está el derecho de la alcaldesa con licencia Belina López Rodríguez para iniciar las acciones que estime pertinentes, dijeron los miembros del ayuntamiento acapulqueño. Se añadió que por parte del municipio se espera que en esta semana, una vez que las partes hayan sido notificadas del fallo de la corte, para tomar las acciones que se crean pertinentes. Estamos analizando las acciones legales que podrían encuadrarse respecto del actuar del titular de la Auditoría Superior del Estado para efecto de iniciar los trámites que sean pertinentes, pero eso se determinará hasta que todas las partes queden debidamente notificadas de la resolución emitida por la corte. Aseguró que los 898 millones de pesos están comprobados a través de la ejecución de las obras que fueron auditadas por la Auditoría Superior de la Federación. Sobre que la Auditoría Estatal dijo que van a esperar ser notificados para dar una postura, el funcionario sostuvo: ya no hay más que decir, la resolución de la controversia pone fin a la litis planeada, a la cual el municipio aducía que la Auditoría Estatal era incompetente para analizar cuentas y la corte nos dio la razón. Hubo una invasión de competencia y está quedando firme y se está declarando la invalidez. Esperamos que la Auditoría Estatal atienda la resolución y declare la invalidez de su procedimiento. El punto toral era ese y se logró el cometido. El punto no era el tema de comprobación, sino de la competencia. Señaló que la resolución declaró que la ACE no es el ente facultado para auditar recursos federales, y ese hecho ya tenía antecedentes en la Suprema Corte de Justicia, porque otros municipios ya habían enfrentado una situación idéntica. Se señaló que la resolución trae un parteaguas a nivel nacional de protección, obliga al Estado, por medio de la Auditoría Superior Estatal, revise y vigile solamente el uso de recursos estatales, no así federales. Mientras que en la conferencia de prensa en la sala de Cabildo, el secretario de Administración y Finanzas del Ayuntamiento de Acapulco, Carlos Armando Morillón, intervino diciendo que es el Congreso local quien tiene que valorar si la persona que ostente el cargo de auditor es el facultado para seguir en ese cargo. Pero es el Congreso el que tiene que determinar esas circunstancias. Añadió que ya la Corte fue bastante clara en establecer que no existe un convenio y jamás existió un convenio que facultara a la Auditoría Estatal de fiscalizar recursos federales ejercidos por el municipio. Dijo que quien representa a la Auditoría Estatal asevera que existían facultades y tenía convenio y que era la base de su acción, lo cual no fue así. Creo que el Congreso del Estado debe replantearse si la persona que ostente ese cargo, el de auditor, refiriéndose a César a Peralta, es el apto para estar en ese lugar. ¿Por qué? Porque la sencilla razón de que sí realizó la revisión de los recursos federales al municipio de Acapulco a sabiendas que tenía incompetencia. Confiamos que el tema haya sido por desconocimiento a la norma, y eso es lo que tienen que replantearse el Congreso local para saber si la persona que representa la ACE es la adecuada para estar en dicho cargo. Pues bueno, por parte del ayuntamiento en su postura, pues tratan de sacarle la vuelta a la narrativa. Ya quedó muy claro que no era competencia de la Auditoría Estatal el hecho de fiscalizar estos 898 millones de pesos. y que se extralimitaron. Eso, pues bueno, ya lo resolvió la Corte de esa manera. La cuestión aquí es que ese recurso, pues bueno, no ha sido auditado en su totalidad, y es la Auditoría Superior de la Federación la que debería llevar a cabo esta situación, pero pues bueno, no lo hace. Ahora, por parte del Ayuntamiento de Acapulco, pues pretenden darle la vuelta a esta narrativa y pues bueno, ponen en duda la posición del auditor estatal, Gilberto.
1: Así es, Jair. Un tema que todavía da para más, porque decía el auditorio que va a esperar un tiempo, el auditor superior de Guerrero, que va a esperar un tiempo para poder emitir una opinión respecto a esta resolución de la Suprema Corte. En otro tema, el secretario de Seguridad Pública Federal, Omar García Harfuch, confirmó que ya han sido detenidas 8 personas acusadas por el asesinato de la periodista Roxana Guzmán Ramírez, ocurrido en Veracruz. Dijo que se han realizado 8 órdenes de aprehensión con 8 detenciones por la participación directa en el crimen. También recordó que a principios de junio un grupo de hombres armados secuestró a la periodista en el municipio de Nanchital de Lázaro Cárdenas, y los hechos quedaron grabados en un video que posteriormente fue difundido en redes sociales. El pasado viernes 3 de julio, por medio de un comunicado, la Fiscalía de Veracruz dio a conocer que fueron localizados restos humanos y tras su análisis se determinó que correspondían a la periodista Roxana Guzmán. Vamos al corte comercial y regresamos con más información en W Radio.
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0: Estamos de regreso, continuamos con más información en W Radio. La gobernadora Evelyn Salgado Pineda encabezó la primera sesión ordinaria de la Conferencia Estatal de Seguridad Pública, donde firmó un convenio de colaboración con los gobiernos municipales de las 8 regiones para implementar el sistema de desarrollo policial de las instituciones de seguridad pública municipales con el propósito de fortalecer la profesionalización, coordinación y capacidades operativas de las corporaciones locales. Durante este encuentro en el auditorio de la Universidad Policial del Estado, la mandataria afirmó que la estrategia de seguridad da resultados medibles al señalar que los indicadores muestran una reducción sostenida de los homicidios dolosos como resultado del trabajo coordinado entre los tres órdenes de gobierno. Por su parte, Daniel Ledesma Osuna señaló que la Conferencia Estatal de Seguridad Pública reafirma el compromiso de consolidar los mecanismos de coordinación y cooperación entre instituciones, en congruencia con la Estrategia Nacional de Seguridad impulsada por la presidenta Claudia Sheinbaum Pardo. Subrayó que el intercambio de información, la planeación conjunta y el compromiso compartido entre los distintos órdenes de gobierno permitirán seguir ofreciendo resultados a la ciudadanía y avanzar en la construcción de un Guerrero con mayor paz y tranquilidad para las familias. En la sesión también estuvieron presentes el presidente del Tribunal Superior de Justicia, Ricardo Salinas Sandoval, el presidente de la Mesa Directiva del Congreso, Alejandro Carabias y Casa, el fiscal general Cipagna Torres Ojeda, el titular del Secretariado Ejecutivo del Sistema Estatal de Seguridad Pública, Víctor Olivares Guzmán, el rector de la Universidad Policial del Estado de Guerrero, Jorge Gustavo Flores Chacón, así como la encargada de despacho de la Secretaría General de Gobierno, Anacleta López Vega, entre otros funcionarios.
1: En más información, el Partido Verde pide austeridad y transparencia en el proceso interno de Morena para definir candidatura en Guerrero. El presidente de la Mesa Directiva del Congreso del Estado, Alejandro Carabias y Casa, consideró que las y los participantes en el proceso interno de Morena para definir la coordinación de los comités de defensa de la transformación en Guerrero deben conducirse con mayor austeridad y transparencia en el uso de los recursos. En entrevista, el legislador afirmó que sería incongruente promover la política de austeridad republicana y al mismo tiempo realizar eventos con un gasto excesivo. Quienes participan deberían ser mucho más cuidadosos y congruentes con un proyecto que ha planteado la austeridad republicana como uno de sus principios, expresó Carabias y Casa, quien también señaló que desconoce si la convocatoria emitida por Morena contempla reglas específicas sobre el financiamiento de las actividades de los aspirantes, aunque consideró que sería importante que existan mecanismos claros para transparentar el origen y destino de los recursos. Respecto a las asambleas informativas que han realizado distintos actores políticos, indicó que la realización de eventos masivos no necesariamente representa una ventaja rumbo a la encuesta que definirá a la persona coordinadora. afirmó que la asistencia a concentraciones puede obedecer a convocatorias o movilización de simpatizantes, pero sostuvo que la decisión final corresponderá a la ciudadanía mediante el ejercicio demoscópico. El diputado reiteró que el Partido Verde Ecologista de México mantiene su respaldo a Karen Castrejón Trujillo como su propuesta dentro de la coalición y aseguró que la dirigente nacional realiza recorridos y reuniones informativas en distintas regiones del estado con eventos de bajo costo y sin actos multitudinarios. Sobre las giras que realiza el senador Félix Salgado Macedonio, señaló que se trata de asuntos internos de Morena y que, aunque resulta llamativo que participe paralelamente al proceso, nada le impide recorrer el estado y promover la defensa de la transformación. En materia de seguridad, Carabia Sicasa informó que el Partido Verde se mantiene atento a la situación de sus autoridades municipales y confirmó que una de sus alcaldesas informó al partido sobre un hecho de inseguridad que ya fue atendido, aunque dijo, hasta el momento no ha solicitado medidas especiales de protección. Asimismo, evitó especular sobre los hechos de violencia registrados en distintas regiones de Guerrero y confió en que las investigaciones de la Fiscalía permitan esclarecer todos estos casos. Bueno, ahí está el exhorto por parte del dirigente del Verde aquí en Guerrero. Respecto a que, pues bueno, en Morena la verdad es que han sido muy rimbombantes todas estas asambleas, ya rozando esa delgada línea entre asambleas informativas y mítines políticos, y pues bueno, ahí está el llamado por parte del partido que este aliado de Morena, Gilberto.
0: Y hablando de ese tema, simpatizantes de Estela Damián Peralta han iniciado una campaña de pega de gallardetes y carteles en espacios públicos con la fotografía de la ex consejera jurídica de la presidenta, quien, como ya sabemos, aspira a ser candidata a gobernadora de Morena en el 2027. Desde el fin de semana y hasta ayer lunes, simpatizantes de Damián Peralta colocaron publicidad con la imagen de la exfuncionaria federal en espacios públicos de Chilpancingo, lo mismo en paredes, bardas de escuelas, postes del tendido eléctrico y telefónico, hasta debajo del puente elevado del bulevar de Chilpancingo, cerca del Museo La Avispa. La estrategia desplegada por simpatizantes de Estela Damián busca que sea conocida entre los habitantes de las principales ciudades del estado, a unos días que Morena decida quiénes de los militantes de ese partido, del Partido del Trabajo y del Partido Verde, que se inscribieron en el proceso de selección de su coordinador estatal en defensa de la transformación, pasan a la siguiente ronda, de donde serán medidos en una encuesta que decidirá quién será su coordinador o coordinadora, que virtualmente será quien los represente en las urnas en el 2027. Los carteles tienen la fotografía de la ex consejera jurídica de la presidenta con la leyenda Estela en defensa de la soberanía. Abajo, en letras pequeñas, se lee textual: atendiendo el llamado de la presidenta Sheinbaum, nos sumamos al esfuerzo en Guerrero. Creemos firmemente que la soberanía se construye desde abajo, con la comunidad y escuchando directamente a la gente. Y remata con la frase: caminando Guerrero. Los gallardetes dicen en el encabezado: en defensa de la soberanía, seguido del nombre de Estela Damián y su fotografía más abajo, para rematar con esta frase: caminando Guerrero. En esta campaña fue visible que familiares del ex subsecretario de Finanzas en el sexenio de Héctor Astudillo Flores, el priista Eduardo Montaño Salinas, anduvieron activos de pegando carteles y gallardetes. Una cuñada del priista Eduardo Montaño Salinas y esposa de uno de sus hermanos posteó: somos equipo Estela Damián y estamos tocando corazones para sumar, para multiplicar y para ganar, porque Guerrero necesita una mujer con capacidad, trayectoria, con carácter, perseverante, trabajadora y que ame a su tierra. Vamos con Baltasar Jiménez. Adelante, Balta.
2: Gracias. Los mítines multitudinarios que lleven a cabo los aspirantes a la coordinación de los comités de la defensa de la Cuarta Transformación y la soberanía nacional no determinarán el resultado de las encuestas que realice la dirigencia nacional del Partido Movimiento de Regeneración Nacional para definir a quién ostentará tal cargo, expresó categórico el dirigente estatal del Partido Verde Ecologista, Alejandro Carabias Sicasa, quien, sin embargo, sí llamó a transparentar los gastos y el origen de los recursos utilizados en estos eventos, que también son llamados asambleas informativas. Al respecto, señaló que la presidenta del Comité Ejecutivo Nacional del Partido Verde Ecologista de México, Karen Castrejón Trujillo, quien se registró como aspirante a ese cargo por la alianza que tiene con Morena, En estos momentos está dedicada a recorrer el estado y a realizar asambleas, pero sin recurrir a actos masivos, los cuales, insistió, no determinarán la popularidad de un aspirante u otro. Cuestionado sobre las asambleas públicas que han desarrollado algunos participantes del proceso interno, el legislador local ecologista consideró que quienes tienen mayores capacidades de convocatoria también cuentan con mayores posibilidades de financiar eventos de gran magnitud, por lo que pidió que exista claridad sobre el costo de esas actividades y quién las solventa. Caravies y Casa puntualizó que los eventos tienen un costo y en este sentido se preguntó quién está cuantificando y quién está llevando el registro, porque se supone que esto se trata de hacer recorridos, no de hacer eventos masivos. Señaló en referencia a las asambleas informativas que realizaron en Acapulco y Chilpancingo, principalmente las aspirantes Beatriz Mojica Morga y Estela Damián Peralta. Enfatizó asimismo que, por todo lo anterior, los participantes deben ser cuidadosos con el manejo de los recursos, principalmente porque forman parte de un proyecto político que ha planteado como principio la austeridad republicana. El dirigente del Partido Verde dijo desconocer si la convocatoria del proceso interno contempla reglas específicas relacionadas con el financiamiento de las actividades, aunque consideró necesario que ese aspecto esté regulado y sea público, y agregó: les mentiría si les dijera que conozco si están o no establecidas, ojalá y sí estén establecidas estas reglas. Respecto a la definición de los registros aceptados para participar en el proceso, el coordinador parlamentario del Partido Verde explicó que hasta el momento no existe una fecha precisa para conocer qué aspirantes cumplieron con los requisitos y quiénes no. Sobre una posible desventaja del Partido Verde frente a Morena por la capacidad de movilización de algunos aspirantes, Caravies y Casas rechazó que exista tal situación y sostuvo que la realización de estos eventos multitudinarios no necesariamente reflejan el respaldo ciudadano. Es la información, Gilberto, gracias.
0: Gracias, Balta, por este reporte.
1: Y bueno, en más noticias, ejidatarios del núcleo agrario de Guajes de Ayala, municipio de Coyuca de Catalán, en la Sierra de Guerrero, informaron la mañana de este miércoles que civiles armados están atacando a las comunidades con armas y explosivos que lanzan desde drones. Las denuncias a los medios de comunicación, por teléfono, mensajes de WhatsApp y videos comenzaron desde las 7 de la mañana de este día, hace apenas unas horas. Aseguraron que a esa hora también iniciaron a pedir auxilio a las autoridades tanto del gobierno federal como del gobierno del estado. Nos están atacando y ya tenemos más de 15 días advirtiendo de esto a las autoridades y pidiendo ayuda al gobierno, y no nos quieren apoyar porque dicen que es mentira, que no es cierto. El día de hoy a las 6 de la mañana comenzaron a atacarnos. Nuestros maridos están por fuera, creemos que ya hay heridos y muertos y ya se están metiendo a nuestra comunidad, alertó una mujer vía telefónica. En los videos se escucha el tiroteo en el cerro de la orilla del caserío, así se conoce en aquella región. Por favor, queremos apoyo del gobierno, pero que no nos lo manden por helicóptero, porque por tierra es muy tardado, que nos lo manden por helicóptero, perdón, que ya que por tierra es muy tardado, y nos están atacando con bombas y estamos refugiados en una clínica de la localidad de El Pescado, insistió esta mujer. A las 7 de la mañana, en la página del ejido Guajes de Ayala, las autoridades agrarias emitieron un comunicado urgente en el que denuncian: nos están dominando el ejido Guajes de Ayala. Los representantes del ejido denunciaron desde hace un mes, que civiles armados, presuntamente del grupo delictivo de la familia michoacana, se acercaban a las localidades que pertenecen a ese núcleo agrario. Pues bueno, así el llamado, Gilberto. Ya habíamos dado, le habíamos dado foro a esta noticia hace precisamente como un mes, unas semanas. El gobierno del estado, a través de Francisco Rodríguez Cisneros, pues desestimó estos pedidos de auxilio y dijo que se había pues llevado todo acorde con el protocolo, pero pues bueno, la realidad es que siguen clamando ayuda a los como la gente de la comunidad de Guajes de Ayala, de allá de Coyuca de Catalán, para quienes pues bueno, les reiteramos nuestra solidaridad y pues exhorta al gobierno de que pues bueno, tome manos a la obra en ese sentido, ¿no? Ya pasamos por el tema de la montaña baja hace también unos meses y pues bueno, sería muy trágico que vuelva a existir una situación similar de desplazamiento forzado ahora en la región Costa Grande, que es donde compaginan con la sierra.
0: Así es, temas muy delicados. Desde ayer han estado mandando audios pidiendo la intervención de las autoridades. Ya lo hemos visto, las autoridades la mayoría de las veces retrasan la ayuda, ya van cuando ya el tema es muy mediático, cuando ya están recibiendo precisamente la presión a través de medios de comunicación, no solo estatales sino nacionales, y entonces arman su caravana, arman su faramaya de que están atendiendo, llevan su famosa feria de servicios integrales, cuando sabemos que esto no resuelve. Lo que resuelve es realmente una intervención de seguridad, que ellos argumentan que no lo pueden hacer porque no hay que atacar el fuego con el fuego, sino que hay que atacar las causas. Pero ¿cuánto tiempo tardaría realmente modificar las causas de la violencia? Seamos sinceros, años. Y esto lo que dan son mejor alitos para una situación que requiere una intervención mayor. Pues hemos llegado al final de una emisión más de Informativo NTR.
1: Así es, Gilberto, muchas gracias a la audiencia por sintonizarnos, que tengan un excelente miércoles, ombligo de semana, y nos escuchamos mañana en punto de las 9 aquí en W Radio Chilpancingo.
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0: cuentavientes, seguimos en modo mundial. ¡Ay, qué coraje ayer! ¡Caray!
1: ¡Qué nervios! Pero ya están definidos los cuartos de final,
0: Ya están definidos los cuartos de final. Mañana arrancan. Sí. Mañana Inglaterra-Marruecos.
1: Francia-Marruecos,
0: exacto. Francia-Marruecos, mañana jueves, que empiezan los cuartos de final. Es decir, que pasan ocho. Pasaron ocho selecciones.
1: Sí, ¿no? Ya estamos ya en la recta final.
0: Exactamente, se jugarán cuatro partidos.
1: Cuatro partidos.
0: Son cuartos de final.
1: Exactamente. Ay, es mira. Correcto, bien, Rebe.
0: No, por supuesto, aquí en nuestra sección humilde pero honesta.
1: Te digo cómo quedaron.
0: Venga.
1: Es Marruecos-Francia, España-Bélgica, Noruega contra Inglaterra y Argentina-Suiza.
0: A ver, otra vez. Primero.
1: Marruecos contra Francia.
0: Híjole,
1: ¿con quién vas ahí?
0: No, aquí creo que va a ganar Francia. Es que
1: mira, yo voy con Marruecos.
0: Es que los dos son mis favoritos.
1: ¿Para ganar el Mundial?
0: No, o sea,
1: en ese, toda la vida.
0: No, en ese, para ganar el Mundial para mí Francia, pero sí quiero
1: en
0: que
1: ese
0: pase.
1: Bracket.
0: Pero sí quiero que pase Marruecos.
1: Yo quiero que pase Marruecos y siento que viene jugando muy bien. Ese es el primer partido.
0: Es absurdo lo que estoy diciendo, pero
1: no se puede, tienes que escoger uno.
0: No se puede, exacto. Francia.
1: Francia. Voy Marruecos. En el siguiente partido es España-Bélgica.
0: Híjole,
1: yo voy Bélgica.
0: Yo voy España.
1: ¿España?
0: Sí, España.
1: Son dos selecciones que a mi gusto han quedado a deber. Por el potencial de los jugadores, juego en conjunto. O sea, yo siento que de los partidos puede que sea el más parejo.
0: Ya con un análisis deportivo.
1: Ya

0: en la final, sí, porque estaba del otro lado del,
1: claro,
0: bracket,
1: del cuadro, es que pero también esas complicaciones.
0: Yo lo siento bastante parecido el nivel de México al de Bélgica. Ajá. En esta Copa del Mundo.
1: Ok, entonces tú vas Bélgica.
0: Yo voy Bélgica.
1: Yo voy España.
0: Tú vas España.
1: Ok.
0: No damos una, ¿eh? Próximo no. partido, Inglaterra-Noruega.
1: Híjole, es que voy jala.
0: Ese voy es jala. De los más atractivos. Yo creo que es de los más parejos con buen nivel.
1: Sí, claro. Por supuesto.
0: Yo voy a Inglaterra.
1: Ahora, he escuchado opiniones de la gente que dice, no, ojalá que Inglaterra sí pase a la final, porque bueno, o sea, haber perdido contra el campeón del mundo, qué fregón, ¿no? O sea, perder
0: pues no,
1: mejor.
0: Ya no llegamos, mejor. Cosas más, cosas menos.
1: Ok, entonces.
0: Pero Inglaterra-Noruega, Inglaterra un equipazo.
1: Híjole.
0: Ya no van a tener eso de, ay, pues es que la altura de la Ciudad de México.
1: Sí, no,
0: es que
1: juegan?
0: Se van a cansar. No tengo dónde jueguen. Pero ya el resto de la Copa del Mundo es en Estados Unidos.
1: Ok. Ahorita averiguamos en dónde, pero bueno, whatever. Entonces,
0: ¿con quién vas?
1: Voy Noruega.
0: Noruega,
1: voy
0: con Haaland.
1: Voy
0: es una máquina. Es una máquina de hacer goles.
1: Ayer lo dije, o sea, no corre.
0: Por algo le dicen el androide.
1: En el partido, en los partidos, o sea, hace cuenta que está paseando y de pronto le llega el balón, da tres pasos, gol.
0: Es que,
1: o sea,
0: como no, delantero tiene un timing perfecto.
1: Perfecto.
0: Porque bueno, no es de esos delanteros que él se hace la jugada, no. Él depende mucho del equipo.
1: 100%.
0: Pero las que tiene ahí en el área, ajá, las empuja y es gol.
1: Exactamente.
0: Ese es el tercer partido de cuartos de final. Y el último con el que van a cerrar es Argentina-Suiza.
1: Ajá.
0: Argentina que ganó muy bien, contundente ayer.
1: Cállate.
0: Y Suiza-Colombia, que yo quería que ganara Colombia, ajá, pero no lo lograron. Se fueron a penales y perdió en penales Colombia.
1: Sí, por supuesto.
0: Hermanos colombianos.
1: Y Suiza no estaba tan bien. Yo le iba a Colombia.
0: No, es que a mí se me hace que Suiza no es una selección de las top.
1: No, y además fue un juego aburrido.
0: Sí.
1: Fue un juego lento, aburrido, no pasaba nada.
0: Ni la afición
1: nada.
0: Ganó ahí.
1: No, ni uno ni otro. No, muy mal ayer.
0: Sí. Y pero bueno, creo, por entonces, el apoyo
1: entonces,
0: América quería
1: Argentina
0: que
1: Argentina es el Colombia. Único que queda de Latinoamérica.
0: Sí.
1: De nuestros
0: sí,
1: países
0: es el único,
1: hermanos
0: todos los
1: latinoamericanos,
0: demás europeos,
1: nada más
0: africano.
1: Argentina, claro. Ahora, pronósticos para la final.
0: Para la final, yo creo, es uno de lo que yo creo y uno de lo que tú a ti te gustaría.
1: Sí.
0: Yo creo que Francia, Inglaterra.
1: Ajá.
0: A mí me gustaría un Marruecos, Argentina.
1: Ajá.
0: Pero el nivel de las selecciones creo que da más el de Francia y da más en lo colectivo el de
1: pero
0: Inglaterra.
1: Pero hay varias que el de combinaciones, o sea, puede ser un España-Noruega.
0: Puede ser España-Noruega,
1: ¿no?
0: También, sí.
1: Puede ser Francia-Noruega.
0: También puede ser Francia-Noruega, sí.
1: O sea, si gana Francia, todos, o sea, si gana Francia, pueden jugar Francia, Francia-España no.
0: No, puede no. jugar Francia-Inglaterra, Francia-Noruega, Francia-Argentina, Francia-Suiza.
1: Ajá. O si gana Marruecos con los mismos.
0: Con los mismos.
1: Exactamente.
0: Sí. Pues pero sí. Para mí esta Copa del Mundo es quién le va a ganar a Francia. Es la selección que más nivel trae, individualmente el que mejores jugadores tienen, en lo colectivo el que mejor funciona, traen equipazo y la verdad es que le han pasado por encima a todos.
1: A ver, entonces ya se fueron, vamos desde a hacer un recuento de los
0: años. Un recap,
1: años.
0: Claro.
1: Alemania, Arabia Saudita, Argelia, Austria, Bosnia, Herzegovina, Brasil, Cabo Verde, Canadá, Chequia, Corea, Costa de Marfil, Croacia, Curazao, Ecuador, Egipto. Ay, Egipto, cómo me dolió.
0: Dolió bueno, bastante.
1: Dolió hasta el
0: sí, cañón. Porque además con mucha polémica esta Copa del Mundo por Argentina, por Messi. Y pues, ¿viste cómo se quejó el director
1: 100%.
0: Técnico?
1: Sí.
0: Dijo, esto no es justo, esto está arreglado. Él ya lo dijo así tal cual en las conferencias de prensa.
1: Ahora, ¿tú sí creerías que fue una falta cuando anulan ese gol?
0: Estuve viendo varios análisis.
1: Vi,
0: para mí
1: es la jugada y la jugada es espectacular.
0: No, para mí es sí, el contragolpe es espectacular.
1: Cañón,
0: porque aparte un jugador de Egipto que es el que recupera la bola, ajá, se lleva tres de Argentina,
1: sí,
0: la
1: sí,
0: pasa,
1: sí, sí,
0: la
1: sí.
0: cruzan y cierra la pinza, gol. Ajá. Jugada de primer nivel.
1: Cierra la pinza.
0: Cierra falta para mí. Ajá. Pero en los análisis que están diciendo nuestro Bricio, que ayer lo vi,
1: claro,
0: dice, es que no es una jugada que se pueda revisar en el VAR. Porque pues está del otro lado del campo, entonces ya no tenía los elementos para que se pudiera revisar en el VAR. Tiene toda la razón.
1: Uh-huh.
0: Falta sí fue, pero no sé si de esas que consideran para anular un gol.
1: O sea,
0: y del otro lado le hacen un penal a Egipto,
1: uh-huh,
0: y esa ni siquiera van al VAR a revisarla.
1: No, exacto.
0: Entonces
1: exacto.
0: Por eso también más la polémica. Y también se encendió la polémica porque en el partido de Marruecos-Francia los árbitros

0: argentinos.
1: Sí, claro.
0: Son argentinos, sí. Entonces pues se presta todo para que no, tú malinterpretes.
1: Todo, es que además esta copa. Siento que todo está, bueno, además le tocó un grupo bastante frágil.
0: Sí, del otro lado, ¿no? Quedaron pues no equipos tan poderosos.
1: Pero dentro de esa fragilidad sacaron la casta. O sea, algunos, por lo pronto.
0: No, la historia de Cabo Verde.
1: Exacto, Cabo Verde y Egipto.
0: Empataron y claro. Casi, sí les dieron su susto, casi los echan. Estuvo a 10 minutitos de que Egipto también los echara fuera.
1: Claro, es como yo comentaba ayer tras bambalinas. Yo decía, la experiencia es básica. ¿Sí me explicó? Es decir,
0: es ese hándicap de campeón.
1: O sea, no puedes confiarte.
0: Sí.
1: Al saber además que en ese equipo, que tiene un gran equipo, el de Argentina, que tienen a Messi, Messi va a meter goles. Olvida sí. Los penales, olvida.
0: Sí, para mí eso. No se me hace un especialista en penales, es el primer jugador que falla dos en la misma.
1: Exactamente, etapa. Pero creo, considero y pienso que no puedes tú abandonarte, desconcentrarte, porque sí, no. Sabes perfectamente que este señor va a meter gol al minuto 96, tiempo extra.
0: Sí, ¿sabes? Y ya hubo varios partidos, no recuerdo exactamente cuáles, pero que los estábamos viendo y metió gol a los últimos 5
1: exacto,
0: minutos.
1: Exacto, no se van a quedar sin
0: compensación.
1: Gol. Claro.
0: Sí, o sea, yo creo que la concentración es del minuto 1 hasta que pite el árbitro el final.
1: Y hay aquí que recordar, se les juega de la mano. Claro, hay que recordar, son los pases tan exactos y los tienen tan estudiados y tienen tanta experiencia que en el momento que toma la bola Messi es gol.
0: Sí,
1: no
0: se llama contundencia.
1: No hay de otra.
0: Contundencia, eso
1: buenas
0: se demostró
1: noches.
0: Ayer.
1: Bienvenida.
0: ¿Cómo estás, jefa? ¿Qué tal?
1: Estamos aquí en una franca plática, Rulo y
0: estamos
1: yo.
0: Estamos en un debate deportivo, ¿no? Humilde, pero honesto.
2: Willy, ponme música triste de violines.
3: No, no vamos a
0: ver. No, estamos bien contentos.
2: Así vengo, cuentavientes. ¿Saben por qué? Porque no hay fútbol.
0: ¿Qué vamos a hacer? ¿Qué vamos a hacer ya que termine el mundial?
2: ¿No se sienten tristísimos hoy? Perdidos, sí. Sin sentido.
0: No, y además, ¿sabes qué? Conforme,
2: sin ganas de vivir.
0: Conforme menos elecciones hay, más se va apagando esa emoción.
2: Exacto. Ya sé. Entonces,
0: ya en la final, yo creo que ya en la final ya vamos a estar todos de. Ay, ya que termine. Ya.
2: Vayan, por favor, a mis stories a ver un story que subí de un chavo. Con la de Sounds of Silence. De
1: está buenísimo.
2: Precioso.
1: Así
2: de cómo se siente
1: todos.
2: El día de hoy. Así me siento yo, ¿eh? O sea, no tengo...
1: Oye,
2: no tengo
1: un descansito.
2: Ninguna motivación.
1: Un descansito de un día también. Pobres
2: no,
1: selecciones. Pobres jugadores.
2: ¿Qué te pasa?
1: Pues ya no hay para dónde. O sea, ya no hay... O sea, a menos que...
2: Quiero llorar.
1: Regresen.
2: Que ya se salió Colombia. Quiero llorar.
0: Sí, yo iba con ellos.
1: Oh, aburridísimo el partido.
0: Para mí estaban dando buenas sorpresas.
2: Cero estuvo aburrido.
1: Tú ni lo viste.
2: ¿De qué hablas?
1: Tú venías en el coche.
2: Sí, pero llegué 20 minutos antes.
1: Un partido aburrido.
0: No, eso no me gusta.
2: Penales. ¿De qué hablas?
0: Penales sí, la emoción
1: aburrido.
0: Del penal sí.
2: No,
1: o sea, la emoción
0: pero
1: del
0: el partido,
1: final,
0: los 90 minutos. Sí.
1: Bueno, estamos en una sección humilde pero honesta. Sabemos sí. Que no reconoces cuando un partido es bueno y uno
0: déjanos
1: es malo.
0: Déjanos dar nuestro punto de vista.
1: Exacto. Entonces,
2: no, el punto es que yo no puedo creer que se fueron a penales. Otra vez, váyanse a ver en mi Instagram, que subo mucho del contenido de este programa, sobre la vergüenza de fallar un penal. O sea, qué horror los dos colombianos que fallaron los penales.
1: ¿Qué tal?
0: Sí,
2: me
0: hoy
2: quería
0: se convierten en villanos.
2: Ay, no.
0: No, ya. Y también explicaban que las lágrimas de Messi ayer era por la presión de que nos van a dejar fuera y yo fallé el penal.
2: Sí,
1: exacto.
2: Claro. No, ya ni me hables ahorita de Argentina. ¿Vieron el video? Que obviamente no les voy a poner el audio porque no voy a estar propagando el hate.
1: Sí, no.
2: Pero
1: bueno,
2: el video de
1: propagó.
2: Este periodista argentino
0: sí,
2: diciendo que detesta a los mexicanos.
1: Sí. Ya ni al caso.
0: Eso ya rebasó ya la cuestión
2: qué
0: deportiva.
2: Horrible.
0: Sí.
2: Qué horrible. Uh-huh. Horrible. Horrible.
1: Ayer estábamos analizando la personalidad
0: sí.
1: De este periodista deportivo y es de verdad absoluta falta, primero, de criterio. De educación y de profesión.
0: Pero eso buscan. Lo mejor que podemos hacer es no darles bola y no engancharnos.
1: ¿No?
0: Porque mientras más se comente de eso,
2: no.
0: Eso es lo que él quiere.
1: Pero ya las
2: qué
1: redes hicieron.
2: Horrible lo que dijo este hombre. Se llama Eduardo Feynman.
1: Exacto.
2: No, horrible. Horrible.
1: Yo quería que perdiera México. Bueno, pues, o sea, pues, bueno, de alguna manera.
2: Bueno, nosotros queremos que pierda Messi.
1: Sí, no el pueblo argentino.
2: No tenemos nada en contra del pueblo argentino. hay muchos argentinos aquí en México.
1: Pero eso se vale, tú puedes irle a cualquier selección, pero no. Ya meterte con un país y decir sí, los no. mexicanos generalizando, sí, no. me parece agresivísimo y sí. violento. Ni
0: se
1: al
0: pasó
1: caso
0: de la raya.
1: Señor.
2: Horrendo.
1: Horrendo. Oye, pero además, horrendo. Los mismos, sus mismos compatriotas, ajá. diciéndole unas cosas que dices, o sea, se me hace que este güey, no lo conozco, apenas lo conocí ayer y uh-huh. me pareció nefasto, pero se me hace que es poco atinado en muchas cosas, y e imprudente, porque inclusive argentinos le tiran cañón en sus redes, O sea, no es solo
0: busca
1: de
0: la
1: todo
0: polémica,
1: lo que habla,
0: Eso es su estilo, la polémica.
1: Sí. No, pero horrendo, qué horror que te odien, no sé si los 46 millones de argentinos, pero ya casi la mitad del mundo.
2: Miren, les voy a decir cómo me siento hoy, voy a poner una canción, Willy. Así me siento hoy, este es mi estado de ánimo.
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0: Levanta la carita, Marta.
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0: Seca tus mejillas.
2: No me hallo.
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2: No sé en qué
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2: Esta tarde.
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2: ¿Para qué me siento en el sofá de mi tele si no hay nada que ver?
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2: Esa Coca Cero no me va a saber igual.
0: Veo la vida sin color.
2: No tenemos ninguna ilusión para esta tarde. Porque hoy no hay fútbol. ¡Tras!
1: Pero pueden escuchar a Mauricio, que habló de la esperanza.
2: ¿Quién va mañana?
1: Mañana Marruecos.
0: Marruecos, Francia.
1: Francia.
2: Obvio, vamos con Marruecos.
1: Es que yo sí voy a Francia. Yo
2: okay,
1: le voy
2: está
1: ya.
2: Bien.
1: Sí.
2: No,
1: a mí los dos
2: los
1: me
2: dos,
1: fascinan.
2: Pero prefiero Marruecos.
1: Claro.
2: Por ser el underdog.
1: Claro.
2: A ver, ¿quién
0: Marruecos
2: más?
0: Marruecos underdog. Pues es que ya
2: ¿es
0: están
2: un
0: bastante
2: partido mañana. Es un partido
1: un
2: mañana.
1: Un partido nada más que
2: ¿a qué hora?
1: Que arranca con los cuartos.
0: A las 2 de la tarde, Francia-Marruecos.
2: Ok, a partir de las 2 de la tarde, todo el equipo de The Media Marketing Knowledge Group, no me hablen.
1: No se trabaja.
2: No me hablen.
0: Tómense el día, simplemente.
2: Miren, voy a hacer una gracia. Le voy a marcar a Julio Luis García, que es el director general de mi empresa, para que les diga en el plan en que yo estoy desde que empezó el Mundial, porque aquí es una sección humilde pero honesta. Uh-huh. Estás al aire, Julio, y estamos hablando de que hoy no hay partido. Y que
5: de
2: estoy,
5: la depresión.
2: De la depresión, que estamos muy tristes todos, que hoy desafortunadamente pues vamos a tener que ir a la oficina.
5: Pero, vas a venir a trabajar.
2: Exacto, me gustaría que pues le contaras a la audiencia.
1: Me gustaría no ir.
2: ¿En qué plan he estado con respecto a mi trabajo como empresaria, como
5: líder,
2: como
5: líder
2: cabeza de
5: empresa?
2: Exacto. Desde que empezó el Mundial.
5: Les puedo decir, yo creo que desde antes se hizo más visible, ajá, más evidente durante el Mundial.
2: Sí.
5: Pero básicamente ausente, evasiva y hasta algo negligente, ¿sabes?
2: Okay. Cuando me llamas durante un partido, ¿contesto o no contesto?
5: Cero contestas. Pero cero contestas y además, dependiendo del resultado del partido, y depende de qué lado del triunfo te hayas colocado, tampoco contestas después de que terminó el partido.
2: Sí, porque estoy todavía procesando
1: comentando.
2: Emocionalmente
1: estás comentando
2: lo que pasa.
1: Comentando.
2: Exactamente, estoy comentando con mis amistades,
1: exacto,
2: hablo con Rebeca,
1: exacto,
2: hablo con
1: analizando
2: mi gente.
1: Las jugadas.
0: Sí, hay una mesa de debate.
2: Exacto, hay una mesa de debate, hablo con Toño Moreno, hablo
1: claro.
2: con Fresco Javier González.
0: Y le damos un tiempo a las curiosidades
2: me escribo
0: también.
2: Escribo con Bricio.
1: Exacto, sí. No es
2: exacto.
1: nada más así
2: me doy
1: soltar
2: un
1: el partido.
2: En redes sociales para ver curiosidades del equipo.
0: Y si es necesario hay que recapitular.
5: Correcto.
1: Exacto.
5: Okay,
1: correcto.
5: Exacto. Pues básicamente le debo decir a tu audiencia, a tus cuentavientes, Marta, que has estado ausente.
2: Exacto.
5: No, así como hoy se extraña el fútbol, nosotros llevamos 2 meses extrañando de la oficina.
0: Un barco a la deriva.
2: Pero no.
1: Bueno, tomemos
2: Dios,
1: en cuenta que también es julio. Y
2: este
1: julio,
2: director.
1: El mes. Es el mes de julio y también son vacaciones.
2: Exacto, 100%.
1: Es más, que te lo tomen a cuenta.
2: Ya en septiembre ya vaya, empezamos. Yo más voy a decir una cosa. Yo lo único que he hecho desde que empezó el Mundial es hacer ejercicio.
1: Y ver fútbol.
2: Es lo único que he hecho. Pero mira,
1: bueno,
2: para
1: y hacer
2: el
1: este
2: body
1: programa.
2: Voy a estar al tiro, ¿eh? Para arrancar el Summer Body voy a estar al tiro.
5: te vamos a recibir con ansias hoy que vengas a trabajar por fin después de mes y medio.
1: Ahora, sí, pero si nada más va 2 horas, ¿eh?
2: Voy 2 horas, exacto. Nada más te lo digo.
1: Pues aprovechen, hagan sus reuniones rápido porque son 2 horitas nada más porque viene un recap importante.
0: ¿Escuchaste la parte del día económico para MMK mañana?
2: Sí, exacto. Mañana el partido es a las 12 de la tarde. Dile a todo el equipo que nadie me dirija la palabra.
1: Exactamente.
5: De acuerdo. Daremos esa instrucción.
2: Ahí está, Julio Luis García, director general de The Media Marketing. No, enorme, gracias, Julio. Querido. Te mando besos. Te
1: entonces,
2: veo a las 2.
1: Mañana juega Francia contra Marruecos a las 2 de la tarde.
0: Sí,
1: después. El viernes España-Bélgica a la 1. Ahí no sabemos si vamos a tener, yo creo que sí lo van a pasar por W Radio. Vamos a esperar las indicaciones de nuestros directores. Probablemente nosotros cortemos transmisión 12:30, es muy probable, porque a la 1 es España-Bélgica. El sábado.
2: Sí.
1: Noruega, Inglaterra, que yo voy Noruega.
2: Perdón, cuentavientes, neta no te estaba poniendo atención. ¿Qué?
1: ¿No? A ver, otra vez.
0: ¿Cómo van a quedar los partidos?
1: ¿Cómo van a quedar?
0: Mañana. Ajá, mañana. Francia-Marruecos, 2 de la tarde. ¿Con quién vas, Marta?
2: Marruecos.
1: Ya dijo Marruecos. Marruecos, yo Francia.
0: Viernes, 1 de la tarde, España-Bélgica. ¿Con quién vas?
2: España-Bélgica.
1: Yo voy a España.
2: Voy Bélgica.
1: Okay.
2: Okay.
0: Sábado, 3 de la tarde, Noruega, Inglaterra.
1: Yo voy Noruega.
2: Ajá.
0: Sábado, el sábado hay 2 partidos, Argentina, Suiza, 7 de la tarde.
2: Suiza.
0: Yo voy a Argentina, está de más decirlo, ¿verdad? Las semifinales están para el martes 14 y miércoles 15 a definir.
2: Tampoco me hablen esos días.
0: Y gran final el sábado.
1: No,
0: sábado
1: es por
0: 18.
1: Seguir atizando el fuego.
2: Sí. Pero
1: pasar a semis contra Suiza se me hace un ridículo. O sea, Argentina-Suiza.
0: Se tocó.
1: O sea, el próximo partido es Argentina-Disneylandia y el siguiente Argentina-Niarna. ¿Cómo se llama? Narnia. ¿Tú qué tienes, niño chiquito?
2: Narnia.
1: No, se me hace injusto, perdón. O sea,
2: estoy
1: perdóname.
2: De acuerdo, es ridículo.
1: Esto no puede ser real.
2: Es ridículo. A ver.
1: A ver, nada más, Rulo, haciendo tus cruces y tus cosas, regrésate. Ya le ganó Argentina a Suiza. ¿Contra quién iría?
0: Yo digo, iría contra el ganador de Inglaterra o Noruega.
1: No, ya, ahí valió.
0: Sí, ya, es fuerte. Ahí valió. Cualquiera de los dos, ¿qué? Inglaterra o Noruega, son fuertes. Pues es que ya también ya son las semifinales, ya cualquier equipo va a estar fuerte ahí.
1: Por supuesto.
0: O sea, ese es el escenario si pasa a Argentina.
1: No, sí va a pasar. O sea, seamos objetivos.
0: Bueno, un Inglaterra-Argentina, un Noruega-Argentina.
2: No, bueno. Pues ojalá que sea Inglaterra.
0: Sí, yo digo que, ¿no? Que sí. Inglaterra ojalá es que más fuerte. Inglaterra.
1: Aunque le vamos a Noruega.
2: Ay, Dios mío, estoy bien triste.
1: O sea, Noruega-Inglaterra, dices.
0: Oye, ¿tú tienes energía de arrancar, de sacar el Excel?
2: No, quisiera yo sacar el Excel en este momento, cuentavientes. Oigan, a ver, les cuento qué vamos a hacer el día de hoy. Óscar Soto, el gran astrólogo, está con nosotros. ¿Cómo nos va a ir esta segunda parte del año? Lo voy a dejar un chorro para que se den gusto, ¿eh?
1: Exacto.
2: Para que, a ver cómo nos va a ir a los Libra, a los Acuario, a los Sagitarios, Escorpiones, Capricornios,
0: a
2: Tauros,
0: los Aries,
2: Cáncer,
0: los Virgo.
2: Aries,
1: Virgos
2: y Leos.
1: Y Géminis.
2: Ya dije Tauro. Y
1: Acuario.
2: Ya saben que nos divierte mucho eso. La tía Yoya, vamos Pisis, a hablar
0: un Sagitario.
2: De cosas relevantes sobre las pensiones del IMSS.
1: Por fin, cuentavientes, ya está aquí su
2: porque
1: consultorio.
2: Porque ustedes lo pidieron.
1: Exacto, es consultorio. Sí. Andan rechinchonteando de, no sé qué, ni. Ahí está.
2: Y luego va a estar con nosotros Álvaro Gordoa y vamos a hablar del poder de la influencia. Cuando el contenido realmente impacta y transforma.
1: ¿Cuál es la diferencia entre ser un influencer y un influyente, por ejemplo?
2: No es lo mismo.
1: No, por favor.
2: Bueno.
1: ¿Tú eres influencer, Marta?
2: No, mi chiquita.
1: Ahí está la diferencia.
2: Ahí está la diferencia. Bueno. Al volver en W Radio.
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17: Hace poco, en uno de mis cursos de inteligencia artificial, alguien me preguntó, ¿cómo le haces para que una IA te mencione? Aquí va lo que aprendí. Primero, pon números propios. De cada 10 clientes que atiendo, 6 ya usan mi servicio todos los días. Eso pega más que repetir un reporte. Segundo, que otros medios y podcasts te mencionen, porque la IA confía en eso 3 veces más que en links. Y tercero, refresca tus textos viejos cada 90 días, porque la inteligencia artificial es como Pac-Man, solo se come lo fresco del tablero. Lo viejo ya ni lo ve. 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
1: Estamos de regreso en W Radio. Qué bueno que están con nosotros, cuentavientes. 10:28 de la mañana. Les repito, me encantaría poderles dar el marcador del partido del Mundial.
2: Pero hay comerciales, que hay comerciales.
1: No hay partido. No hay partido hoy. No hay partido hoy.
2: Estamos
1: nada más.
2: Viendo hoy.
1: Pequeño recordatorio. Oigan, Mundial,
2: pero adivinen qué. Hay comerciales.
1: No hay partido. No hay partido hoy. No hay partido hoy.
2: Estamos
1: nada más.
2: Viendo hoy. Pequeño

0: contenido realmente transforma y educa e impacta, y cuando solamente llena un espacio en la web. Fíjense que Álvaro Gordoa, que es el rector del Colegio de Imagen Pública, que como ustedes saben es único en el mundo, es el único colegio de imagen pública en donde puedes estudiar diplomados, doctorados, licenciaturas, hasta un curso, va a hablar de el impacto del contenido. Y justamente se te ocurrió hacer un diplomado para el creador.
1: La palabra influencer a mí me saca ronchas.
0: Pues yo creo que a muchos, ¿no?
1: Sí. Sí. Y Goldman Sachs está evaluando la economía de los creadores de contenidos en 300 mil millones de dólares. Por eso todos quieren ser influencers. Pero hay una pequeña diferencia entre esta palabra, creador de contenido, que es un influyente de verdad. Hoy todos somos creadores de contenidos, y los que nada más aspiran a... ¿Por qué si tú le preguntas a alguien de abajo de 20 años, incluso abajo de 30, qué profesión les gustaría tener o qué quieren ser de grandes? Todos te van a decir influencer. Y la realidad es que todos estamos creando contenidos. Y sí, para podernos comer un poco de este mercado de 300 mil millones de dólares, que incluso Goldman Sachs dice que para el 2027 se va a 450 mil millones de dólares, o sea, año tras año va creciendo, en el Colegio Imagen Pública decidimos crear un nuevo diplomado, diplomado en creación de contenidos y negocio digital. ¿Cómo? Todos tenemos algo que decir. Y puede ser desde la mamá que le gusta hablar de su maternidad, como la persona que cocina y comparte sus recetas, como si tú eres un empresario, empresaria de cualquier área, hoy tienes que estar en el ecosistema digital y tienes que saber capitalizarlo y monetizarlo desde todas las formas posibles. Desde la capitalización para tú crecer, que le vaya mejor a tus negocios. Yo mismo, que estoy hablando en este momento, pues claro que me dedico a ser creador de contenidos y tengo un videoblog y tengo un podcast y subo contenidos a redes, pero finalmente lo capitalizo en otros patrimonios. No lo hago por la monetización de que cuánto dinero te deja tu canal de YouTube o tu podcast. Exacto. Sino lo llevas a otro tipo de patrimonio. Y así todos los seres humanos tenemos que prepararnos al día de hoy al alto nivel. Por eso creamos el diplomado de creación de contenidos y negocio digital.
0: Para que hagan lana en las redes, cuentavientes.
1: Para que hagan lana, lo capitalicen. E incluso también se pueden dedicar a que otras personas puedan explotar su branding personal en redes. O sea, también con este diplomado te conviertes en asesor en creación de contenidos y negocio digital. Entonces, para allá va el Colegio de Imagen Pública. Incluso aquí aprovecho, para quien todavía no esté convencido que aquí está el presente y el futuro y quiera abrir los ojos, vamos a tener un webinar gratuito. La próxima semana tenemos la Semana del Creator en el Colegio de Imagen Pública, para que puedan darle un vistazo a este diplomado de creación de contenidos y negocio digital, pero sobre todo para que ya aprendan, ¿no?, a definir su propia voz, su marca personal, cómo poderlo explotar. Entonces, próxima semana, Semana del Creator, métanse a imagenpublica.mx y ahí en la página imagenpublica.mx van a encontrar un botón de que se quieren inscribir, totalmente gratuito. Van a hacer algunas sesiones de video, la ven a sus propios tiempos, pero el 14 de julio tendremos el webinar en vivo de 6 a 8 p.m. en conjunto con Andrea Fernández, una de las grandes creadoras de influencers y de personas que quieren explotar la creación de contenidos a nivel internacional. Estaremos dando este webinar. Entonces, Semana del Creator, próxima semana en el Colegio Imagen Pública, inscripción gratuita.
0: Ok, métanse ya, imagenpublica.mx, todo es online.
1: Todo es online.
0: Y vale mucho la pena que si ustedes tienen algo que compartir, si ustedes tienen algo valioso que mostrar a los demás, ahora sí que share knowledge, métanse para que empiecen a hacer lana en redes.
1: Y que dejen nada más de ilusionarse de es que yo quiero ser creador de contenidos, quiero dedicarme a las redes sociales, que sepan realmente que detrás hay una industria, hay una economía, y que como cualquier negocio y cualquier profesión, hay que prepararnos.
0: La diferencia entre ser influencer y ser influyente, y la verdadera influencia, regresando del corte, con Álvaro Gordoa en W Radio.
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9: Hola, mi nombre es Darian Sandoval y estas son Curiosidades Mundialistas. Brasil 2014 enfrentó a las selecciones a situaciones adversas, sobre todo relacionadas con las condiciones climatológicas. Dentro de ellas, Fernando Muslera fue uno de los que se vio afectado, aunque por la fauna del país. Un día antes del debut de Uruguay ante Costa Rica en Fortaleza, el arquero Charrúa publicó en redes sociales que sufrió el embate de un temido enemigo en su propia cama. Hormigas rojas. Hormigas rojas. El futbolista lo compartió con humor. Sin embargo, no fue el único miembro de la delegación uruguaya que se vio afectado por insectos en sus habitaciones. Situaciones que no pasaron más allá de una anécdota que contar. Aunque, en su debut los charrúas cayeron 3-1 ante los ticos.
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1: Estamos de regreso en W Radio. Oigan, vamos a hablar con Álvaro Gordoa, el rector del Colegio de Imagen Pública, que tiene ahora este webinar que se llama la Semana del Creator o la Semana del Creador. Es un webinar de 6 a 8 el 14 de julio, gratuito en imagenpublica.mx, para aprender a ser creador de contenido y hacer dinero en digital. Pero vamos a hablar un poco más profundo. La diferencia entre un influencer y una persona influyente.
2: Se parecen las palabras, totalmente diferentes. Vivimos en esta época de creadores de contenidos. Todos somos creadores de contenidos. Nunca había sido tan fácil abrir una cuenta, grabar video, empezar a opinar y llegarle a miles de personas y que un algoritmo de repente te pesque, te empuje y que cuando te das cuenta tienes los ojos sobre ti. Sin embargo, hay algo que sigue siendo igual de difícil, que es lograr credibilidad y confianza en los demás. Porque una cosa es captar la atención, cualquier influencer lo hace, y otra muy distinta, construir influencia. Por lo tanto, primera diferencia: el influencer consigue que lo vean, el influyente consigue que lo escuchen. Totalmente diferente. Claro. Oye, es que ve mis métricas, cuántos views tengo. Sí, ok, tendrás muchos views. Pero lo que realmente le va a importar a la marca es el poder de influencia que hay detrás, no tanto la visibilidad. ¿Tú quieres visibilidad? Pues sí, también por un anuncio espectacular en la Glorieta Insurgentes y mucha gente te va a ver. Eso no quiere decir que eso vaya a ser persuasivo. Lo verdaderamente persuasivo es cuando se dan todos estos avales, liderazgos de opinión, cosas. A ver, en el Mundial. Antes de empezar el Mundial, sin querer, Tim Payne se convirtió en un influencer. Quiere decir, una persona que la volteamos a ver. Sí. ¿Qué está pasando con Tim Payne al día de hoy?
1: Nada.
2: Nada. Porque una cosa es que te vean y otra cosa es que te escuchen. Enganchar a la gente. ¿Qué es lo que tienes que decir? Por lo tanto, el influencer puede acumular millones de seguidores. El influencer lo que logra es que su opinión tenga peso, que se genere credibilidad, que provoque acciones, que genere esta verdadera influencia que no depende tanto del algoritmo, sino depende de percepción, y por eso es un tema de imagen pública. Por lo tanto, muchos piensan que se trata de simplemente bloguear de tu vida. Todo lo que estás haciendo, lo que estás comiendo, a dónde estás yendo, que te despertaste, que si ya le tomaste screenshot a tu boleto de avión y después pones una encuesta, ¿a dónde creen que voy? Y después ya llegaste a tu otro destino y en ese momento la gente me va a querer pagar por el simple hecho de que, mira, estoy creciendo en número de followers. La realidad es que esas publicaciones se convierten en actos comunicativos y, por lo tanto, esas fotografías, esa narrativa genera una percepción de contenido y una reputación que comienza a generar esta cuestión de que si muevo o no muevo al mundo de acuerdo a lo que yo opino. Entonces, tú puedes tener a Taylor Swift. Claro, sí, que Taylor Swift es muy famosa, pero por su música, por su canto, por lo que hace para la industria musical. Y en redes sociales podemos decir que es influencer. No, es influyente, extremadamente influyente. Porque si ella dice que está con un candidato o con otro,
1: claro,
2: puede voltear una elección. Sí. Marta, no sé cuántos tengas de seguidores en tus redes sociales, pero has de ser de las personas más seguidas también a nivel comunicadoras. ¿Eres influencer? No.
1: No.
2: ¿Eres influyente?
3: Sí.
2: Pues sí. No lo puedes responder tú por ego, pero eres extremadamente influyente. Entonces, a ver, voy aquí a suponer. Una marca, si se acerca contigo, pues tal vez tiene opciones de que alguien tenga más seguidores que tú, alguien que tenga millones de followers, y que diga, ay, es que no, Marta, la otra persona tiene 2 millones de followers más que tú y me sale más barata, porque tú que tienes menos seguidores me sales más cara. Seguramente te pasa, porque a mí también me pasa. O sea, a mí, yo nunca pensé que marcas estarían dispuestas a pagarme o a hacer algún tipo de colaboración con algo. Y me dicen, oye, Álvaro, ¿pero por qué me sales mucho más caro que el influencer fulanito que tiene tantos millones y que sube tantos videos y tú nada más subes un video a la semana?
1: Claro.
2: Pues porque no se trata de cuánta gente le va a llegar y va a ver ese video, sino se trata del impacto que alguien que es el rector de un colegio de imagen pública y que es desagradable que esté hablando de mí, claro, o en el caso de Marta, que esté dando su opinión o su aval, claro, a que uso un producto o que visito un lugar o que comí en un restaurante. Y entonces yo por eso omito, a menos que realmente mi influencia tenga el peso de mi convicción. Y los otros no. Los claro. otros, voy a decir algo muy desagradable, no estoy generalizando, pero los otros pueden llegar a prostituir su opinión por unas cuantas monedas.
1: Claro. Pero, como tú dices, la verdadera influencia nunca ha dependido del algoritmo. ¿No? Nunca ha dependido de la cantidad de followers. Y voy a ir un paso más allá para explicarles algo muy interesante, cuentavientes. Claro que alguien puede tener muchos más followers que tú, pero hay un pequeño medidor que se llama the engagement, que es cuánta gente interactúa contigo, y ahora sí que la respuesta que tiene tu audiencia a tu comentario o tu decisión o tu recomendación, que eso viene porque confían en que si tú lo dices es porque es a lo que sirve, es a lo que funciona, es algo creíble, es algo de primera. Miren, pasa todos los días en este programa. Si yo ahorita les dijera, es que no vuelvas a cometer este error, este es el mejor neurólogo, o este es el mejor cardiólogo, o el endocrinólogo con el que tienes que ir es este, ustedes confían en mí, porque pues han sido 22 años al frente de este programa, por no decir 39 en mi carrera, uh-huh, en que llevo probando que hay consistencia y que hay congruencia entre lo que yo pienso, lo que yo hago, lo que yo digo y lo que yo siento ante ustedes. Por eso cuando yo digo algo, ustedes me creen, porque eso ha sido probado una y otra vez y toma muchos años llegar aquí. ¿Te acuerdas la famosa... el famoso dibujo de Picasso en una servilleta?
2: Sí.
1: ¿No? Cuéntalo
2: tú. Sí. Una vez, incluso, aquí tal vez no quiero equivocarme con la anécdota, creo que fue con Jacobo Zabludowski.
1: ¿Ah, sí?
2: Sí, incluso. Ah, okay. Pero vamos a ver.
1: ¿Y fue Jacobo con Dalí?
2: Con Dalí.
1: Ah, ok.
2: Sí, creo que fue. Fue Jacobo con Dalí.
1: Exacto.
2: Fue Jacobo con Dalí.
3: Fue con Dalí.
2: Entonces, hizo un dibujo en una servilleta y después le pidió que se lo firmara. Uh-huh. Y entonces le contesta Dalí, que dice, pues bueno, no soy tonto. O sea, finalmente sí, sé que en lo que va a estar el valor de esta servilleta.
1: Es la fe.
2: Y entonces, hablando acerca de la subjetividad del arte y del verdadero valor del autor y de la marca, y que en ese entonces no se hablaba ni de marca personal, de personal branding, de evaluación de eso, siempre ha existido en una obra, pero lo que importa más era la firma.
1: Claro. Y él dice, ¿cómo vas a cobrar millones de euros por esta servilleta con este dibujo? Siento que estamos contando tan mal la historia, pero no importa.
3: Pero así era.
2: Pero se entiende.
1: Te tomó 3 minutos hacerlo. Si era Picasso. Y él se voltea y dice, no, ¿tú crees que me tomó 3 minutos hacer esto? No, me tomó 3 años llegar a poder hacer esto en 3 minutos. Es lo mismo con nosotros. Oye, Marta, pero es 1 minuto y medio. Ajá, nada más que para hacer ese 1 minuto y medio, tomó 30 años que ese 1 minuto y medio tuviera el peso que tiene, ¿no?
2: Sin duda. Pero hay otra realidad. La realidad es que hoy sí hay métodos y hay caminos para poder lograr esa credibilidad. No estoy diciendo sin la constancia, porque hoy voy a hablar de las Cs de la creación de contenidos y la constancia es la segunda. Paciencia y constancia, si no tienes que renunciar. La gente piensa que de la noche a la mañana puede convertirse en alguien influyente dentro de las redes. Influencer sí puedes hacerte de la noche a la mañana. Influyente no puede hacerte de la noche a la mañana. Pero la realidad es que a nosotros nos tocó, Marta, una época donde esta disciplina, esta pasión por lo que haces, empezó a dándose, se dio como una evolución sin estrategia.
1: Sí, sí.
2: O sea, no hay una estrategia digital detrás de Marta de Baile.
1: No. Y ha crecido conmigo.
2: Correcto.
1: ¿No? O sea, mi época de ser mamá de bebés viene con Bebemundo. Ahora mi época de menopausia, pues viene con todo lo que hemos hecho de menopausia, porque yo no puedo vender algo que yo no estoy viviendo, que yo no sé, por lo que yo no he pasado. lo que yo no he experimentado en mi vida.
2: Correcto. Y hay dos palabras que a veces se toman mal o que tienen mala reputación, que son ambición uh-huh. y oportunismo.
1: Sí.
2: Y tú con una ambición has visto uh-huh. el oportunismo de aprovechar una oportunidad uh-huh. para empezar a generar estos contenidos. Y has sido una creadora de contenidos a través de divulgación científica, a través uh-huh. de una revista, a través de ahora de un podcast, de un programa de radio. Y porque sale con total convicción. Por eso hay principios que todo creador de contenido debe hacer antes de compartir. De esto hablaremos en la semana del Creator, en el webinar gratuito la próxima semana. Y lo primero es esto, Marta. Lo primero es saber responder a la pregunta, ¿quién soy? Porque tienes que ser natural. Un influencer a veces pierde la naturalidad. Pierde la forma de expresar su convicción con pasión. Y por eso van a poder perder su reputación por utilidades a corto plazo. Lo que busco es la monetización rápida. Lo que busco es el collab. Lo que busco es hacer el intercambio con alguien más. Y no, si tú lo has hecho con esta total convicción y compasión, es porque no eres un personaje forzado, sino que transmites total naturalidad.
1: Pero para ser natural tienes que creer en lo que estás diciendo. Aquí entre ustedes y yo, cuentavientes, no saben la cantidad de cosas que yo rechazo porque son marcas que no conozco, o que no entiendo, o que yo no he probado, o en las que yo no creo y por ende yo no puedo recomendárselo a nadie más. Entonces, para ser natural, tiene que ser algo que verdaderamente confías, te gusta, entiendes la marca, entiendes el propósito de la campaña, entiendes el objetivo final de lo que estás haciendo y está amarrado con tu propia filosofía.
2: Sin duda. Y aquí la gente entonces empieza a perderse, decir qué es lo que funciona.
1: Claro.
2: Es que ahorita está funcionando mucho el outfit of the day, get ready with me, skincare. Sí, tú, ¿cuántas sí. más personas lo estás haciendo? Exacto. Y tal vez no es tu verdadera pasión.
1: Claro.
2: Y aquí voy a decir algo que la gente piensa que no se puede monetizar o que no puede generar. Pero imagínate uh-huh. que una persona sea extremadamente apasionada de la serie Friends y que le mueva unos sentimientos que piense que a nadie más le va a mover. Si esa persona se pone a crear contenidos en torno a la serie Friends, a hacer análisis, a hacer analogías, sí, sí. lo va a hacer
1: muy bien.
2: Muy bien.
1: Muy bien.
2: Porque claro, lo va a hacer claro. sin saber que hay como una chamba detrás claro. o un esfuerzo detrás. Porque es decir, yo soy la persona que más sé de esta serie y tal vez alguien más se puede enganchar
1: claro.
2: de este contenido.
1: Pero hablando de lo que dices sobre la congruencia, yo creo que yo les he contado esta historia. Alguna vez, porque me fascina, porque lo hago eso muy bien. Y hasta ahí, subí un video de cómo se hacen los chilaquiles en mi casa que está en YouTube.
2: Yo creo que va a ser tu video más visto.
1: O sea, una locura. Y luego subí cómo hago el pan francés. Y luego subí cómo hago los huevos a la

0: mi equipo estaba vuelto loco y me dice, oye, hay que subir más marcas de, digo, más videos de comida, porque le está yendo increíble y yo creo que podemos trabajar con muchas marcas de alimentos. Y les dije, de ninguna manera. Yo no soy Chepina Peralta.
1: Correcto.
0: ¿No?
1: Convicción.
0: O sea, convicción y
1: coherencia.
0: Claro, yo ni sé cocinar, porque sé cocinar cuatro cosas, no significa que yo sé cocinar. Lo hice porque genuinamente lo quería compartir. Ya volver de esto un negocio, no, mi alma no está ahí.
1: Correcto.
0: ¿No?
1: Y por más que veas los signos de dólares detrás de... 100%. Me estoy imaginando el recetario Marta, claro, del Valle con el no sé qué.
0: Patrocinado por La Costeña, ¿no?
1: Correcto.
0: O por Nor,
1: ajá,
0: que me encanta.
1: Ajá.
0: Pero no estaría siendo honesta con mi audiencia.
1: Con tu audiencia. Entonces, lo primero es hay que encontrar ese branding personal, pero que basa en tu verdadera esencia.
0: Claro.
1: Respeto absoluto de tu esencia para poder ser natural y poder tener esta primera C de la creación de contenidos, que es la coherencia y la convicción de todo lo que estamos haciendo. La segunda C, tú, Marta, eres fan de esta palabra porque no harías algo que no cumpliera con esta C, que es calidad.
0: Ah, 100%.
1: Y calidad es, la gente piensa que es la perfección, y la calidad es el atributo de que las cosas satisfagan una necesidad humana. Dicho más aterrizado, ¿para qué sirves? Y entonces, dentro de esta cuestión de misión de servir, está el valor. La calidad es todo aquello que es valioso, que tiene valor. Entonces, no se trata del ego. El problema del influencer contra el influyente es que el influencer hace el contenido por los vicios del ego: egocentrismo, egolatría, egoísmo. ¿Por qué quieres ser influencer? Te van a decir, para que me volteen a ver, para que me den likes, para que me tomen fotos, para que me inviten al mundial gratis, para que las marcas me regalen productos. Ok, ¿me estás diciendo que quieres ser influencer para recibir, recibir, recibir y recibir? ¿Qué demonios estás dando? Y ahí está la calidad. Por lo tanto, el influyente, a diferencia del influencer, es que el influyente, su pensamiento es de qué estoy dando y no qué voy a recibir. Y entonces, Marta, te lo apuesto que tú en tu programa piensas mucho antes en el contenido de valor que le vas a dar a la audiencia que en si la marca va a patrocinar o no va a patrocinar. O sea, ¿de qué me está sirviendo traer este experto? ¿De qué me está sirviendo estar hablando de este tema en mi programa? ¿De qué me está sirviendo publicar esto en mis redes? Pero no de qué me sirve a mí, de qué le está sirviendo al público que me esté escuchando. Y por eso, Marta, has crecido como has crecido en esta credibilidad y en esta influencia. ¿Por qué? Porque la gente se lleva algo de valor. La gente se lleva un valor agregado de todo lo que escucha en tus programas, en tus redes, y así tiene que pasar con cualquier persona que esté en la creación de contenidos. Deja de pensar en quiero dedicarme a la economía de la creación de contenidos porque yo voy a recibir. Es, me quiero dedicar a esto porque tengo algo que dar, tengo algo que decir. Vámonos, okay, con la siguiente.
0: Venga.
1: La siguiente C es la de la constancia, que ya hablaste un poco. A través de la repetición se va a generar la confianza y, por lo tanto, la reputación. De nada te sirve publicar 20 historias cada día, 5 videos diarios, cuando no tienes una narrativa constante. Ya vimos para qué sirves y ahora esa narrativa tiene que ser de un valor y generar conversación. Y esa es la importancia de la constancia. Más que voy a ponerme una agenda o un calendario de que todos los miércoles voy a postear esto o el otro, que claro que es importante. Claro que es importante. Aquí lo más importante es, ¿estoy generando conversación o solo estoy hablando? Y aquí, Marta, te lo pregunto. ¿Tu programa, tus redes, hablas o generas conversación?
0: Claro, se genera conversación, se genera pensar.
1: Correcto.
0: No.
1: Y a mí me pasa cada rato. Me pasa contigo, me pasa con mis propios videos, me pasa con la gente que asesoramos y que en este diplomado de nueva creación, de creación de contenidos y negocio digital, lo que pasa es no es tanto de vi el video, sino este video me abrió una conversación. Claro. Escuché esto en el programa de Marta y esto abrió la conversación en mi familia acerca de una enfermedad, claro, o acerca de algo. Claro. O yo como mujer me hizo reflexionar, y la conversación puede ser contigo mismo. Uh-huh. Y también puede ser una conversación en torno a diálogo.
0: Ya.
1: Aquí en el programa, ¿cuántas veces tú no dialogas con el público? A ver, cuentavientes, digan, me opinen. A ver, esta persona me opinó y me dijo, y ustedes háblenme y márquenme. Y estamos en este toma y daca de lo que es generar conversaciones. Entonces, coherencia, que va de acuerdo a tu esencia, calidad, luego hablamos de la cantidad, estamos en la constancia, y luego ya viene todo lo que tiene que ver más con imagen pública y con marketing digital, que son la curaduría, es la estética, cómo vas a lucir, y aquí tiene que ver desde tu imagen física, el uso, claro, de tu palabra, cuál va a ser el estilo,
0: la foto.
1: ¿Vas a ser el irreverente o vas a ser el super estéril glamuroso? ¿Vas a ser el contestatario? ¿Vas a decir malas palabras? ¿No vas a decir malas palabras? Porque de ahí se empieza a generar la conexión y se genera la parte de la comunidad y se juega la parte del cuantificable. Entonces, claro que tú tienes que saber medir. En estas capacitaciones que vamos a estar dando, te vamos a enseñar cómo construir todo este tipo de narrativas, pero también para poderlo cuantificar. O sea, todo aquello que no se mide difícilmente puede mejorar. Tienes que saber qué es lo que funciona, lo que no funciona, aquello que puede generar mayor engagement, la palabra que estabas utilizando, y qué es lo que más se está compartiendo. Hoy, la diferencia entre un influyente y un influencer, uh-huh, es que el influencer te dice, dale like o dale share. Te tiene que dar la instrucción, el call, sí, to action directo. Compártele, claro, este video a quien. Claro. No, la realidad es que un verdadero influyente terminan compartiendo sus contenidos sin que lo tenga que pedir. Uh-huh. Y entonces tú tienes que saber qué es lo que más está compartiendo acerca de tu conversación y de la narrativa que estamos aquí hablando.
0: Claro. Otros pensamientos sobre esto, regresando del corte, porque vamos a hablar de cómo conectar, lo importante que es tu comunidad. El error que es creer que puedes gustarle a todo el mundo, y la diferencia entre un influencer y un influyente, cómo se resume de manera súper sencilla con el rector del Colegio de Imagen Pública, Álvaro Gordoa, ahora que viene este webinar totalmente gratuito el 14 de julio, 6 de la tarde a 8 de la noche. Son 2 horas, para que no se lo vayan a perder, regístrense ya, porque es cupo limitado en imagenpublica.mx.
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2: Revista del Consumidor. Radio.
4: ¿Estás pensando en una nueva pantalla para ver el Mundial? Antes de gastar tu dinero, escucha esta información.
5: Antes, durante y después del Mundial, la Profeco es el árbitro en tus compras. Escucha, Revista del Consumidor.
4: El Laboratorio Nacional de Protección al Consumidor analizó 49 pantallas LED de entre 40 y 65 pulgadas.
5: Todos los modelos analizados son Smart TV y permiten conectarse por Wi-Fi a servicios y plataformas de contenidos audiovisuales en línea.
4: Lo que debes saber.
5: Las pantallas LED no necesitan fluorescencia para iluminarse y gracias a ello tienen algunas ventajas. Consumen menos energía, dan más brillo, colores precisos y reproducen videos de formatos avanzados.
4: Actualmente existen tecnologías como OLED, QLED y Mini LED que buscan mejorar el contraste, el color y profundidad de imagen.
5: Ya es común encontrar resolución 4K UHD e incluso 8K para contenidos con muchísimo detalle.
4: Esto las convierte en la opción ideal para deportes, películas, videojuegos o
5: para gritarle al árbitro en ultra alta definición. ¿Cómo se verificó la calidad de las pantallas? fallas?
4: Para revisar la calidad de la imagen se tomaron en cuenta el color, el contraste, la uniformidad de la imagen en toda la pantalla y el nivel del color negro.
5: Entre más se logre un negro profundo, es mejor calidad de imagen.
4: Por el contrario, los modelos que solo alcanzan un gris oscuro perdieron puntos en su calificación.
5: Para evaluar la calidad de audio, el laboratorio implementó una metodología propia que le permitió identificar la fidelidad y la distorsión del sonido.
4: Aunque la mayoría de las pantallas integra bocinas sencillas por su diseño delgado, algunas cuentan con conexiones o salidas de audio digital ideales para conectar barras de sonido o teatros en casa.
5: También se evaluó la información comercial porque esta es indispensable en todos los productos que adquirimos.
4: Casi la mitad de los modelos analizados no cumplieron con todos los elementos para ser válida la garantía.
5: En 7 pantallas se piden más requisitos de los establecidos para hacerla efectiva.
4: Además, los instructivos de 5 modelos no presentan todos los requisitos de información. De los 49 modelos analizados, la mayoría obtuvo una calificación general de muy buena.
5: Esto significa que ofrecen un desempeño ideal para ver televisión abierta en alta definición, películas y contenido en streaming.
4: Incluso, 3 modelos lograron una calificación global de excelente.
5: Y algo interesante es que hasta los modelos con las calificaciones más bajas ofrecen un desempeño aceptable para contenidos básicos y videos por internet.
4: ¿Cómo andan en su relación precio-calidad?
5: Las pantallas de 40 y 43 pulgadas tienen un rango de precios de menos de 3,000 a más de 6,000. La mayoría de ellas calificaron con MB.
4: Los modelos de 50 pulgadas son buenos y muy buenos en calidad. Andan de 4 a 8,000 pesos.
5: De las pantallas de 55 y 58 pulgadas, la más accesible calificó con MB. Cuesta poco más de 5,000 pesos.
4: Las más caras de este tamaño calificaron con excelencia. Una cuesta alrededor de 18,000 pesos y la otra casi 21,000.
5: De los modelos de 65 pulgadas, el de precio más bajo está en poco más de 8,000 pesos y es muy bueno en calidad.
4: En cambio, otro que obtuvo una calificación menor llega a más de 20,000 pesos.
5: El modelo de 65 pulgadas que logró la excelencia tiene un precio de casi 25,000 pesos.
4: Antes de comprar una pantalla, toma esto en cuenta.
5: Sé honesto, ¿realmente necesitas pagar por atributos adicionales? Porque sí, muchas veces terminamos pagando funciones que nunca usamos.
4: Verifica qué conexiones incluye.
5: Y revisa las apps integradas y servicios de streaming disponibles.
4: Recuerda que algunas plataformas requieren suscripción para funcionar.
5: Tips: solicita que te sellen la garantía. Es indispensable para cualquier reclamo.
4: Fotocopia el recibo de compra. El papel térmico se degrada, se borra y por eso debes contar con una fotocopia o respaldo digital.
5: Analiza si conviene la garantía extendida. Algunas tiendas ofrecen ampliarla.
4: Implica un gasto adicional que, ante una avería, puede incluir la reparación o la sustitución de la pantalla.
5: Para conocer más detalles del estudio de calidad de pantallas LED, así como recomendaciones para instalarla y cuidarla, consulta la revista del consumidor en su versión impresa o digital. Revista del Consumidor Radio.
4: Gobierno de México.
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1: Estamos de regreso en W Radio, terminando una conversación con Álvaro Gordó, el rector del Colegio de Imagen Pública, que para felicidad de todos va a tener un webinar de cómo hacer dinero como creador de contenido en redes sociales, de cómo ser un verdadero creador. En imagenpublica.mx se pueden registrar, es gratuito, es el 14 de julio de 6 de la tarde a 8 de la noche. Métanse a imagenpublica.mx para que tomen ese curso. Sí, se cayó la página, ya la levantaron.
2: Tan influyente eres que por un momento se saturó la página, pero me están diciendo que ya está perfecto en imagenpublica.mx. Lo primero que se te va a abrir es un botón de la semana del Creator. Ahí te inscribes. El 14 es el webinar en vivo, pero antes inscríbete una vez porque tienes que ver un par de videos antes, porque ya vas a obtener conocimiento, todo esto calentando el nuevo diplomado del Colegio Imagen Pública, que es el diplomado en creación de contenidos y negocio digital.
1: Dices, para terminar la conversación, que uno de los grandes errores de un creador es querer gustarle a todo el mundo.
2: Correcto. Y dentro de gustarle a todo el mundo, la ansiedad que genera el mal comentario que me puso una persona, el que tal vez un post tuvo menos alcance que otros, menos likes que otros. Y es que en redes sociales no tenemos que estarle hablando a todos, es imposible ser monedita de oro. Cuando tú intentas conectar con todo el mundo, pretendes que eso es posible, terminas sin conectar con nadie. Hay que crear comunidad. Las personas que realmente influyen, a diferencia de los influencers, saben perfectamente para quién crean contenido. Me refiero a que no buscan millones de followers, buscan convertirse en referente en un sector en específico. Y ese

0: qué te estoy diciendo, cómo lo estoy diciendo, cómo es con todas estas Cs que hablamos de coherencia, calidad antes que cantidad, la constancia, la curaduría, las conexiones, y cómo se al finalmente aterrizamos en esta palabra que se ha sobado tanto, que es la de tu comunidad en internet. Una comunidad solamente se genera cuando hay confianza, cuando la gente confía en ti, cree en tus palabras, cree en lo que provocas, y provocas me refiero a me provocas ganas de estudiar imagen pública, me provocas ganas de querer cocinar, me provocas ganas de cuidar mi salud, me provocas quererte,
1: ganas de querer hacer ejercicio. Ganas de que,
0: correcto, lo que quiero, entonces me siento parte de una comunidad, y entonces por eso es que se da este fenómeno de que cuando tú te encuentras a un influencer en la calle, pues lo señalas, ¿no? Dices, mira, ahí está fulanito, menganito, el que tiene muchos followers, o el que es famoso simplemente porque hace que la gente lo vea. Pero cuando te encuentras con alguien influyente, ahí es donde se da la admiración. Te admiro porque soy parte tuya, soy parte de tu comunidad, pertenecemos, me aportas valor, y entonces, más que la foto, que si te la tomas está perfecto, viene el agradecimiento. Entonces, ya, al influencer nomás dicen, ¿me puedes tomar una foto? Porque claro, te veo. Al influyente te dicen, oye, gracias, no sabes cómo me ayudó tu programa, no sabes cómo me ayudó tus contenidos, y me quiero tomar una foto por agradecimiento.
1: Claro. Bueno, la conclusión. A ver, ¿cómo resumes la diferencia entre un influencer y un influyente de una manera muy sencilla?
0: El influencer crea contenido para llamar la atención, el influyente genera contenido para generar confianza. El influencer lo ven, al influyente lo escuchan, el influencer vive pendiente del siguiente video, el influyente construye una reputación que permanece incluso cuando el algoritmo cambia, y esa es la gran diferencia.
1: Eso. Álvaro Gordó, el rector del Colegio de Imagen Pública, les recuerdo, el webinar gratuito es este próximo 14 de julio, de 6 de la tarde a 8 de la noche. Todos bienvenidos, es, repito, gratis. Imagenpublica.mx, ahí se pueden registrar now.
0: Ahí va a estar el botón, y por supuesto en imagenpublica.mx también el resto de los programas de educación continua. Estamos en apertura de diplomados en las diferentes áreas, presenciales, a distancia, donde estés puedes estudiar, y este nuevo diplomado de creación de contenidos y negocio digital con la apertura de este webinar gratuito. Inscríbete en imagenpublica.mx.
1: Gracias, Álvaro Gordoa.
0: Te quiero mucho.
1: Un placer tenerte
0: aquí. Y gracias por ser tan influyente.
1: Y gracias por ser tan influyente tú en el mundo de la imagen pública. Gracias. Oigan, a ver, ¿qué horas son, cuentavientes? Son las 11:12 de la mañana en W Radio. A ver, si algo me han pedido y me han suplicado es que habláramos del cuento de las pensiones del IMSS y del ISSSTE. Que a lo mejor muchos dicen, ¿de qué hablas, Marta? A mí me quedan 30 años o 20 años. Pero ¿saben qué? Va a llegar, número uno. Número dos, muchos de ustedes tienen papás o abuelos o familia que tiene tema con su pensión. Y al final del camino les voy a decir una cosa. Todos trabajamos como desquiciados. Híjole, para algún día podernos retirar en paz y vivir espectacular. Por eso, hoy traje a la tía Yoya nada más para que les dé este servicio al cuentaviente. Ahora, les tengo otra alegría. Miren, ya saben que mi misión de vida es servirles a ustedes, es darles información para que tengan una vida increíble, tengan la vida que quieran, hagan sus sueños realidad. Y para todas aquellas, escúchenme bien, que están en perimenopausia o en full menopausia, hoy Bea Bullosa, gran nutrióloga, que ha sido nutrióloga de nuestros retos de Summer Body y el Menopause Reset, va a dar una masterclass gratuita jueves 9 de julio, que es mañana a las 7 de la noche en la Ciudad de México. ¿Por qué queremos dar esta clase? No solamente porque el 16 de julio empezamos a entrenar 4 semanas todas juntas, bienvenidas todas las que se quieran inscribir a martadebailenetwork.com, ahí se pueden inscribir en el Summer Body 2026. Pero les digo una cosa, porque cuando uno está en perimenopausia o menopausia, uno cree que ya te llegó el principio del fin. que ya tienes que empezar a vestirte como señora para taparte el brazo gordo, para taparte la panza, para taparte la chichi colgada. Tía Yoya, siéntete libre de hablar.
2: Que no, no, pero no tiene por qué ser.
1: Para mira. Cortarte el pelo, ya sabes, y mira, raparte mira, como si fueras Peter Pan.
2: De cabello largo, claro. Por favor.
1: Oye, tú haces. La tía Yoya, que ahorita acaba de llegar, no saben qué espectacular el cuerpo que tiene. Sí. ¿Qué ejercicio haces?
2: No, bueno, hago pesas, hago yoga, hago tai chi y corro. Sí, no, no, no, tú. A ver, quiero que te quede clarísimo. Aquí ya llegas a una edad que no es la edad de ustedes, que están en la perimenopausia, ni uh-huh. sino que ya pasé, ya, uh-huh. todo eso ya fue. Que esto, para tú mantenerte bien, pero sobre todo sana, quiero que sepas, sana, es un tema de fuerza de voluntad. Cuando uno es joven, más joven que ustedes, pues esto pues es de manera natural. Claro. Nadie se preocupa por la salud, pero cuando llegas a la edad de merecer la pensión, sí es un tema de fuerza de voluntad. El hecho de comer bien, es en serio, frutitas y verduras, sí. El hecho de dormir bien, de hacer ejercicio, de fuerza, porque
1: ¿cuántos días a la semana haces ejercicio?
2: Toda la semana, 7 días. Yo ya no estoy en edad de darme el gusto de un día sí, un día no.
1: Es que les digo una cosa, te juro que te veo. Gracias. Y me trauma. ¿Qué edad tienes, tía Yoya? Dilo, con orgullo.
2: Con mucho orgullo, 67 años.
1: Ok. ¿Qué talla eres?
2: 2.
1: Es talla 2.
2: Pero es que soy muy chiquitina.
1: Sí, pues igual que yo. Pues
2: soy talla 2.
1: Pero si tú no te hubieras cuidado, sí, no estarías como estás.
2: No, no, de ningún. Mira, yo, el hecho también de convivir con las amigas y el ikigai, el tener un motivo de claro, vida, porque claro. Si no tienes un motivo de vida, ¿qué te levantas, no?
1: Claro.
2: Y yo soy muy bendecida porque pues, te tengo a tus cuentavientes. Me cuido sí. mucho, me cuido mucho. Pero ¿sabes por qué? Te voy a decir mi secreto y a todos los cuentavientes. Porque todos nos vamos a morir y todos vamos a envejecer. Pero me parece que es muy importante cómo vas a envejecer.
1: 100%. A ver, yo les digo cuentavientes. Por eso de verdad, de verdad, de verdad, de verdad. Insisto. Dense chance. Dense chance de averiguar cómo sería su vida diferente si fueran más disciplinadas en la forma en que comen y en la forma en que ejercitan el cuerpo. La semana pasada tuvimos a un especialista, Alan, no me acuerdo cómo se apellidaba, ¿cómo se llama?
3: Baruch,
1: que decía, ¿cómo saber si tienes una mecánica óptima? Que tú te puedas hincar, agachar, correr, levantar, cargar cosas pesadas, que tu cuerpo, que es el único vehículo que tienes para transitar esta vida, está en perfecto estado.
2: Y se puede, ¿eh?
1: Claro. Entonces yo les digo, el 16 de julio, no, sí decimos que es para estar más buena, más dura, más perra, pero lo más importante es estar más sana y es descubrir que el cuerpo en el que habitas hoy podría estar mucho mejor de lo que está. Y para hacer eso, hay que tener disciplina. Jueves, o sea, mañana 9 de julio a las 7 de la noche, justamente Bea Bullosa, que va a ser su nutrióloga, para enseñarles a comer bien, para enseñarles y hacerlas conscientes de que a lo mejor están comiendo mucho más de lo que necesitan, o mucha más azúcar de la que necesitan, o mucho más carbohidratos simples, o mucha más grasa de la que su cuerpo necesita, para hacerse consciente y tomar control de su salud. Y por ende, van a estar de mejor ánimo, se van a sentir más motivadas, van a estar más orgullosas de ustedes, se van a sentir mejor también con lo que ven en el espejo. Entonces, va a responder Bea mañana todas las dudas que tienen las mujeres con perimenopausia y menopausia. ¿Por qué se acumula tanta grasa en la panza? ¿Cómo cambia tu composición corporal? ¿Que pierdes músculo y ganas más grasa? ¿Cuánta proteína tienes que estar tomando? ¿Qué alimentos disminuyen los bochornos? Les va a dar una probadita de muchas cosas que vamos a hablar y abordar en el Summer Body el 16 de julio. 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Yo pongo toda mi fortaleza, todo mi músculo, todos mis contactos al servicio de ustedes, porque van a tener clases con un terapeuta que tuvimos ayer, Alejandro, que es una bala, para que las ponga en el mood de la disciplina y el compromiso. Va a estar Michelle Bale, que les va a enseñar cómo fortalecer el core de su cuerpo, cómo fortalecer el piso pélvico. Va a estar Bea Bullos y Nicolás Mediterán, que van a ser sus nutriólogos. Van a estar Irene Abadi entrenando a todas las que tienen perimenopausia y menopausia. Y mi entrenador personal, con quien entreno 6 días a la semana, Inar Méndez, para entrenarlas a ustedes a través de todo un programa de ejercicios. 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Estrategias clave para transitar la menopausia y verte divina.
2: Divina.
1: Tú te ves divina.
2: Gracias.
1: Oye, yo no quiero, y les contaba el otro día, yo no quiero que me pase lo que le pasó a mi mamá.
2: ¿Qué le pasó?
1: Veamos a nuestras mamás. Sí. Mi mamá tenía osteoporosis.
2: Ay,
1: mi mamá tenía osteopenia. Mi mamá a los 42 años, que tenía un pelo divino. Mi pelo se lo heredé a mi mamá. Llegó con el pelo de Peter Pan a mi casa a los 42, porque ya. Su estilista le dijo, ya Silvia, a los 40 años tú ya no puedes tener el pelo largo. Y mi mamá tenía un pelo que se lo hacía en una cola y se ponía una mascada de Hermes colgada divina. Se veía divina. Yo no quiero tener que usar faldas hasta el tobillo. Ni tacóncito de 2 dedos, porque ya no me dan los tobillos y las rodillas. Yo quiero estar súper divina.
2: ¿Estás?
1: Hay que chambearle.
2: Estás.
1: Y tú eres un ejemplo.
2: Sí, yo le trabajo mucho ya hace muchos años, precisamente porque quiero una vejez digna.
1: Divina.
2: Y, wow. no depender de nadie, porque entonces, esa es la otra.
1: Yo ya no sé cómo. Lo único que me falta es ir a sus casas y jalarlas de las chichis, porque no las voy a jalar de los pelos.
2: No la escuchen.
1: Para que se
2: la
1: inscriban.
2: Van a jalar de los cabellos, de los cabellos.
1: Para que se inscriban, porque no saben lo contentas que van a estar. El saber que están haciendo algo por ustedes y el descubrir cómo se siente sentirse mejor. Sí. 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Con esto hacemos una pausa y ahora sí, jubilada, con lana y con un bastón en una silla de ruedas.
2: No, ¿qué pasó?
1: O con
2: no.
1: pie diabético, o con resistencia a la insulina, o con hígado graso, o con un problema en el corazón, ¿no? Retirada con lana y espectacular. Al volver en W Radio.
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13: Hola, soy Brenda Flores y esto es De Rival a Rival. Sudáfrica clasificó al Mundial 2026 de manera directa, como líder del grupo C de las eliminatorias africanas. Su pase se dio en la última jornada tras vencer como local 3-0 a Ruanda, dejando así fuera del Mundial a la poderosa Nigeria. Dicha clasificación como puntero se dio a pesar de una sanción de 3 unidades por alinear indebidamente a Teboho Mokoena en el cotejo ante Lesoto de la fecha 7. Esta será la cuarta participación sudafricana en una Copa del Mundo, regresando después de 16 años de ausencia. Tras quedar eliminados ante Camerún en los octavos de final de la Copa Africana, los Bafana Bafana enfrentarán a México en el partido inaugural del 11 de junio del 2026 en el renovado Estadio Azteca.
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1: Estamos de regreso en W Radio. Estamos con la tía Yoya porque ustedes lo pidieron. La doctora Gloria Arellano es abogada de la Libre de Derecho, maestra y doctora por la UP, especialista en Derecho Laboral.
2: Sí, Seguridad Social. Y hoy vamos a ver un consultorio muy interesante, cuentavientes, porque es sobre aspectos relevantes sobre pensiones IMSS e ISSSTE.
1: Oye, les decía yo, habrá algunos de 30 años que dicen, ay, a mí la pensión, ¿qué? Te digo una cosa, ¿no saben cómo yo me arrepiento? Que nunca nadie me dijo de mi IMSS, nunca nadie me dijo de la Afore. Ya me dieron los 58 y ya ni para dónde moverle. Ustedes están a tiempo.
2: Sí, claro que sí. Fíjate que vamos a retomar justo este tema que está diciendo Marta. Uh-huh. Porque mucha gente joven, muchísimos cuentavientes, tienen la percepción de que no van a tener pensión, ¿no? De Ajá. que como les toca la nueva ley y que son jóvenes y guapos y que pues qué necesidad. ¿Y qué creen? Sí van a tener pensión, si sí hay la posibilidad, digo, no las pensiones que estamos manejando con ley 73, Ajá. pero sí va a haber. Entonces, digo, claro, estamos hablando de una pensión máxima de 13,000 pesos, pero oye, ¿quién te lo regala?
3: Nadie.
2: Y que pueden llegar a ser 17,000. Oye, buenísimos, para cuando ya no tienes ingresos.
1: A ver, no está buenísimo. No está buenísimo.
2: Bueno, yo digo que
1: porque con 17,000 pesos a los 65 años o 63, claro, no vas a vivir.
2: No vas a vivir.
1: Pero.
2: De eso a nada.
1: Pero. Olvídate de eso a nada. Oye, no se lo regales al gobierno.
2: Aparte.
1: Porque si tú no lo reclamas, se lo queda el gobierno,
3: ¿eh? Tú lo trabajaste.
1: Claro.
3: Al final de cuentas,
1: 100%.
2: Es tu lana. Es tu lana y es tu derecho. Dinero.
1: Nada más ¿sí? antes de que empiece con las preguntas, rapidísimo.
2: Sí, dime.
1: Para pensionarte, hoy que tienes 25, 28, 35, 42, 49, 52, ¿qué tienes que tener?
2: Claro, tu número de seguro social y 1,000 semanas de cotización y 60 años de edad, y con eso te puedes pensionar, con la pensión que te estoy diciendo.
1: ¿1,000 semanas? 1,000 semanas. ¿De cotización?
2: Sí.
1: ¿60 años
2: de edad y ya?
1: ¿Y tu número del
2: IMSS? Del para IMSS. Que hayas cotizado esas 1,000 semanas, estamos hablando de 19 años de cotización, que lo puedes hacer con IMSS, lo puedes hacer con ISSSTE, irlo complementando, pero sí alcanzarlas. Y sí, por favor, cuentavientes, pónganse las pilas.
1: A ver, Rebeca y yo que empezamos a trabajar a los 19 años, ajá, ¿no? Esto es 1988, 89. Ajá. ¿Con cuánto nos podríamos haber jubilado, claro, a los 60 años? ¿Cuánto
2: con, con 89,000 pesos.
1: No manches, hija, es que quiero gritar.
3: Claro, ahora.
1: Eso está cañón.
3: Sí, sí estuvimos.
1: Y porque no conocíamos a la tía Yoya. Además, cuando yo tenía 20 años.
2: No. Porque
1: otro gallo me hubiera cantado, hija. Imagínense, cuentavientes.
3: Yo estoy inscrita
1: retirarte
3: en el seguro,
1: con una jubilación de 89,000 pesos al mes.
2: Buenísimo.
1: No, hombre.
3: Pero dejé de cotizar en el 90 y tantos. Uh-huh. Si yo me meto y me inscribo en la ley, ¿cuál es?
2: ¿Cómo?
3: La de 40.
2: Puede ser la 40, o en tu caso habría ya que entrar en la modalidad.
3: Pero
2: 10.
3: Pero mi pregunta es esta.
1: ¿Qué?
3: No, ¿puedo meterle un trancazo de lana?
2: No. Ah. Ay, qué buena pregunta, Rebe. No, porque si vas al IMSS,
3: claro,
2: te dicen, pero claro que sí, mira, lindura, de 800,000 pesos, ¿y de qué monto quieres la pensión? No, pues de 89,000 está bien, porque nadie puede tener una pensión mayor. Ah, pues entonces le inyectan semanas y le inyectan dinero y te la dan.
1: Ajá.
2: Pero después, cuando vienen los supervisores del IMSS, por supuesto que te la quitan.
3: Oye,
2: te la quitan a nada.
3: Pero mira, he trabajado toda mi vida. Aquí están mis recibos, pero sin el seguro, ¿no? La compañía donde trabajaba me daba más bien por honorarios. ¿Tampoco puedo?
2: No, tampoco, porque no vas a demandar a esas empresas que pudiste haberlo hecho, pero que hay un periodo de prescripción.
3: Claro.
2: Y ya se te pasó el periodo. Lo hicieron mal y ahora van a tener que trabajar. Gracias. Las dos.
1: Yo no quiero que ustedes lo hagan mal. Ok, claro. Ahí te va. Voy a hacer todas las preguntas randomly,
3: sí,
1: ¿ok?
3: Sí, venga,
2: ok, venga.
3: La primera es muy buena.
1: Mi nombre es Regina Guzmán. Soy cuentaviente de Marta de Baile. Uh-huh. Soy de la nueva ley del IMSS y quiero preguntarle a la tía Yoya si voy a tener pensión del IMSS. ¿Verdad que no?
2: Claro, esa es la que te digo que sí, porque ella es muy joven y ella puede entrar, está con la ley del 97, si va a haber pensiones, tiene que cotizar 1,000 semanas de cotización y al tener 60 años de edad.
1: ¿Y con cuánto se va a retirar?
2: Con 13,000, porque esta niña es muy joven. Empezó, pues es que es muy joven.
3: En otra ley. Claro,
2: en otra es ley. Es otra ley. Es otra ley.
1: Alfonso Oviedo. Uh-huh. Sufrí una invalidez hace 10 años, ahora tengo 60, uh-huh, y solicité ante el IMSS mi pensión de cesantía en edad avanzada. ¿Qué es eso? ¿Ya? ¿Tu jubilación?
2: La jubilación, okay, claro.
1: Pero me dicen que no tengo derecho porque se establece que estas pensiones son excluyentes.
2: Es correcto, es, ¿qué?, totalmente, ¿cómo?, correcto. Sí.
1: ¿Cómo?
2: Fíjense, cuentamientos, esto hay que
1: o
2: tener
1: muchísimo. O sea, dejó de trabajar de los 50 a los 60, 10 años.
2: Sí, pero le dieron su pensión de invalidez. Ajá. El problema aquí es que con esa pensión, cuando tú tomas la pensión de invalidez, ya no puedes,
1: o sea,
2: tener
1: derecho
2: así ni de cesantía ni de vejez. Entonces, porque además salen de los mismos recursos. Entonces, por supuesto que es verdad, no te la van a dar, pero...
1: Porque ya le dio
2: la cesantía de invalidez y se la,
1: o sea,
2: dieron antes.
1: ¿Qué le hubiera convenido más?
2: Seguramente la de cesantía.
1: ¿De
2: seguramente
1: invalidez?
2: Sí, pero lo que pasa es que ese periodo, esos 10 años, pues, ¿de qué iba a vivir?
3: Claro.
2: Entonces,
3: exacto,
2: pues, cada caso es distinto. Uh-huh. Depende de las circunstancias. Uh-huh. Y en este supuesto dices, a ver, sí, bueno, muy, porque les voy a decir
1: no,
2: una
1: pues
2: cosa.
1: Ya ni llores,
2: en
1: Alfonso,
2: el esquema de invalidez es la mitad de la de cesantía. Es durísimo.
3: Aquí hay, claro, una muy importante, sí, que sí, se repite mucho. A Eli, ver, te pregunta, y muchos cuentavientes más. Tía Yoya, tengo 62 años y 1,750 semanas cotizadas.
2: Buenísimo.
3: ¿Puedo incrementar mi pensión sin ajuste salarial?
2: No.
3: Ahí
2: no,
3: no se puede.
2: No se puede. Necesita sí o sí, y eso es lo que te recomendamos, por supuesto, que te des de baja de la empresa en la que estás, entres en la modalidad 40 e incrementes su salario, porque tiene un mundo de semanas, 1,790 es maravilloso y su edad es buenísima.
3: Claro.
2: Pero seguramente su salario es muy pequeño. Y en esos casos de terror, y qué bueno que nos los preguntó. Fíjense, cuentavientas, lo que voy a decir, 1,790 semanas, 62 años de edad y salario pequeño los últimos 5 años, pensión mínima garantizada, 10,650 pesos. Sí o sí, uh-huh, tiene que hacer el esfuerzo para pagar la modalidad 40, aunque fuera solo un año topado,
1: claro,
2: para duplicar su pensión.
3: Ahí está.
2: Este es un...
1: Ahí está.
2: Buenísimo, por favor, no lo echen saco roto.
1: Ok. Edgar Nava.
2: Sí.
1: Soy cuentaviente de Marta. Inicié mis cotizaciones con la ley del Seguro Social del 73.
2: Correcto.
1: ¿Tengo 500 semanas de cotización?
2: Sí, porque inició,
1: ¿es conveniente
2: pero
1: que
2: no
1: cotice en la modalidad 40?
2: Fíjate qué pregunta tan buenísima.
1: O sea, le faltan 500 semanas.
2: No, en realidad, fíjate Marta, qué interesante. 500 semanas son las semanas que se necesita para pensionarse con la ley del 73. Son las mínimas.
1: Y entonces, espérame un segundo. ¿Para qué ley necesitas 1,000 semanas?
2: Para la del 97. Para
1: los
2: chicos jóvenes, los de la Millennials, Centennials,
1: claro,
2: y Anexas.
1: Ya.
2: Entonces,
1: para el 73
2: con 500
1: es tu mínimo.
2: Semana y super, tendría una pensión de 10,650. Pero dice, y esa es una pregunta, a ver, cuentavientes, pónganme toda su atención para que los que están en este supuesto,
1: ajá,
2: porque si no es un tiradero de dinero, lo que voy a decir es muy importante. Si tú tienes 500 semanas y son las que te piden para pensionarte, si tú entras en la modalidad 40, que se puede y es una buena decisión, sí o sí tienes que cotizar por lo menos 3 años en la modalidad 40. Porque si no, Rebe, lo que va a suceder es que le van a dar,
1: okay,
2: los mismos 10,600.
1: ¿Con la cuánta lana? O sea, ¿cuánta lana hay que meterle mensual a la modalidad 40?
2: 13,200 pesos mensuales.
1: No gusta.
2: claro. Bueno, nada es gratis, pero vale la pena. A ver, Marta, lo vas a duplicar, vas a tener una pensión de 20 mil pesos sí, con un año.
1: Yo lo que siempre pienso es, si esos 13,200 pesos lo metes en un fondo de inversión,
2: no te va a dar nunca, mi querida amiga,
1: ¿no?
2: Nunca lo que te da la modalidad 40.
1: Ya se enchiló.
2: No, pero es que no me
1: no te va a dar nunca. Nunca, querida amiga.
3: Tienes razón, la tía Yoya.
2: Es verdad. Tú, a ver, mete. Ninguna inversión no te lo da. A ver, ¿qué banco te da? Fíjate, son 13,200, son como 10, son como 150,000 pesos. Que te dé 20,000 pesos mensuales.
1: Sí, no.
3: Exacto.
2: Okay. No hay, salvo el narco, y ese no lo estoy recomendando.
1: Y no lo está recomendando.
2: No hay nada que te dé el rendimiento que te da la modalidad 40. Además, fíjate lo que te voy a decir. De esos 13,200 pesos, 1,500 van a tu Afore.
3: Exacto.
2: Al área del SAR 97 y te los devuelven en una sola exhibición. Querida amiga, no hay un sola inversión que te dé este rendimiento.
1: Ok, ya, no se diga más. No te quiero hacer enojar otra vez.
2: No me enojo, pero
1: regresando, ¿qué onda con los fondos de pensiones del bienestar?
2: Buenísimo.
1: Vamos a hablar de los que mueren intestados, las pensiones de viudez y otras alegrías hoy con la tía Yoya en W Radio.
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12: Después del éxito obtenido con su personaje de Steve Austin, el hombre nuclear, Lee Majors regresó a la pantalla chica a mediados de los años 80. Su nuevo personaje era un doble de cine que en sus tiempos libres trabajaba de cazarrecompensas. Y la serie se llamaba
13: Confesión Peligro.
12: Él era Colt Sivers.
14: Esta es la historia de uno de los grandes héroes anónimos del mundo. Lo han visto, pero nunca se han enterado de quién es. Lo han vitoreado, han llorado por él. Las mujeres han querido morir por él. Pero ¿cuándo se le ha dado crédito? ¿O ha conquistado a la chica? Nunca. Es lo que se llama un doble. Y la razón por la que hablo con tanto cariño de él es porque, bueno, soy yo, Colt Sivers.
12: A Colt Sivers lo acompañaban su primo y aprendiz de doble, Howie Monson, interpretado por Douglas Barr, y la doble de cine, Jodie Banks, interpretada por la actriz y modelo, Heather Thomas.
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1: La tía Joya está con nosotros, es nuestra doctora en Derecho Laboral, Derecho Económico y Derecho Social, y estamos hablando de pensiones en el IMSS y en el ISSSTE. Es consultorio para que ustedes pudieran aclarar todas las dudas que tengan, pero ya saben que la tía Joya está al servicio de la comunidad. La pueden contactar en el 5554-0476-56,
2: con muchísimo gusto.
1: Es un WhatsApp, 5554-0476-56. Te llegan muchos mensajes cuando vienes.
2: Sí.
3: Sí, cómo no.
2: Tienes yo, fíjate que ahí es cuando me doy cuenta que el mundo las ve. Oye, porque me llegan, gracias a Dios y a ustedes, personas de Canadá, de España, de Etiopía, de gente que es mexicana, pero claro, viven allá, claro, y de pronto traen un relajo espantoso. Entonces, claro, México te ve. Ah, quiero que increíble. Sepan.
1: Oye, ya me dieron mi pensión, dice Vero. No me pone su edad. Ya me dieron mi pensión, pero es muy baja.
2: Uy.
1: ¿Hay alguna empresa donde yo pueda aportar algo para incrementar mi pensión?
2: Buenísima pregunta. ¿Cómo la respuesta que una empresa? No. Sí, es que mira, a ver, quiero ser muy clara.
1: No entendí, Vero.
3: Sí, ya la recibió, sí, quiere aumentarla.
2: Ya la recibió, lo que pasa es que hay muchas ahorita, pues, empresas, pseudoempresas.
3: Coyotinas.
2: Sí.
1: Que les hacen trampa.
2: Les hacen trampa.
1: Pero de
2: entonces,
1: ninguna manera.
2: No,
1: pero,
2: de
1: ninguna manera.
2: No, porque nada más vas a desperdiciar tu dinero y hasta te pueden quitar la poquita pensión que tienen, porque
3: si
2: eso
3: ya
2: es un fraude
3: monto,
2: al seguro
3: no
2: social.
3: Se
1: pero
3: aumentar.
1: ¿Cómo funcionan estas empresas para que todos sepan y no vayan a caer en eso?
2: Así es. Bueno, pues lo que sucede es que se confabulan con gente que está dentro de las subdelegaciones del IMSS, y entonces tú les pagas y ellos, pues en el sistema, de pronto aparece. ¿Qué crees, Marta? Que sí tienes pensión y de 89,000 pesos, pero le tuviste que pagar 4,000,000 a la gente del IMSS.
3: Pero, ojo, si te cacha el IMSS, te lo quita. Y perdiste
2: y
3: tus 4,000,000 y pensión.
2: Y te van a cachar sí o sí. Y perdiste tus cuatro
3: millones. Hay auditorías.
1: Entonces, ¿cuál es la solución para mi Vero, que está tristísima con su dinero de
2: no
1: su pensión?
2: No hay más solución. Esto incrementa conforme el índice nacional de
1: empresas. Inviértelo, hija, inviértelo en un fondo de inversión.
3: Y una fuentita de trabajo.
2: Ahí sí, te lo compro completo, inviértelo y ponte a trabajar.
3: Claro.
2: Y eventualmente, no nos pone la edad, pero podría contratar un plan personal de retiro, que esa es otra opción, y ya.
1: Ya.
2: ¿No?
1: Ok, viene Cristian. Mi papá se murió en 2024. El problema que tenemos es con la pensión de viudez de mi mamá. No se la otorgó el IMSS, porque dice el IMSS que mi papá dejó de trabajar en el 98 y que mi mamá no tiene derecho a la pensión de viudez. ¿Eso es correcto?
2: Ay, es total y absolutamente correcto. Voy a explicar. Es un caso. A ver, cuenta bien.
1: Es que, espérame, déjame decir una cosa.
2: Dime.
1: Por eso, escuchen de lo que estamos hablando el día de hoy y pongan eso en orden. Porque qué coraje que tu papá no hizo lo que tenía que hacer y hoy tu mamá está chata.
2: Así es. Es lo que acabas de decir
1: es que
2: exacto.
1: Sí.
2: Eso
1: y entonces,
2: fue lo que sucedió.
1: ¿Adivinen qué? Chatos, todos ustedes, cristianos hijos, porque hay que mantener a la mamá.
2: Ah, sí, hasta que el día la separe del hasta que trascienda, ¿no? Entonces, fíjense bien lo que voy a decir, porque esta pregunta que nos hicieron es fundamental. Número uno, las pensiones de viudez, de orfandad, no prescriben. ¿Qué significa
1: no
2: esto?
1: No se vence.
2: No se vencen, nunca. Pero justo el papá de Cristian dejó de laborar y se perdió el periodo de conservación de derechos para estas pensiones.
1: ¿Cómo?
2: En materia de seguro social tienen un periodo de conservación de derechos, que es los años que cotizaste, lo divides entre cuatro. Y ese es el periodo en el que te puedes pensionar, Marta. Pero si lo pierdes, ya se amoló la batalla. ¿Qué tenía que haber hecho el papá de Cristian? Pues cotizar un año. Con un año que hubiera cotizado, pues vuelve a reactivar sus derechos y la señora y todos estarían más tranquilos porque él tiene pensión. Entonces, fíjense lo que voy a decir, Cristian. No hay juicio que llevar, no hay tema que aclarar. Esto así es lamentablemente.
1: Y que
2: tu
1: no
2: papá,
1: venga ningún abogaducho.
2: Así es.
1: A quererte sacar dinero, a decirte que te lo va a arreglar.
2: Te lo va a arreglar
1: porque eso no tiene solución.
2: No tiene solución.
1: Pero,
2: así es.
1: A ver, quiero nada más hacer una aclaración.
2: Sí.
1: Como el papá de Cristian terminó de trabajar en el 98,
2: sí,
1: si él hubiera
2: cotizado después.
1: ¿Qué es eso? ¿Qué es eso?
2: No, pues hubiera dado de alta con un patrón o en un esquema voluntario. Ajá. Él reactiva sus derechos. ¿Y cómo los reactiva? Cotizando un año ante el IMSS, y cuando fallece, su esposa perfectamente puede solicitar la pensión de viudez. Pero ahí lo que sucedió es que, en palabras sencillísimas, cuentavientes, la mamá de Cristian perdió el derecho a la pensión. Fíjense la diferencia, cuentavientes, porque una cosa es haber perdido ese derecho y otra muy distinta, tener ese derecho, pero no haberlo ejercido, pero lo tienes. Entonces, como no prescribe, siempre pudo ella haber ido por su pensión de viudez, pero se perdió el derecho porque nadie le dijo al papá de Cristian, tienes que cotizar para que puedas gozar eventualmente de una pensión cuando cumplieras los 60 años o justo en este momento tan tremendo que muere en el 2024.
1: Chale. Ok, tengo otra.
2: A ver.
3: A ver, aquí tengo una.
1: No, espérame, esta es importante.
3: Sí, pala.
1: Berenice tiene 45 años.
2: Uh-huh.
1: Cuidó a su papá que tenía Parkinson durante 30 años.
2: Correcto.
1: El papá se muere en marzo de 2025. Él cotizaba en el IMSS y en el ISSSTE. Y no me quieren otorgar la pensión de orfandad.
2: Correcto. La respuesta aquí, Berenice, es muy importante. Y qué bueno que nos pusiste en la mesa esta pregunta. Fíjate, es legal. Voy a explicar por qué. Las pensiones de orfandad se dan exclusivamente, la pensión de orfandad es la pensión que se le da a los hijos, de los padres a los hijos, y se da cuando tienen menos de 16 años, de 16 años a 25 si estudian en planteles educativos nacionales, o más de 25 años si son tienen alguna discapacidad que no les permita trabajar, claro. ¿Okay? Quiero aprovechar esto para decirles justo a los padres que tienen hijos con alguna discapacidad que no les permite trabajar, que soliciten lo más pronto posible en sus clínicas la designación de beneficiario ST6, repito, designación de beneficiario ST6, porque eso les va a permitir tener una pensión toda la vida, ¿no? Uh-huh. Y que tengan el servicio médico.
3: Perfecto.
2: Bueno, aquí el caso que nos ocupa es un caso muy interesante, porque ya tiene 45 años, entonces, de acuerdo a lo que acabo de explicar, pues ya no tendría derecho. Pero ella dice, oye, cuidé a mi padre durante 30 años, él cotizaba en IMSS y en ISSSTE, y ahora me dicen que yo no tengo derecho a la pensión de orfandad. Es correcto, es legal, pero querida Berenice, hay jurisprudencia firme. Y explico para los que la jurisprudencia es la obligación que tienen todos los tribunales de resolver en ese sentido, que en un caso como este fue determinada la pensión. Este es una jurisprudencia es un amparo de revisión del 2022 y era de una mujer de 50 años que solicita esta pensión y dicen, por el tema de perspectiva de género, porque ella dedicó su vida a cuidar a su padre y esto no le permitió a ella laborar y tener su propia pensión, ajá, le otorgaron la pensión y es jurisprudencia. ¿Qué te recomiendo, Berenice? Hay que llevar un juicio laboral ante el Tribunal Laboral, lo vas a ganar y vas a poder tener derecho a tu pensión.
3: Ahí está, entonces que lo haga,
2: pero ya.
3: A ver, este es súper interesante.
2: A ver,
3: tía Yoya, mi mamá es pensionada del ISSSTE por accidente de trabajo de mi papá.
2: Correcto.
3: ¿Ok? Mi mamá ya se va a pensionar de su trabajo también del ISSSTE.
2: Correcto.
3: ¿Le pueden quitar la pensión de mi papá?
2: No, por supuesto que no.
3: Ahí
2: tiene
3: está,
2: derecho
3: perfecto
2: a las dos pensiones. Y todavía me voy a ir más lejos. Gracias por la pregunta, pero todavía me voy más lejos. Pudiera ser, fíjate, que una trabajadora del ISSSTE tuviera pensión de viudez de un trabajador, no por accidente, sino normal, y ella tuviera derecho a la pensión de viudez. Fíjense lo que voy a decir, cuentavientes, ¿eh? Lo dice la ley del ISSSTE. tiene derecho a las dos pensiones.
3: Perfecto.
2: Lamentablemente, pues no es un tema que fácilmente lo puedan lograr, pero en un juicio seguro lo consiguen, tienen derecho a las dos pensiones. No les pueden disminuir, no lo pueden hacer proporcional.
3: Claro. A ver, aquí dicen, no tenemos los 13 mil pesos, tía Yoya. Ya cotizamos entre 73 y 500 semanas.
2: Ok.
3: ¿Puedo meterle menos lana? Aunque sea para aumentar un poquito mi pensión.
2: Sí, puedes, no debes.
3: Ok.
2: Ok, o sea, porque... Sí puedes, porque pues tienes derecho para hacerlo, pero no, no debes, tienes muy poquitas semanas. Mi recomendación es ya pensiónense a los 60 años, porque menos cantidad, por eso me gusta trabajar con el topado, hace la diferencia de las pensiones. Ajá. Pero vamos a pensar que le va a poner 400 pesos diarios, ¿no? Claro. Que esto va a representar, no sé, como 3,000, 4,000 pesos mensuales. Están tirando el dinero a la basura.
3: Sí, claro, está, no te va a generar aumento significativo.
2: Exacto, no es un beneficio real. ¿Cuándo se vuelve un beneficio real? Sí, cuando estamos hablando de cotizar en salarios como 1,700, de 1,700 en adelante, es una buena, definitivamente es una buena decisión. No tiene que ser topado, gracias por la pregunta, pero sí... No cantidades pequeñas, cuentavientes, porque eso van a tener el mismo resultado y con un problemón, ¿no?
3: Sí, es que estoy viendo, es que está cañón. O sea, bueno, 18 entonces... años son 900 semanas.
2: Sí, no le va a alcanzar más que una pensión.
3: Pero trabajó 18 años como burra.
2: Claro. Ahí por eso les digo, a ver, y esto que nos acaban de poner en la mesa es importante.
4: A ver.
2: A ver, muchachos, miren. Hay muchas formas de tratar de obtener esos recursos. O sea, a lo mejor entre familia, ese me encanta porque es la posibilidad de que los hijos
3: aporten,
2: pero no solamente cuentavientes, para el bien de la mamá, para el bien de ustedes. Porque lo decía hace rato Marta, ¿qué pasa si... no le dan pensión de viudez y entonces ustedes son los que van a tener que mantener a su mamá hasta que trascienda? Entonces, la oportunidad de hacer el esfuerzo, vamos a pensar 3 años, cuentavientes, y que la señora alcance una pensión de 36 mil pesos, oigan, pues eso es maravilloso, ya ella tiene su servicio médico, esperemos que se esté cuidando su salud, y más una pensión de 36, hombre, le da posibilidad sin duda alguna hasta de viajar.
1: Claro.
2: Sí. Entonces, no.
1: Les digo una cosa, les voy a dar un consejo. Ya ven que muchos papás no son tan buenos para todos estos rollos, trámites, leyes. Bueno, ustedes, hijos, pónganse a organizar el retiro, la jubilación, el afore de sus papás.
2: Claro.
1: Porque, uno, qué coraje dejarlo en las arcas del gobierno cuando le pertenece a tu familia. Y dos, porque si ustedes no lo organizan y sus papás no se pueden jubilar como Dios manda, quienes van a cargar con el paquetito son ustedes.
2: Así es.
1: Y además, sobra que yo les diga, los pleitos familiares que hay... por el cuento de ahora te toca darle a ti mi mamá.
2: No, pero además quiero decir una cosa legal. Esto no es solamente por el problema entre la familia, que sí, son problemas muy fuertes. No es solamente porque, no, pues a mí me da igual, yo de todos modos no pienso ayudarle a mi mamá. ¿Qué creen, cuentavientes? Si ustedes, si su mamá o su papá o los dos no tienen recursos para vivir, pueden llevar un juicio familiar en contra de ustedes y obligarlos legalmente a pagar. Entonces, no es un tema menor, ¿eh? No es un tema de, ay, pues que es que son bonitos o no bonitos. Da igual, si ellos no pueden subsistir por sí mismos, el juzgado los obligará. Así como hay la pensión alimenticia para los niños, hay la pensión alimenticia para los adultos. Entonces, por favor, chequen el número de seguro social de sus padres, chequen lo que decía Marta, por supuesto, el afore, todo para ver cómo sí, y no es lo mismo, y nunca será lo mismo, invertir 3 años entre todos, que te demanden.
3: Es correcto.
2: O que tengas a tu mamacita en tu casa, de aquí a los próximos 30 años, porque estamos viviendo mucho tiempo. De acuerdo. Entonces son 100%. Cosas muy fuertes.
1: ¿Dónde los ayudas? ¿Dónde te contactan?
2: Ah, con muchísimo gusto. Mándenme un WhatsApp al 55 54 04 76 56. Y vamos a tener un curso, Marta, pero ese es para empresas sobre pensiones, donde enseño yo personalmente a obtener pensión de invalidez, de riesgos de trabajo, de cesantía, con la ley del 73, con la ley del 97. Los que estén interesados, les pido por favor que le escriban a marta@sanchezarellano.com.mx. Es para las empresas, ¿eh? No es para los trabajadores. Los trabajadores conmigo, con mucho gusto. El curso se llama Pensiones del Seguro Social, cómo calcularlas, obtenerlas y mejorarlas. Y esto es en fecha 23 y 24 de julio de este año.
1: Muy bien, ahí está. Bueno, ahí pues está. Ahí está, cuentavientes.
2: Ya más no podemos hacer, como
1: ya
2: dirías
1: tú. Ya más no podemos hacer, cuentavientes. Ya más no se puede hacer.
2: No voy a decir de dónde los quieres llevar tú, porque me parece un poco fuerte.
1: De las chichis. Los cuentavientes saben cómo es aquí.
2: Ok, entonces, pues,
1: se hace todo. No se diga más, no se diga más.
2: Gracias.
1: La doctora Gloria Arellano.
2: Mándamelas con muchísimo Arellán gusto.
1: Sánchez Arellán Cero.
2: Sí.
1: En Twitter o sanchezarellanoabox.com. ¿Y cómo es? Nada más rápido, dime. O sea, llegan y se sientan contigo y
2: ay, les papísimo. Explicas. Se sientan, hacen la cita, se sientan y yo les explico y hago si las proyecciones.
1: Lo que sea, que hacer, se hace.
2: Las proyecciones de las pensiones y vemos cómo sí. ¿Cómo perfecto. Sí? El
1: te
2: que
1: quiero,
2: va.
1: Tía, yo ya.
2: Yo también las quiero muchísimo. Me da mucho gusto verlas. Y pues seguimos en contacto.
1: Súper bien.
2: Gracias.
1: Con esto hacemos una pausa. ¿Cómo nos va a ir el segundo semestre del 2026? Óscar Soto, nuestro superastrólogo, está al volver.
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9: 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Cuando tú te retiraste, ¿también hiciste el ritual de besar los tres palos?
10: ¿O besaste los 11?
9: Pregunto, es que dicen que estoy aquí para aprender.
11: Desde antes del retiro.
9: Es tradición, desde antes del retiro.
11: Es que es de mucha gratitud al oficio.
9: Pero sí se hace.
10: Para que vean lo que han hecho conmigo.
11: Sácame de una duda.
9: ¿El palo? No se puede ya, güey.
11: ¿Alcanzas el travesaño?
9: Palo dado ni Dios lo quita.
11: ¿No alcanzas el travesaño?
9: No creo. ¿No? Estoy muy chaparrito, güey. ¿Cómo voy a alcanzar mi bebé?
10: Mira lo que el Conejo Pérez en una de esas.
9: 1.70 medía el Conejo Pérez. 69, pues, con la edad, porque me estoy haciendo chiquito de todos lados.
11: 1.70, mi director.
9: Volteas y dices, ¿qué? ¿Por qué? Pero bueno, ni modo.
10: ¿Verdad que sí pasa eso?
11: 1.70.
10: ¿Que cada vez te hace todo más chiquito?
11: Todo, sí. Te va a hacer, sí. ¿Te ha pasado?
9: Es feo.
11: ¿Tú cuánto medías? ¿3 metros o qué?
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0: estadios mundialistas. En el corazón de México se levanta un escenario que respira historia, el Estadio Azteca, que en 2026 será conocido oficialmente como el Estadio Ciudad de México. Será el primer estadio del planeta en albergar tres Copas del Mundo, 1970, 1986 y ahora 2026. Aquí brillaron leyendas como Pelé y Diego Maradona en finales inolvidables y escribieron páginas eternas del fútbol en partidos del tricolor en diversas competencias oficiales. Hoy, ya remodelado y modernizado, es casa de clubes de la Liga MX y de la selección mexicana y volverá a ser protagonista en la inauguración de la justa entre México y Sudáfrica cuando el mundo mire hacia este coloso que nunca deja de latir.
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0: certeza.
1: Exacto, 100%. A ver, sí, échala de ahí.
0: Bien amada Marta, bien amada. Rebe. Estamos hablando de Rebe.
1: Estábamos hablando de Bea. Exacto.
0: Oye, bueno, gracias. Un poco para ir, porque vamos un poquito justo de tiempo. Te quería decir que las estrellas que son protagonistas en esta segunda mitad del año son intensas. Mira, en este momento la gente que no se preocupe, es normal que puedan sentir que los esfuerzos que estén haciendo en cualquier área de su vida no estén dando muchos frutos, porque ahora mismo hay una alineación bastante pesada este verano que ya comenzó en el mes de junio y va a durar hasta final de agosto, empezando septiembre. Pero la energía va a cambiar, entonces tampoco que se depriman ni tampoco traten de forzar de más nada, porque es normal que ahora las cosas no sientan que fluyan, ni siquiera en lo anímico, ¿eh? Y ya de septiembre en adelante empiezan unas estrellas muy intensas. Son estrellas duales, o sea que por un lado nos van a llevar a querer sentir más pasión, más ganas de vivir y de disfrutar. La gente va a estar más abierta en general a las relaciones.
1: De verdad.
0: Y eso está bien porque la energía del placer llama al dinero. O sea, es decir, cuando una persona se da gustos y se da caprichos, en ese momento esa vibración suya empieza a generar más recursos, ¿no? Lo que pasa es que si tuviera que sintetizar una sugerencia, en esta ocasión le diría a la gente, ahorren, o sea, disfruten esta segunda parte del año, pero también ahorren porque la primera parte del 2027 pega un giro con sorpresas a nivel económico a gran escala.
1: ¿De qué me hablas?
0: Sí.
1: ¿Qué quiere decir eso?
0: Pues que van a haber una serie de cambios políticos, no solamente en México, sino en general, y que van a afectar al poder, ¿no?
1: Y a la economía mundial.
0: A la economía mundial, a las bolsas, a todo, y las empresas van a hacer ajustes, y eso va a ser la primera parte del 27, que ya hablaremos en otro momento. Pero que sí disfruten, tampoco se aferren al dinero, porque ese es un pensamiento de carencia, y tampoco, pero que naden y guarden la ropa.
1: No estén despilfarrando el dinero.
0: No.
1: Ok.
0: Exactamente.
1: Sean prudentes.
0: Efectivamente.
1: No estén gastando en estupideces.
0: Así es.
1: Me parece muy bien.
0: Sí.
1: Ok.
0: Va. Entonces, ¿quieres que vayamos signo por signo?
1: Ah, me muero de la diversión.
2: Sí.
1: Ok, el primero. ¿Quién de ustedes es Aries? Ahí vamos a empezar. ¿O dónde vamos a empezar?
0: Sí, si quieres empezamos por Aries.
2: Por orden, como lo tenemos.
1: Ok, vamos a empezar por Aries.
0: Sí,
1: ok.
0: Bueno, vamos por Aries.
1: Todos los Aries pongan mucha atención.
0: Atentos.
1: Y luego me cuentan si Oscar le atinó.
0: Bueno, los Aries van a entrar en un periodo en el que su vida va a buscar tener más movimiento, abrirse más al placer, a volverse mucho más creativos, a experiencias nuevas. Van a sentir más ganas de hacer cosas que les entusiasmen de verdad. Entonces van a tener menos tolerancia a la frustración durante estos meses y se pueden estar planteando que si dejar el trabajo, dejar una relación, es decir, un poco intolerantes a lo que les restrinja. Entonces van a tener que controlar su carácter. Es probable que aparezcan oportunidades en su vida para iniciar algo que les ilusione más en este periodo. Puede ser un proyecto creativo, un negocio relacionado con algo que les guste más y también actividades artísticas, nuevas aficiones, cosas que comienzan de alguna manera como una inquietud personal, pero que se terminan convirtiendo en algo más serio, y si deciden invertir tiempo y dedicación en ello, hasta pueden lograr tener una fuente de ingresos, ¿no? Respecto a eso. Entonces, si escriben, enseñan, crean contenido, diseñan o trabajan con arte, decoración, entretenimiento, creo que van a sentir que van a tener mucho reconocimiento durante estos meses. Para aquellos que tienen hijos, podrán tener mucho movimiento relacionado con ellos, o sea, podrán recibir noticias importantes, celebrar logros, acompañarlos en nuevas etapas y tomar decisiones relacionadas con sus estudios, actividades y demás. También podrá ser una etapa en donde tengan que ponerles más límites a los hijos y asumir más responsabilidades como padres o madres, ¿no? Entonces, este es en el aspecto económico, para ellos podrá haber movimientos relacionados con inversiones, negocios personales y actividades especulativas. Podrán sentir ganas de arriesgarse más, de invertir en alguna idea, comprar algo esperando obtener beneficio y apostar por nuevas oportunidades. Entonces,
1: y les conviene.
0: Sí, les conviene.
1: Les conviene hacerlo.
0: La energía de esa última parte del año va a traer mucho ímpetu, mucho empuje.
1: Para Aries, muy bien.
0: Sí, lo que pasa es que en general todos los signos tienen que tratar de medir por lo que te dije al comienzo, porque las cosas no apuntan a ello y luego sí va a ser así. Entonces también podrá aparecer alguna compra importante relacionada con diversión, placer, algo para ellos, un vehículo, un lujo que se dan, equipos, por ejemplo, para su afición, sus aficiones, instrumentos, materiales deportivos. Entonces van a invertir mucho en ellos. Luego, para aquellos que tienen, bueno, en la parte sentimental, van a entrar en una etapa de mucha intensidad, Bien, de deseo, necesidad de disfrutar. Y aquellos que tengan pareja podrán aumentar más la pasión, las ganas de salir, viajar, divertirse y recuperar más la ilusión.
2: ¡Ay, eso está padre!
0: Está muy bien.
1: Porque... Ok, muy bien, Aries. Aries le va muy bien.
0: Exacto. Sí, porque podrá ser una etapa para volver, volver a, como a despertar esa atracción y volver a sus inicios.
1: Ok, ¿no? Vamos. Tauro, ¿cómo le va a ir a Tauro? Segundo semestre 2026.
0: Venga. Tauro, bueno, ellos van a entrar en un periodo en el que los asuntos relacionados con su hogar, la familia... La vivienda van a tomar mucha importancia. Entonces van a sentir que tienen que poner orden, resolver y modificar aspectos de su vida también privada durante este tiempo. Son temas como muy profundos. Entonces podrían recibir una oportunidad relacionada con algún inmueble. Puede aparecer algún comprador interesado en su casa o en alguna propiedad. Personas que le hagan ofertas y que les hagan cuestionarse si vender alguna propiedad, ¿no? Entonces, si ya tienen una vivienda, podrían sentir la necesidad también de renovarla. No es que obligatoriamente les dé mudanza, pero ellos sí van a tener tendencia a eso, ¿no? A querer sentir que están en un espacio que les da más libertad y más luz. Entonces, en los asuntos familiares van a tener conversaciones importantes. Podría ser una etapa en la que tengan que tomar postura dentro de la familia y asumir responsabilidades y ayudar a resolver asuntos que afectan a varias personas de su familia. También podrían surgir asuntos de herencias, patrimonios, familiares y bienes compartidos. Podrían tener que hablar sobre repartos, propiedades, testamentos, ventas de inmueble y acuerdos en general. Entonces también podrían aparecer retrasos en los trámites, así que van a tener que tener precaución con eso.
1: Y paciencia.
0: Y paciencia. En el ámbito profesional podría haber una relación entre su trabajo y su hogar. O sea, que algunos pueden empezar a trabajar desde casa, montar su despacho dentro de la casa, adaptando una habitación a su actividad profesional o invertir en mejorar su espacio de trabajo también para aquellos que tienen empresa. Pero también puede haber momentos de tensión dentro del hogar, discusiones familiares por decisiones sobre dinero, responsabilidades, la forma de organizar la convivencia. Entonces, bueno, lo sentimental van a entrar en una etapa donde la necesidad de construir seguridad emocional es muy importante y si están compartiendo la vida con alguien que no se lo da, pueden llegarse a cuestionar si la relación debería terminar o no. Pero bueno, estos meses también son muy terapéuticos, son muy buenos bien. Para ir a terapia. Okay. Géminis. Ajá. Para Géminis van a entrar en un periodo en el que, bueno, su vida diaria va a tener mucho más movimiento de lo normal, va a haber muchas llamadas, mensajes, reuniones, viajes, desplazamientos... es probable que reciban noticias importantes, bien, que llevan tiempo esperando. Llamadas que cambian de dirección sus asuntos, especialmente financieros y positivamente. Entonces también pueden aumentar los trayectos relacionados con compras, o sea, para aquellos que quieren comprar alguna propiedad o terreno fuera de su ciudad. Pueden aparecer oportunidades relacionadas con estudios, cursos, y también es un buen momento para adquirir herramientas que les ayuden a crecer profesionalmente, a invertir. Y es un periodo favorable para negociar. O sea que van a tener infinidad de reuniones y creo como que van a salir muy victoriosos de ellas, sobre todo en los temas financieros. Y pueden surgir asuntos también relacionados con vehículos y transportes, ¿eh? Desde averías, cambios de coche, inversión en general en todo tipo de electrónicos, ¿eh? Para la casa, teléfono, bien como que les van
1: pantalla.
0: La pantalla, todo ese tipo de cosas. Pero también, bueno, van a tener que cuidar la forma en la que comunican las cosas, porque por momentos van a estar bastante malhumorados, impacientes. Y entonces todo lo pueden proyectar mucho, especialmente en el tema sentimental de la pareja. Okay. Entonces van a vivir una etapa en donde van a aumentar más las conversaciones y los planes y muchísimos viajes con pareja. Si aquellos que no tengan pareja podrían conocer a alguien precisamente mediante su entorno cercano, ¿sabes? O sea, a través de familiares o de amigos.
1: Amigos, en el trabajo.
0: Géminis. Géminis.
1: Esto es Géminis.
0: Sí.
1: Ok, mi marido es Géminis, ¿a quién va a conocer?
0: Lo sé,
2: No, pues
0: esta
2: pareja, son los que están solteros. Acuarios, solteros.
0: Los de Cáncer entran en un periodo en el que los asuntos económicos y materiales van a ocupar una parte súper importante de su atención y van a tener que tomar decisiones importantes en relación al dinero. También propiedades, compras, y es probable que aparezcan oportunidades para poder cambiar de trabajo o para poder hacer buenas inversiones. Les va a preocupar mucho a los cánceres las inversiones a futuro en este momento, ¿no? Todos los temas que se relacionen con pensiones o con ahorro de cara al futuro, ¿no?
1: Okay.
0: Entonces también pueden aparecer entradas importantes que vienen por personas cercanas, por comentarios con amigos o familia casuales, así que deben de estar atentos. En temas laborales pueden recibir reconocimiento por el esfuerzo realizado, incluso tener ascensos o recibir comisiones, bonificaciones y oportunidades para ganar más. O sea que en ese sentido van a tener más proyección. Y si tienen negocio, puede ser un momento de mucho movimiento también para ellos. Buenísimo para cerrar acuerdos y firmar contratos, conseguir nuevos proveedores, aumentar su facturación. También pueden tener discusiones relacionadas con dinero, con la pareja, con socios, con toda persona con la que tengan algo a medias. Van a tener tendencia a discutir, sobre todo porque pueden sentir que ha habido situaciones injustas, que están en un trabajo en donde no estaban ganando de acuerdo a lo que trabajaban y, bueno, este tipo de cosas.
1: Okay.
0: Entonces también puede ser un periodo en donde descubran nuevas habilidades que pueden llegar a capitalizar. Entonces van a estar contentos, muy entretenidos. En lo sentimental van a entrar en una etapa donde el valor y la seguridad, que son muy importantes, y los recursos van a tener mucho que decir, los recursos económicos en su relación de pareja, sobre qué tanto una de las partes es generoso o no, ¿no?
1: Okay.
0: Entonces puede ser un momento bueno para construir algo juntos, invertir y tomar decisiones que les den seguridad como relación a largo plazo. Los temas económicos pueden convertirse en ese punto también de discusión, así que cuidado en el tono en el que digan las cosas. Y aquellos que no estén en pareja también pueden conocer a personas, especialmente a través del lugar de trabajo.
2: Okay. Muy bien.
0: Los Leo van a entrar en un periodo en el que van a tomar...
1: Vamos con Leo, regresando del corte.
0: Vale. Sí,
1: dale, regresando del corte, seguimos, chicas. Leo, Virgo, Libra, Escorpio, Sagitario, Capricornio, Acuario y Piscis. No se vayan.
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17: La Copa del Mundo también estará presente en los fraudes cibernéticos. Y por eso debes estar atento para evitar que te goleen con tentadoras propuestas relacionadas con el evento deportivo, que no son más que un gancho que la delincuencia utiliza para cometer una falta de tarjeta roja a tu patrimonio. Y para reforzar tu línea de defensa, aplica en el campo las siguientes jugadas de pizarrón. Número 1. Desconfía de cualquier promoción, oferta o premio que involucre boletos para los partidos o actividades relacionadas. Esto es totalmente falso. Número 2. No proporciones ni compartas ningún tipo de información personal en ligas que recibas supuestamente de la FIFA y mucho menos realices transferencias. Número 3. No ejecutes ninguna liga que recibas o instales aplicaciones desconocidas o bien relacionadas con la Copa, donde te ofrezcan como premio entradas a los partidos. Y recuerda, las finanzas nos harán libres.
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1: Estamos de regreso en W Radio. Oscar Soto, un extraordinario astrólogo, les está contando, según la astrología, cómo les va a ir el segundo semestre del año. Ya hablamos de Aries, ya hablamos de Tauro, ya hablamos de Géminis, ya hablamos de Cáncer. Si se lo perdieron, rescátenlo en el podcast. Ahora vamos con Leo.
0: Bueno, Leo, van a tener más contacto con personas que puedan impulsarles, bien, económica y laboralmente. Así que pueden aparecer personas que les inviten a participar en proyectos. Tienen que tener los ojos muy abiertos porque se les van a abrir grandes puertas en lo profesional. Que confíen mucho en su intuición, pero que eviten conectarse a las ideas de traición y a las intrigas dentro del trabajo, porque podrían estar equivocados y podrían precipitarse, sobre todo en ciertos comentarios, y luego tenerse que retractar.
1: Okay.
0: Eso puede afectar su imagen dentro del trabajo.
1: Los aguas, lo que anden hablando.
0: Sí, podrán sentir que ya no quieren seguir en la situación en donde están en el trabajo, porque pueden experimentar en este momento precisamente una sensación de falta de margen de crecimiento, pero a corto plazo se puede abrir una esperanza de crecimiento en donde están si son pacientes. Bien, entonces si tienen negocio podrán tomar también decisiones de ampliarlo, contratar ayuda, aumentarán sus clientes, introducirán nuevos servicios. No les va a traer, les va a traer para arriba y para abajo esta energía a los Leo. Y aparte enfoca mucho en la salud. Esto también es muy importante no solo para los Leo, sino para todos a gran escala, que la energía próximamente en cuanto a la salud hay que poner atención al corazón. Próximamente van a haber muchos temas cardíacos.
1: Okay.
0: ¿Sabes? Por Leo, que representa el corazón dentro de la astrología y es el signo protagonista en este momento. Entonces, bueno, para aquellos que tienen para el aspecto sentimental, vaya, van a entrar en una etapa donde su manera de relacionarse va a cambiar bastante, van a mostrarse mucho más directos y más decididos. Creo que va a ser con todo el mundo, pero especialmente la pareja va a impactar. Entonces, aquellos que tienen pareja pueden sentir que necesitan recuperar más protagonismo dentro de su relación. Pueden querer hacer más planes, tomar decisiones importantes, cambiar la dinámica, como ha funcionado hasta ahora, y puede ser un momento de mucha atracción y renovación, pero también de mucha tensión. Para aquellos que están sin pareja, podrían atraer a alguien rápidamente y les podría salir una relación espectacular, aunque en este momento no parezca. Van a estar muy favorecidos en eso.
1: Y
0: podrían, claro, las personas que más les van a atraer son personas de carácter fuerte y van a estar, aparte, como más sexuales, los Leo. Entonces,
1: ¡órale!
0: Sí, yo creo que esas son las,
1: ¡órale,
0: las mejores relaciones, son las que empiezan de cintura para abajo y no de hombros para arriba.
1: Ok.
0: La gente luego se escribe mil años, se habla, qué has desayunado, qué has comido, pero pues, la química es la química, hasta que eso no lo pruebas. Virgo, vamos allá. Los Virgo van a entrar en un periodo en el que muchas cosas van a ocurrir de manera silenciosa, van a estar muy profundos, incluso con necesidad de apartarse un poco del mundanal ruido, pueden pensar en hacer retiros, viajes fuera de la ciudad, para estar más en contacto con la naturaleza. Es un tiempo muy sanador para ellos. Para aquellos que han experimentado debilidad física últimamente, enfermedades o algo, es un ciclo de sanación y de renovación y de fuerza. También para mostrar más disciplina en el ejercicio, en la dieta, más compromiso, ¿no?, con su nutrición. Aquellos que están buscando empleo podrían encontrar oportunidades que no llegarán de la manera tradicional. Pueden tener un cambio súbito, inesperado dentro del trabajo, beneficioso, pero se pueden ver en la disyuntiva de si quedarse o irse en donde están o de si cambiarse de área en donde se encuentran. Entonces también puede ser una etapa para poner más orden en sus finanzas. Bien. más conscientes de lo que son excesos o no, de lo que no necesitan para tirar cosas de la casa, hacer limpiezas, y también van a tener que hacer reparaciones en su casa, sobre todo en los lugares donde haya agua, el baño, callerías, plomerías, todo eso. En los asuntos legales y administrativos pueden aparecer procesos que requieran paciencia, ¿eh? Todo lo que estén realizando trámites igual y también se les retrasa un poco. Entonces también puede haber movimientos relacionados con mudanzas, almacenes, trasteros, lugares temporales o espacios donde guardan sus pertenencias. Van a estar moviendo muchas cosas materiales, poniendo mucho orden ahí. Y en lo sentimental van a entrar en una etapa donde sus emociones pues van a ser muy profundas, y aquellos que tienen pareja pueden, pueden surgir conversaciones sobre temas que estaban guardados, temas que no estaban resueltos o que no estaban perdonados. Y esto puede fortalecer mucho la relación. Y para aquellos que no tienen pareja, podrían encontrar una relación que empieza de forma discreta y se va fortaleciendo, solo que a veces puede ser con gente que todavía no ha terminado de terminar una anterior relación. Foco rojo. Okay. Libra.
1: Atención,
0: ahora sí, 10 minutos en Libra, como
1: todas
0: acostumbramos.
1: Las que somos de Libra, jamás Libra, haría esa
10: portada. Libra y hacemos corte. ¿Cómo? Hacemos Libra. Exacto. Y luego corte.
1: Libra y corte.
0: Vale, bueno, Libra va a entrar en un periodo en el que sus relaciones sociales, sus contactos, amistades y proyectos de futuro van a adquirir mucha importancia y un giro bastante luminoso.
1: Entonces, ¿pero tipo?
0: Pues tipo como que, bueno, nuevos proyectos, alianzas, fortuna, que viene especialmente por el lado de amigos. Entonces es importante salir, bien, forzarse a salir, bien, porque ahora mismo la energía...
10: Porque conozcas gente.
0: Exactamente, sí, es que en casa como no sea... claro. ¿Me entiendes? Bueno, es probable que aparezcan personas también nuevas en la vida, nuevas amistades, que traigan nuevas informaciones, nuevas invitaciones, gente ligera, divertida, amistades de bajo mantenimiento, ¿no? Entonces, pueden ampliar mucho su círculo de relaciones durante este periodo, y si tienen proyectos personales, profesionales, este es un periodo excepcional donde pueden crecer de una manera extraordinaria. Entonces pueden encontrar colaboraciones, socios, nuevos clientes, seguidores, personas que recomienden su trabajo y nuevos contactos que les permitan llegar a lugares que habían soñado desde hacía muchos años. O sea, es un momento de materializar. Y también favorece los juegos de azar o el cosechar, ya sabes, el recibir inversiones, bueno, ganancias por inversiones pasadas. Van a estar como muy audaces, bien, pero muy sensibles también a lo que no les gusta. Entonces, bueno, un poco... cortantes en las relaciones, porque van a tener que marcar muchos límites que sienten que igual y antes no habían puesto, ¿no? Y bueno, en el aspecto sentimental van a entrar en una etapa donde tanto las amistades y los contactos pueden abrirles caminos amorosos. Aquellos que tengan pareja podrían aparecer nuevos proyectos sociales, viajes en grupo, actividades compartidas, y podría ser una etapa donde como pareja tuvieran más vida social. Pero también ese ruido sobre la actividad social puede afectar en la relación, que necesita también momentos de espacio y de intimidad. Bien, lo que es que a veces cuando se divorcian amigos alrededor afectan, aunque un hombre esté bien casado, pues le afecta ver que sus amigos ya no están, ¿me entiendes? Y es importante poner estos límites entre lo que viven tus amigos y lo que has construido tú. Y aquellos que no tengan pareja, entonces podrían conocer a gente justo en fiestas, reuniones, y de ahí lo conveniente de salir. Escorpión. Bueno, los escorpiones, este es un ciclo en el que van a notar cómo los superiores van a valorar más su esfuerzo. Es un ciclo en donde puede tener ascenso, aumento en el trabajo, aumento en el dinero también que ganan por el trabajo que desempeñan, o sea, subidas de sueldo. Y si ya tienen empleo, pues podrían entrar en una etapa también en donde, bueno, se les exija más, ¿no? En donde están, la relación con los jefes puede ser un poco crítica, así que van a tener que ser pacientes con ello. Y si tienen negocio propio, es un tiempo de expansión para aumentar sus clientes y abrir nuevas líneas de actividad, buscar colaboradores, y también muy bueno para tener acuerdos. Entonces aparecerán oportunidades relacionadas con su imagen pública que les va a llevar a salir más de casa o a ser más, bueno, a hacer más relaciones públicas. Y esto también va a influir en su manera de vestir y en la inversión que hacen sobre su propia imagen. Así que también algunos pueden pretender hacerse cirugía estética o tratamientos estéticos, pues... porque van a estar como más en el candelero. Okay. Entonces, también para algunos, escorpiones puede representar un tiempo de ruptura en la situación profesional por situaciones injustas. Bien, entonces, es un ciclo, ahora sí que eso dependerá un poco de lo que esté vibrando cada persona, porque las cosas no son tal como vienen, sino como reaccionamos frente a ellas. Así que yo les diría que antes de decir dejar un trabajo, que se lo piensen. Sobre todo si es en la última parte de este año, mejor que se esperen a la primera parte del siguiente, a ver en qué va quedando la cosa.
1: Ok.
0: Bien. Okay. Entonces, la vida familiar es un tiempo importante para compartir, un tiempo muy acelerado, muy de muchas discusiones dentro de la familia, porque pueden sentir que les abruman y que hay muchas exigencias, como si la sensación de que todo recae sobre ellos.
1: Ok.
0: Y en lo sentimental van a entrar en una etapa en donde la vida profesional influirá mucho en sus relaciones y las parejas, aquellos que las tengan, pueden sentir que, bueno, que una de las partes recarga demasiado su atención sobre el trabajo y no tanto sobre la relación. Y esto puede dar lugar un poco a sensación de abandono y a reclamos. Y los que no tienen pareja, precisamente también podrían conocer a gente en el lugar de trabajo, que es algo que en general, de hecho, va a ser muy frecuente en estos meses. Sagitario. También, bueno, para los Sagitario, este es un periodo para abrirse a nuevas experiencias, muy filosófico, espiritual, como que van a quererse comer el mundo y hacer lo que no han hecho en muchísimo tiempo. Entonces van a querer invertir en viajar, en, sobre todo mucho en disfrutar. Bien, para los estudios, aprendizajes, es un ciclo excepcional para ellos, sobre todo los que buscan aprender algún tipo de profesión. Especialmente beneficioso si quieren entender cómo hacer dinero, para cambiar su relación con el dinero y tomar en este momento de su vida más control y tener más disciplina de cara al futuro. Siento que van a estar como muy concentrados y que van a tener muy buena fortuna en general. Pueden haber entradas de dinero inesperadas, que les devuelvan dinero que les deban, por ejemplo. Y en general también y en general también deben de tener un colchoncito económico para las averías dentro de la casa.
10: Bien.
0: ¿Sí?
1: Ya.
0: No, te iba a decir lo sentimental o ya.
1: Sí, no, sí, claro. Sí, sí,
0: ah, vale.
10: Lo más importante.
1: Sentimental, pongan atención.
0: En lo sentimental, bueno, es una etapa donde el amor, en este sentido, se va a relacionar mucho con expansión. Para aquellos que tienen pareja, si no hay un cambio que sientan que les da más vitalidad a la relación, pues podría significar empezar a poner los ojos en otras personas. O en nada más darse cuenta que otros también les ven, ¿me entiendes? Entonces hay como un tiempo de aventurero. Ya sea de vivir aventuras con la pareja, planeando viajes excepcionales y aventuras, o bien pueden surgir también otro tipo de aventuras amorosas. Aquellos que no tienen pareja también, si viajan, podrían conocer a gente en aviones, en viajes, países extranjeros. Va a facilitarles mucho tanto viajar con pareja como tener parejas de otros lugares, de fuera de la ciudad, no siempre extranjeros necesariamente. Pero los Sagitarios están muy bien aspectados en esta parte del año. Los Capricornio van a tener un ciclo en el que, bueno, todo lo que compartan con otras personas, sobre todo a nivel económico, puede ser un tema. Entonces van a tener que tratar muchos asuntos con los bancos. Todo lo que tenga que ver con deudas, créditos, inversiones, también impuestos, seguros, acuerdos económicos. Y en general, pues, es un ciclo como para renegociar, ¿no? También puede pretender hacer avalúos sobre propiedades, ver si quieren vender o comprar o invertir en algún bien raíz. En ese sentido está muy muy favorecido para ellos.
1: Okay.
0: Pueden recibir herencias, indemnizaciones también, pagos pendientes y compensaciones económicas. Entonces, para los Capricornio económicamente está muy bien.
1: Ok, para ahí. Sí. Regresamos con el resto de Capricornio. Sí, al volver del corte. Va. No se vayan, ya volvemos.
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7: Hola, soy Mari Carmen Lara y esto es Generación 2026. La selección de Francia es una de las favoritas para levantar el título en la Copa del Mundo de México, Estados Unidos y Canadá. La escuadra francesa cuenta con una brillante generación de futbolistas en todas sus posiciones. Pero en el ataque destaca un nombre, Désiré Doué. El joven jugador del Paris Saint-Germain ya es toda una realidad a nivel de clubes. Con el conjunto parisino se alzó como una pieza fundamental para ganar el sextete en la temporada pasada. Y ahora buscará replicar sus grandes actuaciones en el escenario más importante del mundo. Con apenas 20 años, Doué tiene la obligación de marcar diferencia junto a Kylian Mbappé y Ousmane Dembélé para llevar a la selección francesa a lo más alto en la Copa del Mundo.
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2: Ok. A ver, nada más quiero aclarar. Ni he hablado, ¿eh? Para que no digan. Les dejé a Oscar Soto. Miren, ni pío he dicho. Vamos a la mitad de Capricornio, signo por signo, cómo les va a ir en el segundo semestre de 2026. Rescátenlo en mi podcast en martadebaile.com y en wradio.com.mx. Vamos a la mitad de Capricornio.
3: A la mitad de Capricornio, seguimos. Bueno, pues puede ser para ellos un periodo de muchos trámites económicos. Pueden tener que acudir a bancos, abogados, notarios, asesores fiscales, gestores, en fin, para resolver muchos documentos, trámites, impuestos, seguros, todo ese tipo de cosas, ¿no? Entonces conviene revisar todo cuidadosamente y cuidado con lo que firman, especialmente por lo que les comprometa a largo plazo. En temas de inversiones, ese es un momento óptimo, ¿no? Porque las inversiones que puedan empezar a cuestionar, sobre todo aquellas que sean a largo plazo, pueden estar muy bien enfocadas. Va a haber un cambio económico muy positivo para ellos, pero que obviamente viene por decisiones que ellos en este momento van a empezar a valorar. Nada más que no se apresuren, pero les va a salir muy bien.
2: Okay.
3: Entonces, en el aspecto, bueno, más favorable en ese sentido, aparecen soluciones a asuntos legales que llevan tiempo ya como bloqueados en sus vidas, ¿no? Uh-huh. Es un tiempo que puede traer muchos cortes, pero no necesariamente malos. También uh-huh. es un momento de cortar con cuestiones emocionales que les limitaban, estados de ánimo bajos, tristes, y ahora es un tiempo para ellos como de renacimiento. En lo sentimental, va a entrar una etapa en donde la confianza, el compromiso dentro de la relación se va a fortalecer a través de conversaciones, de gestos generosos. Entonces, digamos como que su relación se va a volver mucho más transparente y siento que va a ser muy catártico para ellos esta temporada y está bien. El caso es que, bueno, también los celos en el aspecto negativo y el control por secretos también pueden tener como algunos tirones o tensiones por esa razón, pero no pasa de discusiones. Y aquellos que no tengan relación de pareja, entonces es un ciclo buenísimo para que tengan conexiones así, súbitas, rápidamente. Y que puedan volver relaciones del pasado también. Pero que si vuelve gente del pasado, bueno, no necesariamente es porque se vaya a quedar. A veces regresa al pasado para que lo termines de mandar a volar. Acuario.
4: Venga, silencio.
3: Silencio. 15 minutos de Acuario. Pero para ellos, en el que las relaciones con los demás van a convertirse en el tema central de su vida durante este tiempo. Entonces van a notar que muchas situaciones importantes no van a depender únicamente de ellos, sino de acuerdos y negociaciones, asociaciones y decisiones que tienen que tomar en conjunto. Entonces es probable que aparezcan personas que tengan un papel muy importante en sus vidas durante este tiempo, desde amistades que se convierten en grandes amigos, incluso amigos que se puedan convertir en después en relaciones importantes. Entonces, puede ser desde una pareja, socios, clientes, colaboradores profesionales y gente que llega con propuestas. Viene como mucha abundancia para ellos.
2: ¡Órale!
3: En el ámbito profesional pueden aparecer asociaciones y colaboraciones también, aunque no rápidas. Bien, pueden notar, sobre todo después del mes de septiembre, que esos temas se mueven más. Entonces pueden encontrar socios y pueden haber firmas que representan para ellos grandes ganancias y más paz financiera. Es como una búsqueda de paz financiera y de sanear la economía, como que venían en ese punto un poco más estancado y a partir de ahora es un momento de, bueno, de volverse como más sensatos, más ordenados con el dinero, tener más paz. Entonces, bueno, pueden tener también muchos asuntos legales que mover sobre contratos, resolver conflictos mediante abogados. Aquellos que ya traen una relación tambaleando puede ser el momento en donde terminen de cortar, ¿bien? En general, ya sea con socios o pareja. Entonces, bueno, en cuanto a la vida social, se va a ampliar muchísimo su ciclo, su círculo social. Pueden conocer también personas nuevas que provengan del trabajo y de ahí pasen a volverse relaciones personales y gente muy, muy querida. Y va a haber oportunidad de viajar, como viajes inesperados, en los que van a suceder cosas bastante mágicas. Se tienen que atrever a romper con la rutina. Entonces, en definitiva, es una etapa como para ellos donde las relaciones toman mucha fuerza en lo sentimental. Entran en esta etapa en donde la pareja toma mucho protagonismo. Donde
2: ¿y la
3: pueden...
2: gente que está soltera?
4: Los que estamos solos.
3: Bueno, es que el tema es que puedes estar conscientemente sola y emocionalmente en una relación que no existe.
4: De acuerdo.
3: O sea, que no has terminado de curar dentro de ti. Y como lo que existe en tu conciencia para ti es lo que existe, pues te conviertes en un taxi con el pilotito en rojo y nadie te para, claro, ¿me entiendes?
4: Tienes razón.
3: Claro, es que de boca hacia afuera mucha gente dice, es que estoy sola. Ya, pero no han... Sí, por dentro guardan la esperanza, niña, de que vuelva el exmarido, la exmujer o... Claro. Como si no hubieran tenido suficiente. Por eso esta etapa es como muy terapéutica para eso. Aquellos que sí tienen pareja, es una etapa en donde pueden dar pasos importantes como matrimonio, convivencia, proyectos. Van a tener muy favorecido los acuarios la parte del amor, ¿eh? Y eso. Aquellos que no tienen pareja, pues es el momento donde puede entrar alguien de la nada y se puede convertir en una superrelación. O sea, al punto en donde al año se pueden casar. Ese, claro, tipo de cosas a los acuarios.
4: ¿Me estás vibrando así o no?
3: Sí, sí, te voy viendo muy abierta al amor.
4: Muy bien.
3: Claro. Piscis.
2: Piscis.
3: El último. Bueno, para ellos está intenso estos meses, muy productivos, se van a sentir muy orgullosos de lo que son capaces. Ahora sí que los que valen, valen. Y entonces van a estar multidisciplinares, haciendo millones de cosas. Es probable que aparezcan muchas responsabilidades y que sea muy retador para ellos el sacar adelante temas de trabajo a la par que aparecen muchos temas familiares y personales y emocionales, pero se van a sorprender positivamente. Puede ser que tengan un trabajo en el que tengan que demostrar mucho al principio porque tengan un cambio de puesto o porque empiecen en un nuevo lugar de trabajo y, bueno, se tengan que tratar de adaptar rápidamente. Van a tener la sensación de que todo es muy intenso para ellos, ¿bien? Entonces pueden tener muchas reuniones, encargos, clientes, mucha demanda. Van a tener la sensación de que tanto en lo personal como en lo laboral todo les demanda mucha atención y todos quieren ya y bueno. Pero, bueno, en este aspecto cotidiano van a sentir más necesidad de poner orden, organizar documentos, limpiar espacios y crear hábitos más saludables, ¿no? En cuanto al cuerpo, mejorar su administración del tiempo y empezar a crear un espacio para tener una vida personal en la que puedan pensar qué quieren hacer a largo plazo, qué les emociona y qué les gusta verdaderamente, no vivir por inercia. Entonces puede ser un momento para corregir hábitos para aquellos que quieren hacer detox o quieren dejar algún hábito nocivo, pues es el momento para desintoxicarse. Entonces, a nivel físico puede ser un tiempo de recuperación. Si tuvieran que operarles de algo, les dirían que les tendrían que operar. Puede ser algo menor, desde ir al dentista, así es algo más importante, pero bueno, en todo caso sería favorable para ellos. Es importante para su salud, pero no es que sea algo negativo, pero sí se van a centrar mucho en sentirse fuertes físicamente, ¿no? Entonces, en ese sentido, pues bueno, también esta etapa para ellos es un momento de lograr más metas, abrirse a ganar más dinero, enfocarse, sentirse muy convencidos de dónde están. No justo ahora este verano, esto va a ser sobre todo después del verano, pero va a dar todo un giro revelador para ellos. De pintar un poco negativas las cosas, van a empezar de pronto a ver que todo gira a su favor, ¿no?
2: Claro.
3: Y bueno, en el aspecto sentimental, aquellos que tienen pareja son un tema, porque los temas relacionados con responsabilidades, el día a día, la organización del hogar, los horarios, obligaciones, pueden ser motivos de muchas discusiones, pero también, bueno, se lo van a pasar bien. Por las reconciliaciones, ¿no? Porque las reconciliaciones tienen su lado muy dulce. Los que no tienen pareja, no es que no sea buena esta etapa para pareja, sino como para ir probando. No hay que ir demasiado rápido, no hay que cantar victoria, porque van a haber muchas opciones alrededor y puede ser que la pareja que termine siendo no sea justo la primera que aparece. Okay. Sino que hayan como varias y tengan oportunidad.
2: No se vayan con el primer puesto.
3: Sí. Les quería decir que respecto al dinero, nada más si me dejas ahí. En el área sureste de la casa es un área muy importante.
2: ¿Sureste?
3: El sureste.
2: ¿Qué agarramos? ¿Una brújula para ver cuál
3: dinero
2: es el sureste?
3: Ah, no, el sureste, sí, en tu celular tienes una brújula y te paras en el centro de tu casa.
2: Y ves dónde está el sureste. ¿Y ahí qué hacemos?
3: En esa área yo recomendaría activarla fuerte poniendo billetes de 200.
2: Ok.
3: Verdes. Sí, sí.
2: ¿Dólares?
3: No, de 200, el peso, ¿qué onda? Estamos en México, hay que defender nuestro peso.
2: ¿Cuál es el billete de 200? ¿Es verde?
3: ¿Es verde?
2: Ah, ok.
3: Es que tú solo ves grises.
4: ¿En todas las casas?
3: En todas las casas, es direccional, sí.
2: Sureste,
3: quien comparta casa con alguien lo puede poner en su recámara, no tiene que ser solo en todo. Pero que pongan un espejo tumbado, pequeñito, y encima pongan el espejo. El espejo tiene el poder de multiplicar.
4: Lo tengo, el espejo y tengo el dinero.
3: Si pueden poner 8 o 9 billetes estaría buenísimo.
2: De 200 pesos.
3: De 200. No sabes lo protector que va a ser eso, porque, claro, el cambio lo hace tu espíritu cuando tú das esa orden, ¿no? Y les va a ayudar mucho a adaptarse estos siguientes meses y para que le sobre.
2: Ah, no, ya vamos a poner el dinero.
3: Y en el este de la casa, en el punto cardinal este.
2: Esto es sureste.
3: En el sureste el dinero y en el este poner cerámica. algún objeto de cerámica o de barro.
2: Este, cerámica.
3: Sí, pues eso les va a proteger de, bueno, de la parte negativa, de la influencia de estos meses. En relación sobre todo al dinero, porque el dinero es un estado de conciencia.
4: 100%.
2: Yo sé.
4: Listo.
2: Nos
3: vamos, Marta. Bien amadas.
2: Yo sé. Tú bien sabes. Amado. Bien amado. A ver, ¿lo quieren encontrar? En Instagram, el astrólogo. Fuegosdealtar.com, por si quieren sus velas.
3: Lo máximo.
2: Y o guión bajo Soto. Lo máximo esas velas.
3: Lo máximo esas velas. Fuegos de altar. Pueden ponerme. Sí, en el anuario venían también las velas de ahí.
2: Exacto.
3: A las piedras no las he comentado esta segunda parte del año porque en el anuario de este año ahí de están las piedras y siguen siendo las mismas piedras.
2: Exacto. Vayan al anuario de Moa. Si no lo tienen, no sé si todavía haya, pero casi siempre sold out. El astrólogo en Instagram, Marlon, denle un direct message. Gracias, querido.
3: Gracias a vosotros.
2: Nos vamos de regreso mañana en punto a las 10. Adiós.
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8: Minuto 120 en Sudáfrica. Uruguay y Ghana jugaban el pase a semifinales y sobre la línea, Luis Suárez detuvo con la mano un gol cantado. Expulsión inmediata para el delantero charrúa y penal para los africanos. Asamoah Gyan tuvo la oportunidad de llevar a Ghana a las semifinales de la Copa del Mundo, pero estrelló el balón en el travesaño. En los penales, Uruguay avanzó. Luis Suárez, entre lágrimas ahí en el túnel, se convirtió en villano y héroe al mismo tiempo. En una de las escenas más recordadas de los mundiales. Una historia en la que, a través de una acción no permitida, los charrúas lograron terminar entre los cuatro mejores en Sudáfrica 2010.
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10: Desde el año 1999 opera en México el Instituto para la Protección al Ahorro Bancario, o mejor conocido como IPAB, que es el organismo encargado de administrar el seguro de depósitos bancarios, que es un instrumento muy importante para resguardar el patrimonio de los ahorradores en caso de que su banco atraviese por una situación complicada que provoque la quiebra. Aunque tome en cuenta que esta cobertura está limitada al equivalente a 400,000 unidades de inversión o UDIs, que en una cotización actual representa poco más de 3 millones de pesos por persona y por institución. Y es importante que, como cliente de un banco y por tu propia tranquilidad, sepas que el seguro de depósito se aplica de manera automática y gratuita al momento de contratar algún producto protegido en alguna institución de banca múltiple legalmente constituida en México. Y se activa de manera inmediata en el momento en el que el banco que tiene tus depósitos entra en estado de liquidación. Pregunta a tu banco los productos que están considerados en el seguro y si tus ahorros suman más de lo que cubre, puedes entonces distribuir tus recursos en varias instituciones.
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3: Una en punto de la tarde. Me da muchísimo gusto saludarle. Estamos transmitiendo en vivo a través de las frecuencias de W Radio. Hoy, que es miércoles 8 de julio del año 2026. Primer día sin fútbol desde hace casi un mes. Desde el 11 de junio que se inauguró el Mundial, todos los días hubo partido de fútbol. Hoy no hay partido de fútbol. Impresentable el Duende, ¿cómo le va? Muy buenas tardes.
4: Hermano querido, muy buena tarde. Igual a mi querida Lili Paz. Me siento raro, ¿sabes? Como que algo falta, hermano. Como una sensación extraña, diferente. Bien lo dices, primer día sin partido del Mundial. Charlie, por cierto, yo sé que es temprano todavía, pero ¿con quién vas? ¿Quién para campeón del mundo? ¿Cómo están las cosas ya ahorita? Después del último resultado de ayer que echaron a Colombia, ¿quién? ¿Quién para campeón, mi Charlie?
3: Pues mira, me gustaría que fuese España, pero veo más fuerte que todos a Francia.
4: A Francia.
3: Y creo que la sorpresa Francia. Puede ser Noruega. Ahí está. Le voy a España, creo que va a ganar a Francia y creo que la sorpresa puede ser Noruega.
4: ¿Usted? Hay que preguntarle a Lely Paz también, a ver qué nos dice.
3: A ver, ¿cómo están? Muy buenas tardes.
5: Hola, Carlos Duende, aquí hasta las 3. Oye, siento que algo me falta. Hoy en la mañana era como de, ¿ahora qué país voy a irle? Ya no sabía. Yo creo que va a ganar Francia o España. España mi favorito, pero la sorpresa la va a dar Marruecos. Podría ser ahí.
4: Marruecos.
3: Muy bien. ¿Usted dónde?
4: Italia, hermano. Perdón.
5: Ay, duende.
4: Ni entró. No, ¿sabes qué? No, yo creo que Francia, hermano. Yo quisiera que Noruega. Quisiera que los noruegos vaya afición de Noruega con el Viking Road, todo esto. Pero, pues, Francia creo que sí trae mucho más equipo.
3: Oiga, me quedé pensando hace algunos años la selección de Venezuela, la Vinotinto, era tremenda, ¿no? Bueno, ya ve que ahorita acaban de ganar el Mundial de Base, ¿no? Y en medio, o sea, después de todo lo que todas las turbulencias que han tenido políticamente y bueno, la tragedia hace unos días, lo bonito que hubiera sido tener a Venezuela jugando un mundial. Pero bueno, pues vamos de una vez a nuestros 5 temas de sobremesa, las 5 cosas que nos parecen las más importantes del día en este miércoles 8 de julio del 2026.
0: 1.
3: Se prevé que a las 2 de la tarde la Fiscalía General de la República dé una conferencia de prensa que les pidió la presidenta Sheinbaum para hablar sobre el secuestro, traslado y detención de Ismael el Mayo Zambada, fundador del cártel de Sinaloa. La trama del Mayo Zambada, aunque el gobierno no quiera, no puede entenderse sin Rubén Rocha Moya. Y lo importante sería saber qué información han intercambiado Estados Unidos y México sobre el gobernador con licencia de Sinaloa. Bueno, pues esa información el gobierno ya decidió reservarla, es decir, esconderla durante 5 años. Ayer la Secretaría de Relaciones Exteriores reservó por 5 años los expedientes y comunicaciones diplomáticas relacionadas con el gobernador con licencia de Sinaloa, el morenista Rubén Rocha Moya, y con el senador morenista también de Sinaloa, Enrique Insunza. La decisión se tomó en respuesta a una solicitud de transparencia. A partir de esta reserva, se cuida el contenido de oficios, notas diplomáticas, mails institucionales, minutas y documentos que han sido intercambiados por México y Estados Unidos. El argumento del gobierno de México es que se esconde esta información porque si se hace pública podría afectar la relación México-Estados Unidos y pesar sobre la confianza de ambos gobiernos. Así que hasta el 2031 no sabremos nada. Mientras continúan los señalamientos y las investigaciones relacionadas con los presuntos vínculos tanto de Rocha Moya como de Insunza con el narcotráfico. Entonces, el gobierno de México haciendo todo lo que esté a su alcance para seguir protegiendo a Rubén Rocha Moya y a Enrique Insunza. Si para eso tienes que esconder, esconde. Si para eso tienes que romper con Estados Unidos, oye, la relación más estratégica, rompes. Si para eso tienes que llevarte al país entre las patas, te lo llevas. Esa es la decisión de la presidenta Sheinbaum y punto. No le hagamos al cuento. Esto no es de que la soberanía y la defensa, esto es proteger a los narcopolíticos de Morena. Y si la presidenta está tomando la tan poco pragmática

financiador de las campañas de Morena, a distintos niveles, alcaldes, gobernadores, diputados, senadores, presidente. Te lo dicen todas las fuentes. ¿Qué le debe Sheinbaum a Rocha Moya? Pues lana de la campaña. Así, así de sencillo, ¿no? Y entonces por eso lleva a la presidenta todos estos días tratando de hacer como que el escándalo del Mayo Zambada no tiene que ver directamente con Rocha Moya. Como si Rocha Moya no hubiera encubierto el asesinato de su principal rival político, Héctor Melesio Cuen, el mismo día, en el mismo lugar que el hijo del Chapo Guzmán se llevó al Mayo Zambada. Es tremendo. Pero espérese, porque el Mayo Zambada le manda una carta a través de sus abogados al gobierno de los Estados Unidos, a casi 2 años de su detención, ¿no? Y entonces, ¿qué le dice? Uno, me arrepiento de lo que hice y lo confieso. Sí, fui un criminal y causé daño a mucha gente y yo con el Chapo mandé droga a Estados Unidos. Uno, acepto todo. Dos, me arrepiento de todo lo que hice. Tres, acepto recibir una condena de cadena perpetua en Estados Unidos. Pero, y a ver, punto número 4 de esta carta, solicito que no me manden a la prisión de máxima seguridad, a la Supermax, donde están el Chapo Guzmán y Genaro García Luna. No, pido que me manden, por favor, a una prisión con atención médica especializada, porque pues tengo muchas enfermedades y ya, déjenme ahí, y ahí me muero. Y entonces, el Mayo Zambada agarra y dice, oye, pues les voy a argumentar por qué me tendrían que dar este beneficio. Dice, a ver, uno, yo cooperé con las autoridades, yo no lo hice como el Chapo Guzmán, no, yo cooperé, yo estoy jalando, ¿no? Y dos, tomen en cuenta que a mí el día que me secuestraron y me trajeron a Estados Unidos, yo estaba ayudando a gobernar Sinaloa, le estaba ayudando a Rubén Rocha Moya a que no se peleara o se encontentara con Héctor Melesio Cuen, su principal rival político. Yo estaba trabajando por la gobernabilidad de Sinaloa, entonces tendrían que tener alguna consideración en mi sentencia. Fíjese, le mandaron los abogados del Mayo a la Corte Federal de Nueva York un oficio de 12 páginas. La Corte tiene agendado el 20 de julio dictarle sentencia, ¿no? Entonces, en la página 3 del documento, el Mayo acepta sus delitos y expresa remordimiento. Pone: reconozco el costo humano de la violencia y la ilegalidad en las que participó mi organización criminal. Asumo la responsabilidad de mi papel en todo ello y pido disculpas a todos los que han sufrido o se han visto afectados por mis acciones. El texto admite que fue socio del Chapo Guzmán, que participaron en la distribución de drogas, etcétera, etcétera. Y luego viene la parte en donde dice, oye, yo le estaba ayudando a Rocha Moya a gobernar. De esta manera dice: fue precisamente la oportunidad de actuar como mediador para resolver las diferencias existentes entre destacados funcionarios electos de su estado natal, Sinaloa, la que se utilizó como cebo, ¿no?, como carnada, para atraer al Mayo Zambada a la reunión del 25 de julio de 2024, donde fue golpeado, atado, secuestrado, llevado a un avión privado que lo esperaba y traído a los Estados Unidos por Joaquín Guzmán López, el hijo del Chapo Guzmán. Es decir, la referencia directa a que él estaba ayudando a gobernar Sinaloa, tratando de mediar entre Rocha Moya y su principal rival político, Héctor Melesio Cuen. Héctor Melesio Cuen fue asesinado ese mismo día y Rubén Rocha Moya encubrió, hizo un montaje para encubrir este asesinato y hacerlo pasar por un asalto en una gasolinera para robarle su camioneta. Bueno, que fue tan evidente que era una mentira que hasta el gobierno federal, la Fiscalía General de la República, de Morena, de Gertz Manero, de López Obrador, tuvo que echarse para atrás y decir, no, espérense, esto fue un montaje, así de fuerte, así de fuerte. Entonces ahí tiene usted a la presidenta haciendo malabares para que no nos demos cuenta del papel de Rocha Moya en el caso Mayo Zambada. Ah, y el nuevo gran enemigo público es el que era embajador de Estados Unidos en México.

0: público que en Salazar. ¿Por qué? Porque publicó en su libro que un empresario muy cercano al régimen, a quien simplemente identifica como el susurrador, o sea, no le pone nombre, le dijo que López Obrador estaba aterrado de lo que pudiera contar el Mayo Zambada a las autoridades de Estados Unidos sobre los narcopolíticos de Morena. Ayer se hizo viral una entrevista que realizó hace unos días, el 30 de junio, el periodista Jorge Ramos al ex embajador Ken Salazar a propósito de su libro. ¿Qué dice Salazar en la entrevista? Que él no tiene evidencia de que López Obrador estuviera coludido con el narco. Eso lo han tratado de usar desde el régimen como para decir que todo el libro de Ken Salazar no es verdad. No, espérense, pues Ken Salazar no dijo que López Obrador estaba coludido con el narco. Ken Salazar dijo que López Obrador estaba preocupado de lo que pudiera decir el Mayo Zambada sobre los vínculos de Morena con el narco político. Nunca lo acusó a él. Escuche usted lo que dijo Ken Salazar en la entrevista con Jorge Ramos.
1: Sobre eso, en el libro usted cita a una persona que supongo que la traducción es el susurrador, ¿no? Quien le dice que el presidente López Obrador, y cito, está muy preocupado por la información de que Estados Unidos puede obtener del Mayo y sigue como si el Mayo Zambada pudiera soltar la sopa. ¿Quién es esa cita? ¿Es alguien que nos puede decir quién es? ¿Y por qué el presidente entonces López Obrador estaba tan preocupado?
2: Mira, Jorge, primero yo nunca tuve evidencia que López Obrador, Andrés Manuel López Obrador, licenciado, estuviera haciendo cosas de ese tipo, ¿no? No, esa evidencia nunca se me presentó. Y eso lo digo, y sí le tengo respeto yo al presidente López Obrador.
1: O sea que no hubo acuerdos entonces, con narcos. No había acuerdos de López Obrador con narcos.
2: Yo no tengo a conocer que eso ocurría, ¿no? Y lo preguntaba y eso no lo tenía. Lo que pasaba en esos tiempos es que se hablaba mucho de esas preocupaciones.
0: Entonces la presidenta Sheinbaum puso este fragmento de la entrevista en la mañanera y volvió a señalar al ex embajador de Estados Unidos en México, Ken Salazar, como mentiroso. ¿Por qué? Porque en su momento él dijo que las agencias de inteligencia de Estados Unidos no habían tenido nada que ver en lo del Mayo Zambada, y ya el FBI dijo que sí tuvo que ver. Escúchese lo que dijo la presidenta.
3: Hace unos días salió en el periódico Reforma un resumen, según esto, del libro de Ken Salazar. ¿Cuál es su fuente? La que tú dices. Un empresario del que no quiere decir su nombre. Y ayer sale publicada una entrevista que en efecto no sabemos si fue hace unos días, y ayer se movió mucho en las redes sociales.
4: ¿Un empresario que antes apoyaba al presidente López Obrador y ahora no?
3: Bueno, que cada quien saque sus conclusiones. De quién se trata es como... las probabilidades son muy pocas de que sea muchas personas. Todos estamos pensando en una. La exposición del avión donde el FBI lo pone como si hubiera sido resultado de una operación del FBI. ¿Qué argumentos adicionales podemos dar? Pues la detención de Ovidio Guzmán, la detención de muchos otros que estaban vinculados con este cártel. Ah, pero eso sí, el narcogobierno, narcocandidata en su momento, todavía ahora está todos los días en esta campaña sucia, campaña negra, campaña pagada, con mucho dinero para desacreditar a nuestro gobierno y al gobierno del presidente López Obrador.
0: Está tratando de manipular a la presidenta como todos los días, ¿no? No tiene nada que ver una cosa con la otra. O sea, lo que dijo que Salazar en su libro es que un empresario cercanísimo a López Obrador no identifica, ella está queriendo hacer como que sea Salinas Pliego, ¿no? ¿Quién sabe? Pero a ver, no olvidemos, Salinas Pliego era súper cercano al régimen de López Obrador. ¿Y Ken Salazar? Era súper cercano al régimen de López Obrador, tenía derecho de picaporte en Palacio Nacional. Era más obradorista que americano, Ken Salazar. Lo criticaban en Estados Unidos porque decían, oye, ese no parece nuestro embajador, ese parece el embajador de Andrés Manuel. Y ahora, pues esos son, ¿no? O sea, Ricardo Salinas Pliego ya ha asumido una postura radicalmente distinta. Se ha vuelto un férreo crítico del régimen. Y Ken Salazar pues está sacando estos trapitos al sol. Oigan, como Julio Scherer, pues era de ellos, es de ellos, y salió y contó. Y así muchos otros. Oiga, fíjese que acaba de anunciar la Secretaría de Relaciones Exteriores hace 20 minutos que por instrucciones de la presidenta Sheinbaum y en atención a las solicitudes de acceso a información relacionadas con las peticiones de detención provisional con fines de extradición formuladas por Estados Unidos, la Secretaría de Relaciones Exteriores mexicana transparentará dicha información, con excepción de las notas diplomáticas relativas a expedientes judiciales que por su naturaleza tienen carácter reservado. O sea, lo que dice es que van a transparentar algo del expediente Rochamoya que tienen en sus manos, pero no las notas diplomáticas. Pues que ahí es donde posiblemente es el juguito, ahí es donde puede estar el jugo. Pero ya por lo menos algo van a abrir, ¿no? A ver si no termina siendo toda una simulación. Vamos a ver qué abren, cómo lo abren, y si no resultan ser puras generalidades, ¿no? Y parte de este andamiaje de encubrimiento, ¿no? Porque la presidenta está decidida a encubrir a Rochamoya. Pero a ver, mire, ellos mismos, los de Morena, saben que Rochamoya e Insunza son culpables. O sea, ¿por qué cree que ahora todos lo niegan? No está hablando usted que las tienen, ¿eh? Unas figuras encomiables, plausibles, de gran trayectoria, que las hay en Morena, ¿eh? Hay gente muy valiosa en Morena, muy valiosa. No estamos hablando de eso, ¿sí? No. El otro día ponía yo un ejemplo extremo, decía, no, a ver, no es como que hubieran indiciado a Lenita Poniatowska, ¿no? Ahí salimos todos a defenderla, ¿no? Es Rochamoya. Todo el mundo sabía, pues, está más que probado. Verónica Méndez, ¿qué dicen en el Senado? Platícanos.
5: Carlos, ya ves que desde ayer la presidenta insistió en preguntar y preguntar quién miente, quién mintió, quién engañó a los mexicanos y quién. Bueno, pues hoy la oposición también le respondió con cuestionamientos. Oiga, ¿qué está esperando para detener al narcogobernador de Sinaloa, Rubén Rocha? Oiga, ¿qué está esperando? ¿Que se le dé a la fuga? ¿Que se le desaparezca? Esto es lo que expresó esta mañana el líder del PAN en el Senado, Ricardo Anaya, previo a la sesión de la Comisión Permanente. Carlos, el legislador dijo que es inaceptable que el gobierno oculte por 5 años las investigaciones y las declaraciones de Rubén Rocha Moya, de Enrique Insunza y de los otros presuntos narcopolíticos morenistas. Vamos a escuchar a Ricardo Anaya.
6: Y exigimos dos cosas. Primero, que no se oculte información. ¿Por qué quieren ocultar la información? Que hagan pública la declaración de Rochamoya y, segundo, que detengan al narcogobernador y que lo entreguen a las autoridades estadounidenses para que sea procesado por estos cargos de narcotráfico. No se va a acabar el problema de la violencia mientras Morena continúe con sus pactos y sus vínculos con el crimen organizado, y por eso nuestra exigencia sigue siendo que rompan ese pacto con los criminales.
5: Fíjate, Carlos, que el legislador insistió que el acusar al ex embajador Ken Salazar de que pudo haber mentido sobre la captura y el traslado del Mayo Zambada no es otra cosa sino un simple distractor, porque el gobierno de la 4T está defendiendo a sus narcopolíticos y a sus narcogobernadores. Insistió en que es preocupante en que todo sobre el Mayo Zambada se oculte esta información. Vamos a escuchar a Ricardo Anaya.
6: O sea, están más preocupados por saber si Estados Unidos intervino en la captura del Mayo Zambada que en saber lo que el Mayo ha dicho en Estados Unidos sobre sus vínculos con Morena. Entonces, en lugar de estar preguntando quién lo detuvo y cómo fue detenido, lo que deberían de estar preguntando es con qué políticos de Morena tiene vínculos para que se procese a esos políticos de Morena.
5: Y como bien lo acabas de señalar, Carlos, la Cancillería está confirmando que va a reservar toda la información relativa a las notas diplomáticas y a los expedientes judiciales, pero lo que tiene que ver con las solicitudes de extradición y la información que pueda ser pública, pues se va a hacer transparente. Pero ahora sí que aquí van a aplicar la del cielito lindo, a todos diles que sí, pero no les digas cuándo, porque pues quién sabe cuándo vayan a ser públicas estas informaciones.
0: La del son de la negra, Carlos. ¿No? El son de la negra.
5: Ándale, la del son de la negra, Carlos. El reporte que tengo esta tarde.
0: Bueno, muchísimas gracias, Vero Méndez, estamos al pendiente y cualquier manera entramos al aire. Oiga, fíjese usted que el gobierno de los Estados Unidos ya está dando por bueno que hay un nuevo líder en el cártel Jalisco Nueva Generación después del abatimiento de Nemesio Oseguera, el Mencho. ¿Y quién es? El hijastro del Mencho. Juan Carlos Valencia González, conocido como el 03, apodado el 03, y lo pone ya el gobierno de los Estados Unidos, lo identifica como líder del cártel Jalisco Nueva Generación desde la muerte del Mencho en febrero de 2026. Y el Departamento de Estado de los Estados Unidos está ofreciendo 5 millones de dólares por información que lleve a su captura. En más tensiones entre el gobierno de México y el gobierno de Estados Unidos, murió otro mexicano a manos de un agente del ICE, del Servicio de Control y Inmigración y Aduanas. Sucedió en Houston, Texas. El Departamento de Seguridad Nacional, que pues es el jefe del ICE, informó en un comunicado que un ciudadano de origen mexicano ignoró las órdenes de detenerse durante un operativo e intentó embestir con su vehículo al agente, y el agente tuvo que disparar el arma en defensa propia. El vehículo del mexicano se estrelló contra el vehículo del ICE. El mexicano fue llevado a un hospital donde finalmente murió. Fue identificado como Lorenzo Salgado Araujo. La oficina del FBI en Houston investiga si hubo abuso de autoridad, porque esta versión es la que está dando el ICE, y ya sabe que han mentido muchísimas veces, ¿no? Y dicen que pasó una cosa cuando pasó otra, entonces pues habrá que revisar las cámaras, los videos, etcétera, etcétera. El FBI dice que está haciendo una investigación. Y vamos a escuchar lo que dijo la presidenta Sheinbaum sobre este asunto, que prometió que ya no solo iban a hacer notitas diplomáticas para quejarse de cómo estaban los del ICE matando mexicanos, sino que ya le iba a subir. A ver qué.
3: Estamos preparando, no sé si hoy o mañana pueda, quizá mañana, presentarse con Roberto, porque nuestro objetivo es ir más allá de las notas diplomáticas y lo que planteamos en la Comisión Interamericana de Derechos Humanos, porque no podemos permitir el maltrato a nuestros hermanos que están en Estados Unidos, a los connacionales. Entonces, estamos planteando otras medidas. Ya lo va a presentar la Secretaría de Relaciones Exteriores.
7: Es decir, las medidas tomadas hasta el momento no han tenido
3: jurídicas,
7: ninguna respuesta.
3: Bueno, nos contestan, pero de todas maneras hay otra lamentable muerte de
0: 1:23, pausa, tenemos más de Sobremesa.
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1: Una de la tarde con 27 minutos, siguiente de Sobremesa.
0: Dos.
1: El que era director general de Pemex en todo el primer tramo del gobierno de la presidenta Sheinbaum, literalmente hasta hace un par de meses, ya fue detenido. Víctor Rodríguez Padilla, a quien la presidenta presentó como su amigo de toda la vida, su compañero de lucha, un gran ingeniero, Víctor Rodríguez Padilla fue detenido en la colonia Narvarte de la alcaldía Benito Juárez de la Ciudad de México, acusado de violencia intrafamiliar. La detención la realizaron agentes ministeriales. Esta acusación y detención deriva de la denuncia que presentó la esposa del exfuncionario, María Felicia Jiménez, quien lo señaló por agresiones físicas ocurridas en Morelos, en su casa de Morelos, que quedaron grabadas, ya ve que ella misma difundió las imágenes. Tras su captura fue trasladado a Morelos, porque ahí está el caso. Luis Alberto Beltrán, adelante, muy buenas tardes allá en Morelos.
2: Carlos, muy buenas tardes. En unos minutos comenzará la audiencia inicial en la ciudad judicial, ubicada en la comunidad de Atlacholaya del municipio de Xochitepec, en contra de Víctor Rodríguez Padilla, acusado, como ya lo mencionabas, de violencia familiar en contra de su esposa Felicia Jiménez. Hace unos instantes el abogado del ex funcionario llegó a esas instalaciones con dos asistentes y bueno, brevemente antes de ingresar a los juzgados dijo que hay un linchamiento mediático, así lo calificó, por parte de los medios de comunicación en contra de su cliente, pues dice que el video pues sirvió prácticamente para ese tema sobre una presunta vinculación a proceso que espera la Fiscalía del Estado poder presentar ante el juez. Dijo que esperarán, serán prudentes y pues ellos agotarán todas las instancias, los recursos que sean necesarios en defensa del ex director de Pemex. Comentarte, Carlos, que esta audiencia está programada para las 3:40. Estamos a unos instantes de ingresar ya a esta audiencia, pero el abogado ha pedido que se esperen precisamente los medios de comunicación a que se desarrolle la misma y pueda dar otra declaración, pero por lo pronto eso fue lo que adelantó, que hay un linchamiento mediático en contra de Rodríguez Padilla.
1: Gracias, y estamos al pendiente, Luis Alberto. Yo sigo teniendo una pregunta, y es si la presidenta Sheinbaum sabía, porque estuvo muy rara esa salida de Víctor Rodríguez Padilla de Pemex. O sea, ¿cómo que tienes el broncón de Pemex? Y no, es que él me dijo que nada más iba a estar un año y medio. No, pues si tú le propones a alguien ser director general de Pemex y te dice, oye, sí, pero yo solo puedo un año y medio, le dices, no, yo necesito a alguien de los 6 años porque hay un broncón en Pemex. Yo no me creí lo del año y medio, no me lo creí nunca, pero honestamente no me imaginé que fuera esto. La pregunta que yo me hago, y que me la vengo haciendo desde hace varios días, es si la presidenta sabía que había un tema de violencia intrafamiliar. Si la presidenta sabía que había un video con lo cual ya no se podía esconder. Porque han protegido a los demás violentadores de Morena, los han protegido, pero no ha habido video. Aquí había video. Y si la presidenta trató de tapar todo sacándolo de Pemex. Porque eso de la presidenta con ello ya no me lo creo, ¿no? A estas alturas del partido. Vamos al siguiente de Sobremesa.
0: Tres.
1: Fíjese que hoy la presidenta Sheinbaum dedicó buena parte de su conferencia mañanera a hablar de economía y a presumir datos económicos que dijo, hablan de que la economía mexicana va muy bien. Estuvo la presidenta, estuvo su secretario de Hacienda, Edgar González Amador. La presidenta habló de logros en inversión extranjera, en aumento al salario, en recaudación de impuestos, en récord histórico de empleos formales. Dijo que ya no hay gasolinazos, que las exportaciones también están en récord, que la inflación sigue bajando, que está en su menor nivel en 8 meses. Y entonces luego le preguntaron el T-MEC, ya ve que Estados Unidos dijo, no, yo no lo quiero renovar 16 años, mejor ahí vamos viendo año con año. Y dijo la presidenta que esto del T-MEC no es un castigo del gobierno de Trump para México.
3: Esa es una decisión que tomó Estados Unidos, eso es lo primero que hay que decir. La tomó para México y para Canadá. No es que... porque han estado diciendo que porque los índices delictivos, que por cierto, el próximo martes presentamos y hay una cifra histórica para junio de 2026 en la reducción de homicidios, muy importante. Pero bueno, dan distintos argumentos como si hubiera sido un castigo al gobierno de México. No, es una decisión del presidente Trump para Canadá y para México relacionada con una visión proteccionista de su economía. Por eso inició su gobierno con aranceles a todo el mundo. En el caso de México, el tratado se mantiene como estaba establecido por los próximos 10 años. Así estaba, se mantiene por los próximos 10 años. Lo que puede ocurrir en los próximos 10 años es que los tres países nos pongamos de acuerdo para alargarlo otros 16. En cualquier momento puede ocurrir eso.
1: Dijo que la integración económica es muy importante entre los tres países.
3: No hay incertidumbre. Por supuesto que nosotros lo que queríamos era 16 años. Dado que el gobierno de Estados Unidos decide solamente los 10 años, pues hay que ponernos de acuerdo en estos 10 años cómo va a continuar el tratado. Y pienso, la verdad, que se va a renovar por otros 16, aunque sea dentro de 4 o 5 años. Eso no quiere decir que nosotros no miremos también a otras regiones del mundo.
1: Vamos con Valeria Moy, quien encabeza el Instituto Mexicano para la Competitividad del INCO y es comentarista financiera de este programa. ¿Qué te pareció todo lo que soltaron en la mañanera, Valeria? Buenas tardes.
4: Pues todo está muy bien, me parece, me da mucho gusto, todo está muy bien. Yo creo que el Fondo Monetario Internacional todavía no se entera que todo está tan bien, porque hoy justo actualizó las perspectivas de crecimiento para el mundo y en las perspectivas de crecimiento para México las redujo de 1.6% que esperaba que creciéramos este año en abril, pues ahora las redujo a 1.2%. Entonces, a lo mejor no había visto el Fondo Monetario todos estos datos de que todo iba muy bien, ¿no? Y todavía no le da tiempo de ajustarlo, pero mientras tanto, Carlos, pues el Fondo actualiza, reduce la expectativa de crecimiento de 1.6 a 1.2.
1: Dijo el secretario de Hacienda, bueno, que se va a volver a equivocar el Fondo Monetario Internacional, que ya se equivocó.
4: Pues a lo mejor se vuelve a equivocar, a lo mejor es una buena noticia, o sea, a lo mejor, ¿no? La verdad es que el Fondo Monetario pues tampoco tiene una bola de cristal y todavía hay muchas cosas que pueden pasar. Incluso el Fondo Monetario, cuando dice las razones por las cuales México va a crecer menos de lo anticipado, pues pone la principal razón como la incertidumbre. La incertidumbre es el principal obstáculo a que crezca la actividad económica en México. También reduce la perspectiva para el mundo, la reduce de 3.1 a 3%, pero de cualquier manera, pues es una reducción importante. Ahora, me parece importante ver cómo están las expectativas de los demás. El Banco Mundial tiene el dato más optimista de crecimiento, que es 1.3%, y la OECD tiene el dato más pesimista, que es 0.8%. Tú imagínate, Carlos, si el más optimista, que es el Banco Mundial, que tiene 1.3, la Secretaría de Hacienda tiene todavía el mucho, mucho más optimista, que es 2.3%. O sea, ninguno está cerca del optimismo que tiene la Secretaría de Hacienda.
1: Ni el más optimista está tan optimista.
4: Exacto, ni el más optimista está tan optimista como la Secretaría de Hacienda. Entonces, bueno, pues habrá que seguir esperando. Ahora, Valeria, mes tras mes.
1: ¿Qué datos omitieron? O sea, ¿qué es lo que no es, cuál es la parte de la historia que no están contando en esta metralla de cifras en la mañanera, o qué cifras no están llevando para que digas, pues claro que no estamos tan bien?
4: Yo creo que hay cosas que no es, que estamos contando, más que sean falsas o la narrativa es importante, ¿no? Por ejemplo, cuando hablan de la tasa de desempleo que es tan baja, pues la tasa de desempleo, sí, cuando tienes más de la mitad del empleo de forma informal, pues no hay manera de que te sirva como indicador, ¿no? De nuevo, las exportaciones pues dependen de quien te compra, no dependen de ti, entonces pues es otro dato. Cuando hablan de la cifra máxima de empleo, mientras la población siga creciendo, Carlos, el empleo tiene que seguir creciendo. Entonces, son datos que no son ni positivos ni negativos, que simplemente son, y que por supuesto pues no hablan de la inversión, ¿no? La inversión que es la que ha estado cayendo a pesar de que esta misma semana se dio un dato positivo, pues la inversión es la que ha venido cayendo de forma sistemática y eso es lo que pues se omite, ¿no? Y se trata de normalizar o de hacer menos esta incertidumbre en la que nos mete el T-MEC. Y sí es una incertidumbre importante, no porque se detenga el comercio va a seguir, y el comercio va a seguir porque somos economías que estamos muy integradas, pero sí frena inversiones, sí detiene inversiones, y el problema con eso, Carlos, es que son inversiones que no vamos a ver, o sea, no vamos a saber cuál fue la pérdida, no vamos a saber, ah, mira, con esto se perdieron tantos miles de millones de dólares de inversión, porque esa inversión se va a otro lugar, no va a estar esperando a que nosotros nos pongamos de acuerdo o decidamos, se va a buscar dónde sí puede estar. Entonces no tenemos el dato contrafactual, y yo creo que ese es un poco parte de la narrativa, ¿no? Hoy, por ejemplo, tenemos también el dato de empleo formal que nos presumieron, ¿no? Nos dijeron es la cifra más alta que, o sea, este rollo que oímos mes a mes, menos los diciembres, ¿no? Porque los diciembres ahí siempre se pierde empleo. Y nos dicen que creció entre mayo y junio 61.023 puestos más, ¿no? 61.000 puestos. Y nos dicen, es la cifra más alta para un junio desde que se tienen registros. Pues es que debería de ser cada vez más alta. O sea, mientras la población siga creciendo, sí, no deberíamos de festejar que hay una cifra máxima, porque siempre tendría que ser máxima.
1: Tenemos,
4: ¿no?,
1: más empleo que en 1950. Pues sí,
4: tenemos más gente, desde luego. Ahora, también es importante ver y qué tipo de empleo y qué empleo estamos viendo. Bueno, de ese número, de esos 61.000 empleos que se crearon, 40.500 puestos fueron de plataformas. Muy probablemente, Carlos, esos 40.500 empleos de plataformas estén relacionados con la creación de empleo temporal por el Mundial. Entonces, habrá que ir viendo cómo se comporta el empleo, porque el empleo formal no se ha comportado bien a lo largo del año. Entonces, ese es un punto. Luego, Carlos, ¿qué más datos tenemos hoy? Lo de la aprobación del Acuerdo Global Modernizado, que hoy el Parlamento Europeo aprobó este Acuerdo Global Modernizado. Es una muy buena noticia, me parece que ahí la presidenta dice...
1: Es un T-MEC, pero de Europa.
4: Es un T-MEC, pero un T-MEC bien hecho, debo decirte. Ah, ¿sí? Porque aquí se hicieron los procesos, sí se tardó muchísimo, todo lo relacionado con la Unión Europea es muy tardado, se tardó muchísimo, pero es un acuerdo muy bien hecho, muy bien estructurado, tiene enfoque en sectores distintos que no tenían incluidos antes, está comercio digital, cadenas de suministro, o sea, es un muy buen acuerdo, me da mucho gusto que queramos diversificarnos, vamos a ver qué tanto más nos podemos diversificar, porque pues es muy difícil diversificarte cuando tienes a la economía más grande del mundo pues justo arriba de ti, ¿no? Y luego, Carlos, pues este tema de Trump y que, ¿te acuerdas? Bueno, teníamos ya paz en Irán y ya siempre no, siempre, y mañana no, siempre no. Sí, y hoy en la noche no, y bueno, pues toda esta volatilidad obviamente mueve el precio del petróleo, y lo que estamos viendo hoy es que el Brent está subiendo 5.50% y el WTI, que es la referencia mexicana, está subiendo 4.78%. O sea que esto sigue moviéndose, se seguirá moviendo mientras tengamos este conflicto ahí latente con la volatilidad que el presidente de Estados Unidos le mete todos los días.
1: Gracias, Valeria, gusto saludarte.
4: Igualmente, Carlos, hasta luego.
1: Valeria Moya encabeza el INCO y es comentarista financiera. Este programa lo dirán, lo platicamos despuesito del corte. Hay más sobremesa.
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14: Hola, soy Jesús Humberto López y estas son las curiosidades mundialistas. Luego de refugiarlo de la Segunda Guerra Mundial en una caja de zapatos y de ser robado y recuperado en Inglaterra, el trofeo Jules Rimet tuvo un final catastrófico. En 1970 fue entregado de manera definitiva a Brasil, primera selección tres veces campeona del mundo, hasta 1983 cuando de nueva cuenta fue hurtado. En esta ocasión, Juan Carlos Hernández, autor del robo y de nacionalidad argentina, decidió fundirlo para venderlo como oro puro, por lo que solo se conserva la base original de Lapis Azuli, lo que significó el final drástico de un trofeo que vivió de todo.
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1: Una de la tarde con 44 minutos, así lo marca el reloj de W Radio.
0: 4.
1: Pues se supone que ya se había acabado la guerra con Irán, ¿no? Pero Estados Unidos lanzó una nueva ofensiva militar contra Irán. Acusa al régimen iraní de estar detrás de los ataques contra 3 buques comerciales en el Estrecho de Hormuz. El mando central de Estados Unidos informó que los bombardeos alcanzaron más de 80 objetivos militares iraníes y que esta operación militar busca impedir nuevas agresiones contra la navegación internacional y proteger una de las rutas marítimas más importantes del mundo. La escalada militar ha elevado la tensión en Medio Oriente, despierta temores de que cualquier negociación de paz se esté rompiendo. Irán anunció una operación de represalia contra Estados Unidos y aseguró que ya dañaron instalaciones militares estadounidenses en Bahrein y en Kuwait. Lanzaron misiles, lanzaron drones, derribaron un dron de los Estados Unidos, MQ-9. El presidente Donald Trump no está tan lejos de ahí, está en Turquía, porque en Turquía se está llevando a cabo la reunión de la OTAN un par de días. Trump dijo que Irán y el mundo deberían pensar en el petróleo, que en este momento hay un verdadero torrente petrolero, que Irán quiere hacer un trato pero que no sabe cómo hacerlo, y que lo único cierto es que no le gusta que anden bombardeando así, y que el alto al fuego se acabó, aunque dice que puede ser por poco tiempo.
2: No creo que vaya a comenzar de nuevo. Creo que todo va a terminar muy rápido. Ellos atacaron un par de barcos, así que nosotros los golpeamos con mucha más fuerza. Cuando ellos golpean, nosotros respondemos 10 veces más fuerte. Ya saben, nosotros golpeamos mucho más fuerte de lo que ellos lo hacen.
1: El canciller de Alemania, Friedrich Merz, dijo que la violación al cese al fuego fue de Irán y que por eso las fuerzas de Trump están atacando. Y que hoy sí se justifica la acción militar de Estados Unidos. Fíjese que lo respaldó también el presidente de Francia, Emmanuel Macron, coincidió con el canciller alemán Friedrich Merz en que Irán violó el acuerdo provisional y que es un error no respetar lo pactado. Y luego está la embestida de Trump contra el gobierno de España que encabeza Pedro Sánchez. Trump dijo que no había nada que hacer, que España era un caso perdido. Le ha estado pidiendo a España que invierta más en defensa, que destine más dinero al gasto militar, porque España forma parte de la OTAN y que si quiere tener los beneficios de la OTAN, pues le tiene que meter más. Pero España dice ni un peso más. Y además ha sido un opositor férreo a la guerra de Trump sobre Irán. El presidente del gobierno español, Pedro Sánchez, se dijo tranquilo y paciente tras las declaraciones de Trump, en las que amenazó con cortar el comercio de Estados Unidos con España por considerarlo el peor socio de la OTAN. Entonces, pues ya Trump dijo, voy a cortar todo el comercio con España, y Sánchez dice, tranquilo y paciencia. Último de sobremesa.
0: 5.
1: Primer día sin fútbol desde hace casi un mes, desde el 11 de junio. Alberto Lati ya está en Miami para seguir desde ahí el resto del Mundial. Mi querido Beto, ¿cómo estás? Muy buenas tardes.
3: Carlos, el gusto de saludarte. Ya estamos en la Unión Americana porque evidentemente la Copa del Mundo en México y Canadá ya ha concluido. ¿Y qué vacío se siente? Fue casi un mes de partidos ininterrumpidos desde el 11 de junio. ¿Cómo ha corrido el tiempo, no, Carlos? De hecho, mañana precisamente se van a cumplir 4 semanas de que arrancó. Y pues ya nos acercamos a la parte final de este certamen. Quedan 8 partidos nada más, estaremos dando la vuelta por esta nación con lo que queda del torneo. Carlos, México fue eliminado el domingo y hoy se oficializó algo que ya estaba claro, pero muchos ponían en duda. Desde que se buscó a Javier Aguirre y se planteó hacer una dupla con Rafael Márquez, se le ofreció a Rafa una situación que muchos pensaron no se iba a cumplir, y afortunadamente se ha cumplido la palabra, que Rafa iba a asumir el timón nacional. Para Rafa fue una decisión drástica, porque dejó el timón del Barcelona B, del Barcelona Athletic, porque dejó posibilidades de dirigir en algunos equipos en el fútbol europeo, entendiendo que en ese momento lo que seguía era viajar a la selección y entrar como asistente de Javier Aguirre. Javier ya oficialmente, le había dejado muy claro, deja el timón. Rafael ya también oficialmente hoy es presentado, un futbolista que tiene el récord de haber portado el gafete de capitán en 5 mundiales, 2 en los que participó, desde 2002 en Corea-Japón hasta 2018 en Rusia, un futbolista que levantó la Champions League, además siendo medular en aquel Barcelona de Frank Rijkaard en 2006, la final en París contra el Arsenal, un personaje de mucho, mucho aprendizaje, de gran liderazgo, de gran conocimiento, que se ha preparado a cabalidad. No solamente es lo que tiene de bagaje como exjugador, también se estuvo preparando con estudios, con prácticas en diversos puntos de España, y ahora será Rafa Márquez el que continúe el camino. Lo interesante aquí es, Carlos, que se le respete el camino hasta el certamen de 2030, y reparar en que cuando en 2022 salió Tata Martino, no hubo continuidad alguna, como en 2018 al salir Osorio, como en 2015, no fue 2014, 2015 aguantó Miguel Herrera, no hubo continuidad, como en 2010 con Aguirre. Es decir, en tiempos contemporáneos no tiene precedentes esta continuidad. Sí, si buscamos ajustar a que Javier Aguirre fue asistente de Mejía Barón en el 94 o Mejía Barón de Bora en el 86, pero hubo mucho de por medio entre estos certámenes y estas continuidades, así que Rafael Márquez oficializado al frente del tricolor, Carlos.
1: Muchísimas gracias, Beto Late. Al ratito nos volvemos a enlazar contigo con más deportes.
3: Encantados, le seguimos ahora.
1: Hasta luego. 1:50 p.m. Ahí están los cinco de sobremesa.
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1: María, se le acabó el modo party a la presidenta Sheinbaum, ya le regresó de golpe la realidad. ¿Y cómo están las cosas con Estados Unidos, no?
6: Así es. Pues este reciente cambio de tono de la presidenta frente a Washington, Carlos, no es casual, ¿no? Y creo que responde a un hecho muy concreto. Incluso te diría que es legítimo, ¿no? La reacción se desata después de la exhibición, ¿no? Bastante bochornosa para el gobierno mexicano, del avión que trasladó a Ismael del Mayo Zambada en este evento, ¿no? Que la presidenta insistentemente llama feria. Y la presidenta, que ha dicho ya, entre otras linduras, ¿no?, que Estados Unidos no tiene cultura, pues está subrayando insistentemente en las inconsistencias entre esta versión que sostuvo quien entonces era embajador de Estados Unidos en México, Ken Salazar, que se cansó en su momento de asegurar que ninguna agencia de Estados Unidos había participado en este operativo, versión pues bien distinta a la que ahora con esta exhibición el FBI le embarra al gobierno de México, ¿no? Y esto, Carlos, pues no ocurre también en cualquier momento, ¿no?, sino en uno de los peores baches de la relación bilateral. La agenda, pues ya sabemos, está que arde, ¿no? Migración, fentanilo, tráfico de armas y encima ahora las revisiones periódicas del T-MEC. Hasta ahora el gobierno había evitado como un choque más frontal, ¿no?, que pudiera descarrilar las negociaciones en cualquier frente, y por eso llama la atención, Carlos, que la presidenta se anime y decida tomar un riesgo en este momento, ¿no? Porque está claro que no quiere una ruptura, ¿no? Quizás ni siquiera una ventaja inmediática, pero supongo que al subir el volumen de sus quejas, pues sí le está enviando un mensaje a Washington, ¿no?, que México no va a dejar de cuestionar esta operación ejecutada en su territorio, sin el conocimiento, sin la autorización de las autoridades mexicanas. Esto creo que siempre le va a seguir funcionando bien hacia adentro, ¿no?, con el público local, donde la bandera de defender la soberanía pues siempre rinde buenos dividendos políticos, pero creo que está tratando de hacer otra cosa, ¿no?, como de cambiar el punto de equilibrio y tratando de devolverle, de pasarle la bola a los Estados Unidos, lo que genera pues otro efecto, Carlos, que también creo que es una manera de defender a Rubén Rocha Moya. Me parece que es un juego arriesgado, ¿no? México, lo sabemos de sobra, necesita la cooperación con Estados Unidos porque dependemos de ellos en todo, ¿no? Dependemos en inteligencia, en seguridad, no se diga en comercio. Y si esta presión pública no llega a ningún lado, lo cual creo que es bastante probable, el gobierno de México va a terminar pagando el costo de una tensión bien innecesaria, porque la verdad es que de fondo ya lo sabíamos todo, sin haber ganado absolutamente nada, ¿no?
1: María, como siempre, muchísimas gracias.

0: ver. A ver, María, ¿estás ahí? No, no se escucha, María. Ay, lástima, porque estaba la conclusión. A ver si podemos rápidamente reconectar con ella. Estaba ya en la recta final de su comentario, en la conclusión. Le quería hacer una pregunta, pero no sé si vamos a tener buena señal. Ya ve que de pronto las cosas pasan. María, ¿ahí estás?
1: Sí, aquí estoy, Carlos. ¿Ya me escuchas?
0: Perdón, perdón. Sí. La última partecita, por favor.
1: Bueno, te decía, creo que esto no va a llegar a ningún lado porque la presidenta no tiene lo que hace falta para jugar fuercitas con la Casa Blanca, ¿no? Vamos a ver si Washington decide contestar o no, porque con su silencio, Carlos, bien puede recordarle a México cuál es el verdadero peso de nuestra asimetría.
0: Justo eso te iba a preguntar, si ya me contestaste, te voy a preguntar sobre la respuesta de Estados Unidos. Gracias, María, gusto saludarte.
1: Igualmente, Carlos, que estés
0: hasta
1: bien.
0: Hasta luego, 5 para las 2.
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1: Dos en punto de la tarde, así lo marca el reloj de W Radio. ¡Ya llegó el duende!
2: Aquí seguimos, querido Charlie, con más información. Hermano, el pasado lunes, 6 de julio, se cumplieron 38 años de aquel fraude electoral. Aquel Frente Democrático Nacional, que comandaba Cuauhtémoc Cárdenas, que a la postre se convirtió en el PRD, y que peleaba con Maquío del PAN y con Carlos Salinas de Gortari del PRI, que seguía en aquel momento, recuerda, siendo el partido gobernante, el partido en el poder. Y bueno, pues la famosa caída del sistema, hermano. ¿Y por qué no? ¿Por qué no a Camila Martínez, secretaria nacional de Comunicación, Difusión y Propaganda de Morena? Pues se le hizo importante recordar la fecha y hablar pestes de aquella caída del sistema. Lo que tal vez no registró Camila es que, pues, el que era el secretario de Gobernación y el que sale a decir que se había caído el sistema, pues era Manuel Bartlett, hermano. Sí, Manuel.
1: Pero no lo mencionó. O sea, sale. No. La vocera de Morena sale a denunciar la caída del sistema que organizó, hizo y hasta anunció su integrante Manuel Bartlett. O sea, ¿en serio? ¿Sí?
2: Es correcto. O sea, sale y postea un video a través de sus redes sociales. Ahorita te voy a poner un pedacito. Y dice cómo puede ser posible aquel fraude electoral. Es el colmo. Jugaron con la democracia. Es la caída del sistema.
1: ¿No dice nada de Bartlett?
2: No dice nada de Manuel Bartlett. Y pues de pronto en redes sociales le aplican, ya sabes, el codazo de: oiga, doña Cam, es que Manuel Bartlett es el que era el secretario de Gobernación. Sí, sí, el clásico. Espérese tantito, porque mire, el que era secretario de Gobernación era Manuel Bartlett, el que ahora es Morena. Vamos a escuchar.
1: ¿Quién dice que lo hace? ¿Cómo se llama? Es como la de Comunicación Social de Morena.
2: Es Camila Martínez, Camila Martínez. Es la de Comunicación de Morena. Vamos a escuchar un pedacito del video.
3: Pero el día de las votaciones, que ocurrieron un día como hoy, hace 38 años, ocurrió uno de los acontecimientos más terribles de la democracia reciente en nuestro país: la caída del sistema. Mientras se contaban los sufragios, simplemente se apagaron los conteos y salió el gobierno a decir que se había caído el sistema. A pesar de que había una clara tendencia de apoyar a Cuauhtémoc Cárdenas y una decisión del pueblo de México de romper con tantos años de hegemonía del PRI, una vez que se reactivó el sistema, se mostraba a Carlos Salinas de Gortari, entonces candidato al Revolucionario Institucional, con el 51% de los votos.
2: Bueno, ahí está un pedacito del video.
1: Oiga, disculpe, ¿quién le apagó el sistema?
2: Sí.
1: ¿Quién? O sea, dice, ¿salió el gobierno a decir? No, ¿quién salió del gobierno? Bartlett.
2: Es correcto.
1: ¿Quién apagó el sistema? No. Bartlett. ¿Quién reactivó el sistema y Salinas ya estaba arriba? Bartlett. El morenista Bartlett. No, es que son.
2: Sí, que además, ese video, además, hermano, es icónico. Al entonces secretario de Gobernación, Manuel Bartlett, jugando ahí con un lápiz, que apenas y volteaba a ver a las cámaras y diciendo, pues es que sí, se cayó el sistema, y pues vamos a ver qué ahorita cómo podemos hacerle. Y después, ¡voilà! Ganaba Carlos Salinas de Gortari. No, hermano, una chulada. Yo creo que le tenían que haber avisado a Cam Martínez que era Manuel Bartlett el que participó y el que gestó todo eso, y ahora pues honrado morenista. Charlie, en otro tema, pues a la que le preguntaron en la mañana qué onda con todos los políticos de Morena que asistieron a los partidos del Mundial, fue a la presidenta Claudia Sheinbaum. Hoy por la mañana, pues le dijeron: oiga, presidenta, ¿y qué opina, no?, de todos estos, pues, que acudieron al Mundial pagando boletos exorbitantes, cuando usted, pues, siempre llama a la pobreza franciscana, a la austeridad republicana, y casi nada más faltó decir, pues no le hicieron caso, ¿no? Entonces, la que presidenta no le queda más que empezar a repartir y decir, bueno, pero sí fueron los de Morena, pero también fueron los del PRI, ¿eh? Y también fueron los del PAN, ¿eh? También, o sea, quería tundir a unos y pues ya acabó tundiendo a todos porque hasta dijo, ¿y cuánto costaron los boletos? Que nos digan, que nos avisen. Escucha, por favor, a la presidenta esta mañana.
4: ¿Quién es responsable de su actuación? Ya conocen mi posición y mi opinión. Incluso de otros partidos, porque también, o sea, de otros partidos, el presidente del PRI estuvo en un palco e invitó a todos sus amigos. Pues, ¿cuánto costó eso? Como diría el presidente López Obrador, ¿quién pompó? O sea, ¿de dónde salió ese dinero? Entonces, porque también se critica a un diputado que haya ido, que hubiera sido de Morena o de alguno de los partidos aliados. Pues no se dice nada del cuántos fueron al partido, cuánto pagaron, pues que un boleto costaba 100,000 pesos. Pues si vas con toda la familia es 500,000 de pesos. Y ya saben, pues mi opinión es que

0: Pero no está bien ir, no está bien que acudan. Y es que acuérdate, Charlie, que políticos morenistas vimos, bueno, en todos los partidos. Ahí estaba Cuauhtémoc Blanco, que hasta le grafitearon su camioneta, Ricardo Monreal, apareció, ¿te acuerdas? También en Guadalajara, Miguel Ángel Yunes, Yunes Iscariote. No, bueno, había de todos. Entonces, pues a la presidenta no le quedó otra más que decir, bueno, sí, sí de Morena, pero también había de otros partidos. Ahí estaba Lito con la familia y demás. Es lo que tenemos el día de hoy, querido Charlie.
1: Qué cosa. De regreso a las cloacas.
0: ¡Regresaré!
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1: 2:07 p.m, tengo en la línea a Adela Navarro, directora del Semanario Z de Tijuana. Qué gusto saludarte, Adela, ¿cómo te va? Muy buenas tardes.
3: El gusto es mío, Carlos, buenas tardes.
1: Oye, ¿qué te está pareciendo todo esto de la avioneta, el FBI mandando una comunicación diciendo, pues sí, la operación se llamó Reyes de los Cielos, y claro que tuvimos que ver con el secuestro y la captura del Mayo Zambada, después de 2 años en que López Obrador y Sheinbaum estaban pregunta y pregunta a Estados Unidos?
3: Sí, bueno, no tan así directo, pero sí es evidente que hubo un acuerdo entre quien entregó al Mayo y autoridades de los Estados Unidos. No sé si el FBI precisamente. El FBI confiscó la aeronave, que ahora la tiene en exhibición, ¿no? Porque para ellos es un trofeo de cuando detuvieron a uno de los capos más buscados en su país, porque en el nuestro todavía no conocemos las carpetas de investigación en contra del Mayo, a pesar que la presidenta exige que se den a conocer las investigaciones de los Estados Unidos, ¿no?
1: Y el periodista que reveló esto, Luis Chaparro, de pie de nota, cita una comunicación oficial del FBI, en donde el FBI asume como propio el operativo que derivó en la captura del Mayo Zambada. ¿Qué piensas de esto?
3: Pues, el FBI puede haber negociado, insisto, con Joaquín Guzmán López la entrega de Ismael Zambada García, porque inmediatamente se dieron beneficios para la familia del Chapo Guzmán, o para los hijos. Seguramente, porque no tenemos toda la información, o sea, hubo un acuerdo de obtener esos beneficios, sean judiciales, legales, en prisiones o en futuras sentencias, a cambio de, para la familia de Guzmán Loera, a cambio de la entrega del Mayo Zambada, porque te acordarás, Carlos, cuando el Mayo hace público cómo fue que lo secuestraron, en ningún momento habló de que hubiera autoridades presentes, ni mexicanas ni extranjeras, ni en el rancho ni en el avión, hasta que llega ya a territorio norteamericano, ¿no?
1: Uh-huh. Oye, entonces, ¿cómo deja esto?
3: De una negociación, sí, previa. Uh-huh. Perdón.
1: No, te iba a preguntar, ¿cómo deja esto al gobierno de la presidenta Sheinbaum con el asunto de Rochamoya ahí en medio?
3: Muy mal, porque evidentemente, supongamos que se confirma que hubo un acuerdo para la entrega del capo de Mayo Zambada, y en ningún momento se le notificó al gobierno de México en ninguno de sus órdenes, precisamente pues por la desconfianza que hay, ¿no? Por los niveles los tentáculos de corrupción que tenía el cártel de Sinaloa cuando lo encabezaba Ismael Zambada García. No dudo que lo sigan teniendo ahora. Y porque precisamente Rubén Rocha Moya está mencionado como una de las personas que asistían a la cita a la que fue convocado Zambada García para dividir ahí algunas rencillas que había entre el exrector de la Universidad, sí, de Sinaloa y el gobernador.
1: O sea, le estaba ayudando a gobernar a Rocha Moya, ¿no? O
3: sea, eso lo dice el capo en su carta, uh-huh, que por eso acudió, ¿no? Aparte que fue convocado por su ahijado. Entonces, pero de eso no pide pruebas la presidenta, ¿no? O sea, nada más quiere saber si hubo la participación, y me imagino que en México, de autoridades norteamericanas para entregar a Ismael Zambada García. De la participación de el ahora gobernador con licencia de Sinaloa en esa reunión el día que dice que fue secuestrado y entregado a los Estados Unidos, de eso no se exigen cuentas, ¿no? Del ubicable, ¿no? Que ya dice que está ubicable, aunque nadie lo hemos visto.
1: ¿Y te parece? A ver, hemos visto a una presidenta Sheinbaum que ha sido pragmática en muchísimas cosas, ¿no? Incluso relacionadas con López Obrador. O sea, pienso en el Tren Maya, ¿no? Pues cómo le bajó totalmente el presupuesto, o el tema del AIFA o Mexicana de Aviación, o cómo desapareció la megafarmacia, o cómo pues cambió el abrazos no balazos, ¿no? Totalmente. No lo dice, pues porque no lo puede decir, pero ha sido pragmática en muchas cosas.

0: qué está defendiendo a capa y espada a Rochamoya Insunza cuando todo mundo sabe en Morena que claro que estaban metidos con los narcos? O sea, ¿por qué crees que esté llevando a este riesgo la relación de México con Estados Unidos por defender a esos?
1: Creo que tiene que ver mucho con el clima electoral también, Carlos, porque está el tema de la defensa de la soberanía que ella tomó para defender al exgobernador, bueno, al gobernador con licencia de Sinaloa, y es el mismo tema que ahora tienen en 17 estados donde van a elegir un defensor de la transformación y la soberanía nacional, ¿no? Creo que está inmerso en el tema político electoral de 2027, donde pues se va a renovar la Cámara de Diputados y 17 gubernaturas. Creo que también podría tener que ver con eso, ¿no? La defensa ultranza de alguien que es representativo de su movimiento, y de un movimiento que se va a ver en las urnas nuevamente si la gente sigue confiando o no en ellos.
0: ¿Cómo crees que le pinte a Morena para el 2027 con esto?
1: Pues en varios estados, entre ellos obviamente Sinaloa, sí vamos, y sí es probable que veamos un voto contra, o un voto de castigo, o un voto de análisis, o un voto de rechazo, precisamente por este tema de la impunidad que rodea a Rochamoya o a otros gobernadores, ¿no? Porque acuérdate, ya son cuántos, 4 sin visa, y por lo menos uno investigado de manera oficial y otros pues bajo sospecha, ¿no? Que es el caso de Sonora y de Tamaulipas, o incluso de Baja California.
0: Ahora, ¿cómo va el tema de Baja California con lo de Marina del Pilar, que parecía estar en la lista y parecía ser la número 2, ¿no? Ahora sí que, como diría en el Mundial, sale Rochamoya, entra Marina del Pilar. ¿Cómo está la gobernadora ahí donde vives?
1: Pues sin novedad, de hecho tampoco de Tamaulipas o el de Sonora, no ha habido novedad, no han llegado sus nombres a una indagación oficial en ninguna corte de los Estados Unidos, y no hemos tenido más información sobre investigaciones que se está haciendo contra estas personas. Lo que sí sabemos es que sí se está investigando, que hay más políticos y que hay más políticos sin visa, pero pues como que los nombres se están dando a cuentagotas, ¿no?
0: ¿Qué te imaginas que va a ser el siguiente paso de los Estados Unidos frente a este estirar la liga del gobierno de México de la presidenta Sheinbaum?
1: Yo creo que el proceso legal en la Corte de Distrito Sur de Nueva York contra Rochamoya y 9 de sus más cercanos colaboradores, incluido el senador, creo que va a avanzar, y en la medida que eso avance, pues van a también a incrementar las peticiones de extradición por parte del gobierno de los Estados Unidos, ¿no? Por un lado. Y por otro, pues también se ha convertido Rochamoya en una moneda de cambio entre el gobierno de los Estados Unidos y el mexicano. Entre el gobierno de los Estados Unidos al exigirlo, el gobierno de México al negarse a entregarlo o a investigarlo, y eso está en la mesa de las negociaciones, ¿no? Que puede impactar otras áreas, como ya estamos viendo también en el caso del tratado, ¿no? Que existe entre tres países.
0: ¿Cómo te explicas estos vaivenes, Adela Navarro? Tienes que durante el gobierno de Joe Biden en Estados Unidos y López Obrador en México, pues el gobierno de Estados Unidos hace esta operación brincándose al gobierno de México para llevarse al Mayo Zamba. Entra Claudia Sheinbaum y tienes la operación del Mencho, en donde abaten al Mencho, pues el que era en ese momento el narco más poderoso del país, y lo hacen, o ya ha quedado claro, porque el FBI les dice dónde está el Mencho, ¿no? El FBI le da la ubicación al ejército mexicano, el ejército mexicano actúa de volada y se lo echa, ¿no? Y luego tienes lo de Rochamoya, ¿no? En donde se marca la desconfianza, o yo no sé si Estados Unidos esperaba que Sheinbaum los entregara, porque ha sido bastante cuidadoso desde mi punto de vista, a ver qué piensas tú, bastante cuidadoso Estados Unidos en hablar de los narcopolíticos de Morena más bien como del ala obradorista, no del ala claudista.
1: Así es, y no olvides que también la detención y extradición de Ovidio Guzmán, que se da en condiciones también muy rápidas y sin sentido, porque en México Ovidio Guzmán no tenía una sola carpeta de investigación abierta, al menos no que la conozcamos públicamente, porque esa es información que no nos la dan a los mexicanos, ni la Fiscalía ni Presidencia. Pero cuando se detiene Ovidio, lo detienen exclusivamente con fines de extradición, y ahí sí no hubo pregunta y no hubo una defensa, ¿no?, como hay ahora, sobre exigir las condiciones en las que se fue detenido el Mayo Zambada, o exigir o negar, ¿no?, el caso de Rochamoya. Entonces sí hay un vaivén y hay muchas acciones contradictorias, como que México cede y luego se hace para atrás, particularmente, insisto, cuando se trata de sus políticos, de sus representantes, de la transformación, cualquier cosa que esto signifique, y en un momento pues previo a las a unas elecciones que son de bastante relevancia para el futuro del país.
0: Adela, me da muchísimo gusto saludarte como siempre y te agradezco.
1: Carlos, gracias. Hasta pronto.
0: Hasta luego. Adela Navarro, la directora del Semanario Z216.
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0: Mi querido Beto Lati, ¿cómo has estado viendo toda esta polémica sobre si Argentina está siendo tremendamente beneficiado por la FIFA, por Infantino, por el arbitraje? ¿Cómo estás viendo todo esto?
4: Carlos, gusto saludarte ahora desde Miami, donde el calor está tremendo y donde, por cierto, la selección de Noruega se cambió de hotel de cara a su partido del sábado frente a Inglaterra, porque había una obra al lado que no los dejaba dormir, ¿no? Tanto empezamos en las serenatas de México para terminar con eso, así que dejaron su hotel en Fort Lauderdale y se fueron a otra ubicación aquí en Miami, en Florida. Carlos, a ver, yendo en orden con el partido de ayer, las divididas, las pequeñas, fueron para Argentina. El penal a favor de Argentina para mí era un penal completamente marcable. El gol anulado a Egipto, de acuerdo a cómo se estableció que iba a operar este mecanismo retroactivo yendo atrás en la jugada, no tenía fundamento para ser invalidado Egipto. Claro, es entrar a un mundo, un efecto mariposa, vaya la expresión, muy complejo, claro, porque entonces claro, Argentina claro. Hubiera recibido el segundo gol mucho antes que el tercero, hubiera tenido más tiempo para reaccionar, igual pudo reaccionar. No es decir, y hubiera sido el 3-0, me parece que eso es simplista, pero para mí ese gol estuvo mal invalidado. La acción de la última jugada, en la que se pide falta sobre Salah, de ninguna manera me parece falta. De hecho, le sacan el balón. Si friseamos y vemos lo que pasa después de que le sacan el balón, evidentemente puede quedar como falta, pero no. Primero le sacan el balón y luego viene ese contacto. Entonces, yo no veo por ahí esa jugada. Sí, las divididas, sin lugar a dudas. Sí, las pequeñas, sin lugar a dudas. Es común que al equipo grande, que al jugador grande, se le consienta, se le dé cierta protección. El ritmo de penales no tiene precedentes. Argentina, de 2018 para acá, ha tenido la concesión de 9 penales, 8 de ellos cobrados por Messi. Ya su cuota de éxito es otro tema, 4 fallados, 4 acertados, pero esto no tiene precedentes. Para entender, Brasil en toda su historia, en 23 mundiales, ha tenido 15 penales, y eso que tuvo 2 de ellos en su último partido contra Noruega, uno fallado y uno acertado por Neymar. Pero este ritmo de penales no tiene precedentes. Ya es cuestión de ver uno por uno. Hubo muchos en 2022 y por entonces lo hablábamos, que me parecían por demás dudosos. El de ayer no me parece que haya sido dudoso. La FIFA está siendo atacada como nunca pensó. Ya en Infantino todos sus posteos ya los colocan limitando o prohibiendo los comentarios. Si hay un quebradero de cabeza, luego vienen las sospechas, porque para el partido de Francia frente a Marruecos de mañana van puros árbitros argentinos. Vale la pena mencionar que ayer el árbitro del partido de Argentina era francés. No toda la quinteta, no todos, pero el árbitro principal era francés, que es el hoy muy atacado Lecceter por cómo tomó muchas decisiones. A esto añadimos que desde el Parlamento Europeo viene una ola de impugnaciones contra Infantino, no por este tema, sino por la relación.
0: Por la tarjeta con roja Trump, Bélgica.
4: Por la tarjeta Estados Unidos. Que hoy yo tengo claro, Carlos, que le perjudicó más que lo que le ayudó a Estados Unidos, porque sometió a este equipo a una presión que no podían imaginar. ¿Qué es lo que viene para mañana? Mañana reanudamos luego del primer día de pausa mundialista tras 26, 27 días sin parar con partidos. Francia contra Marruecos, 2 de la tarde, tiempo del centro de la República, partidazo. Para un día después tendremos el duelo entre España y Bélgica, el viernes a la 1 de la tarde, otro gran juego, España parte como favorito. Y para el sábado, 2 duelos de cuartos de final. Aquí en Miami, Noruega contra Inglaterra, 3 de la tarde. Argentina frente a Suiza a las 7 de la noche, eso en Kansas. Era la fecha que muchos pensaban que Argentina se iba a encontrar a Portugal. Si los dos hubieran sido líderes de grupo y por eso los boletos fueron tan caros, hubiera sido el duelo Cristiano Messi. Otro tema importante, que Argentina ha tenido rivales muy menores. Si a alguien le dicen, te ofrezco enfrentar a Cabo Verde, a Egipto y a Suiza de camino a la semifinal, lo firman pero corriendo. Pero vale la pena decir algo, es que aquí hay que ser muy ecuánimes, Carlos. Así como dije de los penales y las faltas, o por cierto, las pocas tarjetas amarillas que los árbitros no le sacan a Argentina. El dato es, Argentina fue uno de los 4 primeros lugares de la fase de grupos a los que no les tocó enfrentar a un tercer lugar. A México sí. A Argentina le tocaba un segundo lugar. ¿Y qué segundo lugar? Le tocaba el del grupo de España y Uruguay, con lo cual esas sospechas, el camino se les abrió. Yo sé que hay mucha molestia por las faltitas, por las amonestaciones, por los penales, pero en este caso es imposible coordinar que el camino se vaya abriendo como se ha abierto para el equipo argentino, que de entrada le habría tocado en 16avos un España o un Uruguay. Luego España fue líder y Uruguay quedó eliminado y les tocó Cabo Verde y lo que les viene tocando, querido Carlos.
0: Qué cosa. Gracias, querido Beto Lati, te mando un abrazo.
4: Rápidamente, Carlos, en el torneo de Wimbledon, Novak Djokovic avanza en 5 sets.
0: ¡Uy, qué fenómeno!
4: Toda una
0: hazaña, ¿no?
4: Es imprescindible hablar de Arthur Ferry, el tenista nacido en Francia, de padres franceses, luego emigrado a Inglaterra, compite por Inglaterra, que está en semifinales luego de haber empezado el torneo en el ranking 114. Ya está en semifinales Ferry, para delirio de la afición local en Wimbledon.
0: Abrazo fuerte, mi querido Beto Lati.
4: Igualmente, Carlos, saludos desde Miami.
0: Hasta luego, 2 de la tarde con 22 minutos.
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20: La convivencia sana entre dos gatos es posible, pero requiere algunas actividades especiales para lograrlo. Ante todo, procura que el menino que ya está en casa se acostumbre al nuevo inquilino acercándole una manta o un objeto con su olor. Ya en el hogar, elige un lugar en el que el nuevo integrante puede estar solo, pues se recomienda que estén separados los primeros días. Permite que se olfateen por debajo de la puerta y continúa con la rutina de los olores. Pero ahora, el recién integrado también debe tener una manta con el aroma del otro. Cuando sientas que están familiarizados, permite que compartan los mismos espacios paulatinamente. Es importante que nunca los pierdas de vista por si hay rencillas y que no los fuerces a estar juntos. Como buenos gatos, ellos se manejan a su propio ritmo. Cada buena acción recompénsala con premios y cariños. En la medida de lo posible, asígnales a cada uno su propia caja de arena, cama, bebedero, comedero, rascadores y juguetes. Por lo menos en un inicio. Es muy recomendable que cada uno tenga su propio espacio. A todos nos cae muy bien estar solos de vez en cuando, sin querer saber nada de nadie. Si llegan a tener una pequeña pelea, es normal. Pero si se causan daño o las riñas son insoportables, es mejor buscar a un especialista en entrenamiento. Por último, juega con ellos por parejo. Y cánsalos. Al final del día no tendrán energía para andarse peleando y preferirán descansar, olvidándose de todo.
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0: Darnos la mirada al ombligo, vamos a hablar de algunos de los temas que están en el tablero de la geopolítica internacional y se reflejan en las portadas de los diarios más influyentes del mundo. Aparece en el Financial Times literalmente un thriller político, policíaco, criminal. Es una historia de espionaje, una historia de crimen internacional, que parece sacada de una novela de John le Carré. El caso tiene, digamos que, tres actos. Un atentado con bomba en Mónaco, un lugar inusual, ¿no? La cacería de la sospechosa por Europa y la ejecución de la sospechosa en Ucrania. Todo empieza hace unos días, el 29 de junio, cuando una bomba explota en la entrada de un edificio residencial de lujo en el Principado de Mónaco. Quedan heridos el empresario ucraniano Vadim Yermolaev, su pareja y el hijo adolescente de ambos. Las autoridades concluyeron que no fue un atentado indiscriminado, sino un intento de asesinato cuidadosamente planeado. Esa es la primera escena. Segundo acto. Dicen que quien lo cometió, porque aparece incluso la fotografía de ella caminando por las calles ahí de Mónaco, es una ucraniana de nombre Anastasia Berezovska, 39 años de edad, identificada por Interpol como principal sospechosa del atentado, que se habría disfrazado de hombre para colocar el explosivo, había huido de Mónaco hacia Francia, luego a Italia, luego a Alemania, luego a Ucrania, hubo una ficha roja de Interpol, y tercer acto, aparece muerta en Ucrania con un balazo en la cabeza, a unos días de que su nombre se hiciera público. Hay epílogo. ¿Quién la mató? Bueno, pues las autoridades de Ucrania arrestaron a dos personas. Un oficial activo de inteligencia militar ucraniana y un exagente de las fuerzas del orden de Ucrania. De hecho, el oficial de inteligencia en activo confesó, sí, yo la maté, pero nadie me mandó matarla. Yo la maté por iniciativa propia. Incluso los sospechosos aparentemente habían transferido dinero a esta mujer antes. La policía halló en el sótano de la vivienda, en uno de ellos, lo que aparentemente es una sala de tortura. Entonces, aquí todo apunta que el empresario, que por cierto estaba siendo acusado de colaborar con Rusia, empresario ucraniano, pues fue objeto de un intento de asesinato, no lo logran, y los que lo mandaron matar a través de esta señora se terminan deshaciendo de la señora. ¿Qué tal esta historia? Déjeme, me muevo a lo que publicó el New York Times a propósito de que estos días anda la reunión de la OTAN celebrándose ni más ni menos que en Ankara, la capital de Turquía, y el que lo recibe es el presidente turco, que es ya casi dictador, Recep Tayyip Erdogan. Y entonces, lo que dice, lo que denuncia el New York Times en su portada, es que el gobierno de Turquía, en medio de la cumbre de la OTAN, que se supone pues que refleja los valores militares de Occidente y Occidente, pues las democracias y demás, de cara a la cumbre se ha movido para callar, para silenciar a los medios críticos. Arrestan a decenas de personas, bloquean sitios web. Le leo los dos primeros párrafos, dejan todo claro, dice. En las semanas previas a la cumbre de la OTAN que se realiza en Turquía, las autoridades bloquearon sitios web que criticaban a la OTAN. Encarcelaron a decenas de personas por supuestos vínculos con el terrorismo. Arrestaron a un comediante que había hecho bromas sobre el presidente de Turquía, Recep Tayyip Erdogan, y prohibieron que un crucero para homosexuales hiciera escala en los puertos de Turquía. Los líderes de los países miembros de la OTAN, que se supone pues, que son las democracias occidentales, se van a reunir en Turquía, un país donde un tribunal destituyó recientemente a la dirigencia del principal partido de oposición. Y el hombre que se esperaba que desafiara al presidente Erdogan en las próximas elecciones presidenciales está encarcelado por cargos de corrupción que son ampliamente considerados como políticamente motivados. O sea, como diciendo, Este es el rostro de la Turquía a la que ahora le quieren lavar la cara con la reunión de la OTAN. Fíjese que han habido dos noticias relacionadas con la política europea, ya que estamos en esto, y con la derecha radical europea, que han acaparado las portadas de los diarios a últimas fechas. Primero, es que la famosa líder derechista de Francia, Marine Le Pen, apeló a la sentencia en su contra, que la tenía, pues digamos que acusada por haberse robado fondos del partido, etcétera, etcétera, y desviado dinero. Bueno, la tenían sentenciada, pero le impedían competir, parte de estas acusaciones, le impedían competir en la presidencia. Apela, ¿y qué logra? Primero, que le reafirman la sentencia, es decir, le reafirman su culpabilidad en el caso, pero le reducen el tamaño de la pena, y en ese sentido ya puede ser elegible. Es decir, en las elecciones del próximo año, elecciones presidenciales en Francia el próximo año, Marine Le Pen, la dirigente de la derecha francesa, puede estar en la boleta electoral. Y esto pues, puede ser un cambio de juego en la política francesa, y es central, porque ya, pues digamos, se acaba el periodo de Emmanuel Macron. Y la otra noticia que tiene que ver con la derecha radical europea es la de Nigel Farage, el líder de Reform UK, este partido en Gran Bretaña, que pues ha sido una sacudida, no porque tenga un enorme porcentaje en los votos, sino porque se ha vuelto el que domina el discurso y el bisagra. El tema, el temita que trae Nigel Farage es que le descubrieron que un criptoempresario putrimillonario inglés que huyó y se refugió en Indonesia le estuvo dando regalos por 5 millones de libras esterlinas, que eso es casi 7 millones de dólares, ¿no? Entonces, está entrampado, pero tiene Nigel Farage este descaro de los populistas radicales, lo mismo de izquierda que de derecha, ¿no? Pues tiene usted el caso de Trump en Estados Unidos, el caso de López Obrador y los suyos aquí en México, que con todo descaro dice, sí, sí, esa lana, ¿no? Ahí está, ¿no? Como los sobres amarillos, sí, pero no es, ¿no? O sea, y entonces dan 15 explicaciones diferentes sobre qué es y para qué es ese dinero, etcétera, etcétera, y ninguna realmente termina convenciendo. Tanto ayer como hoy, el diario USA Today ha publicado como su nota principal una entrevista que tuvo con el nieto de Raúl Castro, el exdictador cubano, sobrino nieto, por tanto, de Fidel Castro, Raúl Guillermo Rodríguez Castro, conocido como el Cangrejo, y quien se ha vuelto, y esa es la tesis central de este reportaje, en el principal intermediario entre la dictadura cubana y el gobierno de los Estados Unidos. Él que ha dicho abiertamente que puede negociar con quien Estados Unidos le diga. Si le dan la oportunidad de negociar con Trump, negocia con Trump. Abre la puerta a la liberación masiva de presos políticos cubanos. Reconoce el fracaso económico. Pero fíjese, dice, me duele mucho que la gente en Cuba no pueda vivir como yo. O sea, reconociendo la enorme desigualdad entre la riqueza, los lujos con los que viven los de la élite de la dictadura cubana y la pobreza brutal a la que han sometido a su pueblo. Dice que no está interesado en política, pero que si la revolución lo necesita, pues ahí está puesto, ¿no? Esto digamos que lo valioso es que arroja luz sobre un personaje que no había dado entrevistas a ningún medio de comunicación occidental, que no tiene un cargo público en el gobierno cubano, que no aparece tampoco frecuentemente en los medios cubanos, en la propaganda cubana, ni mucho menos, pero que todo mundo sabe que está jugando un papel central en este momento en los Estados Unidos. Déjeme, me voy al Washington Post, quien denunció en su portada hace un par de días que están creciendo las agresiones en contra de los cristianos que viven en Israel, que están siendo objetivos de violencia hostil por parte de los nacionalistas israelíes, judíos. Y lo que denuncia el Washington Post es que los atacantes, estos ultranacionalistas israelíes, se sienten empoderados por el gobierno del primer ministro Benjamín Netanyahu. Entonces aquí ya no estamos hablando de un ataque de israelíes sobre musulmanes, no, ya estamos hablando de ataque de israelíes sobre cristianos. Y de hecho el reportaje del Washington Post empieza enlistándote una serie de ataques, y lo que dice es: se han recrudecido estos ataques porque se sienten envalentonados, ¿no?, empoderados por el gobierno y la retórica discursiva de Benjamín Netanyahu, y pues sobre los cristianos ahora también. Y déjeme cierro con una pieza que publica el Wall Street Journal, y es el éxito que ha significado para la televisión de los Estados Unidos el Mundial. Una cosa que no veían venir, porque el partido de Estados Unidos contra Bélgica, en el que perdió Estados Unidos, fue eliminado del Mundial, superó en audiencia, y esto estamos hablando de Estados Unidos, donde pues, el fútbol soccer no es tan popular, a las finales de la NBA y a la Serie Mundial de Béisbol de este año. Todavía está lejos del Super Bowl, ¿no? Pero los niveles de audiencia ya le ganaron al básquetbol y ya le ganaron al béisbol. El partido Estados Unidos-Bélgica lo vieron 42 millones de personas por las cadenas que lo transmitieron: Fox, Telemundo y Peacock, ¿no? Fox en inglés, Telemundo en español y Peacock, que es la plataforma de streaming de NBC. Tuvieron un pico de 37 millones de espectadores simultáneos a las 9 y cuarto de la noche, hora local, en el mero corazón del partido. Y ahí dice, bueno, sí, la selección estadounidense y el anterior, el que jugaron contra Bosnia y Herzegovina, 34 millones de espectadores, el que le digo de Bélgica, 42 millones. Pero también, por ejemplo, dicen el Portugal-Croacia de 16avos de final, 11 millones de espectadores, que se convirtió en el partido del Mundial en el que no juega Estados Unidos más visto en la historia de la televisión en inglés de los Estados Unidos. Entonces lo que están diciendo es: aquí hay negocio. Y un poco la conclusión de este reportaje es que esto seguramente va a tener un impacto muy grande y muy favorable en el desarrollo del fútbol en Estados Unidos. Y con esto nos quitamos la mirada del ombligo.
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21: Qué gusto saludarlos, soy Yvette Parga Ávila, estamos en W Radio y me da muchísimo gusto saludar a mi queridísima Araceli Becerril, directora de responsabilidad corporativa de L'Oréal Group México, porque nos va a platicar de este movimiento que a mí en lo particular me tiene muy emocionada. Creo que era algo que los consumidores también esperábamos y que nos estamos sumando. Únete al movimiento Refil. ¿De qué se trata? De que podemos comprar, consumir nuestros productos favoritos de Grupo L'Oréal, pero ahora además sabiendo que estamos haciendo un acto de ayuda, una acción para sumar al planeta, a la ecología. ¿Cómo estás, Araceli?
22: ¿Cómo estás, querida Ivette? Yo muy contenta de estar otra vez aquí contigo para hablar de este tema que a mí en lo personal me emociona muchísimo, porque como sabes, en L'Oréal tenemos un compromiso por proteger también la belleza del planeta. Y trabajamos en muchos ejes, y hablando puntualmente en el eje de circularidad, esto es una realidad. El movimiento Refil, del cual hemos estado hablando, es importante porque es consumir de manera diferente, proteger la belleza del planeta, porque esto implica el uso de un refil, que es una acción muy pequeñita, implica una menor huella, es decir, menos materia prima que utilizamos para crear nuevos productos, menos residuos, porque dejamos de crear más basura, sino que se reaprovecha el que ya tenemos. Y esto, pues, al final es una menor huella de carbono, pero siempre con una muy buena experiencia, garantizando, por supuesto, la calidad de nuestros productos, pero sí recordando que estas pequeñas decisiones cotidianas, como elegir un refil en lugar de tirarlo, cuando lo adoptamos por millones de personas, tiene un poder muy real que rediseña de alguna manera toda la industria cosmética.
21: Y es cambiar esta lógica de comprar, usar y desechar. Es darle un valor más allá a lo que compramos en beneficio de la ecología, del planeta, pero también de nuestros bolsillos. Platícanos un poquito más, Araceli, cómo funciona este movimiento Refil para los consumidores en tiendas, cómo es en la práctica.
22: Mira, la verdad es que me da mucho gusto decir que hoy ya tenemos 85 SKUs
4: que tienen refil y, como decíamos, es una reducción importante. Por ejemplo, en materia de vidrio, un tarro de alguna crema como Lancôme o de Kérastase, que además pues es un diseño, es una joya de diseño de alguna manera, ¿no? Y es cambiar este mindset de que el nuevo lujo es algo que dura eternamente, ¿no? Que puede trascender en el tiempo y no lo tienes que tirar cada mes o cada tres meses, sino que lo puedes rellenar. Y al hacerlo, por ejemplo, hablando del tema del vidrio, ahorramos una inmensa cantidad de energía que se necesita para fundir el vidrio en crear uno nuevo. En plástico, por supuesto, hay un rediseño importante con las refills, que son flexibles y que pueden utilizar hasta un 70% menos de plástico que un envase rígido tradicional. Y, por ejemplo, hablando en general, incluso a nivel transporte hay un cambio, ¿no? Porque al ser empaques más planos, más ligeros, pues se puede optimizar el espacio de distribución y eso significa menos peso, menos camiones circulando en las calles y pues esto se refleja también en un aire más limpio para todos. Entonces, es una pequeña acción, pero activa toda una cadena de desperdicio al evitar un envase. Y es un poco lo que queríamos transmitir, ¿no? Y mostrar que este lujo y la sustentabilidad no está peleado y que la belleza sí puede cuidar al medio ambiente.
21: Porque podemos tener nuestro mismo producto, pero cuando se nos termina, vamos a tienda y entonces pedimos que sea refil estos productos rellenables o recargables. Compramos el refil, lo vaciamos ya en el empaque o en la botella original que tengamos y seguimos disfrutando del producto. Y es que mucho se ha asociado esto de lujo, que hay que estar estrenando, que hay que estar en la tendencia, sí. Pero también hay que voltear a ver a nuestro planeta, a la ecología, sumarnos a estas acciones y sobre todo reducir materiales, como tú bien lo dices, vidrio, plástico y cartón.
4: Así es, porque realmente lo que importa pues no se desecha. Ese debería ser el mensaje y entender que todo lo que tenemos viene del medio ambiente, que es un ser vivo al que hay que cuidar, porque no solamente somos meros habitantes, sino responsables de cuidar para mantener la vida como la conocemos hoy.
21: Pues qué gusto platicar contigo, Araceli Becerril, directora de Responsabilidad Corporativa de L'Oréal Group México. Ya sabes que aquí siempre te recibimos con muchísimo gusto en W Radio. Y para consultar más acerca de este movimiento, únete al movimiento Refil, están las redes sociales de L'Oréal Group. Muchísimas gracias, Araceli.
4: Gracias a ti, querida Ivette. Un abrazo enorme.
21: Muy buenas tardes y seguimos aquí en W Radio.
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30: Ok, niños, buen show a todos,
29: disfruten.
31: Jesse y Joy estrenaron serie documental.
32: Imagina que soy yo, encontramos el momento y el valor.
31: En solo 4 episodios nos cuentan los momentos más significativos de su vida arriba y abajo del escenario, el control que tenía su padre sobre su carrera, traumas de la infancia y las decisiones más difíciles que los llevaron a crear una de las bandas más importantes de la escena de la música latina de los últimos años.
30: Y le dije, necesitamos hacer el disco de nuestra vida para salirnos de aquí con fuerza.
33: Era estar con Joy y yo tenía papá hablándome. ¿Y qué te dijo tu hermana? ¿Y qué hizo? ¡Déjame, papá!
31: Ser un cantante exitoso significa que tarde o temprano llegará el momento para contar tu versión de la historia. Y vaya que no conocíamos muchas cosas de Jessie y Joy.
7: ¡Ah!

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1: El resumen de lo que tenemos justo en este momento, Arely Paz, vamos contigo.
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3: 2:48 PM, la información en W Radio. Se dio a conocer, pues, esta conferencia, se lleva a cabo esta conferencia de la Fiscalía General de la República. ¿Qué se ha dicho con respecto al secuestro y la detención del Mayo Zambada? Víctor Sandoval, muy buena tarde, cuéntanos.
4: ¿Qué tal, Arely? Buenas tardes. Así continúa esta conferencia que encabeza el señor Godoy, titular de la Fiscalía General de la República, donde se está informando a detalle, sobre todo, que se ha solicitado información precisa, concisa y sobre todo actualizada en torno a la detención que ocurrió el 25 de julio de 2024 y que, de acuerdo a información de los Estados Unidos, fue realizada por personal del FBI en territorio nacional. Al asegurar por parte de Ernestina Godoy, así como el fiscal de Asuntos Internacionales, aseguran que esto sería una intromisión en nuestro país, que estaría violando los tratados entre los dos naciones, al asegurar que simplemente esto fue falso y que incluso también Ken Salazar, que en su momento fuera era el embajador de Estados Unidos en nuestro país, ha mentido. Se le ha preguntado si este es objeto de incluso de que se ha citado a declarar por la falsedad en declaraciones, sobre todo diplomáticas, y al momento no han confirmado si está citado o no. Simplemente dicen que es información todavía en sigilo, que no puede ser revelada por parte de esta dependencia federal. Se sigue insistiendo para saber en este momento si va a ser citado o no el ex diplomático, pero lo que sí se ha dicho es que de momento se cuentan con órdenes de aprehensión vigentes por delitos en nuestro país de el Mayo Zambada, y por eso se está solicitando la extradición, y que al momento ha sido negada porque simplemente está siendo procesado en aquel país norteamericano por delitos cometidos en México. El reporte que tengo de momento, y sigue la conferencia.
3: Muchísimas gracias, Víctor. Estaremos muy pendiente de todo lo que salga en esta conferencia. Casi 2 años justamente de este secuestro y de esta detención.
4: Hasta luego.
3: Bloqueo de maestros y padres de familia en la México-Puebla. Mario Rodríguez, buena tarde.
5: Excelente tarde, te saludo con mucho gusto. Fíjate que sí, este bloqueo se desarrolla en la México-Puebla, específicamente en los límites de Ixtapaluca y Charco, sobre la caseta de San Marcos. Y es que desde ayer, bueno, pues diversos padres de familia denuncian un posible caso de abuso sexual en contra de un alumno de la unidad pedagógica Celestín Frenner del municipio de Ixtapaluca, y en consecuencia es que realizan en este caso la movilización. Advirtieron que en caso de que la propia Fiscalía General de Justicia del Estado de México no atienda las demandas, bueno, pues continuarán con las movilizaciones. En este sentido, la invitación que se hace a los automovilistas es que tomen precauciones toda vez que al menos la salida a la Ciudad de México y sobre todo hacia Puebla pues se encuentra bloqueada en ambos sentidos. También ya caminos y puentes federales se encuentran en el sitio realizando las maniobras correspondientes, en tanto se desarrolla esta movilización que bloquea, te repito, ambos sentidos hacia Puebla y hacia la Ciudad de México.
3: Muchísimas gracias, Mario. Buena tarde.
5: Gracias. Excelente tarde.
3: Comenzó en Morelos la audiencia del exdirector de Pemex, Víctor Rodríguez Padilla, en la ciudad judicial de Atlacholoaya, ubicada en el municipio de Xochitepec. Allá en Morelos, el exfuncionario ingresó a la sala 2, en donde tuvo contacto ya con su abogado. El Ministerio Público del Centro de Justicia para las Mujeres se opuso a la petición de que fuera pues una sesión privada, ya que dicen, bueno, pues esto se trata de un receso solamente y lo que quieren es conocer, y el caso justamente ha sido pues altamente conocido. El abogado de Víctor Rodríguez Padilla afirma que el caso de violencia familiar contra el exdirector de Pemex se ha sobredimensionado, así califica, por la difusión en los medios de comunicación. Sostiene que el delito no amerita prisión preventiva y que enfrentará pues justamente este proceso judicial. Una obra inaugurada que ya se desmorona, otra obra del bienestar. ¿Cómo estás, Yadira Paredes? Buena tarde.
6: Hola, Arel, ¿cómo estás? Muy buena tarde para ti y para todo el auditorio. Efectivamente, las fuertes lluvias que se registran actualmente en el estado de Veracruz, pues bueno, ya dejaron algunas afectaciones, entre ellas este deslave que se dio en el fraccionamiento Bosques del Río Medio en el puerto de Veracruz. Viviendas que apenas hace unos meses, al 30 de enero, que inauguró la presidenta de la República, Claudia Sheinbaum Pardo, como parte del programa Vivienda del Bienestar. Debido a escurrimientos, pues bueno, los muros donde fueron colocados los medidores de la Comisión Federal de Electricidad se vinieron abajo. Además, se llevaron banquetas, así como áreas de estacionamiento y una parte de la calle. Las autoridades de la Unidad Municipal de Protección Civil del Ayuntamiento de Veracruz señalaron que, bueno, la zona fue acordonada, y esto fue lo que señaló su directora, Guadalupe Tapia. Escuchemos.
7: Es correcto, un hundimiento hundimiento, ocurrió un hundimiento y bueno, el personal continúa en la zona realizando la evaluación correspondiente. Se encuentran los ingenieros que elaboran con nosotros en la Unidad Municipal de Protección Civil haciendo todo este levantamiento de los daños y las afectaciones.
8: ¿Qué fue ahí? ¿El agua se llevó?
7: ¿Deslavó? Sí, es un deslave y un hundimiento que se presentó en la zona de las banquetas. Entonces, bueno, ahorita el personal se encuentra todavía ahí realizando el levantamiento.
8: Normalmente no hay...
7: Las viviendas del bienestar se encuentran deshabitadas, no vive nadie. Entiendo yo que están en proceso constructivo. La verdad, al momento desconocemos totalmente cuál es la situación.
6: Pues afortunadamente, Arely, todavía no había nadie viviendo en estas casas. Y bueno, pues hay que esperar qué es lo que dicen las autoridades de ese dato.
3: Muchísimas gracias. Buena tarde, Yadira.
6: Buena tarde.
3: Hasta aquí la información, Carlos.
1: Gracias, Arely.
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1: Muchas gracias, Arely Paz, por todo el día de hoy.
3: Gracias, coman rico.
1: Gracias, querido duende. Impresentable del duende. Muy buena tarde.
9: Igualmente, querido Charlie, buena tarde.
1: Y sobre todo, muchas gracias a todos ustedes por habernos escuchado. A nombre de todos los que hacemos este programa, mañana en Punto de la Una, aquí les esperamos. Soy Carlos Loret de Mola. Muy buenas tardes.
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21: Hola, yo soy Iván El Pollo Elizondo y esto es Astros Mundialistas. Thibaut Courtois, arquero del Real Madrid, es una de las figuras más destacadas de la selección de Bélgica de cara a la Copa del Mundo de la FIFA 2026. El guardameta belga se distingue por su imponente estatura de 2 metros, reflejos felinos, dominio del área y lectura de juego. Inició su carrera profesional con el Genk, hasta dar el salto al fútbol inglés con el Chelsea y luego destacar con el Atlético de Madrid. Su llegada al Real Madrid en 2018 catapultó a la élite para este portero. Courtois es internacional con Bélgica desde el 2011 y aunque se ausentó en 2023 por problemas en el vestidor, su compromiso por volver al combinado nacional para competir en este mundial ha sido siempre claro.
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25: En 1987, durante el gobierno de Miguel de la Madrid, nació el famoso Pacto de Solidaridad Económica con el objetivo de detener el incremento de los intereses, la inflación, la devaluación del peso y el bajo crecimiento económico. Sin embargo, este concepto cobró más fuerza durante el gobierno de Carlos Salinas de Gortari, cuando se estrenó la canción Solidaridad, en la cual participaron artistas como Mijares, Vicente Fernández, Pandora, Rigo Tobar, Lucía Méndez, Verónica Castro, Angélica María, Lola Beltrán, entre muchos, muchos más. La canción y el video tenían una duración de más de 8 minutos y el video corrió a cargo de Luis de Llano.

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10: Muy buenas tardes, saludo con mucho gusto al auditorio a través de la emisión vespertina de Informativo NTR, que nos escuchan de manera simultánea a través de las frecuencias de la 105.1 FM W Radio en la capital del estado Chilpancingo, por la 93.9 FM La Qué Buena en la ciudad de Iguala de la Independencia, por la 92.9 FM Los 40 y 96.1 FM La Qué Buena en la ciudad platera de Taxco de Alarcón, enlace estatal con nuestras hermanas emisoras de Iguala, Chilpancingo. Estamos transmitiendo totalmente en vivo desde Taxco de Alarcón a través de la cabina en vivo de Informativo NTR en esta tarde ya de miércoles, mitad de semana, 8 de julio del presente año 2026, pues amaneció nublado nuevamente en gran parte del territorio guerrerense, por lo menos aquí en los municipios de la región norte está nublado, hace un poquito de fresco, ha hecho también un poquito de calor, sin embargo, pues hay nubes que están impidiendo la llegada del calorcito a esta ciudad platera de Taxco de Alarcón. Y bueno, en este tema quiero compartirles que en estos momentos en la capital del estado Chilpancingo, nuestras hermanas y hermanos del municipio capitalino están percibiendo una temperatura de 26 grados centígrados, una mínima de 18, y se prevé tormentas aisladas en Chilpancingo, una máxima durante la tarde nochecita de 27 grados centígrados. A lo que respecta al municipio hermano de Iguala de la Independencia, en estos momentos nuestras hermanas y hermanos igualtecos están percibiendo una temperatura de 31 grados centígrados con una mínima de 22 y se mantendrá parcialmente nublado en Iguala con una máxima de 32 grados centígrados. A lo que respecta al municipio platero de Taxco de Alarcón, en estos momentos las y los taxqueños estamos percibiendo una temperatura de 24 grados centígrados con una mínima de 16 y se mantendrá mayormente nublado durante la tarde noche con 24 grados. Les acabo de mencionar, está nublado, no ha hecho mucho calor, hay mucho tráfico, por supuesto, porque están arreglando la avenida de los Plateros finalmente. Y bueno, no olvidar de todas maneras llevar consigo el paraguas, el impermeable, la gorrita, el sombrero, porque a pesar de que está los efectos de la canícula, no sé si ustedes hayan sentido pues calorcito durante la noche, yo de manera personal sí he sentido humedad, calor, este conjunto que se está llevando con este fenómeno, la canícula y algunas precipitaciones, pues hace este conjunto, ¿verdad?, de calor algunas ocasiones y también pues fresco en otras más. Y bueno, hay que cuidar lo más importante, nuestra salud, no hay que confiarnos y por supuesto recordar que estamos en plena temporada de huracanes y ciclones. Su servidor y amigo Ulises Barrios Romero les tiene toda la información que ha circulado en las últimas horas. Noticias del estado de Guerrero. Comenzamos. Regalan marranitos a egresados de una telesecundaria en el municipio de Coyuca de Catalán. Vigilarán maestros y padres de familia escuelas, principalmente en la capital del estado Chilpancingo, durante las vacaciones. Revisará la corte posible comisión para el caso Ayotzinapa. Confirma la presidenta nacional de Morena, Ariadna Montiel Reyes, que acompañará al senador con licencia Félix Salgado Macedonio este próximo sábado en Taxco y en Iguala. Acusa al Partido Acción Nacional, el PAN, descarada campaña anticipada de Morena. Cuestiona también el Partido Verde Ecologista de México asambleas masivas de aspirantes morenistas. Niega diputada de Morena uso de instalaciones del Congreso para fines partidistas. Tiene Guerrero 549 casos de tuberculosis, 100 más que el año pasado. Renuncia titular de la Procuraduría Agraria en Guerrero. Lo acusaron de acoso sexual y laboral. Trabaja la Procuraduría Agraria en una bodega reducida, maloliente y húmeda. Félix Salgado es ejemplo de que no es el poder por el poder, señala la dirigente nacional de Morena, Ariadna Montiel. Revisaría Congreso posibilidad de comparecencia del auditor general del estado por el caso de los 898 millones al Ayuntamiento de Acapulco, dice el presidente de la JUCOPO. No somos omisos ante actos anticipados de campaña, se defiende la presidenta del Instituto Electoral y de Participación Ciudadana de críticas del PRI y de Movimiento Ciudadano. Con mitin de Ayotzinapa exige sentencia a policías acusados del crimen del joven estudiante Jean Kikotán. Avelina López Rodríguez celebra fallo de la Corte sobre auditoría a 900 millones de pesos de recursos federales. De las muchas noticias que tendremos hoy ya durante esta tarde de miércoles 8 de julio del presente año. Y bueno, empezamos compartiéndoles la siguiente información del gobierno municipal de Taxco. Quiero comentarles que más de una década pues de espera dejó huella en la memoria de una comunidad. Hoy esa historia comienza a escribirse de una manera diferente. Durante años la calle del Huisteco fue símbolo de una necesidad pendiente, de un espacio que pedía atención y de familias que con paciencia pues esperaron ser escuchadas.

solo se mejora una calle, se recupera la dignidad de quienes la transitan, se fortalece la seguridad de las familias y también se construye un entorno más justo para todas y todos. El presidente municipal de Taxco, el arquitecto Juan Andrés Vega Carranza, fue el encargado de llevar a cabo pues esta inauguración muy importante en esta vialidad, la calle del Huisteco. Esta obra, dijo el edil taxqueño, pues representa la respuesta a una demanda legítima, una acción concreta que demuestra que cuando se escucha a la gente y se actúa con responsabilidad, los resultados se sienten. Cada metro, dijo, rehabilitado cuenta una historia distinta, la historia de quienes caminan diariamente por esta calle, de quienes llevan a sus hijas, hijos a la escuela, de quienes trabajan, de quienes han vivido por años enfrentando las dificultades de una vialidad en malas condiciones. Bueno, pues eso se acabó, ya que hoy esa realidad empieza a transformarse, porque dijo, las obras no son solo infraestructura, son oportunidades, son la posibilidad de vivir con mayor tranquilidad, de reducir riesgos, de mejorar la vialidad y de fortalecer la convivencia entre vecinos. Son, en esencia, una forma de hacer comunidad, señaló Juan Andrés Vega. Añadió que este logro también es reflejo de un principio fundamental. Destacó que gobernar es estar cerca de la gente, escuchar a la población, a la ciudadanía. No es un acto simbólico, es una responsabilidad que se traduce en acciones concretas. Atender lo que año fue ignorado es una forma de hacer justicia social y de reconstruir la confianza entre gobierno y ciudadanía, afirmó el arquitecto Juan Andrés Vega. Asimismo, comentó que ver a las vecinas y vecinos de la calle del Huisteco reunidos, siendo testigos fieles de este gran cambio, que sin duda es recordar que el verdadero sentido del servicio público está en mejorar la vida de las personas, de las y los taxqueños, de los guerrerenses. En cada sonrisa, en cada palabra de agradecimiento, se encuentra la motivación para seguir avanzando, reconstruyendo Taxco. Este esfuerzo forma parte de una visión más amplia, construir un Taxco con mejores calles, con infraestructura digna, con espacios que reflejen el valor de su gente. Un municipio donde cada obra tenga sentido, donde cada acción impacte positivamente y donde cada comunidad sea atendida con respeto y compromiso. Dijo Juan Andrés Vega, alcalde de Taxco, que la rehabilitación de la calle del Huisteco es un paso firme, pero también es un mensaje claro de su administración. El cambio es posible cuando hay voluntad, cuando hay cercanía y cuando se trabaja en equipo, gobierno y sociedad. Aún hay camino por recorrer, pero cada avance nos acerca al municipio que todas y todos queremos, que todos los taxqueños deseamos. Señaló que el compromiso continúa. Dijo que seguirán recorriendo cada colonia y cada comunidad, escuchando, atendiendo y construyendo soluciones reales, porque no solo se trata de hacer obras, sino de transformar vidas y de devolverle a la gente la confianza en que sí se puede. Hoy la calle del Huisteco ya no es sinónimo de espera, es sinónimo de avance, de dignidad y de esperanza, porque atender lo que por años fue olvidado es cumplirle a la gente, y hoy en esta administración que me honro en presidir, en encabezar, lo estamos logrando. Juan Andrés Vega Carranza, reconstruyendo Taxco. Continuando con más información, quiero compartirles, amable auditorio, que bueno, decirles que estamos en la plena época de clausuras. Oficialmente, pues el presente ciclo escolar estará finalizando ya el próximo día 15 de julio, precisamente dentro de 8 días, miércoles 15. Así que pues en estos días las clausuras vemos, están con todo, vemos por todos lados pues ya las comidas, los preparativos, pues los padrinos, las madrinas con sus regales, los regalos, los papás, las mamás orgullosos de sus hijos graduados, sin duda alguna pues felicitarlos a todos y cada uno de ellos por el esfuerzo y dedicación que han hecho durante este presente ciclo escolar. Y bueno, vámonos de lleno con las noticias, tal y como ya les informaba a través de este espacio de noticias. Y

0: ingresa solo un niño de un kinder de la región de la montaña. Se trata de un pueblo ubicado, un pueblo ñusabi que se llama El Coyul, ubicado dentro de la cabecera del municipio de Cochoapa, El Grande. Bueno, pues las maestras, los maestros, sin embargo, a pesar de haber solo un menor egresado, un niño, pues organizaron una ceremonia de clausura muy significativa, en la que estuvo acompañado el menor, el alumno, de su mamá, de sus compañeros de primaria y de preescolar del CONAFE, Consejo Nacional de Fomento Educativo, la cual, pues es la institución que imparte las clases de los lugares alejados en Guerrero, principalmente pues en este kinder del Coyul, municipio de Cochoapa, El Grande. Bueno, pues a través de las redes sociales se viralizó el video del menor de nombre Javier, que fue el único que salió de este kinder. Muchas felicidades. Regalan marranitos a egresados de una telesecundaria. Efectivamente, en este tema de las clausuras, pues que están desarrollándose por todos lados, pues llamó la atención estos hechos cuando los padrinos pues te regalan algo pues muy especial. Desde luego, para ellos son pues algo significativo. En este caso fueron unos marranitos, animalitos, sobre todo que se da con todo el corazón en las comunidades, suele suceder este tipo de regalos especiales. Bueno, pues esto ocurrió en El Coyul, municipio correspondiente a Coyuca de Catalán. Resulta que el empresario pues es originario de un pueblo de Coyuca de Catalán, estudió en la misma telesecundaria, coincidió, pues bueno, pues se fue a estudiar posteriormente a hacer su licenciatura en la capital del estado, en la Facultad de Derecho. Dijo pues que en la ceremonia, esto lo mencionó durante su mensaje en la clausura, pues recordó que en esta telesecundaria hizo sus estudios, se fue a Chilpancingo a estudiar Derecho, regresó y actualmente es un destacado empresario de la región de la Tierra Caliente. Fueron 7 los egresados de esta telesecundaria y a cada uno el padrino le regaló su marranito con su moño y su cuerda. 1,500 pesos cada marranito, cada animalito. Y les dijo su padrino que pues que los críen, que los vendan más caro o que se lo coman. Son ya las 3:15 p.m. Vamos rápidamente al primer corte, pero enseguida regresamos con más noticias a través de Informativo NTR.
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0: Son ya las 3 de la tarde con 18 minutos. Continuamos a través de Informativo NTR. Continuando con más noticias, vigilarán maestros y padres las escuelas durante las vacaciones. Esto se dará principalmente en la capital del estado, Chilpancingo. El secretario de Educación en Guerrero, Ricardo Castillo Peña, mencionó que pues para evitar robos como han ocurrido en la capital en algunas instituciones educativas, principalmente pues ya que se pusieron de acuerdo los padres de familia con los directivos en las diversas instituciones educativas de nivel básico, que pues no van a tener prácticamente por lo visto vacaciones, pues para que se estén dando sus rondines cuidando las escuelas, que desde el año pasado, como lo hemos venido informando a través de este espacio, pues han estado robando las escuelas en Chilpancingo, tanto en vacaciones como en horarios de clases. El secretario de Educación en el estado recordó que el presente ciclo escolar 2025-2026 finaliza el próximo miércoles 15 de julio. Y revisará la Corte posible comisión para el caso Ayotzinapa. Resulta que la Suprema Corte de Justicia de la Nación avaló revisar si se debe o no instalarse la comisión de investigación para este caso, también conocido como caso de los 43. La creación es considerada por la Fiscalía General de la República como un atentado al debido proceso. Bueno, pues los organismos de derechos humanos que defienden el caso Ayotzinapa piden pues su investigación. Señalan que esto retrasará prácticamente aún más de por sí el retrasado proceso que tiene este caso de Ayotzinapa. Con esta situación de las últimas detenciones y esta decisión de la Corte, pues señalaron que los defensores de derechos humanos solo se retrasa y no se conoce dónde están los 43. Y confirma la presidenta nacional de Morena que acompañará a Félix Salgado Macedonio. La dirigente nacional de Morena, Ariadna Montiel Reyes, ayer en conferencia de prensa, pues dio a conocer que está a favor del activismo de Félix Salgado en Guerrero por la defensa de la transformación y de la soberanía nacional, a pesar de que no se registró para la coordinación estatal de la Cuarta Transformación. Bueno, pues en este sentido, Ariadna Montiel, la presidenta de Morena a nivel nacional, destacó que el senador Félix Salgado es un ejemplo de que no es el poder por el poder. Esas son palabras que ella pues dijo. En la conferencia de prensa le preguntaron también de que si tenía posibilidades Félix Salgado en algún momento pues de entrarle a la candidatura de Morena, a lo que respondió pues que no, pero que lo va a acompañar durante este fin de semana. Todo parece indicar que estará este próximo sábado Ariadna Montiel en Taxco, en Los Jales a las 11 de la mañana y posteriormente en Iguala por la tarde a las 17:05 p.m. en las canchas de la colonia 24 de febrero, ahí en este lugar conocido como el Cerro del Pueblo. Ahí estará pues una concentración masiva con la presencia de la presidenta nacional de Morena, Ariadna Montiel Reyes. Y acusa el Partido Acción Nacional descarada campaña adelantada de Morena. La dirigente estatal de este instituto político, Rocío Morales Morales, denunció incluso contaminación visual en todas las ciudades de Guerrero. Una propaganda que hace Morena de todos los aspirantes, bueno, de casi todo, la mayoría. Dijo que su partido, el PAN, es respetuoso del proceso electoral. Y que en este momento, pues, los panistas están realizando la campaña Ahora Te Toca a Ti, a donde, pues, también están afiliando a ciudadanos a los cuales en su momento les ofrecerán candidaturas ya ciudadanas. Sin embargo, pues, la dirigente del Partido Acción Nacional en Guerrero, Rocío Morales, volvió a acusar a Morena de estar en descarada campaña adelantada. En este sentido, quiero compartirles que también el Partido Verde Ecologista de México cuestiona asambleas masivas de los aspirantes morenistas. Bueno, pues también el dirigente estatal del Partido Verde en Guerrero, Alejandro Carabias, dio a conocer que pues analiza presentar ya observaciones ante la Comisión Nacional de Elecciones de Morena. Hay que recordar que el Partido Verde es aliado de los morenistas. Textualmente dijo Alejandro Carabias: yo preguntaría quién está cuantificando y quién está llevando el registro, porque se supone, señaló, que esto se trata de hacer pues recorridos, no de realizar eventos masivos. Dijo, esto lo dio a conocer el dirigente del Verde en Guerrero, que pues su aspirante Karen Castrejón Trujillo, quien también se registró en el pasado proceso de inscripciones de Morena, es por parte del Partido Verde, pues ella realiza asambleas con menos de 10 personas en los pueblos de Guerrero. Y niega diputada de Morena uso de oficinas para fines partidistas. Esto lo dio a conocer la diputada local originaria de Chilpancingo, Diana Bernabé. Está aclarando que fue un tour con jóvenes, solamente los que fueron al Instituto de Estudios Parlamentarios del Congreso local, y dijo que la presencia de Iván Hernández, en ese entonces delegado del Bienestar en el estado, fue para dar información a los jóvenes. Esto luego de que la diputada del PAN, Irene Montiel, denunció que el pasado 11 de junio los morenistas vieron el primer partido de inauguración de la selección mexicana en la justa internacional, esto en las instalaciones del Instituto de Estudios Parlamentarios. Bueno, pues en este sentido la diputada Diana Bernabé, morenista, sale al paso con esta aclaración y dijo que solo fue una reunión con jóvenes. Tiene Guerrero ya 549 casos de tuberculosis. Un reporte actualizado de la Secretaría de Salud Federal señaló que este 2026, pues hay 100 casos más en comparación al año anterior, el 2025, lo cual pues pone en alerta a las autoridades de salud en el estado. Simplemente pues más acciones de prevención sobre esta enfermedad de la tuberculosis. De estos 549 casos en Guerrero, 336 son hombres y 213 en mujeres. Por estos números, Guerrero ocupa el séptimo lugar a nivel nacional en caso de tuberculosis. Trabaja la Procuraduría Agraria en una bodega en Chilpancingo. Se dio a conocer el día de ayer, pues que en la capital del estado, la sede de la Procuraduría Agraria, que depende del gobierno federal, pues que cerró varias oficinas en Guerrero, entre ellas una que se ubicaba en Iguala. Pues esta, la actual Procuraduría, está en una bodega reducida, maloliente y húmeda, según por la austeridad republicana que hace valer el gobierno de Morena. Bueno, pues también enfrenta la Procuraduría Agraria conflictos entre los trabajadores contra directivos. Incluso pues hubo acusaciones que se dieron a conocer a través de los diferentes medios de comunicación por parte de una trabajadora por acoso sexual y laboral. Y por este motivo, bueno, el titular ya presentó su renuncia precisamente el día de ayer como titular de la Procuraduría Agraria. Bueno, pues entre esos conflictos también están las instalaciones de esta dependencia, que están en una bodega sucia, maloliente y húmeda. Es donde trabaja actualmente la Procuraduría Agraria debido a la austeridad republicana. En más noticias, quiero compartirles, amable auditorio, que el empresario joyero y hotelero de la ciudad platera de Taxco de Alarcón y expresidente municipal de Taxco, el licenciado Salomón Majul González, ha estado recorriendo las comunidades de Taxco, llevando apoyos significativos a los que más lo necesitan. Él ha hecho énfasis de que cuando fue presidente municipal en Taxco, cuando gobernó el municipio platero, apoyó significativamente a todos los sectores de la población, a los jóvenes, a los artesanos plateros. Asimismo, trajo infinitos eventos de talla nacional e internacional para promover turísticamente al pueblo mágico de Taxco. Además, también recordar que Salomón fue el artífice, el principal actor que promovió que viniera el evento. El evento deportivo Downhill, que sin duda alguna reunió a cientos de deportistas de diferentes partes del país y del extranjero. Mucha movilidad en materia turística se vio cuando realizó este tipo de eventos Salomón Majul González. Y bueno, hoy desde su trinchera, como empresario hotelero, como empresario joyero y como un actor muy, muy importante del municipio. Está recorriendo junto con su esposa Jerusalén los barrios, las colonias y también las comunidades, llevando apoyos a los más necesitados. Continuando con más noticias, la Suprema Corte reabre discusión sobre sentencia clave del caso Ayotzinapa. Familias advierte nuevo retraso en la búsqueda de verdad y justicia. La Suprema Corte de Justicia de la Nación atrajo recursos promovidos originalmente por el gobierno de Enrique Peña Nieto contra la resolución del pasado 2018 que ordenó crear la Comisión para la Investigación y la Verdad del caso Iguala. Organizaciones y representantes de las familias consideran que la decisión prolonga la incertidumbre y pone en riesgo la firmeza de una sentencia histórica. Asimismo, dijeron que aunque las impugnaciones fueron presentadas desde el 2018, permanecieron sin resolverse durante varios años y comenzaron a ser admitidos hasta octubre del 2025. Posteriormente, ya en el 2026, la Consejería Jurídica de la Presidencia pidió a la Suprema Corte de Justicia de la Nación atraer los asuntos al sostener que existían obstáculos jurídicos y materiales para cumplir la sentencia y constituir dicha comisión. Durante la sesión del pleno, la ministra Sara Irene Herrerías Guerra se excusó de participar en el análisis debido a que anteriormente encabezó la Fiscalía Especializada en Derechos Humanos, área vinculada con la investigación de este caso de Ayotzinapa. Son ya las 3 de la tarde con 30 minutos. Vamos rápidamente a nuestro segundo corte comercial, pero enseguida continuamos con más noticias a través de Informativo NTR.
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0: 3 minutos estamos transmitiendo totalmente en vivo a través de la cabina de informativo NTR 92.9 FM, Los 40 96.1, La Que Buena Taxco, también así en Iguala por la 93.9 FM, La Que Buena, y por la 105.1 FM W Radio en la capital del estado, Chilpancingo. Félix Salgado es ejemplo de que no es el poder por el poder, señaló la dirigente nacional morenista Ariadna Montiel Reyes. Bueno, pues la presidenta, la mandamás de Morena en el país, calificó al senador con licencia, al toro, Félix Salgado, como un ejemplo de que no es el poder por el poder, luego de que el político inició ya pues una serie de asambleas informativas, esto pues a pesar de que no competirá por la gubernatura del estado. Ariadna Montiel confirmó que lo acompañará en uno o dos eventos. Ayer en conferencia de prensa desde las instalaciones de sus oficinas de Morena en la Ciudad de México, pues la presidenta de este partido dijo que ve muy bien el activismo que tiene Félix Salgado en Guerrero, a pesar de que no se registró como aspirante a la coordinación estatal, lo cual pues lo deja fuera de la competencia por la candidatura a la gubernatura. Dijo, yo lo veo muy bien. Todos los militantes de Morena, legisladores, referentes, es muy importante que se mantengan activos en el territorio. Y él, en referencia a Félix Salgado, efectivamente no se registró para coordinador, atendiendo las reglas que se han colocado para este proceso. Le agradezco que haya tomado esa determinación y que haya refrendado el compromiso de seguir luchando, y eso es lo más importante, y se lo reconozco. De hecho, dijo que quedó que lo va a acompañar. Como él no es candidato, pues lo va a acompañar en estos días, haciendo referencia que estará precisamente este próximo fin de semana en Taxco a las 11 de la mañana en el lugar conocido como la Unidad Deportiva de Los Jales, y ya por la tarde del mismo sábado a las 17 horas en Iguala, en la colonia 24 de Febrero. Y en estos momentos voy a saludar con mucho gusto a mi compañero Andrés Alarcón Suárez. Él se encuentra en el vecino municipio hermano de Iguala de la Independencia, quien nos comparte que continúa el rescate de caninos en situación de calle y maltrato por sus dueños. Esto ante los reportes de los vecinos, informó la directora del Bienestar Animal, Brenda Marquina Castillo. Adelante, Andrés, buenas tardes. Adelante con tu reporte.
1: ¿Qué tal, Ulises Barrios? Es un gusto saludarte y saludar al auditorio de Informativo NTR que nos escuchan a través de La Qué Buena en Taxco de Alarcón e Iguala de la Independencia. Vamos a la información de este miércoles 8 de julio del 2026. La Dirección de Bienestar Animal a cargo de Brenda Marquina Castillo continúa con el rescate de caninos en situación de calle, vulnerables a maltrato animal y los que se tienen en casa amarrados con cadenas y candados, exponiéndolos a los rayos del sol y a la lluvia. A estos animalitos los tienen bajo resguardo y posteriormente, si no son adoptados, los vuelven a dejar libres, pero ya con sus vacunas y esterilizados.
2: Nosotros recibimos aquí, seguimos atendiendo los reportes de maltrato animal, por lo cual se les agradece a la ciudadanía que alcen la voz, que sean voz para todos los seres sintientes. Nosotros estamos atendiendo a diario. Hay perritos que lamentablemente a veces no tienen ni un dueño y que están en situación vulnerable, que viven en la calle, ya por mucho tiempo tienden a ser ya perritos comunitarios, y aún así hay personas que no les tienen el respeto y los lastiman. Entonces, en esas situaciones, para salvaguardar su bienestar, nosotros los rescatamos y los tenemos en resguardo temporal en la veterinaria municipal. El resguardo implica darles atención médica, también se esterilizan cuando no están esterilizados y posteriormente pasan a una adopción responsable. Algunos perritos, sí quiero comentarles, cuando son adultos, no todos son aptos para que sean adoptados. Entonces ya son perritos que están tan acostumbrados a vivir en libertad, en su calle, y están habituados. Entonces ya dándole esa atención, se reincorporan nuevamente, ya sea a su misma zona donde estaban. Si tienen alto riesgo de amenaza, casas, vamos, hacemos una plática pues con todos los vecinos que están a favor del bienestar animal, pues para que sepan que son perritos que están protegidos bajo la dirección y que si alguien atenta contra ellos, aplicamos lo que es la ley 491 de bienestar animal, que protege sus derechos.
1: Finalizó al comentar que el próximo 21 de julio será el Día del Perro, por lo cual será una promoción en la explanada de las tres garantías en esta ciudad igual a de la Independencia para que lleven a sus canes a vacunar contra la rabia y algunas esterilizaciones que se van a hacer. Todo gratuito, sobre todo a perros en situación de calle. Para Informativo NTR, Andrés Alarcón Suárez. Que tengan una muy buena tarde.
0: Gracias a mi compañero Andrés Alarcón Suárez desde Iguala con su reporte. Continuando con más información, responde la presidenta del Instituto Electoral y de Participación Ciudadana de Guerrero, Luz Fabiola Matildes Gama, que no son omisos ante los actos anticipados de campaña. Se defiende pues de las críticas que le han realizado los partidos políticos, el PRI y Movimiento Ciudadano. Rechazó que el órgano electoral sea omiso o permisivo frente a los presuntos actos anticipados de campaña de Morena, como lo han acusado los dirigentes del PRI y de Movimiento Ciudadano, asegurando que actualmente hay tres procedimientos sancionadores en curso relacionados con ese partido. Efectivamente, dijo que tan es así que no han sido omiso el órgano electoral local, que tienen tres procedimientos sancionadores, desahogándose actualmente dos quejas presentadas formalmente por Movimiento Ciudadano y que no ha presentado ninguna queja, pues esto refiere a la manifestación que hizo el Consejo General, ya que fue suficiente para iniciar el procedimiento, dijo la presidenta del Instituto Electoral de Participación Ciudadana en Guerrero. Además dijo que se están desahogando los procedimientos y una vez que se desahogue le corresponderá al Tribunal Electoral del Estado resolver si hay actos anticipados de campaña o no. Precisó Luz Matildes Gama que las tres denuncias que actualmente revisa el instituto están relacionadas con pintas atribuidas a morenistas que buscan un cargo de elección en el 2027. Una fue promovida por el PRI, otra por una ciudadana y una más dio inicio de oficio luego de un señalamiento realizado por Movimiento Ciudadano en sesión del Consejo General. Aclaró que hasta ahora pues no existen denuncias por los mítines, asambleas o por las figuras creadas por Morena para organizar su proceso interno, como las coordinaciones en defensa de la transformación. Cuestionada sobre las asambleas del fin de semana encabezados por morenistas en Guerrero, respondió que para este tipo de actividades no hay una regulación clara en la ley electoral, por lo que corresponderá a los tribunales definir si constituyen actos anticipados de campaña y cómo debe revisarse el uso de los recursos. Es lo que informó la presidenta del Instituto Electoral y de Participación Ciudadana en el Estado. En este mismo contexto, bueno, pues Luz Fabiola Matildes sostuvo que las actividades de Morena se realizan en el marco de su proceso interno y que no son mítines políticos, sino asambleas partidistas, por lo que dijo también que el organismo carece de facultades para intervenir en este tema. Y bueno, en cambiando de tema, se forma zona de baja presión frente a las costas de Guerrero y Michoacán. ¿Qué significa esto? Que hay probabilidad de precipitaciones de moderadas a intensas. La Secretaría de Gestión Integral de Riesgos y Protección Civil del Estado informó sobre la formación de una zona de baja presión en el Pacífico mexicano, localizada aproximadamente a 500 kilómetros frente a las costas de Guerrero y de Michoacán. Esto de acuerdo a un comunicado que dieron, que presenta un 30% de probabilidad de desarrollo ciclónico en los próximos 7 días, por lo que se recomienda a la población pues mantenerse informada. Guerrero señalaron que registra temperaturas muy calurosas durante el mediodía, mientras que por la tarde y noche aumentará la probabilidad de lluvias ligeras a moderadas, principalmente en las regiones Sierra, Zona Centro y la región de la Montaña. Esto de acuerdo con un reporte del Servicio Meteorológico Nacional que da a conocer la Secretaría de Gestión Integral de Riesgos de Guerrero. Estas condiciones son provocadas por la influencia de la zona de baja presión en combinación con aire marítimo tropical. Así que pues ahí está el anuncio por parte de las autoridades del clima, pues se prevén algunas lluvias durante los próximos 7 días. Detienen a 3 hombres por robo de fibra óptica de Telmex en Chilpancingo. Esto ocurrió precisamente pues en la capital del estado. 3 hombres fueron detenidos en la ciudad acusados por el robo de fibra óptica de Telmex, que ha provocado prácticamente falla masiva del servicio de internet. Al momento de la detención, a las personas se les encontraron 4 bobinas de cordón de fibra óptica y 200 tensores, material de uso exclusivo de Telmex, además de que se les incautó pues automóviles que utilizaban para este tipo de situaciones fuera de la ley. Y sí, efectivamente ha llegado a nuestra mesa de noticias pues mucho malestar por parte de habitantes de Chilpancingo, en donde piden que a las autoridades que tomen cartas ya en el asunto. Ya lo están haciendo, ya hubo detenciones, porque durante estos días pues han carecido de esta herramienta fundamental para tanto para su vida cotidiana como para sus tareas, trabajo, actividades. El internet hoy es en día el instrumento fundamental pues para buscar, para navegar y pues resolver algunas situaciones inmediatas. Es por eso que pues llega a este espacio de noticias, a nuestra mesa de trabajo, pues esta petición para que las autoridades continúen con las investigaciones y lleguen a aclarar estos hechos. Son ya las 3:45. Vamos a nuestro último corte comercial, pero enseguida regresamos a través de Informativo NTR.
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0: Son ya las 3 de la tarde con 48 minutos. Estamos totalmente en vivo a través de Informativo NTR. Cuestiona el Partido Verde Ecologista de México asambleas masivas de aspirantes de Morena en Guerrero. Efectivamente, el presidente del Partido Verde, Alejandro Carabias y Casa, informó que su partido analiza presentar observaciones ante la Comisión Nacional de Elecciones de Morena. Esto por las asambleas masivas organizadas por algunos aspirantes, aunque no mencionó nombres. Esto, el diputado local cuestionó quién verifica el cumplimiento de los lineamientos internos establecidos en la presente convocatoria para elegir a quien encabece pues los comités de la defensa de la transformación y la soberanía nacional. Dijo, yo preguntaría quién está cuantificando, quién está llevando el registro, porque se supone que esto se trata de hacer recorridos, no de realizar eventos masivos, expresó. Asimismo, el dirigente del Partido Verde descartó que estas concentraciones multitudinarias pues representen una ventaja definitiva para algún contendiente, al señalar que la asistencia a esos actos no necesariamente refleja el nivel de respaldo ciudadano. Respecto pues a las asambleas que lleva a cabo el senador con licencia Félix Salgado, pues quien no se registró en la contienda de Morena, el dirigente del Verde, Alejandro Carabias, indicó que está en su derecho de participar, aunque aclaró pues que se trate de un asunto interno del partido morenista. Sobre la participación del Partido Verde, informó que la presidenta nacional del partido y también aspirante a la gubernatura, se refiere a Karen Castrejón Trujillo, originaria del puerto de Acapulco, encabeza asambleas en distintos municipios del Guerrero, procurando que sean reuniones sin grandes concentraciones ni gastos excesivos. Continuando con más noticias, se realiza mitin. Ayotzinapa exige sentencia a policías acusados del crimen de Yankee y de su compañero Jackin Cotán. Efectivamente, normalistas de Ayotzinapa realizaron un mitin en la capital del estado, Chilpancingo, en el que exigen celeridad en el proceso judicial en contra de los policías del estado acusados del asesinato del estudiante Jackin Cotán Gómez Peralta, ocurrido el pasado 7 de marzo del año 2024. Como cada mes, pues los estudiantes y la madre del estudiante fallecido Jackin Cotán, la señora Vianey Gómez, realizaron el mitin sobre el libramiento a Tixla, a la altura de la colonia Cuitláhuac, donde fue pues asesinado el normalista la noche del 7 de marzo. Los estudiantes señalaron que el gobierno federal no solo tiene una deuda por el caso de los 43 normalistas de Ayotzinapa desaparecidos en Iguala en 2014, sino también con la familia de su compañero fallecido Jackin Cotán, toda vez que a más de 2 años del crimen, los presuntos culpables, que son 3 policías estatales, no tienen sentencia. Dijeron, protestamos para reiterarle al gobierno que se sigue manteniendo una deuda, para recordarle a la presidenta Claudia Sheinbaum que tiene una deuda con los 43, pero también se sigue a la espera de la pronta solución del caso del asesinato de Jackin Cotán. La que está muy contenta es la presidenta municipal con licencia de Acapulco, Avelina López Rodríguez, pues celebra el fallo de la Corte sobre la auditoría de a 900 millones de pesos de recursos federales. Efectivamente, bueno, pues la alcaldesa con licencia celebró la resolución de la Suprema Corte de Justicia de la Nación, que dejó sin efectos la revisión realizada por la Auditoría Superior del Estado sobre los 898.6 millones de pesos de recursos federales, y afirmó que el fallo confirma que la verdad estuvo siempre pues de su lado. Señaló, hoy la Suprema Corte de Justicia de la Nación nos da la razón. Esta sentencia fortalece la honradez, la transparencia y el correcto manejo de los recursos públicos. La verdad está y estuvo siempre de nuestro lado. Prevaleció la honestidad, prevaleció la justicia, expresó la morenista. Por unanimidad, dijo, el Pleno de la Suprema Corte resolvió que la fiscalización de los recursos federales ejercidos por el Ayuntamiento de Acapulco durante los años 2023 corresponde exclusivamente a la Auditoría Superior de la Federación, por lo que determinó que la Auditoría Superior del Estado carecía de facultades para revisarlos e invalidó los actos de fiscalización y las posibles sanciones derivadas de ese procedimiento. Esto es lo que dio a conocer, pues, la presidenta municipal con licencia de Acapulco, Avelina López Rodríguez. Y continúan precisamente los aspirantes de morenistas recorriendo gran parte del territorio, pues, guerrerense. En este caso también quiero mencionar que Beatriz Mojica, senadora con licencia de la República de Morena, pues lleva agenda de la presidenta Claudia Sheinbaum a voceadores en Asamblea de la Defensa por la Transformación. Dijo que ustedes sostienen la información del Estado, plantea vivienda, casa de día e INS para el gremio. Esto en Asamblea de la Defensa de la Transformación y la Soberanía Nacional. Beatriz Mojica Morga se reunió, pues, el pasado viernes con la Unión de Voceadores de Acapulco, que cumplieron 74 años el pasado 28 de junio. Señaló que ellos trabajan muy duro desde muy temprana hora para poner su granito de arena con la información y con el desarrollo del Estado. Reconoció la consejera nacional de Morena y senadora con licencia. Ahí vinculó sus planteamientos con la agenda de la presidenta Claudia Sheinbaum. Por su parte, el secretario general de los voceadores, Javier Lucio Castro, expuso la crisis del gremio. Por lo tanto, Mojica Morga destacó que la mayoría del gremio son mujeres. Dice, yo encuentro mucho que quienes cuidan los puestos de periódicos en su mayoría son mujeres. Aquí son dueñas de periódico, son expendedoras, afirmó. Retomó el testimonio de una integrante, nos dijo que tiene que cuidar a su madre enferma, a su hija con discapacidad, y ella todos los días sale a trabajar, y esa es la historia de muchas mujeres y muchos hombres de Guerrero. Pues de esta manera es como está recorriendo la senadora con licencia morenista, Beatriz Mojica Morga. Le falta conocer Guerrero, asegura Pío Quinto Damián, lanza crítica a Estela Damián Peralta. Bueno, pues el empresario capitalino Pío Quinto Damián Guato cuestionó la preparación política de su sobrina Estela Damián Peralta al considerar que aún le falta recorrer y conocer el Estado si busca consolidar un proyecto rumbo a la gubernatura de Guerrero. Pío Quinto en una entrevista afirmó que a la aspirante le falta conocer Guerrero, su folclor y su historia, al señalar que ha cometido errores en temas históricos y que eso refleja un desconocimiento de la entidad. Como ejemplo, mencionó que su sobrina Estela Damián aseguró que Vicente Guerrero fue el primer presidente de México, cuando precisó, en realidad fue el primer guerrerense en ocupar la presidencia de la República, ya que el Estado de Guerrero pues aún no existía en ese momento. Asimismo, sostuvo que la exfuncionaria federal no ha recorrido de manera amplia las 8 regiones del Estado, al asegurar que prácticamente no ha visitado zonas como Tierra Caliente, La Montaña, Costa Grande, Costa Chica, salvo pues una visita a Ometepec, donde dijo la convocatoria fue reducida. Bueno, pues estas declaraciones de Pío Quinto Damián se suman al intercambio de posicionamientos entre actores políticos rumbo pues al proceso electoral, donde el conocimiento del territorio y la cercanía con la ciudadanía comienzan a colocarse como temas centrales de este debate rumbo a la coordinación estatal de la defensa de la transformación y la soberanía nacional. Y antes de finalizar este espacio de noticias, pues presenta el Instituto Electoral y de Participación Ciudadana propuesta de calendario para elecciones del 2027 en Guerrero. La Secretaría Ejecutiva del Instituto Electoral, el IEPC, presentó internamente el proyecto de calendario de proceso electoral local 2026-2027, en el cual establece como dato relevante que el proceso electoral será inaugurado el lunes 7 de septiembre. De acuerdo con fuentes del órgano, el proyecto ya fue solicitado por las representaciones de los partidos políticos con el argumento de que esta presentación pues se ha ido aplazando. Incluso pues este lunes se llevó a cabo una reunión entre la presidenta del órgano electoral en Guerrero, Luz Fabiola Matiles Gama, y las representaciones de los partidos políticos. Y bueno, antes de despedir, quiero enviar una enorme felicitación al empresario tasqueño, exalcalde y exdiputado federal del municipio y del Distrito 2, Salomón Majul González, que el pasado día 4 de julio cumplió un año más de vida. Muchas felicidades a Salomón Majul González. Hemos llegado ya por el día de hoy al final de este espacio de noticias. Los invito a que nos escuchen el día de mañana, jueves de tradición, jueves de pozole, tanto en la emisión matutina y vespertina de Informativo NTR a través de las emisoras de Chilpancingo, Iguala y Taxco. Soy Ulises Barrios Romero, porque la noticia llega hasta donde usted se encuentra. Buenas tardes, buen provecho. 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
1: Todos. Yo. Pero me hicieron la ley mordaza en el programa. Es horrible que haya censura en este lugar.
3: No, pues no es un tema de censura, güey. Es un tema de no te metes en lo que no te incumbe. Ya.
1: Es un tema de discreción. Nada más. Única y
3: te tienes que meter tus narices en todo, de veras.
1: Está muy bien. Es que me gusta meter las narices en todo.
3: A mí también, fíjate. Oye, oigo bajo al estaca.
1: Por eso soy periodista.
3: A veces periodista.
1: Soy periodiquero, pues. Periodista. Me encanta eso.
3: Boceador.
1: Que luego se enojan en X. A ver, tú que eres periodista. No soy periodista, soy un payaso del radio, güey. A ver, ¿cuál periodista?
3: Yo sé bien, soy un payaso. Pero lo sé. ¿Qué le voy a hacer?
1: Pero me gusta porque además de todo, el payaso tiene licencias amplísimas. No sé si escucharon nuestro podcast de La Corneta Extendida sobre los payasos y los clowns.
3: Con Chuponcito.
1: Y ahí descubrí que soy parte del gremio y que mi gremio me permite hacer y decir muchas cosas que a lo mejor a otras personas no se les permiten. O sea, aquí me la puedo prolongar sabrosísimo.
3: Así que ya saben, si tienen una fiesta infantil próximamente, pueden invitar al estaca que vaya a entretener a sus niños.
1: Yo voy a mezclar...
3: Les va a enseñar coctelería.
1: Martinis, vamos a hablar de sexo.
3: Churros.
1: Exacto, a poner líneas sin que se humedezca la coca. Ya no me meto drogas, pero sí les puedo enseñar, o sea, algo aprendí.
3: Sí, fueron años. Pero eso no hay que enseñárselo a nadie.
1: No, los niños
3: deben
1: alejarse.
3: Serías un fracaso como payaso infantil, pero serías un éxito con los adultos.
1: ¿Pero por qué crees que sería un fracaso como payaso infantil, güey? ¿Qué tiene de malo?
3: No te sabes comportar, güey.
1: Pues los payasos infantiles tampoco. ¡A ver, niño, ven! ¡Ajá, pícale aquí! O sea, son horribles.
3: Tú y el Batman
1: payasos,
3: me pelan toda la...
1: Además, güey, ese fue un hombre araña, ¿no? Ese no era payaso, pero era un hombre araña de una fiesta de niños que le dice que él y el Batman le pelan toda la... Está muy feo, además toda. Ni siquiera es una parte,
4: el Batman
1: es toda.
4: Y tú me pelan toda la...
1: Toda. No es una poquita de la... No, es toda.
3: Ay, completa. Afición pecadora, qué gusto recibirlos aquí en este su programa de confianza, La Corneta.
1: De Barbajanes, este programa de Barbajanes. Como hemos sido descritos en ciertos círculos enrarecidos de la sociedad, me chismearon.
3: ¿Ah, sí?
1: Sí,
3: ¿qué te dijo? ¿O qué te dijeron?
1: Al rato.
3: No, no digas quién, pero di qué.
1: No, al rato, porque quién me lo dijo va a estar con nosotros al rato.
3: ¿Ah, sí?
1: Entonces.
3: Ah, pues ella sabe, mira, de lo que habla.
1: Mi querido Barbaján, este programa lo disfrutan incluso en los más enrarecidos círculos culturales.
3: Enrarecidos.
1: Me gusta. Exacto. Ahí donde el aire es delgadito, de lo alto que vuela.
3: Bueno, no sé ustedes,
1: gente,
3: pero yo extraño el fútbol. Hoy no hubo partido después de casi un mes de tener juegos diarios, desde el 11 de junio para hasta acá.
1: Así es.
3: Hoy fue el primer día que no hubo juego y estoy triste.
1: Porque me la mordiste. No, estás triste porque no hubo fútbol, efectivamente.
3: Estoy
1: y es que sí.
3: Hoy no hubo partido.
1: Llevábamos todos los días con partidos bastante emocionantes de esta Copa Mundial. Lástima que México ya no está. Ya se fue.
3: ¿Qué
1: ya
3: partido
1: nos dieron
3: tan
1: pista.
3: Asqueroso es el PRI?
1: Ah, sin duda. Bueno, ¿y qué me dices del PAN? ¿Y qué me dices de lo asqueroso que es el partido en el poder Morena? O sea, todos son partidos asquerosos.
3: Y el Partido
1: están...
3: Verde.
1: Ah, ese es uno de los peores, porque ese es una rémora.
3: Los partidos no los he extrañado.
1: Es un partido comparsa, o sea, ese partido, el Partido Verde, el supuesto partido ecologista, el verde ecologista, que de ecologista no tiene absolutamente nada, solamente es un muy buen negocio,
3: nada.
1: Es un instituto político que en realidad está al servicio de sus dueños para, pues, hacerse del presupuesto que les toca.
3: Es una concubina del poder.
1: Correcto.
3: Partido Verde.
1: Una etaira, una garlopa, sí, política.
3: Fue demasiado blando.
1: No, garlopa. Sí, una
3: ¿suripanta?
1: Cosa suripanta, exactamente. Obrera horizontal.
3: ¿Etaira, no, porque... ya dijiste? ¿Ramera?
1: Ramera, una ramera del poder. Ramera mera de los partidos políticos comparsa.
3: Es que se cuenta que en el pasado, en los prostíbulos, colgaban una rama frente a la puerta para que supiera la gente que había un prostíbulo ahí.
1: Así
3: y de
1: es.
3: Ahí la, la,

0: Y vamos a empezar con lo más indignante y asqueroso. Este periodista argentino que ha unido a la nación en su contra, a la nación mexicana, porque se aventó unas declaraciones incendiarias. Es el mismo palurdo que en alguna ocasión, hace poco, dijera que los cárteles mexicanos habían amenazado a los jugadores ecuatorianos sin tener una sola prueba, ¿eh? Sin evidencia alguna.
1: Ajá.
0: Y que por eso se habían dejado perder. Yo no vi que se dejaran perder, eso sí me quedó claro. Lucharon, pero hasta el final, con todos los ecuatorianos.
1: Sí. Oye, te voy a tener que dejar un segundo, perdón. Por favor, perdóname. Continúa y no me tardo en nada.
0: Vete, haz lo que tengas que hacer. Bueno, hay que atender al señor San Cristóbal a su edad, pues ya la vejiga no aguanta como antes, con el engrandecimiento de próstata, pues suceden este tipo de asuntos. Entonces, pues tenemos que tenerle paciencia en lo que va y hace un poco de clave morse sobre el excusado. Y pues ya le está pasando seguido, ¿no? A cada rato va y tiene que volver a ir. Yo creo que lo que sigue ya claramente es un pañal. Entonces, de eso se puede encargar.
1: Tuve que abrir la puerta. Nuevo. Ajá, ya.
0: Todo bien, no te preocupes. Llegaste justo a tiempo para escuchar al periodista argentino que ha indignado a esta nación azteca. Adelante, periodista argentino.
2: ¿Qué día quedan en la tarde? Detesto a los mexicanos.
1: ¿Ah,
2: los
1: sí?
2: Detesto con mi alma. El ahorita ese se los puede meter en el orto.
3: Pero yo estoy con vos, Edu. Yo quería que perdiera México.
2: No, detestables esos tipos. Detestables.
3: El que sacaste hace unos días, ¿te acordás? El periodista que
2: la envidia que los mexicanos le tienen a los argentinos, no solamente en el fútbol, en todo. No se envidia.
1: Ya.
2: Quieren ser como nosotros y no les da el piné.
3: Pero no son clásicos para nada.
2: Y menos al fútbol, ¿viste? La verdad son de madera. Detesto a los...
1: A ver, vamos a entender este güey.
0: Se llama Eduardo Feynman.
1: Vamos a entender un segundito al señor Feynman. Él es un hombre que trabaja en medios deportivos argentinos. Acuérdense que en los medios deportivos está muy de moda la estridencia, el decir cosas
0: sí, pero pues que la agarre
1: horrorosas.
0: Contra la selección, si tú quieres, contra el fútbol mexicano. Pero contra todos los mexicanos, contra los 130 millones, todos le caemos.
1: Pero
0: nos detesta a los 130 millones sin conocernos.
1: Vamos a entender lo que tiene este señor, lo que tiene es hambre. Se trata de un muerto de hambre, de un medio pitero argentino, que probablemente no gane mucho dinero y necesita darse a conocer por alguna cosa más allá de sus talentos como cronista o como periodista de deportes. Entonces, ¿qué es lo más barato? ¿Cuál es la fruta que está más abajo? ¿Qué es lo más fácil de hacer? Pues echar epítetos raciales, provocar. Pues
0: ni
1: entonces,
0: siquiera fue racial.
1: Bueno, hombre, nacional, odios.
0: Fue xenofóbico.
1: Entre países, xenofobia. Entonces, ese tipo de cosas las hace la gente chiquita, la gente pinche. Este es un pinche argentino en una pinche televisora.
0: Yo conozco gente argentina de,
1: claro,
0: de una pieza.
1: Por supuesto.
0: Mira, gente que admiro.
1: Tontos hay en todos lados. O sea, gente tonta hay en todos lados. Y este güey es uno de estas, un ejemplo de ese tipo de personas que realmente, pues nada más está buscando alguna manera de hacerse notar. Eso es lo único. Pues sí.
0: Que te metas tu ahorita por el orto, dijo. Métase su ahorita por el orto.
1: Además, me parece que
0: ahorita nos lo metemos, Feynman.
1: Hablar de todo un país de la misma manera, señor Feynman, a lo mejor usted conoce a algunos mexicanos, yo también, que son muy inconvenientes, pero hablar de todo un país solamente refleja su incultura, su ignorancia, su soberbia, además de todo, soberbia de qué no entiendo.
0: Hay
1: porque
0: muchos
1: además,
0: argentinos que han venido a México a aportar cosas buenas.
1: Correcto.
0: En la música, en
1: correcto,
0: el arte.
1: Correcto, en todo.
0: En la ciencia, en todo.
1: Gente que
0: en
1: viene
0: todo
1: a trabajar a nuestro país, además.
0: Gente que viene a trabajar y los recibimos muy bien y nos da mucho gusto.
1: Como debe de ser.
0: Y que haya venezolanos y chilenos y lo que
1: todos
0: sea.
1: Todos. ¿No? Mira, a mí
0: yo sí
1: parece...
0: creo en el sueño bolivariano, güey. En una sola, un país,
1: estaría
0: una
1: bien
0: nación que sea América Latina.
1: Estaría bien,
0: solo
1: la verdad.
0: Solo así le podríamos hacer frente a las fuerzas tan, tan poderosas que dominan,
1: bueno,
0: este planeta.
1: ¿Por qué crees que ha metido tanta mano Estados Unidos en Sudamérica y en Centroamérica a lo largo de la historia de nuestro continente? Ellos han financiado revoluciones, han financiado luchas intestinas, han financiado intervenciones
0: de todo tipo.
1: Lo
0: hicieron primero pues para evitar que el comunismo se expandiera en América
1: Eso
0: Latina.
1: Decían. En realidad lo que querían era el control del continente. O sea, y eso
0: no
1: la expansión del comunismo, pues sí fue un peligro, ¿no?
0: Y llegó y se les asentó ahí enfrente de las costas de Miami, en Cuba.
1: Correcto.
0: Y ahí sigue enquistado algo, una cosa que ni comunismo es. Nada
1: un régimen asesino, un mierdero. Eso es, el gobierno cubano es un gigantesco montón de estiércol.

0: pues este tipo me pareció un asno, con todo respeto.
1: Lo es.
0: ¿Pero qué dijo la presidenta de nuestro país, la doctora Claudia Sheinbaum, que una vez más desenvainó el sable para salvar el honor de la patria? Adelante, presidenta.
1: Qué bien le cae esto a la presidenta ahorita, ¿no?
0: Le viene de maravilla.
1: ¡Venga, Juanita Escutia! ¡Viva México!
2: Un presunto periodista, vamos a llamarle así, un pseudo periodista, lo que dice de las y los mexicanos. Y este es el aliado de la derecha mexicana. O sea, la derecha mexicana no quiere a las mexicanas y a los mexicanos, no quiere al pueblo.
1: A ver.
0: ¿Este güey qué? ¿Es aliado de Milei?
1: ¿Qué tiene que ver con la derecha mexicana?
0: ¿Qué tiene que ver con la derecha mexicana este güey?
1: Señora.
0: El estaca es de derecha, es mexicano.
1: No, perdóname, pero eso sí no me gusta porque yo no soy de derecha.
0: Tú solo te has evidenciado.
1: Soy de
0: centro
1: derecha.
0: Cuando vino Gloria Álvarez te definió como de derecha.
1: Ella es una libertaria y en realidad cuando conversamos, muy a gusto por cierto con Gloria Álvarez, a lo que llegamos es que en todo caso yo soy más bien centrista. Y es más, hay partes...
0: No. Sí, crees en el libre mercado,
1: sí.
0: ¿No?
1: Correcto, ¿y a poco tú no?
0: No, estamos
1: hablando... ¿Tú no crees en el libre mercado?
0: Estamos hablando de ti.
1: ¿Tú no crees en el libre mercado, Eduardo?
0: Que las dádivas...
1: No, es que perdóname. ¿Tú
0: error?
1: No crees en el libre mercado?
0: Obviamente creo en el libre mercado.
1: Ah, ok, entonces ya eres de derecha.
0: Tengo
1: no, güey,
0: de
1: no,
0: derecha y
1: no se
0: de
1: puede
0: izquierda.
1: Decir... Yo también.
0: Tengo un pensamiento de derecha en lo económico y de izquierda en lo social.
1: Mira, yo en realidad de derecha no tengo nada, incluso cargo un poquito hacia la izquierda, o sea, no soy de derecha. Soy como con cierta curva, con comba.
0: Yo cargo a la izquierda también, qué curioso.
1: Es raro, ¿no? Yo creo que es como los toreros, a lo mejor el peligro siempre viene en la pierna de apoyo.
0: Pero ¿qué
1: no
0: te
1: sé.
0: Acostumbras? ¿Por qué carga uno para un lado o para otro?
1: No tengo idea, güey. Debe de ser.
0: Y esta
1: por...
0: que es gay cargará a la derecha. Nuevo, ¿tú cargas a la derecha o a la izquierda?
3: A la izquierda igual, muchachos. Soy...
1: Ese carga en los hombros, Iniesta carga en los hombros.
0: Iniesta sí.
1: Exacto, y en la frente seguro.
0: No. Pero es curioso, ¿verdad? Esa manía que tenemos. La mayoría de los hombres cargaremos a la izquierda.
1: Yo me imagino que la rectitud absoluta no es una cuestión muy común.
0: No, es que no tienes que echarlo. No me refiero hacia... No, yo tengo una rectitud absoluta, total, pero es perfecto.
1: O sea, pero ni siquiera hay una curva ascendente, ni siquiera
0: nada,
1: hay una...
0: Nada, es el obelisco a Washington.
1: Qué
0: nada
1: extraño,
0: más que puesto como de cabeza. No, ¿cuál extraño? Es una rectitud absoluta.
1: No,
0: me refiero a que yo usualmente cargo, ajá, me subo el pantalón y del lado derecho y echo cargo la paquetería.
1: O sea,
0: a la
1: estamos hablando en activo.
0: No, en reposo.
1: ¿Sabes qué? Esta plática me está dando pena porque siento que me están oyendo. Entonces, déjame checar si me están oyendo, ¿no? Síguele con tus porquerías, ahorita vengo.
0: No, pero no podemos censurar el programa porque te está oyendo nuestra invitada del día de hoy y vamos a hacer un programa chafa y demás. Bueno, chafa me pareció la declaración de la presidenta de México. Yo no tengo idea si este güey sea amigo de Javier Milei, pero conozco gente de derecha en nuestro país y no son amigos de este güey.
1: Me parece que es una baratez por parte de la señora presidenta.
0: ¿Por qué? ¿Qué tiene
1: hablar
0: que,
1: de
0: ni
1: que es un aliado?
0: Hay política en lo que dice
1: no,
0: este compa.
1: Hay xenofobia pura y dura.
0: Bueno, este imbécil.
1: O sea, sí, o sea, es xenofobia pura y dura que para sus negros propósitos seguramente es útil. Porque acuérdense que, y lo digo con todo cariño para los argentinos que nos puedan estar escuchando, tiene un problema de racismo muy importante Argentina. Es un país cuya historia, si la revisan, denota un comportamiento racista, una política racista por parte de su gobierno.
0: Bueno,
1: se aniquiló.
0: En el pasado. No puedes decir que Argentina
1: también,
0: es un país de gente racista.
1: No, pero también hay un problema social en el cual está muy aceptado, muy poco mal visto, vamos a decirle así, el epíteto racial, ¿no? Lo he visto, lo he oído.
0: Yo eso no lo puedo.
1: Y es una cuestión que hay que... Es una cuestión que ellos mismos y la vanguardia de la sociedad argentina, que es mucha, yo siento que es la gran mayoría, quiere dejar atrás. Pero hay ejemplos como este güey de personas que se expresan de esta manera
0: lamentable
1: y es aceptado.
0: Es bueno, la declaración del argentino es lamentabilísima, ¿no?
1: Lamentabilísima.
0: La respuesta de la presidenta... ¿Qué tiene que ver?
1: Nada.
0: Déjame escucharlo otra vez porque me súper sorprendió. Yo pensé que iba a defender al pueblo y ya, pero aprovecharlo para atacar a la derecha mexicana me pareció un truco
1: una
0: de
1: baratez,
0: magia.
1: Una baratez.
0: Chafés. Adelante, presidenta, otra vez, perdón.
2: Un presunto periodista, vamos a llamarle
0: sí,
2: así,
0: sí, sí, este güey.
2: Un pseudo periodista, lo que dice de las y los mexicanos. Uh-huh. Y este es el aliado de la derecha mexicana. O sea, la derecha mexicana...
0: ¿Quién es
2: no
0: el aliado
2: quiere a las
0: de
2: mexicanas
0: la
2: y a
0: mexicana.
2: Los mexicanos, no quiere al pueblo de México. Cuando hay una, ¿cómo a ver si ustedes se acuerdan? Un axioma en las matemáticas que...

0: No dijo nada.
1: Pero ahorita se
2: está muy bien que no haya dicho nada porque es una secuencia futbolística. Pero ahora resulta que nosotros tenemos que ponernos de cuatro porque los señoritos del gobierno francés están enojados. Sí, sí, sí.
1: Usted tiene una obsesión con la penetración anal, güey. O sea, en cuatro, en el... O sea, todo va por ahí.
3: Deja oír, güey.
1: Es que, a ver, ¿sabes qué? Ya me hartaron, güey. Te voy a decir una cosa.
3: Yo quiero ver qué está pasando en Paraguay.
1: Lo que sucede es que estos güeyes ahora se están enredando en la bandera. Y ahora
3: son del mismo partido que la senadora Celeste Amarilla y Amarillo. Y están...
1: Celeste dijo... O escribió unas cosas horrorosas, racistas y espantosas que deberían darle vergüenza a todo su país. Este hombre que habla, que además necesita corega, hay un pegamento para las dentaduras. ¿Eh? ¡Para que no hable usted así! Porque parece que se le van a faltar. Entonces,
3: los
1: este,
3: dientes postizos.
1: Sí, los dientes postizos. Entonces, me parece muy barato que
3: dice,
1: lo...
3: Enrique.
1: Además, fíjate que yo no conozco muchos paraguayos, pero sí como que son suavecitos en el habla, ¿no?
3: No.
1: ¿No te lo pareció?
3: Es que no podemos generalizar en contra de todos los paraguayos.
1: Bueno, yo los oí medio suavezones.
3: A estos, ¿pero eso qué?
1: Y además habla de en cuatro y meterse los sentimientos por roce.
3: En cuatro
1: balcones. Esa es otra canción, pero eso no importa, eso no va ahorita.
3: ¿Hay más nuevo? Venga.
2: Al gobierno. Y está muy bien que no haya dicho nada porque es una secuencia futbolística. Pero ahora resulta que nosotros tenemos que ponernos de cuatro porque los señoritos del gobierno francés están enojados por Mbappé. Esa es la parte donde está el desequilibrio, mi querido Derry. Es la parte que me genera a mí esta rabia que te estoy expresando. Que no me puedo atajar, te pido disculpas.
4: No, por favor, Enrique, tranquilo.
2: ¿Entendés? Enrique. Yo lo que digo, espera un momento. Rubén Ramírez Lescano, sos un badulaque. Un inútil, un incompetente. Porque
1: Badulaque,
2: ahora...
1: Me encanta Badulaque, a mí también.
2: El canciller francés te hiciste caca en el pantalón.
1: ¡No!
2: Y mandaste este comunicado de
1: Además,
2: mierda.
1: Escatológico. A ver, ya hubo meterse cosas por no sé dónde, ponerse en cuatro, ya salió la sociedad.
3: Eso no sirve, ¿no? Para algunas cosas más adelante.
1: Le podemos poner a coro con el presidente.
3: Claro, le puede acompañarlo.
1: Bueno, el presidente no, el viejo pedorro que era presidente.
3: El expresidente.
1: Me refería yo a Andrés Manuel López Obrador.
3: López Obrador.
1: Sí, el viejo...
3: Lávate la boca cuando hables
2: de... pantalón pelotudo.
1: ¿Qué?
3: ¿Te acuerdas, Estaca, cuando te encontraste a López Obrador en un avión?
2: Sí. Te hiciste caca en el pantalón pelotudo.
1: Qué bonito, güey. ¡Caca! Qué me gusta más cómo dice caca. Como...
3: Caca, fuchi caca.
1: Y me gusta Badulaque. Por lo menos tiene un uso solvente de los insultos en español. Badulaque. Es un bonito insulto.
3: Eso
1: bueno,
3: sí me gustó.
1: Tenemos más, que no tiene nada que ver con esto.
3: Tenemos cosas amables, ya no tanta agresión, por favor.
1: ¿Qué tal nuestro gobierno echando el polvo abajo del tapete? ¿No quieres hablar de eso?
3: Atáscate, te mueres de ganas.
1: Bueno.
3: No te puedes controlar, vas.
1: La Secretaría de Relaciones Exteriores de nuestro país cierra por 5 años los documentos acerca de Rocha Moya e Insunza, aquel pues, gobernador con licencia que no aparece por ningún lado, que nos dijo ayer la presidenta que está localizable en la República.
3: Ubicable.
1: O sea,
3: está en
1: ubicable.
3: Culiacán. Ella dijo que está en Culiacán.
1: Sí. Ha de tener el Culiacán fruncido en estos momentos.
3: Eso
1: pero bueno,
3: seguro.
1: Ya lo cobijó el gobierno, ya no vamos a poder saber absolutamente nada de lo que sucede con el proceso ni las investigaciones. ¿Se acuerdan de la cantaleta de la presidenta de pruebas?
3: Mucho proceso, ni mucho,
1: pruebas, pedía la presidenta. Pues ahora ni siquiera podemos ver las pruebas porque ya quedó reservada la información. Porque no vaya a ser que se pervierta el proceso en contra del pobrecito hombre, este mexicano ejemplar que tenemos que proteger.
3: Me parece sensato.
1: Me parece barato, me parece que toda la transparencia, que presumía Morena, y el viejo pedorro en su momento y ahora Claudia Sheinbaum, no existe. Porque cuando les llega el agua al cuello, reservan la información.
3: Esta es una medida responsable. Si tú empiezas a hacer públicas las pruebas, se va a pervertir el proceso. Va a entrar un efecto corruptor, como ha sucedido en otros casos.
1: El efecto
3: casos,
1: corruptor.
3: Y va a acabar beneficiando a Rocha Moya. Entonces,
1: ¿tú crees
3: es una medida prudente del gobierno?
1: Mira, yo creo que lo que van a hacer es lo siguiente. Se van a hacer güeyes con las pruebas, no las vamos a ver jamás. No, vamos a seguir cantando al mundo. Es que no nos dicen qué es lo que sucedió y por eso nos quieren hacer daño como mexicanos y se quieren llevar a un compatriota. Mientras tanto, le harán un proceso en el cual a lo mejor lo guardan un ratito para que no abra el hocico en Estados Unidos y no pasó nada. Lo que siempre sucede en este país, no pasa nada nunca.
3: ¿Tú crees que Estados Unidos
1: nunca
3: se va a quedar así? Ok, ya. Quiero arrestar a este güey. No me lo entrega nada, sale, no hay pedo.
1: No, esto va a seguir. O sea, esto es un pañal sucio en el sol. ¿Y qué sucede con los pañales sucios en el sol? Se fermentan. Se incrementa la presión.
3: El que cambié hoy en la mañana, te lo hubiera guardado.
1: Estabas de nano hoy.
3: No, hombre, era una cosa formidable.
1: Sí, aún recuerdo cambiar pañales. Sí. Es terrible,
3: consistencia, aroma, todo impecable.
1: Ya está comiendo sólidos el muchacho.

0: ¡Mijo!
1: Te hiciste caca en el pantalón, pelotudo.
2: Pero con pañal. Esa es la diferencia. Él habla
0: tiene,
2: de...
0: Tiene 15 meses. Él tiene derecho a hacerse caca en el pañal las veces que quiera, ¿no? En pantalón.
2: Ahorita me imaginé a Rocha Moya.
0: Pues modo, sí. Así es, el niño.
2: Es que además de todo, las proporciones son raras en los bebés. De pronto es que, guay, qué bebé tan gudo. Este bebé está súper dotado porque son chiquitos, ¿no? Entonces, eso está como que más grande de lo que debería.
0: Sí, sí, bueno, no sé, es que yo conozco pocos bebés niños, este es el único que he tenido en mi vida.
2: ¿Nunca has visto una foto mía de bebé? Parecían dos bebés, güey. Era una cosa esplendorosa. ¡Ay, qué gordito está el niño! ¡No es el niño! Okay.
0: ¡Ay, mira su bracito! No, es su bracito.
2: Agárrasela, ¿le ves manita?
0: ¡Ay,
2: no,
0: este
2: ¿verdad?
0: Bebé tiene tres piernas! ¡Dios mío, qué barbaridad!
2: ¡Qué regordete está! ¡Qué bárbaro! No, no hay fotos de esas, no existen.
0: Bueno, ya, olviden eso que acaban de escuchar. Vamos a limpiar el ambiente. Necesito uno de esos gongs para limpiar el ambiente.
2: Le va a dar algo a la invitada. Ya
0: qué
2: no
0: vergüenza.
2: Bueno, ¿qué más tenemos el día de hoy?
0: Adrián Rubalcaba, el director del Metro de la Ciudad de México. Pues ya ven cómo ha sido atacado porque se bueno, no es que no se haya inundado, es que ha ingresado agua del exterior.
2: Sí, no es que sean cataratas en el metro. Es un método de hidratación para humanos. De lo que se trata es de que usted esté fresco y limpio, además de todo.
0: Pero lo que ha sido más pitorrisa y chunga últimamente es que para el Mundial la estación Hidalgo fue adornada en un estilo porfirista.
2: Con Galerías El Triunfo, me imagino.
0: Con
2: unos candelabros.
0: Ajá. Con unos candelabros con un afrancesamiento muy bonito.
2: ¿Sabes qué? Yo me imagino que alguien vio fotos del metro de Moscú. No, nada, absolutamente, nada. O sea, alguien yo creo que vio unas fotos del metro de Moscú y
0: pero
2: dijo,
0: no parece el metro
2: así
0: de
2: lo
0: Moscú,
2: vamos a hacer.
0: Parece la ópera de París, güey.
2: ¿Sabes lo que parece? Que alguien dijo, ay, me sobra un pinche candelabro barato, lo voy a poner ahí, güey, porque además está totalmente fuera de dimensión,
0: pues
2: están
0: te equivocas, güey, y te va a cerrar el hocico Adrián Rubalcaba.
2: No me digas.
0: El director del metro.
2: Adrián adelante, Rubalcaba, adelante, por Adrián favor, Rubalcaba. Intenta cerrarme el hocico, va a estar difícil.
0: ¿Cuánto costaron los candelabros allá en Galerías del Triunfo?
3: Aprovecho también para decir... que el costo de los candelabros en las estaciones, 4 tuvieron el costo de 56,000 pesos, que son los que se encuentran de tamaño grande en las bajadas de las escaleras, y el resto de los candelabros o de los faroles son entre 3,000 y 4,000 pesos dependiendo.
2: Farol tú, güey, farol tú. A ver, ¿qué nos está diciendo?
0: ¿Qué te hizo este güey?
2: No, es que ¿sabes qué?
0: ¿Cuál fue el... está transparentando?
2: Debemos de estar contentos. Debemos de estar contentos de que pusieron una baratez chafa, mal diseñada.
0: Mira, tú ni usas el metro.
2: ¿A
0: ti qué,
2: no importa,
0: qué más te da?
2: Pero lo pago, güey. Lo pagas tú, lo paga nuestra invitada,
0: no,
2: lo paga el público.
0: El metro se paga con su boleto.
2: Mira, el dinero
0: sale... No lo pagas
2: sale,
0: tú con los impuestos.
2: Sale de varias partes. No, el boleto solamente paga una parte y lo sabes. Está subvencionado,
0: no es cierto,
2: ese boleto, pero no vale lo que cuesta. Lo
0: eso
2: sabes,
0: dices,
2: wey.
0: Pero no tienes datos.
2: No, no tengo datos. Nada tengo, a ver, entonces, ¿tú crees que podría operar el metro con boletos de 1 peso 50 o 2 pesos, que es lo que vale?
0: 5 pesos cuesta el metro.
2: Bueno, 5, ya sé, no me subo al metro, pero 5 pesos. ¿Tú crees
0: y
2: que
0: hay,
2: con eso se
0: hay
2: paga el metro?
0: Hay millones de personas que se suben cada día, güey. Son millones y
2: bueno,
0: millones de pesos que ingresan.
2: Bueno, sí,
0: ay,
2: sí,
0: don
2: Recíbalo.
0: ¿Qué
2: dice?
0: Señor. Pues aquí,
2: yo sí me subo al metro.
0: ¿Cómo quieres que
2: suba al metro?
0: Aguantándolo, como siempre, señor San Cristóbal.
2: Le voy a decir una cosa, lo que pasa con el metro es que se suponía que era uno de los sistemas de metro más modernos de todo el mundo y así lo fue en los 60s, pero después se convirtió en la caja chica del gobierno de la ciudad. No nos hagamos pendejos, digo, tontos, o sea, la verdad es que se ha convertido nada más en un robadero y en el lugar de donde sacan dinero para otros proyectos. Entonces, a mí que no me maree, Rubalcaga, el asunto de que cuesta 56 mil pesos.
0: O está subvencionado, ¿eh? O de ahí sacan dinero para otros proyectos.
2: Yo ni siquiera sé esas palabras, ni siquiera sé lo que quiere decir subvención, ni siquiera sé lo que quiere... Yo soy un hombre del pueblo.
0: Pues.
2: Mire, le voy a decir una cosa. O sea, todos sabemos que el metro se ha convertido nada más en la caja chica de los gobiernos. Y además de todo, por eso no le dan mantenimiento. O sea, nada más se trata de sacar dinero para
0: no
2: hacer
0: es la caja
2: cosas.
0: Chica
2: bueno,
0: de los gobiernos. ¿De dónde saca eso, mire, usted, don? Oye, devuélvame mi colección de ricas y sabrosas que se quedó ahí en su covacha.
2: No, ya no sirven, están pegadas las hojas, ya no se pueden abrir.
0: Ya
2: no
0: estaban así desde que se las pasé.
2: Bueno, ya voy. Ahorita que me recordó lo de ricas y sabrosas, ya se me antojó. Voy, vengo. Vamos.
0: 5 millones de usuarios al día el metro, güey. 5 millones de usuarios.
2: Ok.
0: O sea, son 25 millones de pesos diarios los que le entran al metro. ¿Con eso no alcanza para comprar unos
2: pinches candelabros? ¿Cuánto costará, por ejemplo, poner, no sé, 250 metros de vía? Te juro que cuesta más que lo que acabas de decir. Es carísimo el mantenimiento de un sistema así.
0: ¿Cuánto acabo de decir? 25 millones de pesos diarios.
2: 25 millones de pesos no tiendes,
0: son 750 millones de pesos al mes.
2: De cualquier manera no alcanza. Pero bueno, dejemos de hablar de estos candelabros de Rubalcaba. Nos está diciendo, pusimos unos pinches candelabros baratos que se ven re feos. El candelabro de patas de bola, ¿no? Es muy bonito, ¿lo has visto?
0: Exacto. Sí, sí, sí, es una belleza. Es
2: precioso.
0: Es sumamente elegante. Pero bueno, tenemos que ir a un corte porque ya queremos recibir a nuestra invitada como ella merece. Exacto. Aquí en La Corneta.
2: Y ya que no esté oyendo groserías, ¿no?
0: Pues es que sí, de cultura. Como que uno se siente juzgado.
2: Exacto, me siento observado, porque además la tengo aquí junto, pero bueno, ni modo. Juzgado, bueno, y observado.
0: El top ten del día de hoy se va a llamar... Eres tan viejo que... El estaca parece tu hijo.
2: Eres tan viejo que... Mande lo suyo a @lacornetafm, que es la vía gratuita de este programa... Este programa de miércoles, por cierto.
0: Este está feo,
2: miércoles,
0: pero sí me dio risa, güey. Sí, es programa de miércoles. Hoy sí es. Eres tan viejo que el primer gay que conociste era Maya T.
2: ¿Era de la 4T, ese Maya T? No sé, pero bueno. Bueno, Maya T, ahorita venimos, no se muevan. Esto es La Corneta y ninguna otra cosa.
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2: Llegó la cereza en el pastel, vamos por la cosecha de todo lo que usted sembró.
3: El pelo en la sopa.
2: Sí, de su sucia mente salieron estas cosas horrorosas y bueno, pues las cosechó.
3: El blanquito en los frijoles.
2: Híjole, qué feo. Qué feo.
3: Es que, ¿por qué puedes decir el negrito en el arroz y no el blanquito en los frijoles? Es más azteca, más
2: El blanquito
3: más nacional.
2: En los frijoles. Es que no dan ganas de ver eso, güey. Es que el problema es la imagen, lo que creas, güey. Es horrible. Por eso
3: así
2: nunca
3: es,
2: te invitan a ningún lado, güey.
3: No. Hay líneas que hay que respetar siempre. Esa no hay que cruzar.
2: ¿Has visto un pingüino? Así igual. Bueno, ya. Se acabó.
3: Blanco
2: suficientes
3: y negro.
2: Groserías. Sí, color. Ya.
3: O como se bambolea para un lado.
2: ¿Qué es blanco y negro y blanco y negro y blanco y negro y blanco y negro?
3: ¿Qué?
2: Una monja cayéndose por la escalera. Vámonos a lo que sigue, que es el top ten del día de hoy. Esto se intitula... ¿Eres tan viejo?
3: Pero tan viejo que...
2: Maldito anciano, vamos a la número...
3: Eres tan viejo que la primera vez que votaste estaba Cuauhtémoc en la boleta. Y no Cuauhtémoc Cárdenas.
2: No, el mismísimo Cuauhtémoc. Ahí tienen. Bueno, la que sigue es la número...
3: 9. Espérate. La primera vez que contendió por la presidencia Cuauhtémoc Cárdenas fue en el 88. Tú ya eras mayor de edad y votaste, güey, hace 40
2: correcto.
3: Años.
2: Así es, bueno, está bien, pero no ganó, la verdad. No
3: pinche ruco en la radio juvenil, ¿no te da ¿cómo? Vergüenza?
2: No, la verdad no, güey. O sea, me da gusto seguir empleado, la verdad. Y además, la próxima década son 60 años, güey. O sea, estoy en la radio juvenil y voy a cumplir 60 años dentro de 3, güey. Es increíble, güey. Es muy bonito. Pero te voy a decir una cosa, esas son las ventajas de nunca haber la madurado mentalmente. Eres un infantiloide, yo soy un infantiloide. Shari es una infantiloide, o sea,
3: no,
2: todo el mundo
3: no,
2: parece
3: no.
2: reírse con esto. Sí, o sea, a todos nos gusta el relajo, está bien, no está mal.
3: Vamos a la que sigue, es la número.
2: Eres tan viejo que...
3: Eres tan viejo que tus trabajos de kinder son pinturas rupestre.
2: ¡Petroglifos! Bueno, ahí tienen. Eres tan viejo que... Vámonos a la que sigue, que es la número...
4: 8.
2: Eres tan viejo, pero tan viejo... Que ibas con Chabelo en la misma escuela. ¡Y ese güey ya ni está con nosotros!
3: Eres tan viejo que el Mar Muerto solo estaba enfermo cuando eras joven.
2: Me gusta. Mar enfermo. Me gusta. La que sigue es la número...
4: 7.
2: ¿Qué onda con la 7? No la entiendo.
3: No, yo no la entiendo. Nos la brincamos. Eres tan viejo que perdiste la virginidad en la parte trasera de un troncomóvil. Si eres muy viejo, entendiste ese chiste. Si no,
2: sin
3: no.
2: duda, porque ya, creo que ya nadie ha visto a los Picapiedra. Pero bueno, vamos a la que sigue, que es la número...
4: 6.
2: Eres tan viejo...
3: ¡No!
2: Que... Sí, y yo soy así de viejo. Que tu licencia sí. de conducir dice Distrito Federal. Déjame ver, güey. ¡Déjenme ver, amigos!
3: Según yo, tienes una permanente de hace como 25
2: wey.
3: Años.
2: Mira la foto, o sea, tenía yo pelo y todo. Es una licencia muy vieja la que tengo aquí.
3: ¿Y dice Distrito Federal?
2: Dice Distrito Federal. Sí, Distrito Federal. Ya está toda... Yo no sé si esto me lo acepten todavía.
3: Bueno, por lo menos no dice Tenochtitlan, güey.
2: Exacto, güey.
3: De milagro.
2: Licencia expedida por la Nueva España. Ok, la que sigue es la número...
3: Mi rey.
4: Exacto, por 5.
3: Eres tan viejo que tú solías ser el control remoto de la tele.
2: Sí, había que levantarse a cambiarle. Tac, tac, tac, tac, tac. Sí.
3: Era
2: sí,
3: de
2: sí.
3: hueva eso.
2: Bueno, y además
3: y había anuncios constantemente y no había.
2: El niño más chico era el que cambiaba el canal, güey. Y además había pues, 3 canales. Tampoco le tenías que cambiar tanto. Además te quedabas a los comerciales de brasieres, güey. Porque no había acceso a nada, a material inspirador. Entonces tenías que esperar el anuncio de Lucía Méndez. Te la presto y se abría la camisa y...
3: Y el estaca que tenía toda la tecnología de la época, tenía videocaseteras en
2: sí,
3: su casa
2: sí.
3: y cuando casi nadie tenía...
2: ¿Sabes que hay videocasetes todavía?
3: Y tenía cablevisión.
2: Hay videocasetes
3: que no todo el mundo tenía cable en esa época, era una cosa muy muy rara.
2: Yo tenía el cable que todas querían, ¿no?
3: La gente muy nice del Pedregal como el estaca las tenía, ¿no? Entonces se dedicaba a editar videos llamados... En los cuales metían anuncios de brasier, sí. Programas.
2: El ritmo vital, güey, programas
3: de aeróbics que había en la tele.
2: Sí. Y así hay unas ediciones.
3: Y se llamaban videochairas.
2: Exacto. Y salía la nueva edición.
3: Volumen
2: 1,
3: volumen 2.
2: Sí. Y rolaban entre los amigos. ¿No? ¿Quién tiene videochairas 3 donde salen?
3: No había porno a la mano, no había nada. Había que conformarse con anuncios de brasier.
2: Era muy bonito. Y luego se hicieron copias, güey. No sé si. Voy a buscar si todavía tengo un videochairas, güey. Debe de estar por ahí. En algún lugar.
3: ¿Y tienes dónde verlo? ¿Todavía tienes un...?
2: No hay una videocasetera conectada, pero sí hay un par de caseteras aquí en la casa. Ahí está, a ver, súbele.
5: Cuerpo prepararse para esfuerzos.
3: Ritmo vital.
5: Usa ropa fresca y cómoda.
2: Esta fue una idea genial de Memo del Bosque, que Dios lo tenga en su gloria. Pero era un fondo blanco con unas modelos muy guapas haciendo ejercicios. Y era un programa de ejercicios, pero Memo se daba vuelo con los
3: unas
2: ángulos de cámara.
3: Sí, manchadísimas. Bueno, espectacular, que le agradecíamos todo México.
2: Estira tu espalda, y la toma era desde arriba y por atrás, güey, que decías, güey, o sea, programa de ejercicios, por favor. Pero bueno.
3: Vamos a la que sigue, que es la número
4: 4.
3: ¿Eres tan viejo que tus mecánicos?
2: No.
3: Cada vez se tardan más en el servicio.
2: Qué horror, güey. Qué feo. Bueno, la que sigue es la número
4: 3.
2: ¿Qué es esto, güey?
3: Esto más. Eres tan viejo que...
2: Que marcas a casa de tus nietos y nunca te contestan porque están usando la calculadora, güey.
3: No,
2: están muy ocupados.
3: Estás tú.
2: Ah, estás yo usando. Ay, pero es que ya no leí bien esto. Perdón, estoy usando la calculadora y no está dando el teléfono. Yo me acuerdo de los teléfonos de disco. Eran más bonitos los teléfonos de disco. Se regresaba, güey. Y había que hacerlo incluso para mandar faxes. Era muy bonito, pero bueno.
3: Eres tan viejo que pasaste de glasear la dona a espolvorearla.
2: ¡No! O sea...
3: Sigue la número...
4: ¿Dos?
2: ¿No te das que seguimos acompañados de la gran músico?
3: No me lo recuerdes porque me cohibo.
2: Y estás diciendo unas cosas horribles, güey.
3: Es mi trabajo, a esto me dedico.
2: ¡Es mi trabajo!
3: Diario. Nadie entiende mi trabajo. Vamos a la...
2: ¡Así
3: a
2: me gano mi dinero!
3: Eres tan viejo que necesitas Ouija para platicar con tus amigos.
2: ¡No! Pues tú y yo ya necesitamos Ouija para platicar con varios, güey. O sea, ya la mesa en el infierno ya está bastante concurrida, güey.
3: Sí, hay un reventón esperándonos, sí. Hay un fiestón loco.
2: Llegaremos, varios, pero, o sea, no hay prisa, llegaremos, pero la mesa ya va avanzada.
3: Siéntense a esperar, porque no tenemos planeado llegar pronto, pero de que llegaremos, llegaremos.
2: Yo planeo llegar al último, ya que todos estén hasta el dedo, ahí en el infierno, ya para ver qué tal se comporta.
3: ¿Nos quieres enterrar a todos?
2: Fácil.
3: ¿No prefieres que yo te entierre?
2: No, la verdad estoy bien. De hecho, quiero bailar sobre sus tumbas, las de todos. Incluso ustedes, querido público. Vamos a la número...
3: Que si te cremamos entre todos, dice...
2: ¡No! ¡No, no! Pensé que no lo iban a decir por respeto, pero está bien.
3: Eres tan viejo, pero tan viejo que te duelen las rodillas por el frío y no por la alfombra.
2: Nada más se te queman, güey. Híjole. Ay. Quemones de alfombra. Qué bonito. Ya sabes, ¿no? Que todo el mundo está todo el tiempo fantaseando. ¿Hasta dónde llegarías? ¿Qué harías, güey? ¿Qué tanto te animas? Y a la mera hora...
3: Pues quién sabe, cada quien.
2: En una de esas, ¿va?
3: En una de esas.
2: ¿Y si sí? Bueno.
3: ¿Cuánto durará el y si sí?
2: No sé, güey. Pero me gustaba la idea, ¿no? La esperanza. Y si sí, y luego...
3: Y si sí, le exigimos a nuestros gobernantes. Y si sí, ponemos atención.
2: Y si sí, se dejan de hacer con la información clasificada durante 5 años de Rochamoya, señora presidenta. Y si sí.
3: Y si sí, se lo dejan de robar todo.
2: Estaría bonito. Pero bueno, y si sí regresamos mañana, no lo sabemos.
3: Solo
2: si Dios
3: nos
2: da licencia, porque eso es lo que hace, expide licencias para que amanezcas. Si amaneces tú y amanezco yo, va a haber corneta. Si no amaneces tú, pues para ti ya no hay. Y si no amanezco yo, pues no hay para nadie.
3: No, si no estás tú, no voy a hacer la corneta. Bueno, le hablo al burro.
2: Le hablas al burro de amores, güey. Bueno, ¿sabes qué? Ya estuvo bueno. Nos vamos, los esperamos en la noche de 7 a 9 en la delantera. Ahí vamos a estar el señor Videgaray, yo, Kitty de Hoyos. Va a estar Pati Cantú, va a estar Félix Fernández. Y, por supuesto, la enciclopedia con patas del deporte, Alberto Lati.
3: El prodigio del periodismo.
2: El bate del balompié.
3: No, está muy cañón.
2: El poeta.
3: Bueno, destaca tú que eres poeta y en el aire las compones.
2: Y así, ¿no?
3: Ahí nos vemos. Bueno. Muchísimas gracias. Nos escuchamos a las 7 en punto.
2: Oye, pero espérate.
3: No, ya,
2: antes,
3: wey,
2: que nada,
3: ya que quieres, ya.
2: ¿No tienes lo que hizo Eduardo hace rato nuevo? ¿Lo tienes o no lo tienes a la mano? El accidente que tuvo durante...
3: Ah, sí.
2: Estaba
3: sí,
2: Eduardo yendo el programa y de pronto...
6: Te hiciste caca en el pantalón, pelotudo.
2: Así es. Con esa imagen los dejo. Buen provecho, que coman rico. Bye.
1: En este instante se va la meme en la corneta.
3: ¿Y este es el cierre?
1: No, este.
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7: ¡No corras! ¡Te vas a caer!
10: No toques eso, está sucio.
7: Deja,
10: yo lo hago por ti.
7: Ponte suéter para que no te dé frío.
10: ¿Te suenan esas frases?
7: Tal vez las escuchaste de niño, o tal vez tú mismo las dices ahora como papá o mamá. Nacen del amor, sin duda, pero la ciencia advierte que cuando el cuidado se convierte en control excesivo, los hijos no crecen más seguros, sino más frágiles.
11: Ahí ponlo donde estaba. Mañana venimos por él.
7: La crianza implica tres cosas fundamentales: proteger a los hijos para que no corran peligro,
10: formarlos para que desarrollen habilidades con seguridad y confianza,
7: y enseñarles a construir relaciones afectivas basadas en el buen trato. Cuando estos elementos funcionan bien, los padres se convierten en la principal figura de apego del niño. Pero cuando el miedo y la ansiedad dominan la relación, aparece la sobreprotección parental. A estos padres se les conoce como hiperpadres o padres helicóptero, porque sobrevuelan constantemente sobre las decisiones y actitudes de sus hijos. Evitan ponerles límites.
10: Les resuelven los problemas.
7: Incluso les hacen la tarea.
10: Responden de inmediato a cada demanda
7: y se sienten tremendamente culpables cuando no pueden evitarles cualquier momento desagradable. Todo por un miedo en el que ven al mundo como un lugar amenazante y quieren librar al niño de toda dificultad. ¿Y qué pasa con esos niños cuando crecen? Las consecuencias son serias y van más allá de lo que uno imagina. Falta de autonomía.
10: Baja autoestima.
7: Miedo constante ante lo desconocido.
10: Una gran necesidad de aprobación para sentirse valiosos.
7: Además, como siempre les resolvieron todo, cuando enfrentan un problema de verdad, tienden a huir o a paralizarse. La lista continúa. Altos niveles de estrés, falta de empatía e incluso conductas antisociales. Es una cadena que empieza en la infancia y puede arrastrarse hasta la vida adulta. El problema de un niño sobreprotegido es que nunca prueba cómo puede volverse independiente y autónomo. Pero hay buenas noticias. La sobreprotección se puede prevenir. Primero, observándote a ti mismo. ¿Tu nivel de estrés o ansiedad está guiando tus decisiones de crianza? Si es así, no dudes en pedir apoyo profesional. Segundo, presta atención a tu hijo. ¿Qué necesita realmente? ¿Protección o espacio para explorar? Identifica sus características, sus fortalezas y lo que de verdad requiere de ti. Tercero, escucha a otros padres. Comparte experiencias. A veces, la mejor guía viene de quien ya transitó ese camino. Y sobre todo, detente y respira antes de actuar. El día a día puede acelerarnos tanto que olvidamos que los hijos necesitan tropezar para aprender a levantarse. Cuidar no es lo mismo que controlar.
10: Amar no es lo mismo que impedir.
7: Los hijos no necesitan un helicóptero que sobrevuele cada paso que dan. Necesitan una base segura desde la cual lanzarse a conocer el mundo, con sus raspones incluidos. Porque un rodillazo raspado se cura con una gasita, pero la falta de autonomía puede doler toda la vida. Con información de la doctora Mariana Gutiérrez Lara, de la Facultad de Psicología de la UNAM. Les saluda Mónica Genis.
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15: Este año ha sido uno de los más prolíficos en la industria de los videojuegos, con la salida de lo que quizá han sido los mejores títulos de esta generación que corre. Pero, ¿qué es lo que nos depara en 2024? Pues bueno, el 29 de febrero, aprovechando el año bisiesto, llegará la segunda parte de 3 de una de las sagas más conocidas a nivel mundial, Final Fantasy VII Rebirth, secuela de Final Fantasy VII Remake. Nosotros ya tuvimos la oportunidad de jugar un adelanto y podemos asegurarles que en esencia es continuista al conservar el modo de juego que combina ataques y movimientos en tiempo real con la posibilidad de ejecutar comandos con cada uno de los miembros del equipo cuando el medidor de acción así lo permita. Uno de los principales cambios que veremos son los movimientos en equipo, la incursión de chocobos de colores, sí, aquellas simpáticas aves que hacen una suerte de caballo y sobre todo una historia que sin duda nos sorprenderá. Ya ni les digo de los visuales y efectos de sonido que definitivamente van a sacar lo mejor de la PlayStation 5, consola en la que saldrá en exclusiva. Mi nombre es Vladimir Arteaga y recuerda que si quieres más información sobre tecnología y videojuegos, me puedes encontrar en redes sociales como @Vivek. @BDBueno, YBDVaca, Edernesto, cada kilo.
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12: Vas a escuchar esto y vas a sentir que viajaste al pasado, pero no al bueno. Netflix lanzó el videojuego oficial del Mundial 2026, con las 48 selecciones. Los estadios, todo licenciado, bien padre en papel. El problema es que lo prendes y los gráficos se ven como si hubieras encontrado un PlayStation 3 enterrado junto a tu Nintendo. La prensa especializada le dio hasta reseñas de 1 de 5 estrellas. ¿La razón? El portero reacciona como si estuviera viendo Rosa Salvaje en lugar de tapar el balón. Tiras a gol y entra siempre, sin importar el ángulo. Eso sí, es gratis. Y a caballo dado no se le mira colmillo. Sígueme en luisgg.com/mail.
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8: Hola, soy Jesús Humberto López y estas son las Curiosidades Mundialistas. El trofeo Jules Rimet tiene un sinfín de historias dignas de relatar. La primera de ellas se dio durante la Segunda Guerra Mundial, cuando se convirtió en un auténtico refugiado de guerra. Italia era la vigente campeona del mundo en ese entonces. Cuando inició el conflicto bélico, Ottorino Vasari, vicepresidente de la Federación Italiana de Fútbol, decidió sacar el trofeo de la bóveda de un banco que lo protegía por temor a una invasión extranjera. Su solución: resguardarlo bajo su cama en una caja de zapatos, escondite que funcionó, para posteriormente ser devuelto a la FIFA en 1947 tras el final de la guerra. Aunque esta sería apenas la primera de muchas anécdotas que viviría el trofeo.
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18: Cae la tarde ya casi en toda la República Mexicana, tarde ya de miércoles, miércoles 8 de julio del año 2026. Bienvenida, bienvenido a esta segunda emisión de Informativo NTR. A nombre de todas y todos los que hacemos posible esta segunda emisión, les saluda con mucho gusto Alberto García Zarubi y lo invito a que se quede con nosotros las próximas dos horas. Vamos a tener mucha información, pero sobre todo reflexión de lo que está pasando en México y en el mundo. Ya no hubo partidos de fútbol del Mundial. Este día se descansó después de intensas jornadas, la fase de grupos, en donde participaron todos los equipos y después los 16avos de final y los octavos de final. Lamentablemente nuestra selección mexicana el domingo pasado perdió ante Inglaterra y terminó su participación, al igual que nuestro país, terminó también su participación en este mundial que fue organizado por Norteamérica, México, Estados Unidos y Canadá. A partir del día de mañana ya habrá partidos de cuartos de final. Estará extraordinario verdaderamente los partidos del mundial. Va a comenzar el día de mañana Francia contra Marruecos, partidazo, ese será a las 2 de la tarde. Y en tanto el viernes será el segundo partido de los cuartos de final, será España contra Bélgica, gran partido. Este también, el de Bélgica contra España, un equipo de
19: Francia, obviamente, de España, que podrían ser los favoritos para ganar este mundial. Ya después habrá partidos del próximo sábado y el domingo 19, ya el domingo 19 de julio, terminará ya este mundial extraordinario con muchísimos partidos, muchos goles, pero sobre todo muchos millones de dólares ganados por la FIFA y espero también por los países organizadores. Bienvenida, pues bienvenido a esta segunda emisión de Informativo NTR. Quiero mandar un fuerte saludo a todos los que nos escuchan a través de esta cadena nacional de radio, Radio Cañón, desde el norte hasta el sur del país. Y en especial saludar con muchísimo gusto a quienes nos escuchan en esta capital de la República Mexicana a través de